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Señor. Te damos gracias porque eres fiel, Señor Jesús, porque tu palabra habla nuestra vida, porque tu palabra, Señor, es la inspiración, Señor Jesús, porque, Señor amado, de ti proviene toda bendición buena y está, Señor, escrita en esta palabra. Señor, te bendecimos, te damos gloria a ti, Señor, en el nombre de Jesús de Nazaret. Amén, amén y amén. Le damos un aplauso poderoso al Señor Jesús. Gloria a Dios. Podemos tomar asiento. Señor, le bendiga. El Señor es tan bueno, el Señor es tan fiel. ¿Cuántos dicen gloria a Dios? Bueno, antes que no diga este anuncio apropiadamente, prefiero comunicarle paso a paso. Tenemos dos actividades. Mañana lunes tenemos un ayuno. Estamos de ayuno congregacional, así que, hermano, por favor, ayune, hermana, ayune. Busquemos la presencia del Señor donde estemos, como estemos. Y si hay la posibilidad de, en cuanto a su tiempo, de estar aquí a las 6 de la tarde, estaremos reunidos. Los espero de 6 de la tarde en adelante. Desde luego estaremos ahí orando y celebrando y terminando este día de ayuno con oración, guerreando y buscando lo que el Señor nos direccione a nivel personal, a nivel familiar, a nivel también, más allá inclusive de lo ministerial, que es a nivel de creer que somos hijos de Dios y tenemos autoridad de bendecir nuestra nación. Amén. Así que, por favor, eso es muy importante. Mañana estamos en ayuno. Y el otro tema es que el día jueves hay una noche de celebración. Corrijo, estaba indicando una marcha y que iba a acabar con una reunión. No, solo es una noche de celebración en la Plaza Villarroel a partir de las 6 de la tarde con 30 minutos en adelante. Entonces va a haber una reunión de Iglesias Unidas. Nos vamos a encontrar con nuestros hermanos en Cristo, en nuestra misma fe. Entonces, es celebrando 40 días de ayuno, 40 días de oración, buscando, intercediendo por temas, primero también de orden ministerial, personal, familiar, pero también entrando a más allá de lo que el Señor nos ha mandado. Acuérdense que el Señor dice, seamos uno solo, así como es Él con su Padre, así era la oración, ¿no? Así es el mandato, por ejemplo. Entonces, es una de las uno de los puntos. El otro, entender que es tan importante lo que Dios nos ha dado como nuestra heredad, nuestra nación, en que tenemos que entender que tenemos autoridad de hablar en el mundo espiritual para que quien gobierne nuestro país próximamente entienda que esta nación tiene Dios. Amén. Que somos hijos e hijas de Dios. Y a ese nivel tenemos que hablar, orar y creer. Eso es lo que va a pasar también este día jueves 10. Así que corrijo lo que dije en el primer servicio. No es que va a haber una marcha y concluya allá, sino que es una reunión de celebración de todas las congregaciones de Iglesias Unidas a las cual pertenecemos, a esa asociación. Entonces, eso es el jueves a partir de las 6 de la tarde con 30 minutos en adelante en la Plaza Villarreal. Dicho sea de paso, vuelvo a decir, el ministerio también va a estar dirigiendo un tiempo de la alabanza. Hay cuatro ministerios que van a dirigir y vamos a compartir la alabanza nosotros de 15 a 30 minutos. Ustedes saben que eso es un poco según el momento, según los tiempos, pero ahí estamos, que el Señor nos permitió como congregación también participar. Reitero, mañana es día de ayuno congregacional. Ayune, por favor. Sé que es una lucha espiritual, porque es justo, es algo de otro plano. Lo más normal y común y corriente es levantarnos y servirnos los alimentos. Eso es lo más normal. Pero cuando entramos en el mundo espiritual, es otra dimensión, y es, por ejemplo, el ayuno. Es una necesidad del ser humano, del hijo, de la hija de Dios, de tener una búsqueda también del Señor a este nivel. Por eso es el ayuno. Amén. Por favor, ayunemos mañana. Y bueno, tenga la libertad de cortar su ayuno por ahí. Usted está pensando que el ayuno va a ser sacrificado hasta que terminemos de hablar aquí y recién consuma un bocado.
puede venir terminando su ayuno también, no hay problema. Pero mañana estamos de ayuno. Amén. Gloria a Dios, por favor. Y hay reunión para tener esa reunión de ayuno, 6 de la tarde en adelante, acá en la congregación. Estamos en este tiempo compartiendo la palabra, una temática que es la genealogía del Señor Jesucristo. Yo creo que es el cuarto, en la cuarta oportunidad que estoy tocando este tema, avanzando. Lo he ido tocando indistintamente en el primer servicio y en el segundo, pero como todo tiene relación, usted ya se va a ir tomando hilo en este tema, pero lo bueno es que también está grabado. Entonces, cuando escuchemos la radio que tenemos en internet, ahí tenemos grabado. Para más adelante yo creo que vamos a tener la forma de descargar algo así, por fecha o por tema, por nombre. Dios nos va a ayudar y también lo va a poner disponible, lo va a tener disponible de esa manera. Quiero que volvamos nuevamente a Mateo capítulo 1. Mateo, en Lucas también está, ¿no? Pero en Mateo ahora. Mateo capítulo 1, versículo 1. Libro de la genealogía de Jesucristo, hijo de David, hijo de Abraham. El evangelista Mateo empieza tomando estas palabras como importante. Dice que Jesús es descendiente, Jesucristo es descendiente de David y de Abraham. Es fundamental estos dos puntos ahí de la genealogía, pero los demás participantes de la genealogía también son importantes. La anterior semana, por ejemplo, o las anteriores semanas, por ejemplo, habíamos partido de esta genealogía, parte en forma ascendente. A ver, vamos a leer un poquito. El 1:1 dice: el libro de la genealogía de Jesucristo, hijo de David, hijo de Abraham. Abraham engendró a Isaac, Isaac a Jacob, Jacob a Judá. Y así, empieza a bajar desde Abraham entonces, Abraham, ¿no? Y en el versículo 16 habla de un Jacob, pero no es el Jacob que conocemos más. Es un ascendiente del Señor Jesucristo, su abuelo creo. 16, y Jacob engendró a José, marido de María, de la cual nació Jesús, llamado el Cristo. Miren, entonces esta es una genealogía que va descendiendo desde Abraham, pasa por David y va tocando cada uno. Y llega a Jesucristo. Ahora, el detalle, ya les dije, es que en realidad es, llegan a María, porque de José solo sabemos que es el papá adoptivo, no participa genéticamente en la vida de Jesucristo, o sea, no es ligado ahí, no es su papá natural, si vale el término, pero sí es su papá adoptivo. Entonces, en realidad, aquí la genealogía llega hasta María. ¿Pero por qué mencionan a José? Y habíamos aclarado, en la cultura judía, la línea va por casas patriarcales. Entonces, como hay muchas culturas, ¿no? Entonces, hablan de las familias por los papás. Papás. Entonces, cuando llega al caso del papá de María, por decir, ¿no? Llegó ahí y está María. No puede continuar con una mujer la línea, sino adopta ya al hijo, al esposo de su hija, como parte de su línea genética. Entonces, de tal manera es que, como tradicionalmente, por lo menos acá, por ejemplo, ¿no? El yerno ya le llama a su suegro papá, ¿no es cierto? Es normal, no es tampoco algo extraño, raro, ¿no? Aunque cada familia hace las cosas, ¿no? Otras familias se llaman Don Perico, ¿listo, no? Don Perico, sí, así, normal. No te enojes, ¿no? No te alteres, porque eso es cuestión cultural. Si lo hacen con respeto, que le llamen Don Perico. Ahora, si le llaman papá, pero con papá, sí, también puedes. Depende. Eso es cultural y respetable, porque hay diversidad. Pero vuelvo al ejemplo, podemos captar la idea de que el esposo de María ahora continúa el linaje
de la ascendencia de María, ¿entiende, no? Para cuestión de, no sé si hasta de legalidad. Me acuerdo de una historia ahí en el Antiguo Testamento pasó. Y dice que un varón solo tenía hijas, ¿no? Y entonces a las hijas no les estaban haciendo tocar su heredad. Entonces el Señor vio que eso era una injusticia. Y a Dios gracias se solucionó el tema. Pero el Señor vio ahí, y por eso está escrito en la palabra, el Señor quiere justicia con el varón, con la mujer. Dios no hace acepción de personas. Pero por organización, digamos, ¿no? Por entender mejor, los linajes eran por casas patriarcales, paternas. Y cuando llegaba a una línea donde estaban solo hijas, entonces los esposos de estas hijas continuaban esa línea. ¿Entiende? Eso es lo que Dios hace en cada vida. De todas maneras, Dios nunca se ha olvidado ni de sus hijos ni de sus hijas. ¿Cuántos dicen gloria a Dios? Él es justo. A ver, diga fuerte. Él es justo. Ya esa palabra es muy profunda. Él es justo. Él sabe dar. Si podría separar por un gramo, lo hace. Exacto, exacto, exacto. Como te corresponde. Él es justo. No va a manipular para ningún lado. Así que, por eso es la genealogía. Sí, es interesante saber. Porque si usted ve entre la genealogía, esto ya he repetido antes, entre Mateo y la genealogía de Lucas, parece que estuviese mal. Todo está bien hasta llegar a los abuelos, por decir, del Señor Jesucristo. Y ahí dice dos diferentes nombres. No, no está mal. En un caso está diciendo exactamente quién es el papá de María. Y en la otra genealogía, quién es el suegro de María. Solamente eso. O sea, está hablando de eso. O quién, igual sería, ¿no? Para el ejemplo, quién es el papá de José y quién es el suegro de José. Ambos le llaman hijo. Y él a ambos le llama mi padre. Solamente ese detallito. Porque yo no sé, ¿cómo es posible? Aquí está la Biblia. O está mal, o se contradice, porque en esta genealogía dice que el Señor Jesucristo tenía este papá y este abuelo y ahí no coincide. Lo demás coincide. Bueno, es lo mismo, ¿no? Uno llama a su papá, papá, y a su suegro también llama papá. Y el papá le llama hijo, al hijo y al yerno también. Entonces solamente que hay que conocer los detalles. Una familia que se conoce más dice, ah, le dice esto, le dice hijo, pero en realidad es su yerno. O este muchacho le dice papá, pero en realidad es su suegro, pero le ama. O sea, es así. O es su forma de referirse. Esa es la diferencia. Pero miren, tan hermosa la palabra que cada uno tiene una explicación. El versículo 17 dice, Mateo 1:17, de manera que todas las generaciones desde Abraham hasta David son 14. Desde David hasta la deportación a Babilonia, 14. Y desde la deportación de Babilonia hasta Cristo, 14. Así que coincidencia. Yo simplemente digo, Dios así lo tenía tan claro. Pero dice que 14 generaciones habían entre Abraham y David. Es decir, 14 abuelos, no sé cómo, ¿no? Nosotros, como no tenemos tanto cuidado en esto, no sé hasta qué generación usted se acuerde, pero en mi caso, hasta mi bisabuelo sé que se llama, pero mi tatarabuelo ya no sé qué se llama. Y eso, mi bisabuelo de parte de papá, de parte de mamá, conozco a mi abuelo. Qué pena, ¿no? Así se va perdiendo la información. No sé qué se llama mi bisabuelo de parte de mamá. No sé. De pronto mi hermanita sabe que ha estado más con mis abuelos. Quizás sabe. Sí, debe saber. Pero así se va perdiendo información. Ya se va perdiendo información. Sería bueno que hagamos. En serio, no es malo. Habría que colocarle. Porque cada uno, yo sé que para tu caso, cada uno trajo bendición porque es personas que de alguna manera iba a generar una vida como la tuya, con bendición. ¿Cuántos dicen gloria a Dios? Entonces, miren, 14 generaciones entre Abraham y David. Impresionante, tantos años, ¿no? Y entre el rey David, ya,
ya lo conocemos por la historia del rey David. Y la deportación a Babilonia 14. ¿Qué es esta época de la deportación? David es rey, es el segundo rey de Israel. El primero fue Saúl, pero el segundo rey es David, porque Saúl falló. El Señor dijo, ya no quiero este Saúl. Samuel, ya no le llores, porque yo ya me he elegido un nuevo rey. Anda, búscamelo, está en la casa de Isaí. Y ahí lo ven a David, usted sabe la historia. De David viene el hijo Salomón. Ya está Salomón, toda una belleza. Construye el templo, su papá ha conseguido con tanta guerra tesoros, pero no puede construir el templo porque tenía sangre, guerrero. Pero sí su hijo puede construir. Su hijo muy bien, sabio al principio, pero al final se descarrila, ¿no? Pero este hombre que vio la gloria de Dios, que Dios se le apareció, que Dios le habló. ¡Wow! Impresionante. La presencia de Dios en el templo que él construyó. Este hombre tuvo su hijo y este hijo dividió el reino. No fue sabio como su padre. Se dividió el reino. Entonces, a partir de eso, hay reyes en Israel. Se fueron 10 tribus hacia Samaria y hay 2 tribus que se quedaron en Judá, en Jerusalén. Entonces, dice que hay 14 generaciones de este David. Salomón, ¿no es cierto? Y así continúa. 14 reyes. Todavía no, hoy día no vamos a hablar de eso, pero les estoy adelantando. 14 reyes. ¿Por qué? La deportación es el momento en que ellos ya son cautivos. Pero hasta eso son 14 reinados descendientes de David. Eso en Judá. Algunos hicieron lo bueno y algunos hicieron lo malo. La diferencia es que los que se fueron a Samaria, al cerro, los de Israel dividido, todos hicieron lo malo. Triste, ¿no? Toditos hicieron lo malo. No son descendientes de David. Entre ellos se sublevaron, buscaron algún descendiente de Saúl en una oportunidad y otros, ex hombres de confianza políticos que estaban al lado del rey, entonces se hicieron de la corona, cambiaron de dinastías como 4 veces, o sea, no permanecieron como en Judá, todos descendientes de David. Ahí era una dinastía de 3 gestiones, después otra gente cambiaban, otros 2, o a veces de uno solito, y ellos primero fueron cautivos a Asiria, los agarraron, se los llevaron a Asiria. Llena ya de cautivos, ahí se pierde. Ahí es lo que hablan a veces los escritores, las tribus perdidas de Israel. ¿Qué es? Los de Isaacar, Neftalí, todas estas otras tribus que no se las conoce mucho, que no se menciona mucho, ahí se perdieron porque se fueron en el mestizaje, en la unión con otras naciones, ya se fueron disuadiendo poco a poco. Alguno que otro mantendría, no tengo idea, pero de a poco se fueron desmembrando. Por eso es que ellos se fueron más o menos por ahí, las otras tribus. Pero en Judá, mal que bien, vuelvo a decir, algunos hacían lo recto y otros hacían lo malo, pero había ahí, por ahí iban, pero eran descendientes de David, toditos esos reyes, 14 reyes, dicen, ¿eh? Entre Abraham y David, 14 ascendientes. Entre David y la deportación, 14 ascendientes, que son 14 reyes, porque es la época del reinado de David y el reinado de Judá, todos los de Judá, 14 reyes. ¿Será importante saber de esos 14 reyes? Claro, porque ya tenían en sus genes algo, ya había un porcentaje en ellos de lo que en el futuro sería el Mesías. Impresionante, ¿no? Y luego, desde la deportación, donde ya son cautivos, se los llevan a Babilonia, los agarran, con rey incluido, se los llevan a Babilonia. Hermano, esa cautividad no era pues hotel de 5 estrellas, era pues cautivo. Realmente triste la situación por haberse rebelado contra Dios. Pero Dios le promete que después de eso retornarían. Entonces dice,
desde la deportación a Babilonia hasta Cristo, 14. 14 generaciones desde esta deportación, donde ellos fueron llevados cautivos a Babilonia y luego volvieron. Pero hubieron 14 generaciones desde ese momento en el que acabó la corona judía y fueron cautivos, estuvieron cautivos en Babilonia. A partir de ese momento, 14 generaciones y llegó Jesucristo. Será importante saber quiénes fueron estos 14 ascendientes después de que ellos fueron cautivos. Seguro. Y ahí está. Tampoco es que no está, está ahí. Pero bueno, eso era necesario. ¿En qué estábamos en la genealogía? En Abraham. Vamos a Génesis. Estoy todo solamente para darle pie. ¿Qué estamos haciendo? ¿Qué estamos en este momento compartiendo? Y uno ya se ubica así como un pantallazo. ¿En qué épocas estamos, no? Dice, entre Abraham y David, 14 generaciones, entre David y la deportación, 14 generaciones, y entre la deportación hasta Cristo, 14 generaciones. Entonces, cuando yo le hablé aquí de Abraham, estamos en la primera parte de esto que mencionaba la genealogía en Mateo. Y desde luego nosotros hemos ido tocando antes de Abraham, ¿sí? ¿Se acuerdan? Hemos tocado hace 4 prédicas la Adán, directamente Adán y Eva. Y tiene su hijo Set, porque Abel lo eliminó su hermano Caín, y desde luego Caín no podía ser la línea genética. Un asesino no podía estar ahí. Entonces, Dios le da otro hijo que es Set. ¿No es cierto? Set. Y a partir de Set vemos otras generaciones, ya los hemos mencionado, y cada nombre era impresionante, ¿no? Todos. Está Enos, Cainán, Mahalael, Jared, Enoch, Matusalén, Lamec. A mí me impresionó, todos sus nombres eran impresionantes, ¿no? Pero este Lamec lo encontré en inglés y decía powerful, poderoso. Esos eran los nombres. No hay un nombre aquí más o menos de perdedor. No sé, nombres que te dan poco esperanza, ¿no? Poca cosa, ¿no? O sea, y les cuento que en la actualidad hay gente que todavía se sigue equivocando. Sigue equivocándose, ¿no? Con las disculpas del caso, por ahí alguien en la audiencia, mientras estamos escuchando, escucha, ay, el pastor se rajó contra mí. No, pero todavía hay gente que le llama a alguien Soledad. ¿Cómo se te ocurre llamar Soledad a tu hija? Soledad le llama. Dolores, ya es que se hace, pasó, ¿no? Aunque de muelas, no me gusta. No me gusta. Pero pastor, debe ser simbólico. Nada que simbólico, justamente por eso no puedes poner cosas como eso. Hay uno, conociendo la historia de los reyes, me estoy adelantando un poquito, desordenando, pero cuando llegamos a los reyes, vamos a ver una persona. Es una mujer que toma el reinado, o sea, no le toca ser, pero toma como tutora, no sé, manipula para ella ser reina, se hace reina. Al que le tocaba era al hijo, y al hijo lo matan, y ella en su sed, en su rabia, dice, ¿cómo? A mi hijo, al heredero lo van a matar, ahora yo voy a ser la reina, nadie va a ser reina. Y ella se pone de reina. ¿Saben qué se llama esa reina? Esa reina cruel, porque mata, es una figura así, de película, así, desastrosa es la señora. Se llama Atalía, y yo conozco ahí en el colegio, en la lista, llama a la gente, va, dice, estudiante Atalía, y es ignorancia de los papás de que todo lo que está en la Biblia puede ponerle, ahí también está por si acaso Satanás, Lucifer. Me suena. No. Entendamos, pues, cómo le van a colocar un nombre de esa persona. No, ni siquiera he visto lo que significa. Debe tener su significado. Pero lo que fue ese personaje no me hace desear esa vida. ¿Cómo puedes colocar un nombre así? Claro, debe ser alguien que no ha conocido, no sabe.
Ahora, desde luego, nosotros como sabios no vamos a ir a ofender a esa persona, ¿no? Si es tu compañera de clase, no le vas a decir, tu nombre ha sido un desastroso, de una usurpadora del reino, asesina, ha asesinado. ¿Saben qué hace? Asesina a esta señora a sus nietos, porque lo mataron a su hijo, y ella dice, entonces nadie de la descendencia va a ser ahora rey. A toditos los mata, loca la señora, ¿o no? A sus nietos, a sus hijos, a todos los probables reyes que tenían que venir de ese hijo que injustamente ha sido muerto, los elimina. Y ella se queda de reina, usurpadora, ¿eh? Y al fin acaba mal también. Cuando uno conoce historias así, dice, ¿cómo voy a poner ese nombre? No, yo no le pondré. Entonces, ¿cómo no? Los nombres, y así llegan estas generaciones antes de Abraham, desde Adán, vas contando, va, y toditos, de todos ellos, solo hemos hablado de Adán, de Set, hasta ahí, y luego los demás, simplemente hemos entendido la traducción de su nombre, que ya tenía bendición. Me impresionó también Nacor, el abuelo de Abraham. Nacor significa bufido. Es como el bramido, es la forma, si vale el término, como se manifiestan los animales. Pero a mí ese aliento me hace entender el aliento de vida, el Espíritu de Dios. Y eso es Nacor, un bufido. Y cada uno tiene su nombre. Y llegamos a Abraham y hemos compartido de Abraham. De Ur de los Caldeos te sacó. Así a ti te sacó también. No, pastor, yo vivía aquí cerquita. No. Pero espiritualmente estábamos en Ur de los Caldeos. Abraham estaba físicamente en Ur de los Caldeos, pero nosotros sí estábamos en Ur de los Caldeos también, que es el paganismo. Estábamos metidos en un mundo completamente pagano. Y si no nos aparecía Cristo, ahorita estaríamos en el paganismo. Pero Dios fue misericordioso y nos llamó de las tinieblas a su luz admirable. ¿Cuántos dicen gloria a Dios? Denle un fuerte aplauso a Jesús. Ya leímos acerca de que Dios le promete a Abraham, así va a ser tu descendencia. Lo llamó. El Señor le dijo, deja esta tierra, deja esta parentela, ¿no? Haré de ti una nación grande, engrandeceré tu nombre y en ti bendeciré a todas las naciones de la tierra, todas las familias, dice, de la tierra. ¿Dónde está su pastor? Ya lo hemos leído antes. Está por si acaso por ahí. Dice, no, yo quiero. Esa promesa sí que está buena. Esa promesa sí yo quiero. Está en el 12:2. Y haré de ti una nación grande y te bendeciré y engrandeceré tu nombre y serás bendición. Bendeciré a los que te bendijeren y a los que te maldijeren, maldeciré. Y serán benditas en ti todas las familias de la tierra. Ahí nos llega a nosotros la bendición, porque también somos una familia de la tierra. Amén. Ahí nos toca igual. En Abraham estamos bendecidos, como dijo el Señor Jesucristo. Y el Señor lo saca un día a las estrellas. Él ya estaba avanzado de edad y le muestra, ¿puedes contarlas? Y el Señor, el hermano Abraham empezó a querer contar, no, ya no se puede, así va a ser tu descendencia. Un día le lleva al mar y le muestra los granitos de arena y le dice, ¿puedes contar? Tampoco, no, así será tu descendencia y no las podrás contar. Pero el hombre no tenía hijos. Ese era el tema. Él creyó y le fue tomado por justicia, pero no tenía hijos. Entonces, dice Génesis 15:4. Luego vino a él palabra de Jehová diciendo, no te heredará este, sino un hijo tuyo será el que te heredará. El Señor un día se aproxima y le habla, Abraham, querido, tú eres mi hijo. Oh, vas a tener multitudes de hijos como las estrellas y el Señor. Y Abraham, como era amigo de Jesús, o amigo del Señor, muy de mucha confianza, dice, sí, Señor, tanto me hablas y yo no tengo hijos. Me hablas de multitudes y no tengo ni uno. Este damaseno
este hombre de Damasco, supongo, este Damaseno, me va a heredar. O sea, era millonario. Camellos, vacas, propiedad, todo tenía. Gente, porque gente compraba en esa época, ¿no? A su servicio. Tenía ejércitos, ¿se acuerdan de Lot? Ay, a defenderlo, su ejército tenía, o sea, soldados más tenía, gente, sus varones eran instruidos aún para eso. O sea, era un hombre rico, con ejército incluido. Entonces, pero dice, todo me habla, Señor, pero todo lo que tengo va a ser para este Damaseno. Y el Señor dice, no. No te va a heredar este Damaseno, sino un hijo tuyo te va a heredar. Un más fuerte sí, amén. Gloria a Dios. Porque el Señor nos habla cosas, pero nosotros estamos en nuestra vida tan linda, nos habla el Señor, pero creo que mis condiciones dicen otra. No, mejor le escuchemos al Señor, amén. Entonces ahí Sara escucha la historia y dice, no, ya esto ya está demasiado, muy alto está, difícil. Ya soy mayor y ya no puedo tener hijos. Yo creo que tú todavía puedes. Te voy a dar a mi esclava. Y con mi esclava vas a poder tener un hijo. Es la idea de Sara. Vamos a ayudar aquí al plan, dice. Sarai. Dice el 16:3. Y Sarai, mujer de Abraham, tomó a Agar, su sierva egipcia, al cabo de 10 años que había habitado Abraham en tierra de Canaán, y la dio por mujer a Abraham, su marido. Y él se llegó a Agar, la cual concibió, y cuando vio que había concebido, miraba con desprecio a su señora. Ahí ya tuvo la egipcia un bebé para Abraham, y ella, esta mujer, cambió de actitud y ya le miraba con desprecio a su jefa. Versículo 7, y desde luego, ¿no? O sea, no le gustó esta actitud, ¿no? Aquí había un problemita ya. Dice el versículo 7, y la halló el ángel de Jehová junto a una fuente de agua en el desierto, junto a la fuente que está en el camino de Shur. O sea, la mujer estaba ya enojada con la criada y la trataba mal. Y el ángel fue a consolarle aún a esa persona. Dios es tan bueno, tan fiel, que a pesar que no iba a venir de esa línea genética el Cristo, tuvo misericordia de esta mujer. Y el ángel fue como a auxiliarla. Vio cómo la trataba su jefa, la despreciaba, pero ahí el Señor envió un ángel aún para sustentarla de alguna manera, ¿no? Usted sabe que el niño nace, y bueno, es el hijo de Abraham de todas maneras, ¿no? Y el Señor dice, a este niño también lo vamos a bendecir. Pero no es el hijo de la promesa. Pero va a tener bendición. Y qué bendición, ¿no? De ellos vienen todas las naciones de Oriente, fuera, a excepción de Israel, ¿no? Los egipcios, los árabes, tanto. ¿No? Ellos tienen riqueza, tienen bendición. O sea, como Dios se acordó también de esta descendencia de Ismael. Capítulo 18. Versículo 1 dice, después le apareció Jehová en el encinar de Mamre, estando él sentado a la puerta de su tienda en el calor del día, y alzó sus ojos y miró, y he aquí tres varones que estaban junto a él, y cuando los vio salió corriendo de la puerta de su tienda a recibirlos, y se postró en tierra y dijo, Señor, si ahora he hallado gracia en tus ojos, te ruego que no pases de tu siervo. Reconoce a Abraham, está en su tienda, en su carpita. Reconoce que esos tres varones no eran comunes y corrientes, eran siervos de Dios, ángeles del Señor. Pero aquí hay a uno al que le dice Señor. En su espíritu reconoce que está Dios mismo ahí. Otros dicen son solo ángeles, aquí dice Señor. El tema es que está en este momento un tiempo muy especial con Dios y le abre su corazón, y ahí se le declara que va a tener un hijo. Le habla claramente que va a tener su hijo. Y desde luego, Sara escucha, ¿no? 11:18-11. Y Abraham y Sara eran viejos de edad avanzada, y a Sara le había cesado ya la costumbre de las mujeres
12. Se rió pues Sara entre sí diciendo, después que he envejecido, ¿tendré deleite? Siendo también mi señor ya viejo. Entonces Jehová dijo a Abraham, porque se ha reído Sara diciendo, ¿será cierto que he de dar a luz siendo vieja? ¿Hay para Dios alguna cosa difícil? O sea, le decía, ¿por qué se ha reído Sara? ¿Hay acaso algo difícil para Dios? Al tiempo señalado volveré a ti, y según el tiempo de la vida, Sara tendrá un hijo. Entonces Sara negó diciendo, no me reí porque tuve miedo. Y él dijo, no es así, sino que te has reído. La voz de Dios ahí, ¿no? ¿Cómo te vas a reír? Y ella dice, no me he reído de eso. En realidad me dio miedo. Te has reído. Bueno, ahí está luego la actitud de Abraham de interceder por Sodoma. Acuérdense que con su sobrino Lot sale, ¿no? De Ur de los Caldeos también, pero más luego tienen dificultades, hay problemas, y le pide a Abraham que escoja Lot donde ir. Dice, donde tú escojas, yo voy para el otro lado. Si tú escoges aquí, yo me voy para allá, y así. Entonces Lot, desde luego, tentado por las cosas buenas, se escoge lugares preciosos, pero cerca de un lugar muy peligroso, Sodoma y Gomorra. Hay gente que dice, no, pastor, yo ya estoy maduro en el Señor, yo ya podría ir a predicar a las discotecas, creo. Así dicen otros, no, yo creo, estoy fuerte ya. A un preste yo les podría parar nomás, yo creo que ahí voy a evangelizar. No te vayas a cerca de Sodoma y Gomorra. No le fue bien a Lot. Y Lot tuvo inteligencia. Ahí voy a poder vender, voy a hacer esto. Me va a ir bien. Y yo estoy fuerte ya. Soy el sobrino de Abraham, el padre de la fe. No soy cualquiera. No le fue bien. Ustedes saben cómo acabó la situación, ¿no? Los ángeles dijeron ya, el pecado de Sodoma y Gomorra ha llegado aquí. Y hemos venido con una misión. Estaban 13, ¿se acuerdan? Pero cuando ya hablan de esta misión, ya están solamente 2. Entonces, pues, el Señor con su equipo de mayor respaldo, ¿no? Unos arcángeles. Y estos 2 varones de Dios, como dice, les dice, hemos venido a destruir. Y Abraham dice, si hubieran 100, si hubieran 50, los perdonarías, claro. Entonces no hay 50. Si hubieran 40, también. Entonces no hay 40. Si hubieran 30, Señor, una vez más te voy a decir, no te enojes. Si hubieran 20, ¿sí? Si hubieran 20, sí los perdono. ¡Ah! No hay ni 20 justos. Si hubieran 10, sí los perdono. Ya, entonces ya se cayó, ¿no? Ya dijo, entonces quiere decir que no hay. Ya, pues haz nomás lo que tú tienes que hacer. Ustedes saben, fuego. Esta ciudad estaba corrompida hasta los niveles máximos, ¿no? Algunos dicen, ¿sabe, pastor? Lo que está pasando, estos pecados nunca se han visto antes. ¿Saben? Son espirituales, siempre han estado en la humanidad, pero ahora se ha intensificado, pero siempre hubo fuerte, ¿no? Y por eso es que venía juicio cuando había cosas como esto, que relevaban este tipo de pecado, que tiene que ver con el cuerpo. Corintios dice eso, ¿no? O sea, el que peca con el cuerpo, ese es el tema. O sea, el pecado puede ser todos lo mismo, pero el que peca contra el templo, contra Dios mismo está atentando, porque ¿quién ha creado al templo sino Dios? Está hecho con sus manos. Entonces dice, ese es el problema. Entonces tienen un problema, un nivel de inmoralidad terrible, terrible, terrible. Dice, desde el más viejo hasta el más joven, así dice, ¿no? O sea, era una cultura de inmoralidad. Y lo que va ahora en esta generación es esa la tendencia, que haya una cultura de inmoralidad. De tal manera que estas personas han buscado recursos, han buscado su amparo internacional, y hay organizaciones poderosas que trabajan a nivel económico, ¿no? Financian, regalan, en pocas palabras, plata, si haces cosas, si los gobiernos municipales
dan declaraciones en favor, si los gobiernos departamentales hacen eso, si los gobiernos nacionales dicen cosas como que esta nación resguarda a la gente que tiene diferente opción o cree que tiene otras preferencias sexuales. Si dice esta nación respalda eso, oh, ya, tengan mi apoyo para hacer proyectos y todo. Esa es la idea de estos tiempos, pero miren lo que pasa. Cuando hay eso, el juicio de Dios viene. Entonces, es momento en el que tenemos que guerrear, tenemos que orar. Ese es nuestro trabajo, por eso estamos ayunando, por si acaso, mañana en la Congre, desayuno general. Y por la tarde estamos cerrando a las 6 de la tarde en adelante este ayuno. Pero nos muestra eso. A mí me gustó la expresión del candidato cristiano. En Bolivia, el 20 de octubre es elecciones nacionales. Y él dijo, si usted va a segunda vuelta, ¿a quién va a apoyar? Él dijo, eso todavía no hemos hablado, sin embargo, es un hecho que yo no podría apoyar a los pachamamistas, que para los que no entienden, es los que dan honra y le dan toda la pleitesía, todo su, no sé, su entrega total espiritual a la tierra. Y dicho sea de otra manera, dice a la madre tierra. Y este candidato dice, yo no puedo llamarle madre tierra, porque si vamos a la palabra de Dios, ese nombre se le daba a Acera, a Astartes, a las desde la antigüedad, a ese espíritu que estaba ahí, ¿no? Recibiendo honra. Y Dios había dicho que no hagamos honra a nadie, sino a Dios. Entonces él dice, no voy a afirmar, no voy a apoyar a los pachamamistas, pero tampoco voy a apoyar a los sodomitas. Y eso es fuerte, porque todos los demás están en favor, entre comillas, de las inclusiones, de las diversidades, de que alguien decida hacer una cosa u otra. O ni siquiera hay tres opciones, ¿no? Entre esa amalgama hay como una suerte de varias opciones, ¿no? Varias cosas. Pero el Señor solo formó varón y mujer. Así es como Dios lo ha establecido. ¿Amén? Entonces este candidato dijo eso. No voy a apoyar ni a los pachamamistas, porque es idolatría contra mi Dios. Tampoco voy a apoyar a los sodomitas. Yo no sé qué se viene el 20 de octubre. Lo que sí sé es que Dios es el Dios de Bolivia. El Señor es Dios de nuestra patria. El Señor, a Él nos merecemos, y Bolivia es nuestra heredad. Denle un aplauso poderoso a Dios. Quien sea el presidente de este país, que lo asuma así, entendiendo que Él es humano, pero que hay un Dios, que hay alguien que está sobre Bolivia, que tenga el nivel de entender que esta nación no es cualquier nación, que esta tierra no es cualquier tierra, es tierra de bendición. Amén. Y desde luego, si a mí me preguntan, yo voy a votar por mis convicciones, por quien creo en Dios primeramente. Y si un hijo de Dios se ha atrevido, aún en un partido que es del mundo, pueden decir, pero se ha atrevido a enfrentarse, prefiero darle mi voto a un hijo de Dios. Para él es una perla. Para los demás es una estadística, cualquier cosa. Lo mismo le da, como que no le da. Pero para este siervo de Dios es una hazaña. Para este siervo de Dios es valioso. Para el otro dice, si perdemos, seguimos con la Unión Juvenil Cruceñista haciendo barbaridades. Seguimos siendo otra raza. La raza aria, somos una maravilla. Seguimos siendo, seamos o no seamos gobierno, aquí mandamos nosotros.
O los otros dicen, ¿no? Seamos o no seamos gobiernos, nosotros sabemos quiénes somos. Esto es lo nuestro. Honramos a la Pachamama. O sea, cada quien está en su punto. Para ellos, nuestro voto quizás sea nada. Ellos dicen, ganamos o perdemos, sabemos qué hacemos. Pero hay uno que se ha levantado como David y que ha dicho 0.3% su primera encuesta. Eso no es cero. Esa es la piedra para tumbarlo a Goliat. ¿Cuántos dicen gloria a Dios? Este siervo de Dios dijo algo. ¿David eliminó a todos los filisteos ese día? No. Tumbó a Goliat, él le sacó su propia espada al Goliat y ¡fa! Le bajó la cabeza. Y ese ejército que estaba atemorizado todos los días escuchando dónde hay un paladín, dónde hay un hombre de ese ejército, y ellos estaban esperando la muerte, reaccionaron, y todo ese pueblo de Dios fue a perseguir a los que quedaban y a eliminarlos. ¿Cuántos dicen gloria a Dios? David no lo hizo solo. Hay un ejército, hay un pueblo de Dios que puede hacer mucho. Amén. Esa es mi decisión personal. Usted tenga la libertad, como todo boliviano, de elegir como usted considere. Pero si me pregunta a mí, voy a darle mi voto a alguien que lo valore, para alguien que suma a ese porcentaje, no para alguien que no le importa, pero alguien que sí quiere, dice, padre, dame esa piedrita, dame esa piedra. Lo tumbamos todos juntos en el nombre de Jesús. Queremos una patria que honre a Dios. Amén. Gracias. Otro aplauso al Señor, por favor. El Espíritu del Señor. Y bueno, las congregaciones de La Paz han estado en ayuno justamente todo este tiempo, y yo no les he dicho qué día íbamos a ayunar, para que estemos un poco más cerca. Así que ya les comuniqué hoy que mañana lunes estamos ayunando, Ministerios para una Vida Mejor, orando por nuestro país, orando por nuestras familias, orando justamente por esto, de que es quien sea que entienda que aquí en Bolivia hay un pueblo de Dios que lo ama, que lo honra y le va a dar el primer lugar siempre al Señor. Amén. Va a reconocer su señorío ante todo. Y así está la cosa, usted sabe, ¿no? Entonces, la destrucción viene a Sodoma y Gomorra porque no hay justos. Y usted sabe, aún está saliendo con su esposa y sus hijas, los novios de sus hijas tenían la opción de ser salvos. Les dice que salgan los muchachos más, sus novios, pero, ¿no? O sea, triste la situación, no aceptan. Y solo salen las muchachas y sale Lot y la esposa mira atrás y ¡fa! Estatua de sal. La historia continúa y nace Isaac. En el 21 dice, visitó Jehová a Sara como había dicho, e hizo Jehová con Sara como había hablado. Y Sara concibió y dio a Abraham un hijo en su vejez, en el tiempo que Dios le había dicho. Y llamó a Abraham el nombre de su hijo que le nació, que le dio a luz Sara, Isaac. Y circuncidó a Abraham a su hijo Isaac de 8 días, como Dios le había mandado. Y era Abraham de 100 años cuando nació Isaac, su hijo. ¿Cuántos dicen gloria a Dios? La promesa, ¿no? Y añadió en el 7, ¿quién dijera a Abraham que Sara habría de dar de mamar a hijos? Pues le he dado un hijo en su vejez. ¿Se acuerdan que decían, tanto me hablas, Señor, tanto me elogias que tu descendencia, y no tengo ni un hijo? Y este criado, él se lo va a agarrar todo. Y el Señor, no, tu hijo, vas a tener tu hijo. Y el Señor se alegra y le dice, ¿quién hubiera dicho? El Señor está hablando. Qué confianza más bonita, ¿no? ¿Quién? Ahí está. Sara va a tener esto. Ya ha tenido su hija, ¿no? Entonces, viene un momento especial, ¿no? Hay pelea, hay pugnas, porque hay un hijo mayor, acuérdese, Ismael.
el hijo mayor, el que tuvo con la esclava. Y hay un problema. Y dice, Sara, ya, esto ya no acepto. Entonces, viene un momento especial, ¿no? Hay pelea, hay pugnas, porque hay un hijo mayor, acuérdense, Ismael. El hijo mayor, el que tuvo con la esclava.

y se dan a morir en pleno desierto, y viene ahí el ángel del Señor y les rescata, les hace, les da agua, les da provisión. Dios es misericordioso a pesar de todo, pero tenía que completarse el plan con Isaac. Isaac va creciendo y usted sabe, en el 22.1 dice, Génesis 22.1, aconteció después de estas cosas que probó Dios a Abraham y le dijo, Abraham, y él respondió, heme aquí, y dijo, toma ahora tu hijo, tu único Isaac, a quien amas, y vete a tierra de Moriá y ofrécelo allí en holocausto sobre uno de los montes que yo te diré. Versículo 3. Y Abraham se levantó muy de mañana y enalbardó su asno y tomó consigo dos siervos suyos y a Isaac su hijo, y cortó leña para el holocausto y se levantó y fue al lugar que Dios le dijo. Usted sabe la historia. Se van con el muchacho, con su hijito. Vamos a ir a ofrecer sacrificio al Señor. Y se va con sus siervos y llevan todo, hasta leña, pero no llevan el sacrificio en sí. ¿Qué vamos a sacrificar? Y el niño, el muchacho le pregunta, ¿y dónde está el sacrificio? ¿No? Esa es la pregunta fuerte. Y él dice, el Señor se va a proveer. Otra vez el niño, ¿no? Papi, hoy está bien todo, pero el sacrificio, nos estamos olvidando del sacrificio. Qué linda comunión de un papá con su hijo, ¿no? Ese no le tenía terror, ese era su amigo, su papá, pero le tenía confianza, o sea, de su papá, ¿no? Con todo el respeto de papá, pero sabía en qué iba. Qué triste cuando el hijo no sabe en qué va su papá, sobre qué está, qué hace. Yo no estoy pidiendo que un hijo haga lo mismo que su padre, no es justo, no es correcto, menos que un hijo eduque a los hijos menores, no, esa es responsabilidad de los padres, que puedan ayudar es otro tema. Pero mínimamente tiene que ubicarse qué hace tu familia, qué, en qué estamos. El otro día con mis hermanos me reuní y hicimos un ejercicio, lo que yo sabía de información, les comenté, así más o menos son nuestros familiares, ellos son nuestros primos, como un repaso, ¿no? Uno tiene que saber dónde está parado. Es interesante, hay que saber. A veces uno no tiene esa información clara y puede estar equivocándose. Hay que aclarar las cosas cuando es necesarias. Y cuando tú tienes una actividad, mínimamente tienen que entenderte, saber. Ah, ya, hacemos esto, hacemos lo otro. Y Isaac estaba en eso, ¿no? Con su papá, vamos a... Ya, no sería la primera vez que hacían un sacrificio. Él sabría ya de hacer un sacrificio. Sería triste que tú le digas, estoy yendo a ayunar, y te digan, ¿qué es eso? No, ellos ya saben. Vamos a orar. Te digan, ¿qué es eso? No, ellos ya saben. ¿No? Entonces, vamos a ir a la congre. Saben. Vamos a ir a una campaña. Saben. ¿No es cierto? Nuestro lenguaje. Y dice, vamos a ir a presentar sacrificio al Señor, una ofrenda al Señor. Vamos, papi. Pero no hay cordero. Papi. Ya no hay cordero, te estoy diciendo, ¿qué vamos a sacrificar? Entonces comprar aquí unos rebaños, de ahí nos compraremos, algo haremos si no hemos traído, y tanto que tenemos en la casa. Y el papá dice, ya no me preguntes, tú eres el cordero. El Señor le ha dicho eso, era una cosa medio rara, algo muy fuerte. Tanto esperar la promesa, el Señor le dice, ¿qué vas a tener tu hijo? Y a ese hijo le dice, una vez nacido, entrégamelo. Wow, usted sabe la historia, está por entregar, está ya entregando la ofrenda lista, las piedras lista, todo, ¿no? En el versículo 7 dice, entonces habló Isaac a Abraham su padre y dijo, padre mío, y él respondió, heme aquí mi hijo, y él dijo, he aquí el fuego, la leña, mas ¿dónde está el cordero para el holocausto? Y respondió Abraham, Dios se proveerá de cordero para el holocausto, hijo mío. E iban juntos, lo que acabo de decirles, ¿no? 10 hizo, ya lo, seguro lo agarró al muchacho, y en el 10 dice, y extendió Abraham su mano y tomó el cuchillo para degollar a su hijo. Entonces el ángel de Jehová le dio voces desde el cielo y dijo, ¡Abraham! ¡Wow! Y él respondió, heme aquí. Y dijo, no extiendas tu mano sobre el muchacho.

hagas nada, porque ya conozco que temes a Dios, por cuanto no me rehusaste tu hijo, tu único. ¿Cuánto dice gloria a Dios? Señor siempre aparece en el momento preciso, no aparece ni antes ni después. El Señor dice, aquí estoy. Dice, entonces alzó Abraham sus ojos y miró, y aquí a sus espaldas un carnero trabado en un zarzal por sus cuernos, y fue Abraham y tomó el carnero y le ofreció en holocausto en lugar de su hijo. Mire, esto no es coincidencia. Puede decir alguien, tantas ovejas hay por ahí. Para empezar, es un carnero, no es una oveja. Y ese es el sacrificio que Dios pedía, un carnero. ¿Se acuerdan de la Pascua? ¿Cuál era? ¿Cómo tenía que ser escogido? Un macho, un carnero, sin defectos, ¿no es cierto? No tenía que ser el peor del rebaño. Íntegro, bien como debe ser. Es la ofrenda, es la Pascua. Jesús es la Pascua. Jesús es el Cordero de Dios que quita el pecado del mundo. Y aquí, el Cordero es ese macho carnero, está ahí, listo para ser entregado, para ser para ahí el holocausto. ¿Y saben qué? No es un macho viejito, ni es un macho muy pequeñito. Es un carnero. Está en la época de la reproducción. Es mínimamente, para llamarse un carnero, tiene que haber cumplido un año y ya tenga, ya se puede dar crédito que es papá o va a ser papá. Dicen, este se ha cruzado con esta hembrita y ya hay progenie viniendo. Ya es un macho joven, pero ya es un macho comprobado, se llama así técnicamente, un macho comprobado. Ese, aquí está el carnero, exactamente como pedí en la Pascua. En la Pascua no puedes comer un machito pequeñito o un abuelo de esos, no, tiene que ser de esa edad, hábil. Me acuerdo cuando hicimos cordero, aquí don Fernando me dijo, machos pastor, machos va a conseguir. Y yo digo, machos vamos a conseguir. Y dije, sabe la Biblia, a mí pastor casi le digo, porque sabe la Biblia. No, él me dice, es que es rico, más rico es así. Ah, ya, él está haciendo por el rico. Yo digo, porque así dice la palabra, macho. Y fuimos así. Me acuerdo con mi esposa, ¿no? Día de granizo nos has mandado Fernando, ¿cierto? Hace 3 años hemos de comer, ¿no? Cordero así, preparados por los Silva, Escobar Silva. Y vamos, hemos comprado, aquí hay, dice, aquí hay. Porque nosotros queríamos, ¿cuántas piernas eran? ¿Cuántas? Solo piernas, han hecho. No me acuerdo cuántas unidades de piensa, pura piensa, no sé, y solo de macho. Así que hemos llegado a la señora. Así dice el jefe de los cocineros: solo piernas, solo de machos. Y la señora me ha dicho con testimonio: aquí está el testimonio de que son machos. Así, ya entiendo, señora. Así mismo démelo, porque por ahí me dicen que no es. Sí, sí, así démelo, con testimonio mismo de que son machos. Y así traje, en granizo con mi esposa. Y salió bien. Eso, por ejemplo. Otros dicen, ¿no? ¿Por qué? ¿Qué importa? ¿Le puedes dar un viejo? No. Es más, en la ley estaba que no tenía que ser ni tuerto, no tenía que ser defectuoso. La hermana Nilda sabe, ¿no? Que en un rebaño hay corderitos que ya están medio, ya no van a crecer, ¿no? O sea, medio, ya están desfavorecidos por la vida. Ya no va a ser buen papá. No sirve. Ya ni para carne sirve. Ya hay que matar, está perjudicando, ¿no? No puede ser ese, por ejemplo, un sacrificio, un holocausto. No, tiene que ser mejor, el íntegro, el que ya está en capacidad de reproducirse, pero no es viejo, es jovencito, bien. Ese es el macho. Y así estaba capturado. Uno de esas características estaba enredadito. Ah, aquí está el sacrificio. ¿Cuántos dicen gloria a Dios? Y miren qué hermoso. Y dice, el versículo 13 hemos leído, el 14. Y llamó a Abraham el nombre de aquel lugar, Jehová proveerá. Por tanto, se dice hoy, en el monte de Jehová será provisto. Aquí le llama Jehová Jireh. Estaba ahí preocupado, ¿qué voy a hacer? Mi hijo está aquí.
y yo quiero ser obediente con Dios, tendré que cumplir. Y apareció la ofrenda. El ángel le dijo: alto, no hagas nada contra el muchacho. Dios ha visto ya tu corazón y no le has negado nada. Y vio el carnero macho perfecto para el sacrificio, las mismas características del cordero pascual. Y el cordero pascual es Cristo. Las mismas características. Él estaba ahí. Acuérdese, Él se sacrificó por nosotros. Y no se sacrificó Isaac, sino este cordero. Él, el sacrificio perfecto. ¡Fa! Y entonces Abraham llamó a este lugar es tremendo. Dijo: se llama Jehová Jiré. Dios provee. ¿Cuántos dicen gloria a Dios? ¿Cuántos pueden decir Jehová Jiré? Fuerte, Jiré. Jehová Jiré. Cada vez que estés en encrucijada y veas la respuesta de Dios, dirás: Jehová Jiré, Dios me ha provisto. De donde no me imaginaba, Dios me ha provisto. ¿Cuántos dicen gloria a Dios? ¿Cuántos han tenido un momento de decir Jehová Jiré? Aunque no lo has dicho textual, pero has llegado a un momento en el que has dicho: ¿por dónde ha salido? Pero el Señor se ha aparecido aquí. ¿A cuántos les ha pasado eso? Más de una vez, ¿no? Cuando ves un problema de salud y no hay quien te ayude, y de pronto aparece para ti el especialista más especialista de los especialistas de esta ciudad. Y tú dices: yo no hubiese podido pagarle a este señor. ¿Cómo él se ha hecho cargo de esto? ¿A cuántos les ha pasado eso? O cuando te dicen: no hay espacio para ti. No hay espacio para mí. Y dice: venga, venga, háblele ahí. Ven, buscamos. Aquí hay espacio para usted. ¿A cuántos les ha pasado eso? O cuando te dicen: ahora, y si no es ahora, chao. Y la otra persona dice: ¿sabes qué? No te preocupes. Yo estoy a cargo de esto. Anda a traerlo en la medida de lo que puedas. La guillotina no cayó. Y tú dices: Jehová Jiré. Dios provee. Jehová Jiré. Cada vez que de pronto también te falta y dices: Señor, esas respuestas ese ser humano me tiene que dar. Yo no voy a esperar de ese ser humano. De ti. Jehová Jiré. Se abre la puerta. ¿Cuánto dicen gloria a Dios? Un aplauso fuerte. Jehová Jiré. Este Isaac crece y desde luego tiene que tener familia. Llega su tiempo, hermanos. Y los que somos papás nos damos cuenta de verdad. Yo antes escuchaba este comentario y me parecía repetitivo. La gente mayor decía: ¡ah, mira, está creciendo! Hasta de ti mismo hayan dicho, ¿no? Ya estás grande, ¿no? Cuando eras niño o niña, ¿no? Ya, ¿cómo vas creciendo? Y tú lo tomas como: ay, es lo normal avanzar de edad, pero realmente, y cuando eres papá dices: ¡ah, está creciendo, está creciendo! Y te das cuenta, ¿no? Cada fin de año te das cuenta que sus pantalones ya están viéndose las medias. Ha crecido, pues, sus chompas, su uniforme estudiantil ya está bien, medio raro ya. Están creciendo. Y este muchacho creció. Le llegó el tiempo de formar hogar. Y ahí vamos a hoy terminar, pero yo quiero leer esto que es tan hermoso. Creo yo todavía que este método sirve. En este método no le dice al hijo o a la hija: anda por ahí, conseguite a quien sea. Quien sea, no sé. Además, hay que tener suerte para el matrimonio. ¿Con quién te toparás? Es más, el mundo maldice, ¿o no? El mundo es experto para maldecir. Te ven con tus hijos y dice: sí, no, qué bien, lindo tus hijos, pero ¿qué mujer le tocará? Dice. Peor para las chicas igual. Lindo tus hijos, pero ¿qué hombre le tocará? No acepte esa maldición. No acepte esa maldición. Con mucho respeto, pero dígale: no, yo no acepto tus palabras. Así, con una sonrisa, para que no diga que se está rayando. No acepto tus palabras.
primeramente Dios, antes que nosotros como papás. Él es su padre primero. Dios me los ha entregado para que los administre, y lo estoy haciendo de la mejor manera, pero primero son hijos, son hijas de Dios. Así que lo que tú dices, que con quién le tocará, yo creo que Dios va a proveer para su vida. Y yo también, como padre, como madre, tengo que estar sobre esto. Tengo que ver con qué tipo de personas por lo menos se contacta. Mínimamente. Wow, ¿no? Entonces, bien, que Dios, más bien yo oro para que, y yo quiero que sean personas que formen su hogar así, que se comprendan, que tengan. Para nosotros es fácil decir, ¿no? Para afuera es, no lo comprende, ¿no? Para nosotros sería fácil decir que tema a Dios, que ame a Dios, sus principios. Para los de afuera hay que hacerles medio, las aristas hay que limárselos, decir, alguien que le comprenda, alguien que le respete, alguien que le ame, que sea su apoyo si es dama, o que sea su cabeza si es el varón que va a venir. Eso entienden ellos. Ah, sí, ¿no? Bien interesante. Y cuando te pregunta más, dice que eso solamente se lo conoce en Cristo. No hay otra forma. ¿Qué garantía más puede haber? Solo que ame a Dios es la única garantía que tenemos. Solo que tema a Dios, y para eso nosotros oramos. Y aquí está el método. Ahí estamos leyendo, ahorita está en el 24, solo para acabar la prédica. Era Abraham ya viejo, Génesis 24. Es método de Dios para conseguir esposa. Era Abraham ya viejo y bien avanzado en años, y Jehová había bendecido a Abraham en todo. Y dijo Abraham a un criado suyo, el más viejo de su casa, que era el que gobernaba en todo, o sea, su administrador, ¿no? Lo que tenía. Pon ahora tu mano debajo de mi muslo y le hace hacer un pacto. Vas aquí, ponga aquí su mano, para que hagamos un pacto. Dice, ¿no? 3. Y te juramentaré por Jehová, Dios de los cielos y Dios de la tierra, que no tomarás para mi hijo mujer de las hijas de los cananeos, entre los cuales yo habito. Este papá dice, ¿sabes qué? A su administrador, ¿no? Anda, búscamelo una mujer, pero no tiene que ser de aquí del mundo. No vas a conseguir de estas naciones paganas. Prométeme eso, ya. 4. Sino que irás a mi tierra, vas a ir a mi gente, a mi parentela, y tomaré para mi hijo Isaac. Dice, ¿sabes? De nuestra gente. Para nosotros como papás, dice, este papá dijo, de la gente que ama a Dios, del pueblo de Dios tiene que ser, de mi familia, de mi corriente. Cuando la gente dice, no sé, pues hijita, puedes conseguirte un mundano de esos, creo que, no sé, aquí no hay. Ahí estamos mal. Estamos mal. O si un varón le dice así, ay, hijo, no sé, con estas monjas no te metas, porque conseguiste una chica de afuera, de la Salla San Simón. Yo no sé qué papá puede ver eso, ¿no? Pero le cuento que hay gente así. Hay gente así sucia. Es más, abuelos con mente sucia. Yo he escuchado. Hijito, ya tienes chica. El viejito, su placa se está moviendo y ya tienes chica. Hay gente así. O sea, en lugar de hablarle cosas útiles, hay gente así. Hay papás así también. Ay, che, no te vas a estar fijando en una nomás, che. Hay que ir probando la mercancía. Hay gente así. Desde luego no temen a Dios. Desde luego. Y los varones no son la excepción. Hay las chicas. A mi hija yo le he dicho que no sea tan tonta, que vea con quién, que pautee. Si le dices tú así, medio sanamente, habrá que ver cómo está la mente de tu hija. Y ella dice, mi mamá me ha autorizado a que pautee, y para ella puede ser sexo. Y por ahí tú no le has recomendado sexo, pero ella puede haber entendido. Mi mamá me ha dicho que no esté con el primer imbécil que se cruce por la puerta. Ah, me ha autorizado a pautearlos. ¿Qué significará? Hay que ver a qué nivel estamos llegando de la mentalidad de las personas. A los varones igual. Si el papá dice, no te vas a amarrar con la primera que te encuentres, él por ahí está entendiendo que tenga sexo.
pero por ahí tú no le estabas diciendo eso. Es bien complicadito. Pero dice acá, 5, y el criado les respondió, quizá la mujer no quiera venir en pos de mí a esta tierra. Volveré pues tu hijo a tierra de donde saliste. 6, y Abraham le dijo, guárdate que no vuelvas a mi hijo allá. 7, Jehová Dios de los cielos que me tomó de la casa de mi padre y de la tierra de mi parentela y me habló y me juró diciendo, a tu descendencia daré esta tierra, él enviará su ángel delante de ti y tú traerás de allá mujer para mi hijo. Dice, anda mi parentela, vas a encontrar, tiene que ser de nuestros principios. Y este hombre le dice, y si no encuentro mujer, ¿puedo ir de donde tú has nacido, de Ur de los Caldeos? Ahora es eso, Siria, ¿no? Entonces, ¿puedo ir a esos lugares? Dios te libre, ni lo pienses. Si yo de ese mundo he salido, ¿cómo vas a ir ahí? No, ahí no te he dicho. ¿De dónde eran mis orígenes? No, del paganismo, no traigas. Tráelas del lugar de donde ahora es mi parentela, de mis hermanos en Cristo, diríamos ahorita, ¿no? Para nuestros hijos, para nuestras hijas, anhelemos y oremos. Si usted tiene un hijo o una hija en este momento, quiero decirle que su esposo, su esposa ya existe. No es que van a ser, ya existe. Entonces dice, Señor Jesús, si existe, guárdalos, protégelos. Y que se revelen, que se manifiesten cuando sea necesario. ¿Cuántos dicen gloria a Dios? Pongámonos de pie, por favor. El criado tomó 10 camellos, versículo 10. De los camellos de su señor, póngase de pie. Y se fue tomando toda clase de regalos escogidos de su señor. Y puesto en camino llegó a Mesopotamia, a la ciudad de Nacor. E hizo arrodillar los camellos fuera de la ciudad. Ah, con sus camellos le mandó el señor Abraham, ¿no? Y él dice, tantos regalos me ha mandado para encontrar la novia. Y hace sus averiguaciones y todo. Y vio ahí, y dice, versículo 13, he aquí yo estoy junto a la fuente de agua, y las hijas de los varones de esta ciudad salen por agua. Sea pues que la doncella quien yo dijere, baja tu cántaro, te ruego, para que yo beba, y ella respondiere, bebe, y también daré de beber a tus camellos, y que sea esta la que tú has destinado para tu siervo Isaac. Dice, aquí van a venir a beber agua. Y van a venir las hijas con sus rebaños. A la que yo le diga que baje el cántaro, ella va a ser la esposa para el hijo de mi jefe, para Isaac, el hijo de Abraham. Cuando llegan, el Señor ya le pone el espíritu, ella es. Y le dice, el Señor ha dicho que tú vas a ser esposa del hijo de mi jefe. Yo, cualquier novio hubiese dicho, está loco este viejito, pero ha visto que era real y le ha mostrado cuando ya llegan a la casa que era familiar, eran de lo mismo, eran la misma, vuelvo a decir entre comillas, de la familia de Cristo sería ahorita. Y entonces el Espíritu te da convicción. El día que te pase esto, querido hermano, querida hermana, tú vas a sentir paz, porque alguien te va a decir, esta es la persona que Dios me está proveyendo para pareja, y tú vas a decir, qué lindo. Tu espíritu va a dar testimonio. Esta familia recibió el testimonio y la envían a la novia. Su papá era familiar, claro. Le envía con toda la caravana, con sus doncellas. Así era la tradición, con todo su equipo. Y llega. Y dice que el Isaac estaba ahí, esperando, porque Dios le había dicho a través de su papá. Y la vio. Dice que la vio. Dios te hace ver y te cumple en su método, y la tomó por esposa. Gracias, papito bueno. Aunque el mundo diga, esos son métodos arcaicos. Ese método, ¿qué significa en pocas palabras? Que
el padre y la madre interceden por su hijo. Que ellos dicen, no se puede casar con una persona del mundo. Y va el siervo a buscar a alguien para Isaac, para que sea el complemento de Isaac. Y encuentra a Rebeca. Amado papá, amada mamá, Dios te va a ayudar y te va a dar gracia para orar por tus hijos con autoridad, para que los visiones a tus hijos y a tus hijas en sus próximas generaciones, cómo va a llevar su hogar, inclusive tú los veas y ores y creas. El siervo le dijo, y si no hay siempre, si no hay siempre mujer para tu hijo, puedo ir de donde, del paganismo, de Ur de los Caldeos, de donde eran antes, de ahí puedo traer. No, Dios va a proveerte, Dios te va a hacer volver con resultado esposa para mi hijo. Dios te va a permitir encontrar. Para algunos ese hijo o esa esposa no es textual un hijo, una hija, o un esposo, una esposa, sino pueden ser muchas cosas que para ti es una, algo que en tus propias fuerzas ya no puedes hacer, ya no puedes conseguir, pero Dios te lo puede conseguir. Dios puede conseguir aquello que ni siquiera ves. Levante sus manos, dígale, Señor, gracias. Gracias, Padre bueno. Esos ascendientes tenía el Mesías. Esos abuelos tenía el Mesías. Un abuelo como Abraham. Un abuelo como Isaac. Un abuelo que recibió esa promesa, ese regalo. Porque dice, la esposa es regalo. De Dios viene ese regalo. Ese es un regalo. Tus hijos recibirán, tu hijo recibirá un regalo, su esposa a su tiempo. Tu hija será regalo, será el presente más hermoso para aquel varón que la sepa honrar, que la sepa guardar. Será el presente más hermoso, el diamante más lindo del Señor para entregárselo a un hombre digno también y que sea temeroso de Dios. Así tienes que mirar a tus hijos, a tus hijas. Esos son los ascendientes del Señor Jesucristo. Un Abraham que pudo ver, que pudo vivir lo más crucial, promesas y el cumplimiento de esa promesa, pasos de fe, decisiones y la respuesta milagrosa de Dios. En ti bendeciré a todas las naciones de la tierra. Por algo se llamó amigo de Dios. Abraham, padre de la fe. Gracias, Jesús. Levante sus manos, dígale, yo recibo esto, Señor. Yo recibo esta autoridad tuya, Señor Jesús, de hablar, de visionar, de creer para mi hijo. Jesús de la gloria. Tú puedes, como papá, ver y trazar a los que van a hacer su obra. Por un ratito abra sus ojos. Por un ratito míreme. ¿Sabes? En la mañana, en el primer servicio, viene un siervo de Dios que por mucho tiempo ya no estaba viniendo a la iglesia. Y uno puede tener dos caminos, decir, hermanito, si ya no es de aquí, hermano, ni chicha ni limonada, por favor, no perjudiques, andate a chapar. Pero tú tienes que discernir en el espíritu y dices, si este hombre tiene llamado de Dios, no es alguien que ahorita tenga que estar con el nivel pre-kinder. Es alguien que quiere servir a Dios. Tiene que ser pastoreado de otra forma. Entonces le dije, hermano, cuando puedas, ven. Cuando puedas, estarte recibiendo de tus hermanos en Cristo la fortaleza que necesitamos como cuerpo.
Pero el día que no vengas, estoy entendiendo que estás trabajando para el reino de Dios. Igual es desde este equipo. Sí, pastor, estoy viajando a tal lugar, al valle. Estás viajando. Estoy yendo con otros pastores, no me hables de eso. Si está haciendo, Dios te bendiga. Adelante. Si te han invitado, qué bueno. Pero yo te digo, de parte nuestra, anda a gestionar. Y cuando prediques con toda la libertad, que 4 noches de campaña en el valle de Quime, con la carpa de Jesús, con esa autoridad puedes ir. Si tú eres papá, ahora cierra tus ojitos. Si tú eres papá espiritual o eres papá natural, si tú eres mamá espiritual o natural, puedes ver una necesidad y tienes que ubicarte quién eres. ¿Eres alguien con autoridad o eres alguien que estás estorbando ahí? Con autoridad puedes decir muchas cosas. El método de Dios no ha dejado de funcionar. El mundo tendrá sus métodos, pero tus métodos son, no puede ser del mundo. No. Ni por si acaso. No, hermano, igual no son los cristianos, los del mundo son lo mismo. No es así. En el nombre de Jesús. Si puedes tener hijos espirituales, no los perjudiques. Envíalos. Fortalécelos. Apóyalos. Levanta tus dos manos y dile gracias. Dígale fuerte gracias, Señor, por la autoridad que viene de ti. Y yo hablo, diga fuerte, yo hablo con autoridad. Mis hijos espirituales y naturales no son para el mundo, son para ti, Señor. Si tú eres hijo y tú eres hija, igual ahora habla, Señor, gracias, porque eso soy, esa soy, ese soy, hijo de promesa. Y no estoy solo, tengo mis padres, soy bendecido, pero más allá, tú eres mi papá. Dígale de corazón, niño, niña, joven, señorita, más allá de que tengo unos padres que tú me has bendecido, más allá de eso, tú eres mi padre. Tú eres mi padre, te bendigo y te doy gracias. Recibo autoridad en el nombre de Jesús de Nazaret. Amén. Amén y amén. Damos un fuerte aplauso al Señor.

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levántate, Señor, y sean esparcidos todos tus enemigos.

Señor. Y te la entregamos a ti.

Grazie Signore. Grazie Signore. Señor, te damos gracias porque tu diestra siempre nos ha sostenido con fuerza y con poder. Señor, te decimos que a ti sea la gloria y el imperio por todos los siglos de los siglos. Y todo el mundo dice amén. El apóstol Pedro escribe en el capítulo 5, verso 10.

Dele gloria. Dele gloria. Aleluya. Te alabamos, Señor. Bendito seas. Por todos los siglos te damos gloria, Señor Jesús. Aplaudimos tu grandeza y tu hermosura. Santo, santo, santo. Aleluya. Gracias, Señor. Gracias, Señor. Bendito seas, oh Dios. Señor, te hemos adorado. Te hemos aplaudido. Te hemos declarado como Rey de Reyes y Señor de Señores. Deseamos, Señor, que nuestra ofrenda de alabanza haya subido delante de tu trono como ofrenda agradable delante de ti. Que nuestra gratitud, Señor, se haga sentir alrededor de tu trono, porque en verdad estamos agradecidos contigo. Todos aquellos que están verdaderamente agradecidos con el Señor, levanta tus manos y dile: Señor, muchas gracias, muchas gracias.

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Amén, Dios le diga, hermanos. Tomen asiento, por favor. Muchísimas gracias. Dios los bendiga. Amén. Vayan sacando sus Biblias, por favor. Bienaventurados los que han llegado, amén. Qué imposible que está la ciudad. ¿Cuántos dicen amén? Es terrible esto. Mañana es el fin del mundo. Es el rapto o algo por el estilo, ¿no? Todo el mundo está haciendo compras. Qué increíble. ¿Qué hay mañana, hermano Adolfo? ¿Qué hay? ¿Qué hay? Fin, hermano. Seguro, seguro. Por si acaso ya saben, ¿han leído los estatutos antes de entrar a la palabra? ¿Cuántos han leído? Tenemos hasta mañana, ¿no? Esta noche más y para tener algo claro. La anterior semana le preguntaba a un hermano y este hermano muy sabiamente me respondía. Yo le preguntaba, ¿no? ¿Por qué vas a votar? Y él me decía, no he leído todavía, pero el Señor me va a guiar. Es la ventaja que nosotros tenemos, ¿no? Amén. De poder consultar a Dios. Pero creo que aún así debemos de leer los estatutos. ¿Cuántos dicen amén? ¿No es cierto? Bien. Cierren sus estatutos, abran las Biblias, por favor. A lo que vinimos. Quiero empezar con una frase que dentro del pueblo de Dios es bastante usado. Dice lo siguiente: cuando es de Dios, todo es fácil. ¿Han escuchado esa frase? Cuando es de Dios, todo es fácil, todo se nos es llano. Como que todo se arma. De pronto, alguien ha debido vivir esta palabra, ha debido experimentar tal vez, o lo ha vivido en su vida. Pero imagínense esta palabra en la vida de María, la mamá de Jesús. ¿Cuántos se acuerdan de María? Amén. Estamos, ¿no? Ubicados. Bien. Vayamos, ¿no?, por favor, a la palabra del Señor. En el Nuevo Testamento, esta noche quiero reflexionar un poco a sus vidas. No sé por lo que estén pasando, o por lo que van a pasar, o por lo que ya hayan pasado. Pero creo que esta palabra va a ayudarles un poco, o va a ayudarles mucho, a encontrar sentido a lo que están pasando. Amén. En el Nuevo Testamento, en el libro de Lucas, capítulo 2, versículos 6 al 7. ¿Cuántos lo tienen? Díganme amén. Primero, ¿cuántos han traído su Biblia? Todos. Excelente, excelente. Bien. 6 dice: y aconteció que estando ellos allí, se cumplieron los días de su alumbramiento y dio a luz a su hijo primogénito, y lo envolvió en pañales y lo acostó en un pesebre, porque no había lugar para ellos en el mesón. Bien, volvamos al inicio de la prédica, ¿no? Cuando es de Dios, todo es fácil, o todo te sale bien. Pregúntense ustedes qué estaría pensando María. ¿Es de Dios o no es de Dios? Es más, estaba esperando al Hijo de Dios, ¿no es cierto? A Jesús. Pero no estaba llano el camino. Primero que tuvieron que salir de Galilea, ¿no es cierto? Porque había un empadronamiento. Cuando llegaron a Belén, no había lugar donde
puedan hospedarse. Imagínense, muchos venimos a la iglesia tal vez con ese fin, con ese propósito, ¿no? De que Dios nos va a ayudar, de que Dios va a allanar nuestro camino. Pero la misma palabra dice que sus pensamientos no son los que nosotros tenemos. Él tiene otros pensamientos. Por eso les vuelvo a repetir, imagínense qué estaría pensando María. ¿Cuántos estamos en esa situación? De seguro que sí, hermano, estás cargando un milagro. Lo que María estaba cargando, un milagro. Pero en ese momento, complicadísima la situación para María, que también para José. Para José lo propio. Su esposa, o es decir, su prometida, aparece embarazada. Complicadísimo, ¿o no? Pero es de Dios. Pongámosla en la situación. Muy complicada. Esto nos enseña de que cuando Dios tiene un plan, Dios tiene algo marcado para nosotros, ¿qué nos toca a nosotros? Ponernos en rebeldía, renegar, protestar, desanimarnos. ¿Qué nos toca? Hacer huelga, paro. Obedecer. Paciencia. Esperar en Dios. Que el milagro va a llegar. ¿Cuántos dicen amén? Por eso les repito, no sé qué estén pasando en este momento cada uno de ustedes, o qué hayan pasado, o qué vendrá en el futuro. Pero cuando estamos en Dios, esto tiene un propósito. Que cuando estamos en Dios, el milagro va a llegar. Hay una sola persona que cree en esa palabra. ¿Cuántos creen en esta palabra? Tu milagro va a llegar, hermano. ¿Qué estás esperando? Sanidad. Me acuerdo en este instante, y el pastor Willy nos estaba invitando a unas conferencias, a unas enseñanzas que estaba dando el pastor Goichueta, Mayo Goichueta. Hermanos, les cuento que se han perdido de maravillas. En algo les comparto, él decía, los milagros están alrededor nuestro. ¿Qué quieres? Auto, casa, sanidad, no sé, tu hijo que se convierta, tu familia, está ahí. Dios ya lo ha predispuesto, solo depende de nosotros poder alcanzar y arrebatar ese milagro. ¿Amén? No es que se esté fabricando, no, ya está ahí. ¿Qué es lo que perjudica? No es que Dios no quiere. Es nuestra actitud. Decía el pastor. Tiene que haber un cambio de actitud en cada uno de nosotros. Este pastor decía, esto es una cuestión de derecho. ¿Hay algún abogado por acá? Pastor, no se hacía entender. Esto es cuestión de derecho. Hay leyes en la Biblia. Entonces, cuando nosotros tenemos, dice, una actitud negativa, cualquier cosa, ya sea de pensamiento, ya sea de palabra, son cosas que nos perjudican para que ese milagro pueda llegar a nuestras vidas. Eso es lo que nos explicaba el pastor Mario. Fue de mucha bendición. Y que con el pastor
pasar del tiempo, el trabajo, nos olvidamos. No eran cosas que de pronto nunca había escuchado. No, eran cosas que ya habíamos escuchado, ya sabíamos, pero que no ponemos en práctica. Amén. Por ejemplo, nuestra boca, decía el pastor. Nunca debemos hablar algo negativo, por más de que sea la situación esa. Estoy cansado, por decir. No. O no tengo fe. Cualquier cosa. Porque en nuestra boca está el poder de la vida y de la muerte, dice la Biblia. Pero muchas veces nos olvidamos, ¿no es cierto? Nos dejamos vencer por la rabia, qué sé yo, o sea, los avatares de esta vida. Y nos ponemos en práctica algo tan sencillo como no hablar negativo. Quienes tenemos hijos, con los hijos es terrible. ¿Cuántos dicen amén? Se dan cuenta, acabo de hablar algo negativo. Ustedes también han dicho amén. Falta de práctica. Tenemos que poner en práctica lo que aprendemos. No es terrible tener hijos. Es una bendición. ¿Cuántos dicen amén? Dale un fuerte aplauso al Rey. Es una bendición tener hijos. Bien. Bien, volvamos. Entonces, me puse a pensar, ¿no? Cuando María y José estaban en esta situación totalmente negativa, adversa, contraria a lo que, bueno, un hijo de Dios pueda llevar esa misión. Hijo de Dios. Lo más lógico es que pueda dar a luz en un hospital, en un lugar, no sé, como corresponde a un hijo de Dios. ¿Cuántos dicen amén? Si es de Dios. Y esto me daba respuesta a una situación que personalmente la he vivido. Creo que ya se los he contado ya varias veces en mi testimonio del trabajo que realizo. Y bueno, hasta ahora le doy gracias al Señor. Y a grosso modo les cuento, mi esposa y yo nos dedicamos a la costura en este momento. Pero alguien diría, ¿no? O sea, de accidente tal vez. Porque al principio de esto nos dedicamos queríamos dedicarnos al tejido. Amén. Al tejido. Yo ciegamente, confiado en el Señor, porque su palabra dice que Él me va a bendecir. Además, si es de Dios, las puertas se abren, y como que se abrieron. Apareció una persona, me dice, yo te voy a enseñar, pero yo te voy a dar las máquinas, todo lo que necesites, yo te voy a poner. Pero ¿dónde voy a vender? Yo también tengo. ¡Wow! Esto es de Dios. Es excelente. Me metí ciegamente a este negocio de los tejidos. Empecé 1, 2, 3 meses y no dio. O sea, fue bastante frustrante para mí. Problemas, obvio, en la casa, con la esposa, el banco que nos apretaba. Tuve que venderlo mi auto. Prácticamente nos quedamos sin nada. Y hacíamos chompas. Y ahí viene que se nos aparece un puesto en la IAMPU para
vender. Y yo digo, qué excelente. Anda, porque más antes solamente vendíamos en Desaguadero. Mi esposa solo viajaba a Desaguadero, pero no vendía mucho. Entonces, de esa manera se abre la puerta en el mercado de Leyampo. Y yo le digo, entonces, lleva las chompas ahí y las vendes. Y ella me dice, no quieren chompas, quieren chamarras en Leyampo. Quieren chamarras. Wow. Entonces, dejamos los tejidos y nos dedicamos a las chamarras. En conclusión, tuvimos que pasar todo este trecho de los tejidos para llegar a las chamarras. Y como mi esposa me dice, pero Rafa, pagamos un alto precio. Y sí, pero date cuenta, en este momento es bendición no solamente para nosotros, sino también para su hermana, su cuñada, y así a mucha gente. Si no nos metíamos a las chompas, de pronto seguíamos en Desaguadero y no pasaba nada. Amén. ¿Se dan cuenta? Al final se da el milagro. Al final todo tiene sentido. ¿Qué es lo que tenemos que hacer? Perseverar. ¿Cuántos dicen amén? Perseverar, porque tu milagro va a llegar. Tu milagro está ahí. Probablemente todo se ve negro, ¿no es cierto? Es más, y es de Dios, porque Dios me ha dicho y está en su palabra que me va a bendecir. Pero Dios tiene sus tiempos, Dios tiene sus formas para bendecir a cada una de nuestras vidas. Lo único que tenemos que hacer es perseverar. Amén. Vayámonos a otro ejemplo, por favor. En la Biblia está Génesis 37, del 5 al 11. Aquí nos habla de José. ¿Cuándo se acuerdan de José? Es otro ejemplo bastante particular. ¿Cuántos lo tienen? Dígame amén. Génesis capítulo 37, del 5 al 11. Dice así: y soñó José un sueño y lo contó a sus hermanos, y ellos llegaron a aborrecerle más todavía. Y él les dijo: oíd ahora este sueño que he soñado. He aquí que atábamos manojos en medio del campo, y he aquí que mi manojo se levantaba y estaba derecho, y que vuestros manojos estaban alrededor y se inclinaban al mío. 8. Les respondieron sus hermanos: ¿reinarás tú sobre nosotros, o señorearás sobre nosotros? Y le aborrecieron aún más a causa de sus sueños y sus palabras. 9. Soñó aún otro sueño y lo contó a sus hermanos, diciendo: he aquí que he soñado otro sueño, y he aquí que el sol y la luna y 11 estrellas se inclinaban a mí. Y lo contó a su padre y a sus hermanos, y su padre le reprendió y le dijo: ¿qué sueño es este que soñaste? ¿Acaso vendremos yo y tu madre y tus hermanos a postrarnos en tierra ante ti? Y sus hermanos le temían. Que el sol y la luna y 11 estrellas se inclinaban a mí. Y lo contó a su padre y a sus hermanos, y su padre le reprendió y le dijo: ¿qué sueño es este que soñaste? ¿Acaso vendremos yo y

proseguidamente no le va como en su sueño, ¿no es cierto? No le va como en su sueño. O sea, más adelante cuenta la historia de que es vendido por sus hermanos, ¿no es cierto? ¿Cuándo se acuerdan de esa parte? Lo vendieron. Y sus hermanos le tenían envidia, mas su padre paraba la consideración en ello. Imagínense, Dios revela un sueño en nuestras vidas. A cada uno, algo específico, algo en trabajo, salud, no sé. Pero tú vas transcurriendo tu vida, tú vas caminando, pero la situación es contraria. Amén. Es contraria a lo que Dios te ha mostrado. Es contraria a lo que Dios te ha hablado o te ha señalado. ¿Qué haces? Inmediatamente viene el desánimo. Viene la frustración. ¿Cuántos dicen amén? ¿No es cierto? ¿Pero qué hizo José? El 12 dice: después fueron sus hermanos a apacentar las ovejas de su padre en Siquem. 13. Y dijo Israel a José: tus hermanos apacientan las ovejas en Siquem. Ven y te enviaré a ellos. Y él respondió: heme aquí. E Israel le dijo: ve ahora, mira cómo están tus hermanos y cómo están las ovejas, y tráeme la respuesta. Y lo envió del valle de Hebrón y llegó a Siquem. Más adelante en el 18. Cuando ellos lo vieron de lejos, antes que llegara cerca de ellos, conspiraron contra él para matarle. Amén. ¿Lo que hace Satanás? Porque aquí tiene mucho que ver también. ¿Cuál es el trabajo de Satanás? Robar, matar y destruir. Cuando Dios lanza una palabra, una promesa para tu vida, el diablo inmediatamente, ¿cuál será su actitud? Esa. Desanimarte, buscar cualquier motivo. Él solamente necesita algo así. Algo muy pequeño. Y es más que suficiente para que pueda poner desánimo en nuestras vidas. Amén. 20. Ahora pues, venid y matémosle y echémosle en una cisterna y diremos: alguna mala bestia lo devoró, y veremos qué será de sus sueños. Amén. 27, por favor. Venid y vendámosle a los ismaelitas, y no sea nuestra mano sobre él, porque él es nuestro hermano, nuestra propia carne. Cuando pasaban los madianitas, mercaderes, sacaron ellos a José de la cisterna y le trajeron la diva y le vendieron a los ismaelitas por 20 piezas de plata y lo llevaron a José a Egipto. ¿Se parece en algo al sueño? ¿No? ¿Cómo era el sueño? Dice que los 11 y más la luna y el sol, o sea, sus papás, se postran ante él, ¿no es cierto? ¿Y aquí qué le están haciendo? Lo están vendiendo. ¿Qué tal? ¿Cuántos han pasado por esta situación? Como yo ya les había contado, algo similar pasó en mi vida. Dios me había mostrado, o dice su palabra, que Él me iba a bendecir.

lo que yo emprenda. Cualquier cosa. Pero al transcurrir los días, los meses, las cosas no resultaron como tal vez uno planea, o tal vez como uno lee la palabra de Dios inmediatamente. Pero si perseveramos en el milagro, si perseveramos en la palabra de Dios, al final podremos ver el milagro. ¿Cuántos dicen amén? ¿Cuántos dicen amén? Dale un fuerte aplauso al Rey, porque esta es su palabra, esta es su promesa para cada uno de nosotros. En ese momento es totalmente frustrante. En ese momento, cuando, imagínense, José, después del sueño que tuvo, vivir esta situación, ¿qué estaría pensando? Pues, Señor, te has equivocado, creo que yo no soy el del sueño, ¿no es cierto? Debe ser otra persona, tal vez era mi otro hermano, tal vez no era yo. Hay muchas cosas que pasan por nuestra mente, pasan por nuestro ser. Pero al final, como podíamos ver, como acaba la historia, Dios no podía fallar. ¿Cuántos dicen amén? Dios no podía fallar. Él tenía que cumplir y cumplió. Porque sus hermanos realmente se postraron delante de él para pedir comida. Porque más adelante José es entrenado, y está a cargo, es el administrador de Egipto, ¿no es cierto? Administraba las finanzas y solamente en Egipto había comida. Y sus hermanos tuvieron que arrodillarse delante de José para comer, para tener algo de comida. Así como hizo José, así como lo hizo conmigo, también lo puede hacer contigo. ¿Cuántos dicen amén? ¿Cuántos lo dicen amén? ¿Cuántos vamos a perseverar en lo que estás esperando? ¿Cuántos tenemos esa seguridad de que ese milagro va a llegar? Sea cualquier cosa, sanidad, no sé, ¿qué estás esperando? Te repito, aunque la situación sea adversa, pero hermano, no, tú no conoces mi situación, es grave. ¿Habrá algo grave para Dios? ¿Habrá algo imposible para Dios? Absolutamente nada. ¿Qué nos corresponde? Esperar. Mantenernos firme en la fe. Estar seguros de que ese milagro va a llegar a nuestras vidas. Perseverar, como José. Imagínense, José hubiese dicho, ah, no, se equivocó conmigo, ¿cómo me va a hacer? Porque aparece en la cárcel. ¿Se acuerda? José aparece en la cárcel. O sea, tuvo que pasar muchos problemas, tuvo que pasar muchas aflicciones. Volvamos al ejemplo de María, esperando al Hijo de Dios, pero no un pesebre donde los animales, pero al final llegó el milagro. ¿Cuántos dicen amén? Al final el milagro se hace en tu vida. Amén. Dale un fuerte aplauso al Dios.
crees que ese milagro va a llegar. Me alegra mucho que hoy haya bastante asistencia. Es más o menos como en el sueño, ¿no? Al principio, cuando llegamos, era uno, dos. Yo cuando vine también a la iglesia, prácticamente era imposible llegar. Pero ahí es donde podemos ver la perseverancia de cada uno de ustedes. Amén. Yo les aliento, hermanos, a que podamos seguir en el camino del Señor firmes, con un cambio de actitud, como les decía al principio. Con solo ese ejemplo, ¿no? De hablar cosas positivas. Tan sencillo como eso. Tan sencillo como eso. Hablar cosas positivas. Que de nuestra boca no pueda salir nada malo. Porque eso es lo que aprendimos con el pastor Mario. Ese tipo de cosas, esas pequeñas cosas, impiden de que nuestro milagro pueda llegar a nuestras vidas. Amén. Haya un cambio de actitud, un cambio de actitud. Perseveremos, hermanos, en el camino del Señor. Perseveren en ese milagro, lo que están esperando. El Señor ya ha dispuesto, Jesús ya ha preparado absolutamente todo lo que tú quieres, todo lo que necesitas. Solamente depende de nosotros. ¿Cuántos dicen amén? Solamente depende de nosotros para que ese milagro pueda llegar a tu vida. Amén. Ponte de pie, vamos a orar. Amado Jesús, te damos gracias, Señor, por tu palabra en esta noche. Hablar a nuestras vidas por tu palabra, Señor, por ese sacrificio que tú has hecho en la cruz del Calvario, Señor. Que haya fortaleza, Señor, en nuestras vidas. Que haya, Señor, perseverancia, Señor. Tú has prometido muchas cosas a nuestras vidas, Señor. Nosotros somos los que dudamos de esas promesas, Dios. Padre, en el nombre de Jesús, en el nombre de Jesús, te pedimos, Señor, que puedas ayudarnos a perseverar, principalmente en tu camino, Señor, en tus enseñanzas, en tu doctrina, Señor, lo que tú quieres para cada una de nuestras vidas. Padre, en el nombre de Jesús, en el nombre de Jesús, te entregamos toda nuestra familia, te entregamos nuestros sueños, nuestros anhelos, nuestros proyectos, Señor. Padre, haz que no haya desánimo. Padre, haz que no haya duda en nuestros corazones, Señor. Pon la firmeza, pon la fe, Señor. Esa seguridad de que ese milagro va a llegar a nuestras vidas. En el nombre de Jesús. En el nombre de Jesús, en el nombre de Jesús, en el nombre de Jesús. Está hecho, dile conmigo, está hecho, está hecho, está hecho, está hecho. En el nombre de Jesús, en el nombre de Jesús. Sabemos que tú vas a responder, Señor amado, tú vas a responder a cada una de nuestras vidas.
las necesidades que tengamos, Señor, tú vas a estar supliendo ahora en el nombre de Jesús. En el nombre de Jesús. Gracias te damos, Señor, hoy por tu palabra. Una vez más, ayúdanos a perseverar, Señor. Ayúdanos a pasar este tiempo difícil, tal vez para algunos. Tu palabra dice que tú sabes cuántos cabellos se nos han caído esta mañana. Eso significa que tú estás al cuidado de cada uno de nosotros, Señor. Es por eso que te damos gracias. Gracias, oh bendito Padre, por esa infinita misericordia, Señor, que tú tienes para con nuestras vidas. Gracias, Señor, por cada uno de mis hermanos que han llegado hoy hasta tu casa, Señor. Gracias, Señor, por cada vida que está en este lugar, Señor. Y por mis hermanos que no han venido también, ahí en sus casas, en sus hogares. Bendícelos, Jesús. Bendícelos, Jesús. Bendícelos. Guárdalos, Señor amado. Que el enemigo no pueda poner desánimo absolutamente en nadie, Señor amado. En el nombre de Jesús, declaramos una palabra de victoria en Ministerios para una Vida Mejor. Declaramos una palabra de bendición ahora, en el nombre de Jesús, para cada familia de este lugar, para cada hogar, para cada niño, para cada hombre, para cada mujer. Declaramos una palabra de sanidad ahora, en el nombre de Jesús. En el nombre de Jesús. Está hecho. Está hecho. Gracias. Gracias. Porque tuyo es el poder y la gloria por los siglos de los siglos. Amén. Amén. Y amén. Dale un fuerte aplauso al Rey de Reyes y Señor de Señores. Dios los bendiga, hermanos.

esta causa, doblo mis rodillas ante el Padre de nuestro Señor Jesucristo, de quien toma nombre toda familia en los cielos y en la tierra, para que les dé, conforme a las riquezas de su gloria, el ser fortalecidos con poder en el hombre interior por su Espíritu, para que habite Cristo por la fe en sus corazones, a fin de que, arraigados y cimentados en amor, seáis plenamente capaces de comprender con todos los santos cuál sea la anchura, la longitud, la profundidad y la altura, y de conocer el amor de Cristo, el cual excede todo conocimiento, para que sean llenos de toda la plenitud de Dios. Y aquel que es poderoso para hacer todas las cosas mucho más abundantemente de lo que pedimos o entendemos, según el poder que actúa en nosotros, a Él sea la gloria en la iglesia, en Cristo Jesús, por todas las edades y por los siglos de los siglos.

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Gracias, Señor. Gracias, Señor, por ser ese Dios que siempre está nuestro, que está siempre pendiente de nosotros, Señor. Siempre, siempre, siempre, Señor, esperando escuchar nuestra voz, esperando, Señor, darnos un abrazo, Señor. Gracias. Muchas gracias, Jesús.

ese amor cubre, Señor amado, todo pecado. Ese amor cubre, Señor amado, toda necesidad, Señor. Por eso, Señor amado, venimos donde nuestro papá, clamamos a nuestro papá, necesitamos a nuestro papá. Si usted me preguntara cómo se puede explicar esa relación, es inexplicable. Usted tendría que sentirlo, usted tendría que decirle papá y sentir ese abrazo que viene, ese consuelo que viene, y saber que nuestro papá está ahí siempre, siempre, siempre. Gracias, papá. Gracias. Gracias.

papá, ese amoroso Señor que nos abraza, que nos consuela, que nos sana, que pega todas nuestras partes rotas, que nos perdona todos los días, que su misericordia nos alcanza todos los días. No se calle, siga diciendo todo lo que es para usted, ese Dios, ese es su papá.

voces con todo nuestro ser, Señor amado, porque Padre podemos ser llamados hijos tuyos y ese es suficiente motivo para estar agradecidos, Señor, sin importar nada más, Señor, sin importar, Padre, cuál sea nuestro estado actual hoy. Solo el hecho de ser llamados hijos de Dios es realmente algo favorable, algo bueno para nosotros, Señor amado. Por eso estamos agradecidos y hoy queremos darte

expresarle todo lo que el Señor tiene, que sabe de nosotros mismos, porque dice, de su interior fluirán esa fuente de alabanza para el Señor. Y también de nosotros fluye y viene hacia nosotros su poder, su Espíritu Santo glorioso. Gracias, Señor Jesús.

el Señor, Dios mismo, transmite una revelación del Espíritu Santo total en cada capítulo. Usted lo va a ver, en serio. Y es lógico, va a decir alguien, ¿no? Toda la Biblia tiene que hablar de Dios y el Espíritu Santo es Dios. Sí, pero enfáticamente acá en Juan siempre trata, el evangelista Juan muestra el mover, el carácter, todo del Espíritu Santo. Vuelvo a decir, desde luego, el Espíritu Santo es Dios, pero hasta antes de eso, la gente conocía una forma de su relación con Dios, ¿no? O sea, en el Antiguo Testamento, Dios habló, estableció leyes, y esa era la forma de conectarse con Dios, ¿no? Cuando Jesús vino a la tierra, entonces Él transmitió el hecho carne, ¿no es cierto? El verbo se hizo carne, dice la palabra. Entonces Él transmitió, así, Él lo de tú a tú, si vale el término, ¿no? Dios con nosotros, Dios en medio de nosotros. Entonces, para los de la época de Jesús, para los discípulos, por ejemplo, entonces la cosa fue más clara, ¿no? Era Dios tratando con la gente. O sea, muchos no comprendían eso, ¿no? Se rayaban, ¿cómo es esto? Y cuando el Señor tenía que dejar la tierra, les dijo a sus discípulos, les conviene que yo me vaya. ¿Cómo uno podría estar tranquilo si les dice, les conviene que yo me vaya? Ponga nomás la imagen en una familia, ¿no? Y el que es cabeza diga, les conviene que me vaya, wow. Cambia todo, o sea, te mueve la alfombra. Y Jesús les dice a estos discípulos que han estado 3 años y medio con Él, les dice, les conviene que me vaya. No, alguien diría, ¿cómo me va a convenir que te vayas? No, nosotros ahora que tenemos la vivencia con Cristo y nos dijeran, les conviene que me vaya, no. 3 años y medio viviendo una nueva naturaleza, una forma diferente. Y que me diga que se va. Dice, les conviene que me vaya. Les he dicho eso y les ha sobrevenido, dice en Reina Valera, tristeza. Pero si yo no me voy, no vendrá sobre ustedes el Espíritu Santo, el Consolador. Entonces, son como que, como facetas, ¿no? En el Antiguo Testamento, Dios mismo, tratando con su pueblo, se establece los mandamientos y esa es la forma de conectarse con Dios. Jesús en la tierra, Dios con nosotros, nos muestra una realidad vivencial de Él con sus hijos. Y cuando Él dice, me voy, para que el Espíritu Santo ahora venga y ya no esté como estaba solo embotellado en Jesús, si vale la expresión, si me permiten usar eso, sino que ahora lo que estaba en Jesús, ahora esté en todos sus hijos. Les conviene que yo me vaya, porque si no, no vendría el Espíritu Santo, el Consolador. Entonces, vuelvo a decir, en el Evangelio de Juan está justamente revelado todo Juan. Vas a encontrar todo eso que el Señor dijo del Espíritu Santo obrando, Dios con nosotros. Capítulo que veas es Dios con nosotros. Capítulo que abres, Dios con nosotros, Dios con nosotros. Está la revelación del Espíritu Santo. Alguna vez les hablé de esto, ¿no? Los 4 evangelios tienen unas características especiales. Sabemos que los evangelios son Mateo, Marcos, Lucas y Juan. Ahorita estoy hablando de Juan, en el que está revelado todo lo que es del Espíritu Santo. Los demás evangelios tienen su lugar, claro que sí. Los 4 hablan de Jesús, los 4. Mateo siempre va a mostrar como prioridad, va a demostrar como prioridad que Jesús es el Mesías, aquel que estaban esperando los de Israel, la promesa, que el descendiente de David iba a llegar a
restablecer el reino. Claro que ellos entendían de otra manera un reino terrenal, un reino como conocían, como en las épocas de la monarquía de Israel. A eso pensaban que iban a llegar. Pero ahí está demostrado que Jesús es el Mesías, ¿no? Desde la genealogía muestra ahí de por qué él era descendiente de David y se estaba cumpliendo en él. Luego, en la misma genealogía muestra que él es descendiente de Abraham y desde luego llegan hasta Adán. Así. Entonces, el objeto de Mateo entonces es demostrar que él es el Mesías. El objeto de Marcos es demostrar a Jesús como el Hijo del Hombre, como una persona que mostró ahí que un hombre lleno del Espíritu Santo puede vivir honrando a Dios. He aquí el Hijo del Hombre, decía, ¿no? Sí, pueden ver mi limitación, pero estoy agradando a Dios, en pocas palabras. Eso es lo que mostraba el Señor, el Hijo del Hombre. Le querían preguntar, le querían dar un trato, no sé, con algún título, y el título que él escogía era: yo soy el Hijo del Hombre. Con eso se presentaba, ¿no? En el Evangelio de Lucas vemos al Señor como el discipulador. Está formando un ejército. Está ahí con sus 12, luego con sus 70. Está ahí formándolos. Su trabajo es formar discípulos. Transmitir lo que tenía él, ¿no? Es la enseñanza, la vivencia. Mi yugo es fácil y ligera mi carga, vamos adelante, así es como se hace. Los envía de dos en dos, vayan, hagan esto, no hagan aquello, les da prioridades. Si aquí los tratan mal, sáltense a la otra aldea, seguro que no va a haber motivos para decir: ya no pudimos predicar, va a haber otro lugar y otro lugar. Está enviando. Y en Juan está revelándose por la palabra la acción del Espíritu Santo, así que es mucha dosis también Juan. Cada cual tiene su aplicación, pero ahora estamos hablando de Juan. Entonces yo les voy a invitar a que puedan leer en el Evangelio de Juan el capítulo 5. ¿Qué? 5, por favor. Capítulo 5, versículo 1, el paralítico de Betesda. En Nueva Traducción Viviente voy a leer. Es lo mismo, ¿no? Con Reina Valera, si tienes ahorita. Va variando un poquito la gramática a veces, o las palabras más entendibles. Pero la esencia es la misma. La esencia es la misma. Ahora, si te distraes mientras tú quieres leer en tu versión y yo estoy leyendo en otra, te recomiendo que por un ratito me escuches y luego puedas hacer tu corroboración con tu versión. Pero a veces, escuchando una forma y leyendo otra, ¿dónde me perdí? Por favor. Así que dice, es una historia bien interesante. Pero esta porción de la palabra, según algunos escritores, no existe algunos versículos, dos de ellos. Y según otros manuscritos antiguos, sí existen los dos versículos. Es una situación un poco conflictiva también por el tema de doctrinas, ¿no? O sea, a veces la gente dice: no, no creo que haya sido así. Le ponen su criterio, ¿no? Yo pienso que no era así. Es como si tú eligieras, tienes la Biblia física y digas: este lugarcito no me está cayendo bien, le arrancaré esa hoja. No, tiene que estar ahí. Pero pastor, es el lugarcito del pecado de David. Arrancaremos, porque tan lindo hablamos de David, todo bello, precioso, y después llegamos a un punto en el que dice que David estaba ahí de vago, en la tarde estaba durmiendo y ahí entra en tentación. Eso lo romperemos, pastor. Tiene que estar ahí. No, pero no es buen ejemplo. Tiene que estar ahí porque es una enseñanza, porque es una realidad, porque te das cuenta que de David, que dicen que es alguien conforme al corazón de Dios, Dios mismo dice de David que es conforme al corazón de Dios, también lo muestra como ser humano, como imperfecto.
Entonces creo que ese es más bien un chance para decir, creo que todavía Dios puede seguir trabajando conmigo, creo que todavía la misericordia de Dios me alcanza. ¿Cuánto dicen gloria a Dios? Bueno, algo así parece que tienen una discusión los teólogos y dicen algunos que, enseguida les digo que es un versículo que probablemente no está, en otros manuscritos dicen sí está, no está ahí, es un poco el tema. Cuando hicieron la Biblia se basaron en los manuscritos más antiguos, entonces todos aquellos que coincidían, si vale el término, ellos son los que se han mantenido, ¿no? Porque después han habido escritos de todo tipo y esos no fueron canonizados, eso nada que ver, no entraron. Llegaron al canon aquellos que tienen el respaldo. Es como que ahorita dijeran, vamos a escuchar un incidente que todos hayamos visto, vamos a escuchar las versiones, tan, tan, tan, tan. Esto ha pasado. Y después hay algún extremista que le aumenta cosas, no, esto ya está fuera de él, no, nada que ver. Se comprueba por todos los presentes en una sola versión, eso, así se ha logrado hacer. Hubo un momento en el que dijeron, estos son los libros que entran a la Biblia, estos son, ¿no? Entonces, algunos discuten que los manuscritos antiguos, respecto de un versículo que voy a leer, no está, y otros dicen que sí está. Para mi caso, todo lo que está en la Biblia está ahí por algo, da una enseñanza, y yo no me voy a hacer lío, voy a decir, ay, esto quisiera que no esté, esto quisiera, no, que está ahí, está ahí. Ya pues, pastor, diga de una vez, ya leeremos. El leer Nueva Traducción Viviente, Juan 5:1, el paralítico de Betesda. Después de estas cosas había una fiesta de los judíos y subió Jesús a Jerusalén. Estas fiestas no eran pues como las fiestas bolivianas, ¿no? Por si acaso, porque a veces uno tergiversa las palabras. Eran ceremoniales, ¿no? Dios había establecido, por ejemplo, que se celebra la Pascua, por ejemplo, es una fiesta. Había otra fiesta, la de Tabernáculos, y así, ¿no? Había fiestas, ¿no? Entonces eran, vuelvo a decir, ceremoniales. Así que venían a Jerusalén para estas fiestas. Y dice, y hay en Jerusalén, cerca de la puerta de las ovejas, un estanque llamado en hebreo Betesda, el cual tiene 5 pórticos. Entonces, como están yendo de camino a Jerusalén, dice, bien importante, hay un lugar cerca de, hay en Jerusalén, cerca de la puerta de las ovejas, un estanque llamado en hebreo Betesda, el cual tiene 5 pórticos. ¿Cómo es eso de la puerta de las ovejas? Cuando Jerusalén fue reconstruida, porque ha sido atacada varias veces, ¿no? Bueno, también reconstruyeron los pórticos. Cada pórtico era dentro de la muralla de seguridad, unas puertas gigantescas, y cada una de estas puertas tenía nombre, ¿no? Otro día predicaremos. La puerta del pescado había, la puerta del caballo. No es que entraban pescados y por lo otro caballos, no. Tenía un significado. ¿Para nosotros qué es los pescados? Almas, ¿no? Ganar almas, ganar almas. Tenía un significado. ¿Qué es caballo? Es potencia. Desde el colegio sabemos, desde los ejercicios sabemos que la potencia son caballos de fuerza, por ejemplo, ¿no? Entonces, potencia. Está hablando del poder. Un mensaje sin poder no es. No es de Dios. Tiene que haber ahí el respaldo del Señor. Y así por decirlo, hay varios 12 puertas, ¿no? Pero hay diferentes explicaciones para cada una de las puertas. Y hay la puerta de la oveja. ¿Qué creen que significa la puerta de la oveja? La obediencia. Es una oveja, ahí, ¿no? Dependiente de su pastor. Jehová es mi pastor, nada me falta, dice las traducciones. La única que dice nada me faltará es Reina Valera. A ver, hagan ejercicio de los que tienen las multibiblias de 5 versiones. La única que dice nada me faltará es Reina Valera. Todas las demás dicen nada me falta, nada me falta, nada me falta. La versión de la pastora Elena, Dios hablaba y dice, Jehová es mi pastor, nada me falta. Está hablando del presente. ¿Cuántos dicen gloria a Dios? Entonces, ¿la puerta de la oveja tendrá que ver con eso? ¡Claro! De la obediencia. Si el Señor es nuestro pastor, nada nos falta. Y cerca de esta puerta, dice que había un estanque. ¿Qué es un estanque? Es una laguna, ¿no?
Ahora, claro, más sofisticadas ahora las lagunas, ya cementadas o con material aislante. Ya es más técnico, ¿no? Cuando vamos por estos lugares, la cordillera, hay las represas, por ejemplo, para las hidroeléctricas, y vemos ahora unas cosas bien perfectas, bien lindas, ¿no? Unas obras de ingeniería. Son estanques gigantescos, claro que es un estanque actual, pero los estanques son desde los estanques naturales, que son lagunas artificiales. Ese ya es un estanque. Cuando uno ve un lugar donde probablemente se puede juntar el agua, le pone un poquito más de, le sube con tierra un poco más, llega, cava, no cava del todo, sino hasta la parte de la arcilla. ¿Sabe la Belén? Que hay materiales aislantes. Si te pasas la arcilla, pues ya no es estanque, pues se va a ir el agua. Entonces hay una capa donde puede resistir el agua. Llegan ahí y listo, sirve para el ganado, sirve para las personas. Según, ¿no? Es un estanque, ese ya es un estanque. Y uno piensa, no, pero en la época de Jesús, ¿acaso habían esas obras, no sé, de ingeniería? Habían, pues, pero el material era diferente. También estanques son con piedritas, todo, ¿no? El punto es que había un estanque ahí cerca de la puerta de las ovejas, cerca de la puerta de la obediencia, de la dependencia de nuestro pastor Jesús. Dice, versículo, continúa, ¿no? La historia. Al final del versículo 2 dice, el cual tenía 5 pórticos. Versículo 3. En estos ya hacía una multitud de enfermos, ciegos, cojos y paralíticos que esperaban el movimiento del agua. Dice que había un grupo de personas, ciegos, enfermos, ¿no? Ciegos, cojos, paralíticos que esperaban el movimiento del agua. Un ejemplo de enfermedades, ¿no? Han debido haber más enfermedades. Pero por lo menos aquí dice, habían ciegos. Característica de un ciego, no ve, pues, no ve. Pues está esperando. Según esto, el movimiento de las aguas. Entonces dice, cojos. El ciego no puede ver, ¿no? Pero está esperando ahí. ¿Puede sentir o no? Puede sentir. El agua está agitando hasta un salpicón. Está ahí, pendiente, ¿no? Si el agua está quieta, no, aquí no ha pasado nada, tranquilo, dice. El cojo siente también, pero además ve. ¿Por qué era importante ver? Ahorita les vemos. Y paralíticos. El paralítico siente, ve, pero no puede hacer más nada que eso porque está paralítico, no se mueve. Ahora, este es el versículo controversial. Porque un ángel descendía de tiempo en tiempo al estanque y agitaba el agua. Y el que primero descendía al estanque después del movimiento del agua quedaba sano de cualquier enfermedad que tuviese. Y muchos dicen que eso no existe. No existe eso. ¿Cómo es posible? Porque, ¿cuál era su problema? Piensan que esto iba a llevar a la idolatría, ¿no? ¿Cómo es posible que venga un ángel, mueva el agua y la gente se meta y el primero que sale del agua es sanado? No, está. Pues no lo querían mucho ese versículo. Yo no me hago problemas porque por algo Dios ha permitido que esté ese versículo, si no lo hubiese borrado del todo. Pero dice que, según lo que leemos, que de cuando en cuando descendía un ángel y movía el agua. Qué cosa más linda, más interesante. Imagínese de un ángel descender. ¿Qué estatura tienen los ángeles? Un cálculo aproximado es como 3 metros. Es un cálculo, no según lo que muestran varias referencias, ¿no? Es una altura de 3 metros. Pastor, debe ser como una persona alta, no muy alta. No sé cuánto medirán los basquetbolistas de Estados Unidos, 2.20 creo, puede ser. Por ahí, ¿no? 2.10, esa es su estatura. Pero 3 metros ya es mucho. O sea que es diferente que el ser humano. Diferente que el ser humano, un poco más alto, ¿no? Imagínense a alguien de 3 metros. Baja. Y mueve,
como cuando tú mueves, agitas el azúcar ahí cuando tomas un cafecito. Pero él baja con... ¿Con qué agitará? Pues el agua, ¿no? Se mueve. ¿Puede o no puede el Señor? Claro, hay que creer. Otros, no, cuidado que sean como ese bloque de gente que dice, no creo, ¿cómo va a ser eso un ángel? Si está escrito ahí, está, pues hay que creer. Para mi caso, ¿no? Ahora otros dicen, no sé. Dice que después del movimiento del agua, se agitaba el agua, ¿no? Después del movimiento del agua, quedaba sano de cualquier enfermedad. O sea, alguien se lanzaba al agua, el primero. Leo otra vez, porque un, versículo 4, porque un ángel descendía de tiempo en tiempo al estanque y agitaba el agua, y el que primero descendía al estanque después del movimiento del agua quedaba sano de cualquier enfermedad que tuviese, el primero. Y por eso es que algunos dicen, ¿cómo es posible? Eso no es democrático. ¿Cómo es posible? No, el Señor sana a todos. Y bueno, ¿cómo un hito se va a sanar? Eso creo que no está bien, no es de Dios, pero son formas que impulsan para ciertos momentos una expectativa, creo yo, que es una expectativa, ¿no? Estás esperando un milagro en tu vida, pero tienes una expectativa. Y el Señor muestra su misericordia para todos. Tú tienes, ya sabes, la revelación del Señor, tú sabes que vienes en el nombre de Jesús y listo. Pero hay mucha gente que necesita un agitar del agua, un mover. Y ahí Dios produce un milagro. Eso pasa con la carpa, por ejemplo. ¿Cuántas veces nos dicen, ¿para qué sacan esa lona? Peor aún, una familiar mía una vez nos dijo, ¿para qué molestan a la gente? Pensaba que estaba hablando de la gente, a los vecinos a los que vamos a ir. ¿Para qué molestan a la gente? Es más, me dijo a mí, ¿para qué molestas a la gente? ¿Yo por qué? Era alguien que no está en el Señor, ¿no? O sea, por lo menos sintonizada como nosotros. Dice, hablo de los hermanos de tu congre, los estás inquietando, son padres de familia, son madres de familia, son estudiantes, y vos los llevas a un lugar a que estén hasta cierta hora al día siguiente, ¿cómo van a trabajar? ¿Cómo van a producir? Uy, me has reñido. Y le digo, nos estás perjudicando, ¿acaso no tienen congregación? Tienen, pues yo conozco tu congregación, nos has invitado, no es tan bonito, tan grande, quieren cantar, canten ahí adentro, quieren gritar, griten ahí adentro, hagan todo lo que quieran, no molesta a la gente. Y ahí me di cuenta que era el diablo, aunque era mi familiar, pero el que estaba obrando ahí era el diablo. Era pocas palabras, no saquen nada ahí, ahí enclaustrense, hagan lo que quieran, su locura, y no molesten a la gente. Y yo, no, estás mal, digo, mal. Y yo no puedo hacer caso. Te entiendo que no estés captando, pero prefiero hacerle caso al Señor. El Señor dice, id, no dice, quédense, id, dice, ¿no? Id es salir, pues, ¿qué vamos a hacer? Hay que ir, id. Ni siquiera dice en tu ciudad, más allá, dice, ¿no? Todo. Entonces, no, es así. Y esas personas que tú dices que están siendo perjudicadas, no van porque están perjudicadas, van porque Dios está trabajando, está obrando en sus vidas, algo está pasando, justamente porque necesitan trabajar, justamente porque necesitan producir, justamente porque necesitan ser buenos estudiantes, Dios les está causando resultados espirituales, y el agradecimiento es hacer la obra de Dios. ¿Cuánto dicen gloria a Dios? Dios nos da oportunidad, denle un aplauso por favor al Señor. Pero aún así Dios permite agitar las aguas. Cuando llegamos a un lugar, la gente se sorprende, ¿qué habrá aquí? ¿No? Se aproxima y Dios va tocando sus vidas, se agita pues el agua, hay ángeles moviendo el agua. Son obras que el Señor hace en su misericordia, en su soberanía. Él sabe cómo moverse, ¿no? Hay muchos que juzgan fácilmente, ¿no? ¿Cómo van a ir por un milagro? Pues se está moviendo pues el agua, se está agitando, está moviéndose de forma especial, y el primero que se meta resulta sano. ¿Qué significa eso? ¿Cuántas veces estamos predicando y no todos resultan sanos? Ay, pastor, se está dando autogol, pero es la realidad. Pero sí son sanos muchos. En el caso de Jesús nomás dice que todos eran sanados. ¿Han leído esa parte? Jesús dice, predicaba y todos, abriga la palabra, todos, sin miedo, todos. Así dice de Jesús,
predicaba y todos eran sanados. O sea, Jesús era Jesús también, ¿no? Todos, todos. Pero en muchos otros casos, sus discípulos mismos, pues llegaban ahí y muchos eran sanados. Diferente que todos. En el caso del Señor Jesús era todos. Pero aún nosotros con la experiencia de estar en la carpa, no todos son sanados, pero muchos sí. Y me acuerdo que el hermano Carlos nos daba la instrucción. Dice, y termina, ¿no? Está predicando, dice. Y como siempre, ¿no? Habla. Así, ¿no? Digamos que esto que estoy hablando, los demás no escuchan. Pero a mí me dice, hazle subir a los que se van a sanar. Y yo, ¿has escuchado? Hazle subir a los que se van a sanar. Ahora, ¿cómo vos vas a saber que se van a sanar? Entonces yo agarro y digo, tú, no, vos no. En la fila, todo está en la fila. Pastor, ¿por qué no eres democrático? ¿Por qué me ha dicho que pasen los que se van a sanar? O hermano, en ese caso, hermanito todavía. Y era un trabajo que no lo hizo conmigo. Al que estaba ahí, antes lo agarraba al Javier Orellana, que era un grandote. Javier, hazme pasar a los que se van a sanar. Sí, yo lo vi, hermano Javier. No, de él he aprendido. ¿Tú vas a? ¿Tú qué tienes? No, espera tú. ¿Tú qué tienes? Yo dije, ¿qué ha pasado? Y después él mismo nos enseñó, hermano Carlos. A veces le decía al hermano Víctor Hugo, hazme pasar a los que se van a sanar. Los demás no están escuchando. Ahí le dijo, hazme pasar a los que se van a sanar. Y Víctor Hugo estaba con sus. Tú. Luego nos explicó él mismo que hay gente que, por ejemplo, de buenas a primeras, los que vienen por primera vez, muy probable que sean sanos. Los que vienen por primera vez, muy probable que se vengan, que sean sanos ese día. Es que preguntaba, ¿cuántas veces vienes? ¡Ay, 100,000 años estoy en Cristo! Espera. Ay, ¿en serio? Pues pastor, por su perseverancia que suba, por su perseverancia, al final el predicador va a ungir abajo, igual va a orar por él. Primera vez que pase usted. No le dejó ni siquiera decir completo. ¿Cuántas veces vienes? Primera, adelante. ¿Por qué será? Porque vienen con menos incredulidad. ¿No ve? Hay otros que suben. Una aclaración. Por mí ha orado. La otra vez viene un predicador internacional, ha orado. Y la hermanita fulana, y aquella otra, y el otro, ellos han orado. Usted, hermano, va a venir a pedir otra cosa, ¿no? O sea, con una comparación. Un ratito, hermano, usted espéreme. Un ratito, ahorita baja el hermano y va a ungirlo. Sí, sí, espéreme usted. Ese tipo de cosas. Después nos ha explicado, así como los que vienen por primera vez, muy probable que se sanen, de buenas a primeras. También nos ha explicado que las enfermedades que se pueden testificar, esas son importantes. Por ejemplo, el sordo le prueba y ya escucha. ¿Se nota o no se nota ese milagro? Se nota. Mándame, subime a los sordos, a los ciegos, a los pies cortos, ¿no ve? Un pie más grande y un pie corto, a esos. Allá, cosas que se puedan verificar. Entonces, alguien, tú tienes silla, adelante. Cosas que se puedan verificar. Y entonces suben acá y el ciego dice, a ver, no veo, veo borroso, luego, ahora estoy viendo, ya veo. Un milagro total y empiezan a multiplicarse los testimonios por ahí abajo. El sordo, bla, bla, bla, nada, nada. Y en el nombre de Jesús, sordera afuera. A ver, repetí, Jesús, Jesús, Jesús, hermanos, el Señor sana. El sordo está diciendo eso, ¿no? El ex sordo. Al niño que tiene el pie corto, ahí lo sienta ahí. A ver, camarógrafo, vas a ver esto. En el nombre de Jesús, se iguala y el talón empieza a nivelarse con el otro. ¿Cuántos dicen gloria a Dios? Entonces, eso, a eso se refería. No es que había ahí un truco, ahí no sé, ¿no? Un contubernio por ahí para saber qué. Quienes pueden pasar, o un charlado, o un pagado para que den un testimonio. No, pásame los que se van a sanar. ¡Wow!
Y bueno, como yo no les he entrenado para eso, cuando nosotros predicamos nos hacen pasar a todos. Porque no les he entrenado, ¿no? A veces pasa, ay no, ya, ¿qué hacemos? Ya, no importa. Pasan hasta los que quieren contarnos su vida. No, es los que quieren contarnos su vida al final, pueden estar contándonos ahorita. Se trata de esos testimonios, de que multipliquen más testimonios, ¿no? Para eso es. Pero dice que el ángel bajaba en esta historia y movía las aguas. El primero que se metía era sano. Hace rato hemos visto, había tres ejemplos de enfermos, ¿no? El ciego, el sordo, ah, no, el ciego, el cojo y el paralítico. ¿Sí era, no? El ejemplo, tres mencionados. El ciego seguramente escuchaba, no veía, ¿no? Pero por lo menos escuchaba un alboroto o el sonido, ¿no? Y él diría, no sé si es eso o no es, pero esta es mi oportunidad. Y un clavado, ¿no? Ya no importa, no sé la consecuencia, pero voy a ser sano, ¿no? Algún ciego haya sido sano, el primero que entraba era sanado, dice. Porque recurro a esta palabra, como el hermano Carlos, hazme pasar, en pocas palabras diciendo, está diciendo al primero, en este caso en plural, a los primeros, porque no hace pasar a los 100. Era en medio de la prédica que suban como unos 5 testimonios, y después de dar ese testimonio ya están sanados ahí mismo. Continúa predicando y luego dice, ahora que venga toda la fila. Así solía ser antes. Ahora ya, claro, ha sintetizado más, porque hay que comprender también cada tiempo, ¿no? Pero así hacía él, en media prédica decía, a ver, ¿cuántos han venido por un milagro de Dios? Levanta ya, seleccioname los que se van a sanar. Entonces subían, daban el testimonio y continuaba. Ahorita vamos a orar por todos. La gente ya estaba con expectativa. Ese era el primero que había entrado al agua. Es más o menos como eso. Entonces no es, creo yo, no es una acepción de personas. No es que, ay, Dios tiene un preferido, por eso no está, esto no creo que sea de la Biblia. Como un hito nomás. ¿Cómo es posible al pobre paralítico nadie le da bola, porque el ciego por lo menos ha escuchado algo y se ha metido al agua y ha sido sanado, o el cojo ha visto y aunque con tumbos ha dado unos volteos, unos rollitos, llegó al agua, ya llegó, se fue sanado? Pero el paralítico, ese hombre no tiene opción. Si no le ayuda a alguien, no hay. Yo creo que el paralítico se fue a la orilla, digamos que aquí es el agua, se fue ahí, ¿no? Algún día va a llegar mi oportunidad. Y no, pues necesitaba hasta que alguien le empuje, porque ni eso podía, ¿no? Yo creo que estaba al filo así. Oh, ya llegó, se fue sanado. Pero el paralítico, ese hombre, no tiene opción. No tiene opción, si no le ayuda a alguien, no hay. Yo creo que el paralítico se fue a la orilla, digamos que aquí es el agua, se fue ahí, ¿no? Algún día va a llegar mi oportunidad.

Si yo fuera cojo, aunque todo magullado y desportillado, llego y soy sano. Pero creo que la vida me ha tratado muy mal, porque yo ni mover las cejas, el paralítico no puede, ¿no? No puede. Ni mover las fosas nasales, puedo, ni las cejas. Como los ventrílocos, ¿no? Como un muñeco, ni eso puedo, pastor. Estoy así, creo que estoy en desventaja. Algunos se pueden sentir así. Pensar que Dios es bueno. Dios es bueno. ¿Quién aparece en el panorama? Jesús. Les he contado esto, ¿no? Porque siempre recuerdo, siempre me acuerdo de este versículo, de un primer discípulo que tuve, uno de los primeros, no el primero, uno de los primeros. Yo estaba empezando en el Señor y había asistido a las células, en ese entonces llamaba casa de oración. Tenía mi casa de oración, dos casas de oración a las que asistía. Dos casas de oración, uno era en Atejado Solzano y otro era en San Pedro con el pastor Víctor Hugo, con el hermano Víctor Hugo, ¿no? Ahí era su celo, su casa de oración. Entonces lo que él hacía, yo me copiaba, hermanos, yo quiero así. Y no sabía mucho la doctrina, pero lo que veía hacer, eso hacía. Nada más. Era un imitador, si vale el término, ¿no? Así tiene que ser. Iba a la otra casa, en la Atejado Solzano, era del pastor Luis. Y ahí era otra forma también, igual tenía su fuerte de enseñar, aunque no lo crean, maestro, ya le daba unos cuantos así fuerte y luego la unción. Y a veces cuando lo veo puede decir que no, es más evangelista, pero yo lo he conocido como maestro también, muy bueno, ¿no? Y ahí entre esas dos cosas yo estaba aprendiendo y dije, yo quiero una célula, yo quiero una casa de oración, pero de jóvenes. Como veía tanto joven, ahí lo conocí al papá del aquí del Robi, del Rovira, del Arno, ahí lo vi, y estábamos en el Cine México, nuevos, ¿no? En la carpa y todo, y digo yo, ¿sabes qué? Y hablé en voz alta, ¿no? Yo quiero una casa de oración de jóvenes, yo consigo, yo consigo, no, ¿de dónde vas a conseguir? Pero yo le voy a decir, pues a mi tía Dora, y va, donde su tía, estaría por ahí, ¿no? Yo no sé quién me está hablando, este Alex, y le habló. Y me dice, ven, me lleva donde la hermana, me dice, hermana, sí, dile, ya, hermana, ¿sabe qué? Nosotros queremos para casa de oración. Ya me ha explicado el Alex y ya le he aceptado. Para domingo en la tarde le he aceptado. Sí, hermana, sí, ya. Entonces yo ya lo anuncié y ahí empezamos a trabajar. No, ni siquiera fue tanto el enfoque de los jóvenes de la iglesia. Algunos sí estaban, ¿no? Estábamos empezando al Cine México y en la carpa, algunos vinieron, pero el enfoque, yo creo que ahí el Señor me llevó a ese lugar, ¿no? Para que había mucha gente que todavía ahí no conocía. Ya estaban picados por el Evangelio, porque algunos ya estaban viniendo, ¿no? Pero no sabía que iba a ser una explosión en ese lugar, ¿no? Y íbamos más gente, la próxima más gente, domingo a la tarde más y más, entre los que venían del Cine México y los propios de la zona, más y más. Nuestra hermana decía, y aquí más vamos a ampliar, ahora esto más voy a recoger, todo ese nivel estábamos ya nosotros, hasta las gradas si quieren pueden nomás estar acomodados, si no distraen vamos a estar bien, decía, pues estaba muy bonito, ¿no? Y entre estos llegó un muchacho. Cuando leí esta palabra me acuerdo de él, ¿no? Y me dicen ellos, ¿sabes qué? Nosotros somos de un ballet, es un ballet de Michael Jackson. Nosotros hacemos ese ballet. ¿Ah, sí? Bueno, no les digo que me lo hagan aquí, porque por ahí la gente va a decir otra cosa. No. Sí, pero la clave hemos dicho nosotros, y ahí me dijeron, ¿no? Él, estos somos los del ballet, ya. La clave es que el Señor le toque a nuestro líder, pues. Tiene que ser, y no quiere venir. ¿No será que tú puedes encontrarle en la semana? Sí, puedo. Entonces ya. Entonces venimos a media semana. Vengo a media semana. Ya, listo. Por si acaso. Le decimos Michael, pero le dices nomás vos Michael, pero se llama Marcelo. Bueno, ya, está bien. Y voy, ¿no? Y a media semana es su lugar de donde solían ensayar, ahora ya no estaban ensayando, los nuestros ya eran las bajas de su equipo de danza del Michael. Y le hablamos, el Señor fue misericordioso y ahí en la calle, en plena acera, se arrodilló y empezó a entregarle su vida al Señor. Fue bien lindo.

Bien hermoso. Y yo dije, ahora ya está, el domingo te vemos ahí en nuestra casa de oración, aquí es en tu zona. Sí, voy a estar, dice, no, y yo me había olvidado de eso, pero y en medio de la reunión lo veo, él estaba ahí, ya me ha alegrado y ya estaba como unas dos reuniones y no sé si a la tercera o algo así, fue el día de su liberación. Su liberación fue porque cuando oramos en la calle, en esa acera, ahí me dijo, tengo un problema de salud, no, no me detalló mucho, y oramos, ¿no? Y se arrodilló él, se humilló, pero en ese momento, después de unas tres reuniones, él nos dijo que su problema era que tenía derrame sinovial en la rótula, en la rodilla, y era porque sus amigos comentaron, es que para hacer nuestros ingresos hay uno especial. Es que, va a disculpar, hermanos, que nos da vergüenza, pero lo metíamos pues en ataúd, me dice, ¿qué? Pero de utilería, pues de cartones hacíamos así, ¿no? Y lo lanzábamos, y él tenía que caer de rodillas. Lo hemos debido lanzar mal, lo hemos botado, me dice. O no sé qué ha pasado, pero se ha lastimado. Y ahí dice, sí, la verdad, el doctor me ha desahuciado. Así me dijo que yo me reía con todo, ¿no? Pero después ya me impactó cuando me dijo, me desahució. La única cosa es que me puedo ir a Chile. Dice que ahí hay esta operación. Porque aquí también hay, pero aquí cuesta un ojo de la cara. Allá medio ojo, pero igual es caro. No puedo, no puedo. Mi realidad me dice que no voy a poder. Mi realidad me dice que así no nos voy a estar. Ya no puedo ni caminar. Me da vergüenza, debería usar muletas. No se trata de vergüenza, es tu salud. Le digo, sí, pero estoy así. Wow, y ahí lleno, no puede, no puede, puede. Ahí sabíamos orar en lenguas, aunque no entendíamos, bueno, las lenguas no se entienden, ¿no? Pero yo no sabía para qué eran las lenguas, hasta el día de hoy, que ahora ya entiendo que es un lenguaje espiritual, que es comunión con el Espíritu. No, yo solamente, como les dije, lo que veía, eso imitaba. Entonces nosotros orábamos en lenguas, pero no sabíamos realmente lo que estábamos haciendo. Y decía, oren en lenguas. Todos oraban y ahí oramos por él, estaba de pie y al suelo, más bien que era piso de madera, machimbre era, sonó pues, ¡bum! Dije ya, estaba mal de la rodilla, ahora yo creo, no sé, ¿qué más le hemos hecho ya? Porque ha caído así estrepitosamente, ¡pum! Pues no, señor, no, no, no, no le va a pasar nada. Dios, tú tienes control. Y empezamos a orar. Y empezó así, horizontal, su rodilla a temblar. La rodilla, pa, pa, pa, pa, pa, pa, pa, pa. Así, impresionante. Una más que la otra. Y era justamente la que estaba mal, ¿no? Era como que latía. Él estaba horizontal, pero su rodilla era. Subía, bajaba, subía, bajaba. Yo me asusté, dije, no, se va a desarmar este muchacho. ¿Qué hago, Señor? Sigan orando en lenguas en el nombre de Jesús. Y no, cuando se me aproximó uno de los muchachos y me dice, lo que pasa, y ahí me contó del detalle del líquido sinovial, todo, ay, ay, ay, en el nombre de Jesús. Y lo hizo cuando saltaba de ese ataúd así de utilería por su show. Entonces rompimos ese nexo espiritual con ese personaje, ¿no? En ese entonces todavía existía ese personaje, ¿no? Entonces era. Pero no con la humanidad de ese artista, sino con el espíritu inmundo que lo estaba conectando a él. Y empezamos a romper y lo echamos fuera, fuera, dije, y ¡pum! Se desplomó porque estaba así saltando y ¡pum! Quedó horizontal, sin movimiento. Ay, Señor, ahora eso no es. Espero que reaccione. A ver, respira. Sí, respira, respira. Está bien. El Señor está haciendo su obra en el nombre de Jesús. Está tranquilo ahí. Oremos porque el Señor siga. Que los restaure y todo, ¿no? Y nos tranquilizamos y oramos y abrió sus ojos. Y me dijo, gracias. Ustedes no han visto, pero yo he visto cómo ha salido eso que me atormentaba. Yo no sabía lo que ustedes decían, espíritu y mundo. Y eso he visto cómo ha salido. Se ha ido. Nosotros felices. Al poco tiempo. Nos tocó predicar como jóvenes. El pastor Henry yo le dije, nos puede permitir que salgamos con los equipos. Teníamos ya campañas en la garita de Lima miércoles y sábados.
Entonces dije, ¿nos puede dar para que salgamos lunes? Y él dijo, sí. Entonces ese lunes prediqué yo la primera vez y con los muchachos y todo, ¿no? Para el siguiente, digo, ¿qué hacemos? Y yo digo, ¿ahora quién va a predicar? O sea, hoy yo repito de predicar. Y me acordé de él, que era súper flamante en el Señor. Y dijo, ¿tú puedes dar tu testimonio? Y él dice, sí. ¿De cómo he sido libre? Claro. Ya. Está bien. Se prepara, ¿no? Y ese día hacemos la alabanza y le entregamos en la prédica. Y él empieza y lee este versículo, ¿no? Esa porción, ¿no? Que de cuando en cuando el ángel agitaba en el estanque y el primero que se metía al agua era sano, ¿no? Y está leyendo eso, cierra su Biblia, bla, y dice, mentira del diablo. Ah, ¿yo qué ha dicho? ¿Qué le pasa? Todo ahí. Y ahora sí que, de hecho, ahora sí que vienen todos los religiosos, me van a decir, tú tienes aquí irresponsabilidad, ¿cómo es posible? ¿Qué te pasa? Debías invitar a un predicador, don sea, pero no así, este chico, ¿qué sabe? O algo así, ¿no? Ya dije, ahora sí que vienen las pedradas. Y vuelves a repetir, mentira del diablo, pues se acaba de leer la Biblia. Mentira del diablo, esto no es así. ¡Oh, Dios mío, qué he hecho! Porque Dios sana a todos. Eso es lo que no comprendí él. Porque Dios sana a todos, dijo. Ahí dijo, ya, por lo menos algo está haciendo. O yo no comprendo, dijo, ay, es mejor, estás mejor. Yo ahí atrás estaba ya, la gota gorda, ¿no? Porque yo, estos son mis amigos, dijo, ahí estaban. Ellos son. Yo primero me he molestado porque se estaban yendo a esto que yo entendía como la religión. Íbamos a dejar de hacer lo que siempre hemos hecho. Yo había dejado de hacer eso por un tema de salud, dice, ¿no? Pero ellos estaban dejándolo porque algo había que ya no les interesaba hacer lo que tanto nos ha gustado. Nos invitaban a programas de televisión, hacíamos nuestros shows, íbamos al Teatro del Libre, al Coliseo Cerrado, donde nos tocaba, y ahí éramos ya, pero ahora estos estaban en otras cosas, yo no les entendía, es más, no quería saber nada, me han invitado, yo no quería ir nunca, así digo, ¿no? Pero ellos han hecho que en la calle sea mi oportunidad de aceptar al Señor, y empezó a hablar, ¿no? Y entonces dice, y yo digo que esto no es, y no creo que sea así, porque Dios no ha hecho acepción conmigo, dice. Ahorita ustedes son como estos personajes de aquí que dicen alrededor del estanque, todos ustedes, todos son ciegos de alguna forma, todos son cojos de alguna forma, son paralíticos de alguna forma, y no creo que solo sane a uno. Dios está para sanarte a ti. Y empezó a hablar con autoridad a todos, ¿no? Todos, hoy todos van a ser sanados. ¿Saben por qué? Porque a mí me ha sanado. Estaba así, mi rodilla tenía este problema, me había desahuciado el médico, no tenía posibilidad económica para tener una solución, pero miren, hoy estoy sano. Empezó a saltar. Yo no quiero que se desarme, por si acaso, porque estaba súper emocionado y saltaba como resorte. Estoy sano. Yo quiero que bajen y vengan aquí a este estanque. Vengan, no es uno que se va a sanar, se van a sanar todos. Porque ya no está moviendo el ángel, quizá haya movido al principio, pero ahí ya está el Señor Jesús. Porque aquí entra el Señor Jesús, dijo, y continuó la prédica. ¿Cuánto dicen gloria a Dios? Den un aplauso, por favor, al Señor. Yo salí pues de mi rincón, porque cada vez que hablaba ya estaba más arrinconado. Pero cuando empezó a decir eso, dije, gloria a Dios, salí de mi rincón. Y dije, ahora sí, no creo que me abucheen. Estaba usándole el Señor a este muchacho. Y lo que continúa es lo que predicó después, dice. Versículo 5. Juan 5:5. Y había allí un hombre que hacía 38 años que estaba enfermo. 38 años, dos años más iban a ser 40. 38 años de enfermedad. Cuando Jesús lo vio acostado, por eso dice, ahora va a entrar Jesús. Cuando Jesús lo vio acostado y supo que llevaba ya mucho tiempo así, le dijo, ¿quién es el sano? Estoy en Reina Valera, me pido, pues igual es. Señor, le respondió el enfermo, no tengo quien me meta en el estanque cuando se agita el agua. Y entre tanto que yo voy, otro desciende antes que yo.
Jesús le dijo: levántate, toma tu lecho y anda. Y al instante aquel hombre fue sanado y tomó su lecho y anduvo. Y era día de reposo aquel día. Miren, muchas cosas en este mensaje. Primero que el Señor se aproxima y le pregunta: ¿quieres ser sano? Alguien diría: y este señor ya se ha pasado. El hombre le está contando que tiene 38 años de estar enfermo y se le ocurre preguntarle: ¿quieres ser sano? Desde luego que sí, pero el Señor sigue preguntando. Porque hay gente que podemos estar con un problema 38 años, 38 días, 38 meses, lo que sea. Y el Señor te va a decir: ¿y quieres? ¿Quieres? Sí, yo quiero. Ah, ya. ¿Quieres ser sano? Sí. Porque otros dicen: no, yo ya me he acostumbrado, así nomás creo que voy a estar. ¿Para qué ya, no? Ahí nomás. Entonces no quieres ser sano. Entonces dice, Jesús le dijo, versículo 8, levántate, toma tu lecho y anda. Palabras claves: levántate. Tienes que levantarte. Pues es paralítico, pero ahora es la voz de Dios que te manda: levántate. Es diferente. Pero o sea, paralítico, ¿cómo le vas a decir levántate? Es que ahora habló Dios, habló Jesús, eso es lo diferente. Levántate y anda. Se levanta. Ahora no solo se levante, anda, camina, da el primer paso y el segundo. Anda. Y otra cosa que le dice, o primero dice: levántate, toma tu lecho y anda, ¿no? Levántate. 38 años no pudo, pero ahora vino la palabra de autoridad. Dios mismo habló: se levanta, toma tu lecho, su camilla, ¿no? Su camita, su cartoncito. ¿Qué tendrá? Pues no creo que esté ahí botado sobre la tierra, ¿no? Tenía algo. Toma tu lecho y anda. Tres cosas importantes. Levántate. 38 años no pudiste, pero ahora vino la palabra de autoridad. Eso es diferente. Claro, el diablo te va a decir: oh, 38 años, lo mismo. Otra vez estás en lo mismo. No, ahora vino la palabra de autoridad. El levántate de parte de Dios. ¿Qué pasó con Lázaro? Llegó y los... era una familia de amigos, ¿no?, del Señor Jesús. Dice Marta y María: pero Señor, te has atrasado. Si hubieses llegado un poquito antes, quizá lo hubieses encontrado medio mal, medio moribundo, pero lo hubieses encontrado. Pero ya está muerto. Y mira, ¿no te he dicho que si crees verás la gloria de Dios? Le dijo: Lázaro, ¿o no? Sal fuera. Alguien va a decir: pero 4 días atrás era que diga. No, ese instante vino el Lázaro, palabra de Dios: sal fuera. Y salió, dice, Lázaro, lleno de vendas, lleno de, como estaba, ¿no? Como los preparaban, los embalsamaban, todo, ¿no? Olor feo, ¿no? Por 4 días de muerto. Olor desagradable, embalsamado, con sus sudario, con sus cosas, como los preparaban. Con vida, pero todavía con olor a muerte. ¿Saben qué les dice a los discípulos? O a su familia también, los que estaban ahí. Desátenlo. Vayan ustedes. Desátenlo. Alguien tiene que ir y... no huele tan bien, pero ya estás vivo. Y lo alistan, le darían sus ropas, se alistaría otra vez. Y era parte de ese día, gran día de alegría. ¿Cuántos dicen gloria a Dios? Un aplauso poderoso al Señor. Hay cosas que se hacen 4 días antes. ¿Por qué no ha llegado? Aunque 3 días antes, ya 2 días antes, 1 día antes. No, Él está en ese momento donde el hijo: Lázaro, sal fuera. Esa es la diferencia. Cuando el diablo te dice: 4 años ya, hace 3 o hace 2 años o hace 1 año, hace 4 días será que aparezca el Señor. Ahora no tienes solución, estás fregado o fregada. No hay solución ya.
100,000 veces has pedido, hoy día vas a pedir una vez más, no hay solución. Qué diferente es el instante que el Señor dice: Lázaro, sal fuera. Qué lindo es cuando le dijo al paralítico: levántate, toma tu lecho y anda. Esa es la gran diferencia. Si hasta el día de hoy se cerró la puerta, es pues hasta el día de hoy. Este instante es otro momento. Si hasta ayer todo era negativo, este es otro momento. Es el momento en el que le dice: levántate, al paralítico. O a Lázaro le dice: sal fuera. Estaba ahí ya más para allá que para acá. Hay una canción antigua cristiana, ¿no? Dice que estaba Lázaro, llegó a la reunión, ya había partido, ¿no? Ya estaba muerto antes de que lo resucite el Señor. Llega, dice: yo vi y me sorprendí, dice, y estaba ahí un señor llamado Abraham contándole acerca de cómo fue lo del ser padre de la fe. Está contando su testimonio, cómo el Señor le pidió que sacrificara a su hijo y cómo Dios envió la provisión, Jehová Jireh, y está contando ahí. Y aparece Daniel, dice, Daniel aparece ahí y cuenta cómo fue este tema de los leones. Dice, estaba en la fosa de los leones, cómo más bien con los leones se ha dormido y no le han hecho daño. Cada quien está contando su testimonio. Y la canción dice: Lázaro, Lázaro. ¿Quién? Lázaro. Él piensa que es una canción, mano, pero está ya la voz de Dios llamándole: Lázaro, Lázaro, Lázaro, levántate. Dice: bueno, yo quería contarles, pero creo que me llama Jesús, Jesús me llama. Yo me imagino que el que compuso eso estaba entendiendo, ¿no? Él ya estaba para allá y el Señor se lo jaló. No le dejó contar el testimonio a los demás, porque él todavía tenía que vivir en esta tierra. ¿Cuántos dicen gloria a Dios? Así nos toca. Dale ese aplauso, no hay problema. Así nos toca. Quizá ya te estabas alistando para contar tu último testimonio. No, hermano, nada, nada, nada, nada. Todavía el Señor te dice: no, conmigo todavía tienes mucho que recorrer. El muerto tiene opción. Imagínense el vivo. Elías un día, es tanta maravilla, he vencido a los de Baal, a los falsos profetas, Dios me ha respondido con fuego, todo lindo, hermosísimo. Pero la reina había dicho: mañana yo te mato. Lo que has hecho con mis profetas, esos falsos profetas, ¿no? Yo voy a hacer contigo igualito, te mato. Y en semejante victoria se va, dice, a una cueva a esconderse. Pasa, te deprimes, te angustias, pero el Señor te dice: todavía no es tiempo del retiro, todavía no es tiempo de la jubilación, hay mucho que recorrer contigo, Elías. Le da 3 trabajos: vas a ungir al próximo rey de Israel. ¿Cómo? Vas a ungir al próximo rey de Siria. ¿Qué? Le da el trabajo de ungir al próximo presidente, una próxima posesión, y él va a ungirlo al presidente. Lo van a llevar al país vecino de Siria y también ahí va a ungir al próximo rey. Y tercero, vas a ungir a tu discípulo, al que va a continuar el ministerio. ¿Qué se llama su discípulo? Eliseo. Hasta ese momento, por lo menos no se conoce de Eliseo. Ha debido ser su discípulo, pero no se le conoce notablemente ahí. Seguramente a partir de ese momento empezó a trabajarlo, discipularlo. Pues el Señor me ha dicho que te tengo que presentar, tú eres el próximo profeta de Israel. Me ha dado un trabajo duro y también tengo que ungir al próximo rey. Aquí nomás, pues nuestras gestiones democráticas son, periodos democráticos son de 5 años. En una monarquía, ¿cuántos años son? Hasta que muera. ¿O no? Muere el rey, recién vive el rey, dicen, ¿no? El hijo entra en gestión. Entonces, cuando el Señor le dijo: vas a ungirme al próximo rey de Israel, ¿cuánto tiempo? ¿Se sabía o no se sabía? No se sabía. De hecho, pues, ¿qué estás queriendo colgar los guantes? Vas a seguir luchando, te voy a
reequipar. Cuando este rey que está en gestión muera, entonces tú vas a ungir al próximo rey. ¿Cuánto tiempo, Señor? Eso no le ha revelado. El Señor no le ha dicho cuánto tiempo más tienes. Si tú querías retirarte, el Señor no te va a decir cuánto tiempo más le vas a servir hasta que me unjas al próximo. ¿Cuándo es eso? No sé. En pocas palabras, tú trabajas. ¿Cuánto dicen gloria a Dios? Dale ese aplauso al Señor. En realidad ese no sé es mi expresión, porque Dios sí sabe, pero no le quiso decir. Vos me trabajas y listo. Y vas a ungir al próximo rey de Siria. Oh, ¿cuánto tiempo siempre va a ser? Dale, trabaja, pon tu actitud. Bueno, Señor, largo camino te resta. Y si lee, esa historia es bien bonita. Le tiene misericordia. Dice que el ángel, se habla del mismo personaje, ¿no? Va y le dice, bueno, este Elías está medio deprimido. Dice que Dios permite que los buitres le traigan comida. Dice carne y tortas. Supongo que es pan, un sándwich, ¿no? Un sándwich de lomito debe ser. Me gusta. Algo es. ¿O qué puede ser pan con carne? Sándwich, ¿no, hermano? Sándwich. Agua más tenía, al lado del arroyo está, con un poco más de agua. Y dice en plural, o sea, más que un sándwich. No es dos sándwiches. Y come, y toma agua. Y le dice el ángel, descansa. Otra vez le dice que descanse. Imagínense, deprimido. El deprimido no quiere nada, ¿no? Pero se lo preparan algo bueno. El Señor le manda una receta ahí y trae el buitre. Es increíble. El buitre es como que al drogadicto le hagan cuidar la farmacia, ¿no? ¿Cómo a él le van a dar? O al delincuente le den la caja fuerte. Medio raro, ¿no? El buitre, a ver, le lleva con su mantelcito, hace su delivery. ¡Sas! Le da el buitre, no se lo come el buitre, pero le da al profeta. Y después de que come, el ángel le dice, descansa otra vez, descansa. Y otro se duerme, y otra vez se levanta y se sigue alimentando, tomando agua. ¿Sabe qué? Dios tiene misericordia aún de sus hijos, para que cuando estás cansado, el Señor se va a encargar de mandarte tu sándwich de lomito y tu agua. Y después te dice, vuélvete a dormir, hijo. Volvete a dormir. Te duermes, te levantas y le dice, largo camino te resta. Dios es bien cuidadoso. No se equivoca. No se equivoca. A veces, por eso dice el Señor, si ustedes siendo tan malos como papás, dicen, ¿no?, saben dar buenas cosas a sus hijos, ¿cuánto más Dios? ¿Alguna vez no has recibido eso de tu papá, de tu mamá? No, era bien estricto. No, pero ha tenido que haber algún momento. Y si no, Dios va a restaurar eso en tu vida. O tú tienes que hacer eso con tus hijos. Tener compasión. No, yo he visto, ¿no? A mi papá lo he visto, no en relación a mí, en relación a uno de mis hermanos, ¿no? Cansado y botado en la lona, él se aproximaba y le tapaba un poquito más. No lo molestaba. Se ve esa actitud, porque ha visto que ha hecho un trabajo, se ha esforzado, ha hecho algo que le ha resultado en eso, ¿no? Cansancio total, y él lo terminó de tapar. Ya le tapó, mejor que siga durmiendo. Otro hubiese dicho, ya que se levanten todo el mundo aquí, toca la trompeta y todos a formar. No, él dijo, ay, que duerman. Y la mamá dice, pero no, teníamos que hacer tal cosa y aquello. Vamos a estar haciendo, no te preocupes. Y cerró la habitación. Vamos a estar haciendo, no te preocupes. Porque sabía que ese soldado todo cansado no va a rendir. No va a rendir. Preferible es que se reponga en sus fuerzas y ahí sí lo va a rendir. Y más tarde llegó ya. Vamos a hacer tal cosa. Así, no sé qué me ha pasado. Si no te preocupes, vamos a hacer más cosas ahí para hacer. Pero ya repuesto, con ganas, ¿no? Entonces, Dios es así. Le dice a Elías, hay todavía camino por recorrer. Yo te digo lo mismo, querido hermano. No te
sientas que ya botaste la toalla. No, el Señor te tiene misericordia. Como este muchacho que al principio parecía que todo lo estaba enredando. Ay, Dios mío, la predica al final. Realmente el Espíritu Santo le estaba guiando y decía, yo no creo, o por lo menos yo no entiendo, y corrigió, porque yo he conocido a un Dios que sana a todos, esos todos son todos ustedes. Y era lento de gente, y es el estanque, vengan nomás todos. Hace rato agitó el ángel del agua para que uno sea sanado, pero ahorita ya está el Señor, y el Señor sana a todos. Así dijo, a mí me sanó. Y se aproximaron a la gente. Y los hermanos que dije que me van a colgar, me dijo, bien hermano, sigan adelante. Y dije, hermano, amén. Y recién estaba tomando nuevamente respiración. Les animo, hermanos, a no bajar la guardia. No bajemos la guardia. Quiero que te pongas de pie, por favor. Este paralítico, la historia continúa, pero no se los voy a leer el versículo. Este paralítico estaba ya sano. Era día de reposo ese día. Era prohibido que hagan nada. Y el Señor fue ese día a sanar. Y le hacen problema al paralítico. Le agarran del cuello. ¿Quién te ha dicho que te sanes? Es prohibido andar. No tienes que estar andando. ¿Quién te ha sanado? Y él dice, no sé, la verdad no. O sea, ha pasado tan rápido eso que no sé quién me ha sanado. Y no sé, dice, ¿no? Y se va como al templo, este hombre, supongo que agradecer a Dios, ¿no? Y dice que el Señor Jesús se le aparece en el templo. Y le abraza y dice, ya está sano. Dice, sí, ay, el Señor es, el Señor Jesús, porque ya habían predicado, seguramente ya los distinguiendo. Él es, ah, ya sé, ni corto ni perezoso, porque el Señor le dijo, ¿sabes? Ya no peques más. Esa es la recomendación, le dijo. Ya no peques más. Eres sano, ¿no? Ve y no peques más. Bueno, su recomendación. Y el muchacho o el señor ese se va donde los que le han preguntado, los religiosos, ¿no? Me han hecho una pregunta, ¿no ve? Maestros de la ley, ¿quién te ha sanado? Ya sé quién me ha sanado. Jesús. Jesús el maestro, Jesús el rabino. Y se enojaron, dice. ¿Cómo es posible? ¿Cómo es posible que ese trabaje en el día de reposo? Y el Señor responde, ¿no? No sé si supo el chisme o le dijeron directamente, ¿cómo es posible que él rompa la ley y trabaje en el día de reposo? Y el Señor Jesús les dice, mi papá sigue trabajando, mi padre sigue trabajando, hasta hoy trabaja y yo también trabajo. Así les dice. Si en el día de reposo este está sano, es porque mi padre aún trabaja y yo también trabajo. Ah, no, este se ha creído Dios porque dice mi padre habla de Dios. Si Dios es su padre, él es hijo de Dios, entonces él es también Dios. No, y ahora sí que lo vamos a matar. Porque ha fallado en la ley del reposo y ha dicho que es hijo de Dios, que él mismo es Dios. A veces no comprenden. Pero ha dejado instrucciones. Si tú eres ese paralítico, no te sientas en desventaja o discriminado. Por lo menos fuera ciego, podría por el ruido saber. Por lo menos fuera cojo, miraría y aunque me desportille la cara, llegaría al agua y sería sano. Pero ese paralítico no puede mover ni las cejas. No te sientas discriminado, como este muchacho dijo, pero se apareció Jesús. Y Jesús sana a todos. Ya no es el ángel que para una por misericordia. Ahora es Jesús. Y Jesús está aquí, dijo él, porque me ha sanado a mí. Yo te puedo decir con todo mi corazón, porque a mí me ha sanado. Yo sigo escuchando sus palabras de mi amigo. Sí, sé, yo sé que tú vas a ser sano, porque a mí me ha sanado. Se tocaba sus rodillas. Yo sé que vas a ser sano porque a mí me ha sanado. Y saltaba, saltaba, saltaba. Y no sana a uno, sana a todos. Dios hace su obra. Quiero decirte, no te sientas más discriminado.
Si has pensado que otros han recibido y tú no, quiero decirte que justamente Dios vino para sanar a todos. Levanta tu mano, por favor. Dile gracias. Gracias. Algunos necesitan ser sanados en lo físico, pero algunos han sido sanados mientras escuchaban su palabra en el alma. Alguno que se sentía abatido, afligido, cansado, extenuado, estresado, deprimido. Esta semana tuve la oportunidad de conocer una situación muy triste de un muchacho que estaba pasando depresión. Depresión, depresión. Y no sabía cómo pedir auxilio. Su mamá me dijo: algo está pasando con mi hijo, pero no sé qué es realmente. Yo tenía ese contacto y pude ver. Y a las 4 de la mañana estaba escuchando música deprimente. Música que le decía que busque a sus amigos, amigos que le iban a animar a dejar esta vida. Qué feo, qué letras más horribles, que le estaban invitando a suicidarse. Nosotros tenemos hijos, hijas, y de pronto están siendo atacados por esto. Cuando viene la depresión, es como Elías dice. Él dijo: ¿qué me hace diferente de mi papá y de mi mamá? Ellos se murieron, yo me voy a morir igual, mejor me muero ahora. Te animo a que hagas guerra también, así por tu vida como por aquellos que no sabes que están luchando contra la depresión, contra ese espíritu de muerte. Ese mismo momento yo agarré y le dije: nos ponemos de acuerdo. Nos ponemos de acuerdo. Porque la Biblia dice: uno hace huir a 1,000 y 2 a 10,000. En el nombre de Jesús. La depresión es un arma silenciosa, es como una pistola 9 milímetros, pero que tiene silenciador. Lo vas a disparar y nadie supo nada. Así es la depresión. Pero nosotros tenemos autoridad en el nombre de Jesús y rompemos esa depresión. Por eso ahora oramos por nosotros mismos y también oramos por aquellos que no sabemos realmente qué están atravesando. En el nombre de Jesús, dile ahora para ti: Señor Jesús, perdóname. Perdóname por a veces bajar la guardia, botar la toalla, sentir que hasta aquí fue, ya no más, ya está, y ya se logró algunas cosas, pero eso fue, listo. Me toca hacer lo que les toca a todo ser humano: morir, terminar y listo, salir de este planeta. Pero perdóname por decir eso, porque estoy errado, Señor, porque ahora he entendido que todavía tengo largo camino, un largo recorrido contigo. Perdóname, dígale de corazón: perdóname, Señor. Cuando tú le dijiste a Elías: vas a tener que ungir el próximo rey, no sabía cuántos meses, cuántos años. Vas a ungir al otro rey, al de Siria, tampoco sabe cuántos meses, cuántos años. Y vas a ungir al próximo profeta, Eliseo, tú no sabes cuánto tiempo toma formar un discípulo. Solo quería tu actitud, que le digas: sí, Señor, si tú lo dices, yo lo hago. Y te va a mandar tu pan y tu carne, tu agua. Oramos hoy por nuestras vidas mismas que han estado en depresión, en amargura, en opresión, en el nombre de Jesús. Oramos también por nuestros hijos. Ore por sus hijos, por favor. Ore por sus hijas. Ore por su esposo, por su esposa. Ore por su familia, por quienes pueden estar atravesando esta depresión. Ese ánimo de decir: ya no hay más nada. Hasta aquí fue todo.
todo. Qué increíble escuchar eso de un muchacho, de un jovencito. Pero el diablo es así estratégico para poner un desaliento a la edad que sea, aún fuera niño, le pone un desaliento, un quitar la esperanza en el nombre de Jesús. El diablo dice que vino a robar, matar y destruir. Mata la ilusión, mata el deseo de continuar en el nombre de Jesús. Pero el Señor dice: mas yo he venido a darles vida y vida en abundancia. Quiero decirte que las historias como de este amigo, de este muchacho Marcelo, se van a repetir. Muchos sin conocer, con lo poco que conocen de la palabra, con lo poco que entienden, simplemente vamos a ser instrumentos de Dios. Muchos, muchos, muchos a los que apenas hayas logrado alcanzarlos, ya van a empezar a ganarse muchas vidas para Cristo, porque simplemente somos instrumento del Espíritu Santo. Otra vez díganle: Señor Jesús, sácame de toda depresión, sácame de toda tristeza. Señor Jesús, gracias porque me haces entender que hay un largo camino todavía por recorrer. Saca a mi familia de la depresión, saca a mis hijos, a mis hijas de la depresión, Señor amado, de ese espíritu de muerte, de ese espíritu de suicidio, de ese espíritu de no continuar, en el nombre de Jesús. Ahora y cualquier otro espíritu inmundo que esté atormentándoles, ahora en el nombre de Jesús. Diga fuerte: en el nombre de Jesús los atamos, los echamos fuera, fuera, fuera, fuera, fuera, fuera, fuera, fuera, en el nombre de Jesús. Sale ahora en el nombre de Jesús, fuera en el nombre de Jesús. Tome aire por la nariz y echa por la boca. Otra vez. Porque también esos espíritus inmundos van contaminando el ambiente. Y si tú has sentido, si usted ha sentido esa opresión, usted también diga: Señor, en el nombre de Jesús, yo renuncio a eso, Señor. Y yo no lo acepto para mi vida. Y lo echo fuera en el nombre de Jesús. Lo echo fuera de mi vida en el nombre de Jesús. Toda opresión, toda angustia, melancolía, tristeza, en el nombre de Jesús lo echo fuera, en el nombre de Jesús. Gracias, Señor Jesús.

exactamente de lo que, con esto no quiero decir que la mamá no tiene ninguna responsabilidad, pero estamos hablando inicialmente del varón. Dice entonces, tiene que ser un hombre fuerte. Diga conmigo, hombre fuerte. Ahora, hay las excepciones, ¿no? Pero cuando usted mira una pareja, varón y mujer, generalmente, ¿quién tiene más fuerza física? ¿El varón o la mujer? Generalmente, ¿no? Una que otra excepción puede haber, pero en la mayoría de los casos, el varón es un poco más grande, es un poquito más gordo, más fuerte, más musculoso, y la mujer no tanto. Digo, generalmente, porque puede haber que alguien se ha casado con alguien más grande, un varón, y su esposa es grande, y la esposa le puede llevar en la noche de bodas cargando, pero son excepciones, ¿no es cierto? Generalmente, ¿a quién le ha provisto Dios de más fuerza, al varón o a la mujer? Al varón. Entonces, el varón en diseño tiene que estar preparado para hacer todas las tareas que requieren de fuerza, todas las tareas que requieren de esfuerzo físico. Le voy a poner un ejemplo básico. ¿Qué pasa si en la noche, 3 de la mañana, pelea de gatos en el techo, todas las noches? Y la hermana con su palo de escoba peleando con los gatos todas las noches. ¿Eso está bien o está mal? ¿Qué cree usted? Y el varón durmiendo como la bella durmiente, como una cenicienta, feliz. ¿Está bien o está mal? Está mal, ¿sabes por qué? Porque el diseño dice aquí que el varón tiene más fuerza. Otro ejemplo, digamos, está caminando en la calle y vienen 3, 4 perros a atacar a toda la familia. ¿Quién se supone que tiene que salir adelante a patear a los perros? A gritar, ¿el varón, la mujer o los niños? ¡El varón! Bueno, me dices, pero estás hablando de algo tan básico que creo que no compete hablar de esto. Aunque no crean, se ha empezado a perder. Les comento que alguna vez nosotros fuimos de campamento y recuerdo una pareja donde el varón evidentemente era más grande, tenía más fuerza física, pero llegamos al lugar y en el lugar estaba lloviendo. Ya llovía. Yo dije, esperemos un poco para no mojarnos. Empezó a pasar la lluvia ahí, pero no se pasaba del todo. Yo les dije, hermano, mejor descarguemos las cosas, porque va a anochecer, no importa si nos mojamos un poco, pero descarguemos las cosas y nos preparemos para descansar, ¿ya? Y el varón, escondido en el auto, no salía del auto. Pero la mujer, como Rambo, versión femenina, ¡fa! Se puso ahí su cuchillo, su cinta en la cabeza, y encima del auto, bajaba las cosas, descargaba la carpa y todo, va, en plena lluvia, va. Y el varón desde abajo decía, esto de allá te falta, de aquí desatá, del otro, y no quería mojarse ni sus uñas. Le estoy hablando de un caso específico. Entonces, casos como esto, o sea, pasan, digamos, en cosas pequeñas, pero se reproducen en cosas grandes. Por ejemplo, ¿cómo vamos a sustentar el hogar? Y generalmente las mujeres tienen mil ideas. Dice aquí, allá, allá, y esto, y esto, y esto, y esto, etc. Y no está mal, yo pienso en ninguna idea. Pero quien cuida la casa en diseño, dice la palabra del Señor, es el varón. Mira, lea conmigo, Lucas 11:21. Cuando un hombre fuerte está bien armado y cuida su casa, lo que en ella guarda está ¿qué? ¿Está? ¿Qué está? Está seguro. Diga conmigo, seguro. Entonces tiene que haber en el varón esa actitud de defender el hogar con esa hombría, con esa fuerza, también con esa seguridad. Se me viene a la mente el testimonio de una vez un papá, un amigo que tengo. Tenía una hija joven de unos 18, 19 años aproximadamente, y este papá me cuenta su experiencia. Me dice, mi hija de 18, 19 años empezó a llegar a la puerta de mi casa con un muchacho, y el muchacho llegaba ahí y yo llegaba a la casa y el muchacho se escapaba, nunca me saludaba. Me dice, eso ya no me hablaba bien de este muchacho, me dice, porque me veía 2, 3 cuadras y el muchacho se escapaba, se iba más arriba, más abajo y nunca me daba la cara. Entonces, termina el colegio, 18, 19 años. Terminando el colegio, dice este varón, ese muchacho viene con sus papás a la casa de este amigo, ¿ya? Reitero, la muchacha tenía 18, 19 años.
Entonces, acompañado de sus papás, viene y le dice, ¿sabe? El papá le habla, ¿no? Como papá le dice, quiero que mi hijo conviva con su hija y que hagan la prueba. Y que si se entienden, pues en un futuro puede avanzar. Y si no se entienden, entonces también pueden estar separándose. Pero yo que soy padre joven, usted dice este papá, ¿no? Yo que soy padre joven, entiendo que nuestros hijos pueden convivir sin necesidad de casarse. Que hagan la prueba. Un papá que no conocía de las cosas del Señor, pero este papá que tenía a su hija, sí, se congrega, va a la iglesia. Y él me cuenta, me dice, me entró una rabia, porque él pensaba que estaba viniendo a hablar del tema de, me presta la carpeta para que mi hija se copie las tareas, o algo así, una tarea, una cosita como eso. Nada más, pero cuando me empezó a hablar de esa manera, dice, me empezó a hervir la sangre aquí adentro. Dice, número uno, cada vez que yo vengo, tú nunca me quieres saludar, eso me habla muy mal de ti. Número dos, por lo que usted me habla, se refiere al papá, usted no debe ser cristiano, porque quien es cristiano entiende que no hay la palabra convivencia, hay solamente matrimonio. Es más, ni siquiera va a encontrar noviazgo en la palabra del Señor, va a encontrar solamente el tema de matrimonio. Entonces, entiendo que usted no es cristiano. Entonces, mi hija no puede estar casada con uno que no es creyente, porque hay un versículo específico que dice, no te unas en yugo desigual. ¿Dice o no dice la palabra del Señor? ¿Dice o no dice la palabra del Señor? Entonces, ¿sabe? Solamente porque soy cristiano y soy respetuoso. ¿Qué? ¿Y tu hija? ¡Ah! No entiendes nada del amor. Tú nunca has amado. ¡Ah! Bueno, va a estar entendiendo. Pero como papá, uno tiene que entender este versículo que dice que el hombre tiene que usar su fuerza. ¿Cuántos hombres dicen amén? Amén. Ya pues, hermanos, me hacen quedar mal. ¿Cuántos hombres dicen amén? Amén, exacto. Las hermanas gritan más fuerte, van a ver. ¿Cuántas hermanas dicen amén? Pues por eso las hermanas están gobernando en este tiempo. Varones, tenemos que despertar, algo anda mal. ¿Cuántos varones dicen amén? Amén, están temblando. Dice aquí el versículo 21, cuando un hombre fuerte está bien armado, cuida su casa, lo que en ella guarda está seguro. Imagínense, si tenemos que enfrentar al diablo por nuestro hogar, ¿cómo le tenemos miedo a una persona? ¿Cómo podemos tener miedo, digamos, a, no sé, a un acosador? Yo recuerdo otra escena, también un amigo. Tenía a su hija en la universidad. Y resulta que su hija, en la universidad, imagino unos 20, 21 años, estaba en una universidad privada y recibe una propuesta indecente del docente. Ya el docente le dice, no sé los detalles, pero le dice más o menos, si quieres aprobar, me tienes que pagar de otra manera. Ya, entonces vas a aprobar todo, así que le hace una propuesta indecente a la muchacha y la muchacha le cuenta a su papá. Ahora, en ese caso, ¿cómo debe actuar un papá con valor? Un papá aguerrido, un papá que no tiene miedo, tiene que salir a defender a su hija. ¿Cuántos hombres dicen amén? Yo le cuento la escena. Trabajamos en una empresa y dice, escojamos a los más grandotes de esa empresa. Tú. Ya, mañana van a venir con un traje de seguridad y todo. Y vamos a ir a buscar a ese docente. Entonces, en el edificio que trabajaba este docente, dice, está tal persona. Sí, los de seguridad ya medio extrañados, ¿no? ¿Quiénes son ustedes? Estaba este papá acompañado de 3 de 4 varones. Y se lo estoy buscando por una situación de familia. Allá le llaman, le dicen, le está buscando aquí el señor tantos. Si yo no tengo cita con él, no, dígale que es una situación así personal que quiero hablar. Y yo no entré a la reunión, pero este papá al salir me dice que se sentó en su escritorio y le dijo, si usted no renuncia a la docencia de esta carrera, yo lo voy a perseguir hasta que entre a la cárcel por acosador.
tengo grabaciones, tengo todo lo demás, y yo le prohíbo volver a acercarse a mi hija. ¿No? Salió de unos 15 minutos después de su reunión, y a los 2-3 días, este docente estaba renunciando a su docencia por haberse enfrentado a un papá que tiene fuerza, que tiene autoridad, que es aguerrido. ¿Por qué le comento estas situaciones y estos ejemplos, hermano, hermana? Porque en diseño, dice la palabra del Señor, que el hombre es quien cuida la casa, y si la casa es cuidada por un hombre, la casa va a estar segura. Ahora sí, ¿cuántos varones dicen amén? Bueno, 22. Pero si otro más fuerte que él viene y lo vence, le quita las armas en que confía y sus pertenencias y dispone de ellas. Entonces, si tú entiendes el contexto de esto, puede haber otro hombre más fuerte, lo vence, dice, le quita las armas, sus pertenencias y dispone de ellas. Entonces, tenemos que pelear por la familia. Cuando dicen amén, la familia obedece a la pelea, al esfuerzo, de acuerdo a todo lo que hemos leído, obedece al armas, a estar seguro, a estar bien armado, a ser fuerte, y esto es parte del diseño de la palabra del Señor. ¿Cuántos dicen amén? Venga, Mateo capítulo 12, versículo 24. Mateo capítulo 12, versículo 24. Una de las cosas que el varón también tiene que cuidar dentro del hogar es el tema de la unidad. Diga conmigo, unidad. Dice Mateo capítulo 12, versículo 24. Mas los fariseos al oírlo decían: este no echa fuera los demonios, sino por Belcebú, príncipe de los demonios. Versículo 25. Jesús sabía lo que estaban pensando, les dijo: todo país dividido en bandos enemigos se destruye a sí mismo, y una ciudad o una familia dividida en bandos no puede mantenerse. En esta versión dice: toda ciudad o casa dividida contra sí misma. Dice, no se puede mantener. ¿Ya? En Mateo capítulo 12 se indican a Jesús de que Jesús echaba demonios por Belcebú, príncipe de los demonios, y Jesús lanza este principio. Dice que una ciudad, un país dividido en bandos enemigos, o una casa o una ciudad dividida, no puede mantenerse. Estamos hablando de familia, por lo tanto, el concepto de casa pertenece a familia. ¿Sirve esto para un país? Claro que sí. Si usted mira el tema de la política, nuestro país está dividido por muchos años en el tema de la política, no solo en dos, sino en tres, en cuatro, en cinco partes, y eso no le hace bien a nuestro país. Ahora, en el tema de ciudad también puede haber división, claro que sí, pero lo que quiero hablar esta mañana es el tema de la división dentro de la casa. Es responsabilidad de nosotros como hogar velar por la unidad de la casa. Yo alguna vez he visitado algunas familias y siempre les menciono que es importante que se congreguen en una sola congregación. ¿Por qué? Por este principio. Porque dice la palabra del Señor, mire, todo país dividido en bandos enemigos se destruye a sí mismo, y una ciudad y una familia, en mi versión, en esa versión dice una ciudad o casa dividida contra sí misma, dice, no puede mantenerse o no va a permanecer. Es un principio que habla la palabra del Señor. O sea, si la palabra del Señor dice, por ejemplo, que no es bueno que el hombre esté solo, es porque quiere decir que tiene que estar acompañado siempre de su esposa. Pero esto también habla para el tiempo de los hijos, y podemos encontrar diferentes ejemplos. Por ejemplo, Génesis capítulo 6, 7, Noé, cuando construye el arca,
trabaja más o menos 100 años en el arca, y Noé no trabaja solo, sino trabaja con su esposa, con sus hijos y con sus yernas. Y en el momento que las aguas del diluvio empiezan a caer y el arca empieza a levantarse, Noé, siguiendo el diseño que les acabo de decir, entra con su esposa, con sus hijos y con sus yernas. Qué interesante, unidad de hogar. Y Dios, ¿qué dice de Noé? Noé, varón perfecto en todas sus generaciones. Con Dios caminó Noé. ¿Cuánto dicen amén? Entonces, si entendemos esto, no podemos permitir, digamos, que parte vaya a un lado, parte vaya al otro lado. No es el diseño del Señor. Póngase a pensar en Noé. De hecho, la palabra del Señor dice, va a ser como en los días de Noé y como en los días de Lot. Ahora, cuando nosotros vemos el buen ejemplo de Noé, vemos que entró con toda su familia. Pero vemos un mal ejemplo, le digo mal ejemplo, porque Lot significa velo. ¿Amén? Si usted mira la palabra Lot y va a la traducción original, la palabra Lot significa velo. Entonces Lot tenía un velo que no le permitía ver esto que le estoy hablando. Entonces cuando Lot tenía que escapar de Sodoma y de Gomorra, dice la palabra del Señor, que su mujer miró hacia atrás y se convirtió ¿en qué? En estatua de... Sus hijas tenían pareja o no tenían pareja. Génesis 19, 18, 19. ¿Quién ha leído la historia? ¿Las hijas de Lot tenían pareja o no tenían pareja? ¿Qué dice? ¿Tenían o no tenían? Tenían pareja. Los ángeles le dicen, antes diles a tus yernos que salgan, porque va a venir destrucción sobre Sodoma y Gomorra. Lot va donde sus yernos, o sea, las hijas de Lot ya tenían pareja. Y dice, muchachos, tiempo de irnos, tenemos que salir. ¿Y qué hacen los yernos de Lot? Se burlan, dice. Eran hombres, jóvenes burladores que no tomaban nada en serio. Y en este tiempo hay mucha juventud que no toman nada en serio. No digo todos, pero una gran cantidad de jóvenes. Que en este tiempo todo es chiste, todo es... Viva la vida, no me importa estudiar, no me importa trabajar, mis papás me pagan todo. O sea, hay muchos jóvenes que están ahí viviendo su vida alocadamente, y así eran los yernos de Lot. Ahora, ¿pero quién se consiguió ese tipo de yernos? Las hijas de Lot. Por eso te digo, el nombre es bien importante. Lot significa velo. Por lo tanto, Lot no tuvo la autoridad, la fuerza para inculcar esto en sus hijas, a diferencia de Noé. Entonces Lot no puede inculcar esto en sus hijas, va a tratar de sacar a los yernos, y los yernos dicen que burladores no salen. Entonces pierde la mujer, pierde a los yernos, y al salir Lot de Sodoma y de Gomorra sale con sus hijas. Pero hijas influenciadas por las tinieblas dicen, en un pensamiento de Satanás, no hay hombres en esta tierra. ¿Ha leído eso o no? Y después le dice una, esta noche tú acuéstate con el papá y mañana yo me acuesto con el papá. Y así le sacan hijos a su papá, y de ahí vienen los moabitas, un pueblo enemigo del Señor. Entonces, pero esto de no hay hombres en la tierra es una mentira, porque para empezar, en ese tiempo ya su tío Abraham estaba vivo y ahí tenía cualquier cantidad de parentela para conseguir pareja. Pero tenían la misma ceguera que tenía Lot, la misma ceguera que tenía su esposa y la misma ceguera que tenían ellas. Entonces, por eso yo te quiero mencionar que cuando la palabra del Señor nos habla de hogar y dice una casa dividida no puede permanecer, es lo que le sucede a Lot. ¿Cuántos están entendiendo? Digan amén. Por eso es bien importante, hermano, hermana, cuidar nuestro hogar, cuidar nuestra familia. Primera Timoteo dice, ¿no es cierto? Anhelas trabajar en las cosas del Señor, anhelas diaconado, anhelas obispado. Primero dice, marido de una sola mujer, y después en la parte final dice, en sujeción a sus hijos, porque el que no sabe gobernar su casa, ¿cómo va a gobernar la iglesia del Señor? ¿Cómo va a trabajar en las cosas del Señor? ¿Cómo puede ser posible que no puedes inculcar a tus hijos valores de respeto? ¿Cómo no puede ser posible que a tus hijos les puedes inculcar el camino del Señor? Y dice la palabra del Señor, porque eso es base para trabajar en las cosas del Señor. Entonces, quiero volver a leer esta parte. El libro de Mateo capítulo 12, versículo 25. Jesús
que sabía lo que estaban pensando, les dijo: todo país dividido en bandos enemigos se destruye a sí mismo, y una ciudad y una familia dividida en bandos no puede mantenerse. Dile a tu lado: una sola casa, una sola familia. Le dice: ¿y país y ciudad, pastor? Sí, pero no es el tema de hoy, ¿cierto? Mateo capítulo 24, versículo 43. Avanzamos un poco. El Señor está preparando a su pueblo, por eso le estoy compartiendo esto en este tiempo. Hay una promesa que dice que la iglesia le va a pisar la cabeza a Satanás. Está en el libro de Romanos. Dice, en breve, dice, nuestro Dios aplastará a Satanás bajo la planta de vuestros pies. Y está hablando a la iglesia. Pero para que esto suceda, la iglesia tiene que entender estos principios que habla la palabra del Señor. La base de la iglesia son las familias. Si una familia no está bien, no está en el diseño del Señor, difícilmente se va a poder acoplar al trabajo de iglesia que tiene pensado el Señor. Entonces el Señor dice que va a aplastar la cabeza de Satanás y va a utilizar a la iglesia. Entonces te quiere alinear a ti y a mí al modelo de familia y luego al modelo de iglesia para pisarle la cabeza a Satanás. ¿Por qué, hermano, hermana? Porque la venida del Señor ya está cerca. ¿Cuántos dicen amén? Ya está cerca. Y vas a ver muchos pastores, si tú revisas solamente el internet o tu entorno, muchos, o sea, ya dicen, ya falta poco, somos la última generación, somos la generación que ha visto resurgir a Israel desde 1948, 14 de mayo, y somos la generación que va a volver a ver a Jesucristo, volver en las nubes del cielo por su iglesia. A ver, ¿cuántos de los que están aquí han escuchado mensajes o han escuchado predicadores de que la venida del Señor ya está cerca? ¿Puede levantar la mano, por favor? ¿Cuántos han escuchado pastores, prédicas? ¿Han escuchado o no han escuchado? ¿Ve? Entonces ese no es mi mensaje en este día, pero tengamos claro de que la venida del Señor ya está cerca. Entonces, si la venida ya se acerca, paralelamente a eso Dios está levantando hogares, levantando familias, y tenemos que entrar en diseño de hogar, diseño de familia, porque eso va a activar a la iglesia. Cuando dicen amén. Mateo 24, versículo 43. Pero sabe de esto, que si el padre de familia supiese a qué hora el ladrón habría de venir, velaría y no dejaría minar su casa. Entonces, de acuerdo a este versículo, ¿quién es el que vela por la casa? ¿El papá o la mamá? ¿Qué dice? ¿Papá o mamá? Papá. Yo escuché algo de mi esposa, que nunca lo había pensado de esa manera, pero ella me dice, algunas veces me toca viajar a mí por algunas cuestiones que tengo que hacer, y me dice, cuando no estás en la casa, ella me dice, no encuentro paz, pienso que algo puede pasar y por si acaso voy a asegurar la puerta con candado, un palo, a los perros doble ración de carne para que no duerman, porque tú no estás, me dice. Pero cuando tú estás, me olvido de eso, me dice mi esposa, yo me olvido de eso, por eso es que tú estás pendiente. Yo no sabía, o sea, les hablo lo que mi esposa alguna vez me dijo, y dije, ¿verdad? O sea, el tema de estar pendiente en la noche es tarea del varón o de la mujer. También de la mujer, no digo que la mujer tenga que dormir sueño seco toda la noche, o sea, también sí, pero, o sea, en teoría bíblica es el varón. Es el varón. El varón no podía estar durmiendo como carcacha vieja y zoncando toda la noche. Y la mujer estar alerta, ¿no? Como Spider-Man, ahí lista a cualquier sonido. No, anda un gato, anda un perro, ¿no? En diseño, dice la palabra del Señor, que el varón, versículo 43, Mateo 24, 43, dice, sabe de esto, que si el padre de familia supiese a qué hora el ladrón habría de venir, velaría y no dejaría minar su casa. ¿Cuántos hombres dicen amén? ¿Se acuerda hace unos años atrás cuando habían supuestos saqueos? Dicen, no, en todas las esquinas de las calles hacían fogatas, quemaban llantas y todos estaban alerta porque supuestamente habían personas que se entraban a tu casa y te robaban cosas. No sé, yo me acuerdo en mi zona. Ahí los vecinos, ¿no? Alborotados a cualquier ruido, etcétera. Pero me sorprendió ver a un varón, o sea,
hay diferentes maneras de defender, ¿no? Y defender, otros se cierran fuerte, otros apagan las luces, no sé. Pero este varón que vivía frente a mi casa, o sea, escuchaba el ruido y salía con su picota. Así, como salvaje, ¿no? ¿Y qué más? ¿A quién quieres matar? Con una de esas vas a matar a alguien. No, no, es que dicen que hay ladrones, o sea, ya sé, creo que estás exagerando un poco, pero esa es la tarea de un varón. Dice, tiene que velar su casa en caso de que un ladrón esté acechando, es el varón. Entonces, cuando un varón tiene estas características, está entrando en diseño. Está entrando en diseño. ¿Amén? Otra vez. ¿Cuántos varones dicen amén? Amén, ya estaba mejorando un poco. Proverbios capítulo 1, versículo 8. Proverbios capítulo 1, versículo 8. Ahora hablamos también un poco de la mujer y del varón. Hay hermanas aquí, ¿cuántas hermanas dicen amén? Uy, hay más hermanas, ¿no? Nos están ganando. Proverbios 1:8 dice así: oye, hijo mío, la instrucción de tu padre, y no desprecies la dirección de tu madre. Y entonces ahí habla de dos cosas, ¿no? Hablemos primeramente de instrucción. Viene de musar. Para quienes tienen un diccionario Strong, es H3256. Viene de musar, la palabra instrucción, que quiere decir consejo, corrección, disciplina, doctrina, enseñanza, escarmiento, instrucción y reprensión. ¿Ya? Cuando tú lo lees parece lo mismo, ¿no? ¿Cuál es la diferencia entre instrucción y dirección? Claro, parece lo mismo, pero cuando vas al diccionario bíblico, al que se llama el diccionario Strong, se llama, viene de la palabra musar, que significa, por ejemplo, el tema de corrección, disciplina, doctrina, enseñanza, escarmiento, instrucción, reprensión. Entonces, para ponerle un ejemplo práctico, pongamos que un hijo no es obediente en alguna cosa, un hijo o una hija no es obediente en una cosa con el papá, y el papá debería dar, de acuerdo a esto, disciplina, escarmiento y reprensión. Ahora, ¿no les ha pasado alguna vez? Dice, no, algo comete el niño o la niña, dice, mi papá es buenito, mi papá nunca me dice nada, dice, ¿no? Nunca me dice nada. Mi mamá es la mala, dice, uy, no, así que agarra el palo y me rompe el palo en la cabeza. Pero mi papá no hace nada, dice, es pedirle permiso al papá. ¿Por qué? Porque el papá siempre va a decir que sí. Entonces, ahí está mal. ¿Por qué? Porque, o sea, dice que el varón tiene que poner disciplina, enseñanza, escarmiento, reprensión, instrucción. O sea, la mano dura, no lo digo yo, dice la palabra del Señor, tiene que estar puesta por el padre. Digamos, ya, ¿a qué hora vas a ir? A las 7 de la noche. ¿A qué hora vas a llegar? 11 de la noche, ya, 11 de la noche. Llegó 11 y media de la noche, entonces, listo, no vuelves a ir nunca más. ¡Ya! ¡Qué! ¡Qué no sé qué! Y aunque haga su pataleta, no, no, ¿por qué? Porque dice la palabra del Señor en Proverbios 1:8, oye hijo mío, no desprecies la instrucción, que se traduce como disciplina, enseñanza, escarmiento, instrucción, reprensión. Entonces, se lo voy a traducir, es el trabajo sucio, el trabajo de disciplina, el trabajo de ser el malo de la obra, lo tiene que cumplir el varón. Eso dice la palabra del Señor. Reitero, corregir, disciplina, escarmiento, reprensión. Y seguramente se deben estar viniendo varios ejemplos a usted de cuando su papá fue hacia alguien que le puso algo fuerte. Y ese es el modelo que debemos seguir. ¿Por qué? Porque de por sí el varón tiene voz de mando. Yo recuerdo, mire, me contaron una experiencia que alguna vez, ¿no? Llegaba el momento de lavar platos, tazas, cuando yo tendría 12, 13, 14 años. Entonces, siempre con mis hermanos, a veces nos turnábamos por días. No recuerdo bien los días, pero creo que era lunes y miércoles,
de José Luis, creo que era el martes, viernes, de mi hermana era sábado, lunes, así. Nos turnábamos, éramos tres que lavábamos, entonces 6 días, en dos nos compartíamos. Y alguna vez la cocina estaba sucia. Ah, no, pero esto es de ayer. Tú no has lavado ayer y has dejado todo sucio hoy día porque es mi día. Ah, yo no voy a lavar tampoco hoy día. Y ya le dejamos la carga para el día siguiente. Y en esas cosas mi mamá, ¿no?, venía y decía, no, tiene que lavar, todo está sucio, que no sé qué, no me ayudan y todo demás. Y nosotros como que pasamos desapercibida esa situación hasta que entraba en la escena mi papá. Con palabras como que, ¿por qué le estás levantando la voz a tu mamá? ¡Vaya a lavar! Entonces yo siempre he conocido a mi papá como alguien que tiene voz de mando dentro del hogar. Entonces, con esto no quiero decir que yo no respetaba a mi mamá. También respeto a mi mamá. Pero cuando mi papá se enoja, se notaba que es el varón de la casa. No es lo mismo que se enoje mi mamá. Es más, alguna vez yo recuerdo mi mamá quejándose a mi papá. Marcelo, este tu hijo no me quiere hacer caso. Y hasta temblar. Ya había pasado al siguiente nivel. Marcelo, este tu hijo no me quiere hacer caso. ¿Qué ha pasado? Y ya cuando estaba en la adolescencia, me decían a mi papá, entonces es un nivel de mayor autoridad. Ahora, reitero, con esto no quiero decir que los varones tienen que ser brutos, torpes, y tienen que estar golpeando con palo, etcétera, ¿no? Pero se tiene que mantener el diseño con el que ha sido creado. Vuelvo a, si tú me muestras una foto de tu matrimonio, yo voy a ver la foto de tu matrimonio, y solamente viendo la foto voy a saber quién es el que tiene más fuerza, quién tiene mayor autoridad. Y en el 99% de los casos siempre va a ser el varón. Entonces, varones, no les tratemos de pasar eso a la mujer. Decirles, tú estás a cargo, tú eres la que lleva el hogar en los hombros. No sé, díganle a su mamá. Yo voy a decir sí a todo, pero saben que su mamá se enoja, etcétera. No, porque dice la primera parte de este proverbio que el papá es el que corrige, el que enseña, el que escarmienta, el que da instrucción y el que da reprensión. ¿No es cierto? ¿Cuántos papás dicen amén? Una vez más, muchas veces. ¿Cuántos papás dicen amén? Amén. Ahora aquí viene el tema de la mamá. No desprecies la dirección de tu madre. Hay mamás aquí, voy a levantar la mano, por favor. ¿Hay mamás? Sí, hay bastantes mamás. ¿De dónde viene la palabra dirección? Viene de H3384, que significa Torah. ¿Ya? Y esto significa precepto, estatuto, derecho, dirección, enseñanza legal, ley y decálogo. ¿Ya? Es diferente a lo que leímos de Musar, que significa el tema de instrucción. Aquí está hablando de dirección, que se refiere más dice, a un tema de dirección, enseñanza legal, o sea, teoría, la ley y el decálogo. Esto quiere decir, está hablando de principios bíblicos. Cuando habla del decálogo, se refiere también al Pentateuco, a la ley del Señor. Entonces, lo que más hace la mujer es instruir con su boca. ¿Se ha dado cuenta que dice que cuando entran en discusión dos mujeres, parecen dos ametralladoras, ¿no? Porque en diseño una mujer puede hablar más rápido. Pero eso que tiene la mujer como diseño, debería utilizarlo, dice, para enseñar. Reitero, la palabra dirección viene de Torah, que significa derecho, dirección, enseñanza legal, ley y decálogo. Entonces, ¿qué quiere decir esto? Entonces, las mamás deberían instruir con sus labios la ley de Dios. Decirle, hijo, eso que estás haciendo no está bien. ¿Por qué? Porque la palabra del Señor dice esto. Hija, lo que estás haciendo no está bien porque la palabra del Señor dice esto y te va a ir mal. Dicho de otra manera, quienes deberían emplear la fuerza no son las mamás. No es la chinela de la mamá la que debería dirigir a los hijos, sino
debería ser, de acuerdo a la palabra del Señor, el conocimiento de la ley de Dios que habita en los corazones de las mamás, también de los papás, pero en este caso dice la palabra del Señor, Proverbios 1:8, no desprecies la dirección de tu madre. Y esta dirección tiene que estar referida con la palabra del Señor. O sea que si tu mamá conoces la palabra del Señor, vas a poder dirigir a tu hijo. Vamos a poner un ejemplo, un hijo que no quiere estudiar. No, mamá, que no sé qué, me he dado cuenta que tengo ya 18 años y mejor me dedico a ser heladero, que no es malo, no es malo ser heladero tal vez, ¿no? Pero te sale con la idea de que no quiere estudiar. Entonces viene la palabra del Señor y una mamá que le puede decir, hijo, Proverbios dice que debemos atesorar la sabiduría, la inteligencia, porque el que tiene sabiduría y inteligencia, dice Proverbios, que también va a tener riquezas. ¿Cuánto dicen amén? Entonces le direccionas con la palabra del Señor y tus labios. Pero mamá, no, yo quiero ser heladero nomás, ya soy bachiller y no necesito nada más en esta tierra. No, hijo, nunca terminamos de aprender. O sea, el derecho de ser bachiller es un paso, pero la Biblia dice, ata la sabiduría, ata la inteligencia a tu corazón y hazlas tus parientas. ¿Cómo te puedes escapar de la instrucción? ¿Cómo te puedes escapar de la universidad? ¿Cómo te puedes escapar de un masterado, de una maestría? Hijo, va a ser para tu bien. Me vas a agradecer. Entonces las mamás, de acuerdo a esto, dirigen con sus labios. Te reitero, Torah significa corregir, disciplina, doctrina, enseñanza, dirección, enseñanza, ley, decálogo. ¿Ya? Precepto o estatuto. Entonces está hablado más que todo a la suavidad. ¿Se acuerdan en Proverbios 6:7? Dice, habla de una mala mujer, dice, lo rindió con la suavidad de sus palabras. Las mujeres tienen algo en sus palabras, pueden doblegar a una persona también con sus palabras. De hecho, cuando Eva le entregó el fruto prohibido a Adán, no lo hizo por los ojos, sino lo hizo por los labios. Entonces, ese don que tienen las mamás, lo tienen que utilizar para dirigir a sus hijos. ¿Cuántas mamás dicen amén? Te presenta a su pareja o a su futuro, al prospecto de pareja que tiene. Y si digamos la mamá no está de acuerdo, la mamá con sus palabras tendrá que decirle, sabes, hija, no me parece por esto, por esto, por esto. Hijo, no me parece por esto, por esto, por esto y por esto. Cuando las mamás se callan, están perdiendo esa oportunidad de dirigir a sus hijos. Ahora, si un hijo es desobediente a lo que su mamá le dice, bueno, está ocurriendo lo que dice Proverbios 1:8, no desprecies la dirección de tu madre. Si desprecias la dirección de tu madre, te va a ir mal. ¿Cuánto han entendido? Digan amén. ¿Por qué les estoy hablando de esto, hermano, hermana? Porque, miren, reitero, la iglesia está entrando a la parte final de todos estos 2000 años después del Señor Jesucristo. Dice la palabra del Señor que Jesucristo se va a casar con una iglesia sin mancha. Y dice la palabra del Señor, una iglesia gloriosa, a fin de preparar una iglesia gloriosa para el Señor. Entonces, la iglesia está creciendo, no solamente en números, sino está creciendo en madurez, está creciendo en la calidad que tenemos de relacionarnos espiritualmente con el Señor. Y por lo tanto, esto se va a notar en nuestras familias. Y hermano, hermana, Satanás tiene como blanco a nuestros hijos. Si no cuidamos a nuestros hijos, si no instruimos a nuestros hijos, si no les pasamos nuestro conocimiento teórico, práctico a nuestros hijos, entonces nuestras familias van a fracasar. Pero quienes tenemos el verdadero cuidado de llevar adelante a nuestra familia, de acuerdo a la palabra del Señor, somos nosotros los papás. ¿Cuántos papás dicen amén? Proverbios capítulo 14. 10 minutos más, hermanos. Nos podemos hacer autoatentados, ¿sí? Proverbios capítulo 14, versículo 14. En el diseño correcto, una mujer y un varón dirigen a los hijos. Ese es el diseño correcto. O sea, si un joven tiene un buen papá y una buena mamá, entonces lo van a dirigir de una manera correcta. ¿No es cierto? Pero, ¿a qué me refiero con autoatentados? ¿Puede haber alguien que vaya en contra del hogar? Sí, miren, Proverbios 14:14. La mujer sabia, ¿qué cosa hace? Dice, edifica su
casa. ¿Qué hace la mujer sabia? Más la necia con sus manos la derriba. Ahí yo le pregunto, ¿una mujer puede edificar una casa? ¿Puede o no puede? Sí. Ahora, ¿una mujer también puede derribar una casa con sus manos o no puede? Puede. Puede, de acuerdo a este diseño, sí, sí puede. En eso me refiero con autoatentados. O sea, dentro del diseño, si uno está fuera del diseño del Señor y ocupa todo lo que tiene para destruir, puede destruir. Pero si ocupa todo lo que tiene para edificar, lo va a hacer, va a edificar. ¿No es cierto? O sea, hay frases para varones y para mujeres. Por ejemplo, alguien dice, he escogido mal mi pareja, tengo un mal esposo y le puede ir mal en la vida. Pero hay otro que va a decir, he escogido mal mi pareja como mujer y también le va mal en la vida. Pero la cuestión está en que encuentres sabiduría y vas a edificar tu casa. Pero si encuentras necedad, vas a destruir tu casa. Ahora, la palabra del Señor obviamente nos llama a edificar la casa. ¿Cuántas hermanas dicen amén? Proverbios 29:15. Otro autoatentado. ¿Un joven puede hacer un autoatentado a su hogar? Puede. ¿Un varón puede? Puede, pero hablemos ahora del joven. Proverbios 29:15. Dice, pastor, ¿yo cómo puedo dañar a mis padres? Mis padres son mayores que yo, tienen más autoridad que yo. Cualquier cosa que yo haga no les afecta a mis papás. ¿Cómo que no? Sí les afecta, joven. Mira. Un antidiseño de las tinieblas. La vara y la corrección dan, ¿qué? Sabiduría. ¿Cuántos papás dicen amén? ¿Cuántos papás tienen vara en su casa? Mi esposa siempre me dice, tienes que dar el chicote a tus hijos. Y hasta ahora no les doy, así que tampoco les puedo exigir. Pero dice aquí la Biblia, la vara y la corrección dan sabiduría. ¿Amén? Pero mira, dice, más el muchacho consentido, ¿qué cosa va a hacer? Avergonzará a su madre. Pregunta: si un muchacho se pone en el plan de ser desobediente, consentido, alguien que no tiene respeto por los valores de la casa, etcétera, ¿puede dañar un hogar o no puede dañar? ¿Puede traer vergüenza a sus padres o no puede traer vergüenza? Claro que puede. Entonces son los casos en los que cuando no hay disciplina, no hay corrección, el muchacho consentido va a avergonzar a su madre, dice aquí, ¿no? Imagino también a su padre, pero en este caso dice, va a avergonzar a su madre. Entonces, esto es algo que nosotros buscamos evitar en nuestras familias, pero tenemos que utilizar la vara y la corrección para dar sabiduría. Ahora, esto de la vara no necesariamente tiene que ser un palo que te rompan en la cabeza o que te golpeen, ¿no? O sea, el tema de la disciplina, o sea, puede ser no necesariamente algo físico, sino, por ejemplo, quitarles el celular, cortarles el internet, cortarles los permisos, ese tipo de cosas. ¿Por qué? Porque esto dice, la vara y la corrección dan sabiduría. Estamos hablando dentro del entorno del hogar. Ahora, hago un pequeño paréntesis aquí. Todos estos principios también sirven para la iglesia. Ya todo lo que estamos hablando dentro del hogar también sirve para la iglesia, sí, porque dice la palabra del Señor en 1 Timoteo capítulo 3, dice que la familia es base para la iglesia. O sea, ¿cómo vas a administrar la iglesia del Señor si tu casa estás administrando mal? Entonces, estos principios de administración de hogar también funcionan en la iglesia. 1 Timoteo capítulo 5, dos versículos más, o tres. 1 Timoteo capítulo 5, versículo 4. No hay internet, pero ahí hay una aplicación. ¿Quién sabe colocar? A ver. ¿Yo estaba por ahí? No. ¿Se subían los niños? No estoy. Josito, pon la Biblia, porfa, con la aplicación, porque si no hay internet. 1 Timoteo capítulo 5, versículo 4. Le dice, si alguna viuda tiene hijos o nietos, aprendan estos primero a ser piadosos para con su propia, ¿qué lee usted? Para con su propia y a recompensar a sus, ¿a quién? A sus padres, porque esto es lo bueno y agradable delante de Dios. Ahora, yo quiero preguntar a los papás, a los que tienen hijos. Pregunta, ¿en tu casa ya está todo hecho? ¿Ya está todo barrido, limpiado, acomodado,
planchado, tu cachuchín ya está limpio, tu gato ya está perfumado, ya está todo hecho, o faltan cosas por hacer en la casa. Hay papás, ¿ya está todo hecho o falta? ¿Falta poquito o falta mucho? Una vez más, ¿falta poco o falta mucho? Mucho. Ahora, ¿qué dice la palabra del Señor? Dice, ¿hay hijos aquí? A ver, ¿quiénes todavía viven bajo el cuidado de sus papás? Levanten la mano, por favor. ¿Hay jóvenes aquí o no? 2, 3, 4. Dice, si hay hijos, dice, primero, estos aprendan a ser piadosos. ¿Con quiénes creen? Dice, con su familia, y recompensar a sus padres, porque esto es lo bueno y agradable delante de Dios. ¿Qué significa? Que los hijos, dice, no digo yo, dice la palabra del Señor, que deberían recompensar a sus padres. Por ejemplo, le voy a dar un ejemplo. Mamá, esta semana no entras a la cocina, yo voy a cocinar y yo voy a aliviar todo el servicio. Wow. Es recompensar a sus padres. Mamá, estás en mes de cumpleaños, no te preocupes, yo toda esta semana de tu cumpleaños yo cocino, yo lavo, yo limpio. ¡Wow! Esa sería una recompensa para una mamá. Ahora, ¿cuál sería la recompensa para una familia? No, yo limpio la casa, yo saco los perros, o yo preparo la comida, etcétera. Dice aquí, a los jóvenes les está hablando, dice que los jóvenes, los hijos, deberían primero, dice, ser piadosos para con su propia familia y a recompensar a sus padres, porque esto es lo bueno y agradable delante de Dios. ¿Cuántos hijos dicen amén? ¿Hay hijos o no hay hijos aquí que tienen papás todavía cerca de su casa? ¿Cuántos hijos dicen amén? Aunque estés casado. Hay muchos hijos que son un dolor de cabeza para los padres. Dicen, no, yo soy la oveja negra, siempre le saco canas verdes a mis papás. Bueno, es tiempo de cambiar esta situación y ya no seas la oveja negra, sino más bien entender este versículo y dale, o sea, recompensa a tus padres. Y dice, si quieres ser piadoso, empezá con tu familia. Qué lindo ver, ahora se lo digo como padre, qué lindo ver que tu hijo recoja solito su cuarto. No solo eso, recoja la sala. ¡Wow! Que recoja solito la cocina. ¡Wow! Ese hijo vale oro. ¿Cuántos papás dicen amén? Sembra eso ahora, hijo, porque cuando seas padre, Dios mediante vas a cosechar ese tipo de hijos. ¿Cuántos dicen amén? Entonces, hay muchos jóvenes que tienen tiempo para hacer diferentes cosas. No, pero aquí les habla la palabra del Señor. Dice que primero aprendan a ser piadosos para con los de su propia familia y recompensen a sus padres. ¡Wow! ¡Qué lindo! Hay momentos que seguramente a usted se le vienen a la mente, pero una de las cosas que a mí me dejó así meditando mucho fue el testimonio de mi papá, pero refiriéndose al pastor Javier. Cuando el pastor Javier tendría, supongo, 8 años, 7, 9, tal vez 10, dice que el pastor Javier, cuando era niño, como en muchas escuelas y colegios los llevan a los museos, ¿no es cierto? Entonces a él le llevaron al museo y le mostraron, esto es así, ya se paga aquí y toda esta situación. Entonces llegó el pastor Javier a la casa, reitero su edad, 8, 9, 10 años, y en ese entonces mi abuelo estaba todavía vivo. Entonces le dice a su abuelo, abuelo, yo te llevo al museo. Y esa parte cuenta el abuelo, dice, el abuelo tenía su plata, ¿no? Digo, ay, ya, hijo, pero ¿dónde es, cómo se hace? Yo no sé. No te preocupes, abuelo, yo te voy a llevar. Entonces dice que mi hermano, niño, ¿no? 8, 9 años, agarró su dinero, agarró sus ahorros y se llevó a su abuelo al museo. Tomó el... Y esa parte cuenta el abuelo, dice, el abuelo tenía su plata, ¿no? Digo, ay, ya, hijo, pero ¿dónde es, cómo se hace? Yo no sé. No te preocupes, abuelo, yo te voy a llevar. Entonces dice que mi hermano, niño, ¿no?

y él pagaba el pasaje. No le dejaba pagar al abuelo, ¿verdad? Y pagaba el pasaje. Llegaron al museo y él sacaba su dinero y pagaba el boleto, que no es lo mismo el boleto para estudiantes que boleto para personas comunes y corrientes. Igual, ¿no? Todo su ahorro ahí en el boleto y todo lo demás. Y le hizo pasear a su abuelo. Pero lo que me conmueve a mí es el testimonio del abuelo. Dice, wow, mi nieto me ha sacado a pasear, me ha invitado fresco de Quiza, me lo ha pagado mi pasaje, me lo ha pagado mi entrada al museo. Wow, este es mi nieto, ¿no? Y mi papá se sentía, y a veces cuenta esto mi papá, así como con lágrimas en los ojos, porque es algo muy lindo hacer cosas para tus abuelos o para tus padres. Y déjame decirte que eso trae bendición. ¿Cuántos dicen amén? Qué lindo hacer cosas para tus abuelos, cosas para tus padres. No lo digo yo, pero esto trae bendición. Penúltimo versículo, Efesios capítulo 6. ¿No pudieron? ¿No funciona? No hay técnicos de computación aquí. Hay, creo, unos cuantos. Efesios capítulo 6, versículo 2. La honra a los padres trae buenos resultados o no, trae bendición o no. Veamos lo que dice la palabra del Señor. Pero cuidado saliendo de aquí digas, Willy dice. No, yo no digo, solo decir lo que dice la palabra del Señor. Efesios 6, 2. Honra a tu padre y a tu madre, que es el primer mandamiento con promesa, para que te vaya bien o mal. Para que te vaya bien. Está relacionado con el anterior versículo. Dale buenas noticias a tus padres, ayúdales a tus padres. O sea, trabaja con ellos, o sea, haz lo que haces sentir bien. Y dice aquí, honra a tu padre y a tu madre para que te vaya bien y seas de larga vida sobre la tierra. ¿Cuántos dicen amén? ¿Cuántos quieren morirse jóvenes? Nadie. ¿Cuántos quieren ser saludables y fuertes como Moisés a los 120 años? Dice que nunca se volvió ciego, nunca se encorvó, nunca perdió su vigor, su fuerza. Y dice, se fue con el Señor a los 120 años. ¿Cuántos quieren ser como Moisés? Amén. Como Moisés a los 120 años fuertes. ¿Sabes? Una de las cosas que te va a ayudar a hacer eso es que honras a tu padre y a tu madre para que te vaya bien, dice, y seas de larga vida sobre la tierra, dice. ¿Cuántos dicen amén? ¿Cuántos tienen todavía papás vivos? ¿Cuántos tienen abuelitos vivos? Igual, sigue la misma regla. ¿Por qué le digo la misma regla? Porque a los abuelitos la palabra del Señor dice que los bienes o la bendición de los hijos de Dios va a alcanzar para tus hijos y para tus nietos. O sea, es descendente. Pero también es ascendente, porque esta bendición que habla de honra a tu padre y a tu madre no es que se corta solamente con tu papá o con tu mamá. Si tienes abuelos, tienes que honrar también a tus abuelos o a tus bisabuelos si tienes la fortuna de tenerlos. Pero si solamente tienes papá y mamá, entonces los honras y vas a ser de larga vida en esta tierra. Vas a ser rodeado de salud, vas a ser rodeado de bendición, y el Señor esto mira con agrado. ¿Cuántos dicen amén? Porque nosotros miramos pues de manera vertical. Miras a tu bisabuelo, a tu tatarabuelo, tal vez ya no lo has conocido, ¿no es cierto? Tal vez vas a conocer a tus hijos, a tus nietos, bisnietos probablemente ya no, tataranietos probablemente no, ¿no es cierto? Entonces lo más cercano para nosotros son nuestros hijos, nuestros nietos, nuestros padres, nuestros abuelos, hasta ahí. Pero Dios no mira así, Dios mira de manera horizontal. Dice la palabra del Señor que Dios no es Dios de muertos, sino es Dios de vivos. ¿Cuántos dicen amén? ¿Se acuerdan? Cuando a Jesús le hacen una pregunta, le dicen, Señor Jesús, ¿cómo es eso que escribes que tú eres el padre de David? Si David había nacido mucho antes que nosotros. Y Dios les explica algo bien bonito, les dice, Dios no es Dios de muertos, es Dios de vivos. Es Dios de Abraham, Dios de Isaac y Dios de Jacob. Y les hace leer un salmo donde Dios está ahí y David escribe, le habla a Jesús como su padre. ¿Qué quiero decirles con esto, hermano, hermana? Tal vez tú no has conocido a tus bisabuelos, a tus tatarabuelos, pero déjame decirles que Dios sí los conoce.

Tal vez tú no has conocido a tus hijos, a tus nietos, a tus bisnietos, ¿no? ¿No? Pero Dios sí los conoce. Entonces, cuando tú honras a tus generaciones, hermano, hacia el lado de arriba o hacia el lado de abajo, lo único que estás haciendo, hermano, es ser obediente a la creación del Señor, porque tú hubieras nacido 100 años antes o 100 años después. ¿Y quién es hoy tu hijo? Podría haber sido tu padre, si Dios no hubiese querido mandar así de esa manera. Porque acuérdense que dice que antes de la fundación del mundo Dios ya nos conocía. Por lo tanto, tu hijo antes de la fundación del mundo también estaba. Tú estabas ahí, tu abuelo estaba ahí, tu tatarabuelo estaba ahí. Lo único que nos diferencia es el tiempo en que hemos sido enviados. Imagínese a su hijo, al revés, que tu hijo es ahora tu padre. Si te pones a pensar en eso, yo me pongo a pensar, ¿no? Si mi hijo hubiera sido mi padre, ¿cómo hubiera sido mi hijo como padre? Pero yo pienso ahora en mi padre, que ha sido un lindo papá, pienso en mi mamá, que son lindos papás. Yo digo, Señor, gracias por mis padres, porque me han criado, me han ayudado. También digo gracias por mis abuelos. Entonces, solamente entender, hermano, que probablemente alguno de los que está en la línea de generación pudo haber tenido un día malo, haber tomado malas decisiones, pero eso no importa. Porque yo les pregunto, ¿acaso nosotros no tenemos equivocaciones? Sí las tenemos, y bastantes. Pero lo que quiero decirles, hermano, hermana, que si en esta vida tienes papá y mamá y los honras, vas a ser de larga vida. ¿Cuántos dicen amén? Quiero terminar con 1 Corintios capítulo 13, versículo 11. Cuando hablo de autotentado, aquí está un ejemplo, su hijo de Loli, pero han visto que con sus dedos apunta a la corriente y quiere enchufar directo sus dedos. Primera Corintios capítulo 13, versículo 11. Dice, cuando yo era niño, hablaba como niño, pensaba como niño, juzgaba como niño. Mas cuando ya fui hombre, dejé lo que era de niño. Una vez más, cuando yo era niño, hablaba como niño, pensaba como niño, juzgaba como niño. Mas ahora, dice, ya fui hombre, dejé lo que era de niño. Todo tiene su tiempo. ¿Cuántos dicen amén? Un día fuiste niño, digo todos, porque los niños están allá. La medida de los que están aquí no son niños, excepto los pequeñitos, ¿no? Un día fuiste niño. Hablabas como niño, pensabas como niño, actuabas como niño. Pero ya no eres niño. Tienes que madurar. Dice aquí, ahora que eres hombre o eres mujer, dejas lo que era de niño. ¿No es cierto? Se van a dar cuenta que hay conductas bien propias de niños. ¿Cierto? No quiero entrar en muchos detalles, pero digamos, hay conductas bien propias de niños. Por ejemplo, el tema de la responsabilidad, ¿no? No asumen la responsabilidad realmente los niños porque no tienen facultad para esa situación. Pero puedes encontrarte en ese tipo con personas mayores que actúan como niños, no quieren aceptar su responsabilidad. Pero dice la palabra del Señor aquí una especie de madurez. Ahora, si el Señor nos está hablando de que las familias tienen que crecer espiritualmente, tienen que crecer en cuanto a orden, en cuanto a conducta, hermano, esto implica que hay personas que tienen que llevar adelante a sacar sus propias familias, y esos son los papás. No les puedes cargar con esa responsabilidad a los niños. Tenemos, quienes somos papás, la obligación de instruir a nuestros hijos, instruir a nuestra familia, para que las familias sean acordes a lo que la palabra del Señor dice. ¿Cuántos dicen amén? Le voy a pedir que se ponga de pie. Vamos a orar. Señor amado, en el nombre de Jesús, Padre amado, reconocemos nuestras fallas, ya sean presentes o en el pasado. En el nombre de Jesús, Señor, te entregamos todas nuestras falencias, todos nuestros errores, Señor. Y Padre, los ponemos delante de ti para pedirte perdón, Señor, por cada error que hemos cometido, y probablemente hemos dañado a nuestro hogar, hemos dañado a nuestros padres. Siendo jóvenes podemos haber dañado a nuestros padres. Sí, Señor amado, siendo padres
También podemos haber fallado como padres. Padre amado, más este día, Señor, reconocemos que tú puedes ayudarnos. El Espíritu Santo puede ayudarnos. Padre, ¿quién puede ser el mejor maestro si no tú, Espíritu Santo? Dice tu palabra que el Espíritu les guiará toda verdad. Espíritu Santo, quien es esposa, dígale, Espíritu Santo, ayúdame a ser buena esposa. Quien es varón, diga, Señor, ayúdame a ser buen esposo. Y si todavía estás soltero, dile, Señor, ayúdame a ser buen hijo, a recompensar a mis padres, a ayudar a mi familia. En un antidiseño del Señor, tal vez los jóvenes son una carga, son un problema, una piedra difícil de llevar. Pero si entras al diseño del Señor, más bien vas a ser una ayuda para tus padres, vas a ser un bálsamo para tu familia. Señor amado, en el nombre de Jesús, Padre, queremos entrar en ese diseño de tu palabra. Queremos entrar, Señor amado, en poder reconocerte en todos nuestros caminos. Padre Santo, ninguno de nosotros puede decir este día, somos perfectos, no nos falla nada. Porque tu palabra dice en Romanos, Padre, por cuanto todos han pecado y se han sido destituidos de la gloria del Señor. Padre amado, por eso te pedimos que nos ayudes a entender, Señor amado, ¿qué es lo que necesitamos en este tiempo? En nombre de Jesús, Espíritu Santo, ayúdanos. Ayúdanos. Miren, hermano, podía terminar esta charla diciéndoles, hermano, lea tal libro, lea esta otra cosa. Pero, ¿sabe? Lo más importante es que deje que el Espíritu Santo le ayude. Por eso dice, el Espíritu les guiará a toda verdad. A quien cree que le falta para ser buen hijo, dile, Señor, Espíritu Santo, ayúdame. A quien cree que le falta para ser buen padre, buena madre, Espíritu Santo, ayúdame. Padre amado, en todas las labores dentro del hogar, Padre amado, levanta mi casa, levanta mi familia. Señor amado, cuando tú vuelvas, Padre, como dice tu palabra, como en los días de Noé y en los días de Lot, yo quiero presentarme como Noé, Señor amado, con toda mi casa, con toda mi familia. Y yo creo en esa promesa que dice, mi casa y yo serviremos a Dios, mi casa y yo serviremos a Dios. En el nombre de Jesús, Padre amado, hoy pongo delante de ti mi casa, mi familia. En el nombre de Jesús. ¿Sabes? Si usted es papá, mamá, con fe, diga los nombres de sus hijos. Ahí con fe, diga los nombres y diga los bendigo. En mi caso, yo voy a bendecir a mi hijo Joab, a mi hijo Isaac, bendijo, Señor, a mi hijo Paul. Padre amado, los bendigo, Señor amado, con toda bendición. Y también bendigo a mi esposa. Bendigo a Raquel, Dios amado. Todo lo que ellos hacen, todo lo que ellos emprenden, todo lo que ellos tienen, sea bendecido. Y Señor amado, en el nombre de Jesús, Padre amado, danos carácter para llevar adelante nuestro hogar. Padre amado, bendice la fuente de ingresos, la fuente económica, pero también bendice nuestra salud. Padre amado, bendice la salud de mi casa.

Jeme. En el nombre de Jesús, ahí donde está, le pido que levante su mano en el nombre de Jesús y empiece a declarar palabras de bendición sobre sus hijos, sobre su casa, sobre su familia. ¿Sabe? El enemigo lanza decretos de muerte sobre nuestra casa, sobre nuestra familia. Tal vez alguien en el pasado te ha dicho, ¿sabes? Vas a ver. Cuando pasen unos años, vas a ver. El varón cambia, la mujer cambia. Y tal vez de esa manera ha maldecido tu casa. O alguien te ha dicho, ¿sabes? Vas a ver cuando tus hijos crezcan, cuando se vuelven jóvenes, se vuelven rebeldes. Y alguien ha maldecido así tu casa. Mas en el nombre de Jesús, en el nombre de Jesús.

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viejos, para mis viejos, para decir cuánto los quiero en estos versos. Tienen en sus palabras el consejo que me guía, la ternura en su mirada y a veces melancolía. Raíces de mi vida, forjadores de esperanza, son mi eterna compañía, aunque esté lejos de casa. A ti, papá, a ti, mamá, este homenaje sincero para decir en estos versos cuánto los quiero. Han sido tanto para mí que son cortas las palabras.

cuando entre tú y yo caigan las barreras y el amor de Dios sea verdad entre nosotros. El mundo va a creer cuando la paja que hay en tu ojo y la viga que hay en el mío sean rendidas a los pies de nuestro Salvador y dispongamos nuestras vidas para Él. Ven, hermano, ven. Dame tu mano y caminemos juntos las millas que sean necesarias para alegrar el corazón de nuestro Padre. Amémonos. Amémonos unos a otros porque el amor verdadero es de Dios y Él nos quiere juntos, glorificándole con la actitud de nuestro corazón, en la unidad, en la obediencia, en el perdón. Hay tanto por hacer.

¿cómo no decirte que te amo? Si cuando entra el sol por mi ventana, me saludas con tu amor otra mañana, con un beso sublime, cotidiano. ¿Cómo no decirte que te amo? Si el calor del hogar, allá en la mesa, servido siempre está lo que aderezas, el alimento que viene de tus manos. ¿Cómo no decirte que te amo? Si has hecho para mí el universo, si te veo en la ropa,

me perdonas, me guías y me mimas, y tu voz me conduce hasta tus atrios. ¿Cómo no decirte que te amo? Si soy la gracia que en mí tú depositas, vas moldeando mi vida como arcilla con tus manos divinas.

de ternuras, dulce padre, belleza de belleza incomparable, y por encima de todos, soberano. ¿Cómo no decirte que te amo? Tú eres el dueño total del alma mía. Has borrado de mi piel melancolías y me has devuelto el gozo cuando hay llanto. ¿Cómo no decirte que te amo? Tú eres digno de loor y de alabanza. Te adoramos con panderos y con danzas, con cánticos y gritos te aclamamos. Tú eres el rey de más alto linaje, y solo a ti la gloria pertenece. Donde tú estás, Señor, todo florece, porque llevas tu amor como equipaje. Hoy soy feliz al decirte que te amo. Tú eres el centro de todos mis afectos. Hoy levanto mi voz y grito al viento: definitivamente, padre, yo te amo.

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0: Dios. Hermosa presencia del Señor. Quiero que podamos compartir en el libro de Lucas. Vamos a partir en Lucas y luego vamos a irnos a Eclesiastés. Eclesiastés es un libro escrito por Salomón, ¿no? Pero quiero partir en Lucas capítulo 4, por favor. Lucas 4. Algunos ya se dan cuenta. Lucas 4, ya sé por dónde va. Y qué lindo. Si hay alguien así, está entendiendo que hay claves, hay puntos de partida, y esta es una clave. Porque a veces alguno dice, ¿cuál es nuestro trabajo? ¿Qué debemos hacer? En una palabra, ¿cuál es nuestra visión? ¿No? Y es muy amplia, ¿no? Sin embargo, por algún lado tenemos que empezar. Es importante esto. Así que, por favor, antes de empezar la lectura de la palabra, quiero recordarles del anuncio que realizaron al inicio de la reunión. Este próximo sábado van a tener una actividad, particularmente los jóvenes, pero no esencial y exclusivamente ellos. Todo el que desee participar en esta actividad, bienvenido. Es una actividad de difusión de la palabra de otras formas, aún preparando un refrigerio para esta zona de acción que tenemos nosotros, ¿no? Invitando y también siendo partes inclusive del orden, un poquito de la limpieza. Y al final harán una reunión de celebración en la garita de Lima a las 4 de la tarde. Por favor, si alguno quiere contribuir para este mover, ahí están las responsables de la actividad. La hermana Eliana, junto con los jóvenes que van a estar trabajando en esta oportunidad, y también Belén, que está en esta, no solamente con nuestra congregación, sino es un trabajo que están haciendo de varias iglesias, así que, pero hablo de los nuestros, ¿no? O sea, porque puede ser general, pero los nuestros tenemos que hablar también de esa forma. Bueno, Lucas capítulo 4. Después de la tentación de Jesús, ¿no? Ustedes saben eso, es otro tema. Pero después de esto, Él baja y da un primer mensaje, dice, en su sinagoga. Interesante, porque el Señor dice que viene a su sinagoga. A ver, vamos a leer desde ahí. Dice 4:16. Dice: vino a Nazaret, donde se había criado, y en el día de reposo entró en la sinagoga, conforme a su costumbre, y se levantó a leer. Miren, este versículo nos aclara, y versículos anteriores también, que el Señor se congregaba, hermano, porque dice que no fue a otro lado, sino al lugar en el que se congregaba, en su sinagoga, porque sinagogas hay muchas, ¿no? Pero Él volvió a esta sinagoga y expresó esto delante de su congregación, si vale el término, ¿no? Entonces, eso es una información bien interesante, porque hay personas que inclusive dicen, no, yo no necesito congregarme, mucho menos sujetarme, no necesito nada, o sea, Jehová es mi pastor, ya está. Y está bien, Dios es nuestro pastor y nada nos falta, pero Dios permite también que estemos siempre organizados, ¿no? Aún en lo natural, el Señor nos pone en familias. No, raro sería el que diga, no, yo soy de todas las familias del universo. Puedo estar aquí, puedo estar allá. Eso se llama desorden, ¿no? Dios nos establece en un lugar. Aún así, humanamente, imagínense espiritualmente, tampoco nos dejaría ser ciudadanos del universo, ¿no? No, el Señor nos pone ahí. El Señor estaba ahí, volvió a su, dice, sinagoga, y dijo esto. Versículo 17, y se le dio el libro del profeta Isaías, y habiendo abierto el libro, halló el lugar donde estaba escrito: el Espíritu del Señor está sobre mí, por cuanto me ha ungido para dar buenas nuevas a los pobres, me ha enviado a sanar a los quebrantados de corazón, a pregonar libertad a los cautivos y vista a los ciegos, a poner en libertad a los oprimidos, a predicar el año agradable del Señor. enrollando el libro, lo dio al ministro y se sentó, y los ojos de todos en la sinagoga estaban fijos en él. Y comenzó a decirles: hoy se ha cumplido esta escritura delante de vosotros. Algunos van a decir: pero ya, eso ya sabemos. Así también estaban diciendo en la sinagoga: eso ya sabemos. Eso dijo Isaías: el Espíritu del Señor está sobre mí. Son las palabras que va a decir o va a anunciar el ministerio del Mesías. Eso es exacto. Es todo lo que dice respecto del Mesías. Así decían, ¿no? Ya sabemos que Él va a venir a hacer todas estas funciones, estas labores: predicar al pobre, dar vista al ciego, sanar el corazón quebrantado, liberar al cautivo. ¡Wow! Todo esto. Ya sabemos. Lo grave es que se sentó, dice el Señor, entregó los rollos, tomó asiento y les dijo: esto se ha cumplido delante de sus ojos. Ahí dice que se levantaron, se escandalizaron. No, no se puede cumplir. Esto tiene que cumplirlo el Mesías. Y entonces a él lo desmerecían, ¿no? Decían: tú no eres el Mesías. Tú eres aquí de la congre. Has vuelto, has ido a predicar, no sé qué has hecho, pero has vuelto aquí a tu congre. Tú eres de la congre, es el hermano número... No sé, si estuviésemos aquí con butacas enumeradas, tú eres el número de la butaca 17, el hermano. No, no, no, no hagas lío. O eres el hermano que aquí ayudas en esta parte, o ese es este servicio, o eres, recibes en la puerta, no sé. No te hagas lío. Ese versículo se va a cumplir con el Mesías. Tú tranquilo, hermanito. Tranquilízate, respira profundo. Y les dice: hoy se ha cumplido eso delante de ustedes. Y se empezaron a molestar. Dijeron: eso solo se puede cumplir con el Mesías. Y lo sacaron a empujones. Se empezaron a exaltar. ¿Dónde, hermano? Los del mundo. Una turba. No, la congre. Su congre. No, pastor, debe ser del bloque opositor. No, su congre. Del cuello están arreglando. En serio. Si lee toda la historia, ¿no? Solo quería dar el pie con este punto, porque en realidad este es otro tema, pero quería, por una palabra que encontré acá, y yo le voy a pedir que este mismo, esta misma escritura que está, ya le dije, para los que están recién captando dónde estamos en Lucas, esta misma escritura en Lucas 4, Lucas 4, versículo 16, hemos leído, ¿no? Lo leas en NTV, ahora sí, por favor, en NTV. Miren, acá está. Cuando llegó a Nazaret, la aldea donde creció fue como de costumbre. Miren esa palabra, a mí me gusta. Porque a veces nos rayamos contra ciertas palabras, ¿no? No vengas a la iglesia por costumbre. ¿Ya? Puede ser en un momento atinado que está bien la expresión. No vengas a la iglesia por costumbre. Pero aquí dice que el Señor iba por costumbre. Eso es para dar un equilibrio, porque la gente dice: hoy no siento ir a la iglesia. Tiene que ser un hábito. Mejor es esa palabra, Gerardo, ¿no? Un hábito. Cuando tú no te congregas, te aseguro que no te sientes bien. Es algo te falta, algo pasó. No estás como deberías estar. Le hablo por mi experiencia propia. Y hace ratito también pregunté allá, de un amigo nuestro, de un hermano en Cristo, a su esposa le pregunté: ¿y tu esposo? No, hoy le toca trabajo por esta situación. ¿A qué bien? Le dije, así apreciamos cuando pueda venir, y cuando no pueda venir también Dios usa eso, a ese momento, para buscar, para aprovechar todo tiempo. Con razón la Biblia dice que debemos buscar a tiempo y fuera de tiempo todo el posible oportunidad que tengamos. Aprovechémosla bien en el Señor, porque hay momentos en los que no se puede. Puede haber acá, y de hecho hay gente que trabaja, por ejemplo, en turnos de domingo. Hay alguien, una familia especialmente conozco, y que se reúne de esa forma cada 15 días aquí a la congre. Gracias, hermana Flor. Y yo le comprendo. No le voy a decir: ¿por qué no vienes? Si yo ya sé su tipo de trabajo, sé que está saliendo de su horario, ¿no? O ese día está entrando de turno. Se le entiende y así hay, ¿no? Entonces, cuando nos toca ese tipo de situaciones, aprovechemos al máximo cuando podemos estar. Alguna vez ya les comenté, me tocaba en mi trabajo alguna vez coordinar un trabajo de domingo. Yo me oponía a eso. Yo hacía todo posible para que mi trabajo, aunque sea sábado, porque me trabajaba hasta lunes cuando trabajaba en el área rural. Y a veces las familias decían, queremos hacer esta actividad fuera de lunes a viernes, tiene que ser sábado o domingo. Yo me esforzaba para que sea sábado. Ya, como sea, que me sacrifico, pero quiero estar. Para mí habían prioridades, ¿no? Pero alguna vez no se podía completar y me tocaba, me programaba, tenía que programar un trabajo domingo. Y me acuerdo de ese domingo, decía, no estoy, o sea, no me siento tan al 100%, debería estar en otro lugar, pero estoy trabajando, tampoco está mal, estoy trabajando, está bien, pero ¿cuánto no quisiera que se cumpliera eso? ¿Por qué? Porque hay esta palabra, dice que es una costumbre, es un hábito bien lindo. Si tú sientes eso, ese desazón, porque no estás en el lugar que deberías estar y estás cumpliendo la función, claro, estás por buen camino, porque dice que hay un hábito, hay una costumbre que marcaba. Y miren, ¿en quién creen? En el Señor Jesús. Cuando llegó a Nazaret, la aldea donde creció, fue como de, a ver, diga fuerte, fue como de costumbre a la sinagoga el día de descanso y se puso de pie para leer las escrituras. Entonces no era un desconocido, era normal su congregación, tomó los rollos. Bueno, no era como esta época, ¿no? Que cada quien tiene su Biblia impresa o descargada en su celular, sino que le daban unos rollos, ¿no? Y dice, denme el rollo, hermano, digamos que el Jaime es, ¿no?, el hermano aquí, porque había ministro, dice, de los rollos, era como un bibliotecario, ¿no? Ahí estaba, dice, hermano, ¿me pasas el rollo, hermano Jaime, de Isaías? ¿De cuál parte? Todo Isaías grande. No, a ver, de esta parte, allá, esto. No estaba en capítulos, no estaba en versículos, que le da Isaías, y él, como sabe, encontró esto que leyó, ¿no? A ver, ahora sí, pásame al siguiente versículo, hermano. Le dieron, exacto, el 17, ¿no? Le dieron el rollo del profeta Isaías. Jesús lo desenrolló y encontró el lugar donde está escrito lo siguiente. Ahora sí, leemos. Esto es NTV, por si acaso, hermanos, para los que están leyendo otro libro, creo. Es una versión NTV. El Espíritu del Señor está sobre mí porque me ha ungido para llevar la buena noticia a los pobres. Les está diciendo para qué Él estaba en este planeta. ¿Lo conocían de la congre? Sí. ¿Aquí nos conocemos entre nosotros? Sí. Pero se levanta el Señor y dice, el Espíritu del Señor me ha ungido para dar buenas nuevas a los pobres. Primera cosa, ¿para quién nos había ungido? Para predicar al que tiene necesidad, porque hay pobreza de todo tipo. Me ha enviado a proclamar que los cautivos serán libertados. A eso me ha enviado, dice el Señor. Además, que los ciegos verán, que los oprimidos serán puestos en libertad. Miren, ahí hay, en la otra versión decía, a los quebrantados de corazón. Esos son los que están pasando eso, ¿no? Los cautivos, ¿no? Aquí dice, los oprimidos. Qué grave, ¿no? La opresión es una, es, yo le puedo decir, es uno de los, de las enfermedades, si le podemos llamar enfermedad, o de los problemas más bien, más marcados en nuestra sociedad, la opresión. ¿Se ha visto? No puedes ni respirar completo. No, cuando no puedes respirar completo, estás oprimido, hermano. Tienes que orar, de verdad. Sacar espíritus inmundos de opresión fuera en el nombre de Jesús. Pastor, pero con el fuera, el problema todavía, la factura hay que pagar todavía. Que sí, y se va a pagar, pero no tienes por qué estar con la soga en el cuello. Tienes que empezar a creer que Dios te ha venido a libertad. Dice, a los oprimidos. ¿Cuántos oprimidos habrán por las calles? Montón. ¿Amistades? Sí. ¿Familiares? Sí. ¿Desconocidos? También. ¿Recientemente conocidos? También. Hay gente que está oprimida. Un día estuve comprando un material, recién hace unos 2 meses. Entro y la señora me atendía, me medía, y yo tenía que estar coherente porque yo le veía a la señora nerviosa. A ver, te he pedido tanto, por favor, yo sé que has hecho el trabajo, volvé a medir, estás a ver.
1: Le había estado midiendo más.
0: Sí.
1: Ya, está bien. Y al cobrarme, también me estaba cobrando menos.
0: A ver, está bien. Por favor. A ver, otra vez.
1: Y ella me dijo, ¿sabe qué? Acabo de perder el anticrético de mi casa porque los dueños se han hecho rematar.
0: Y si ellos están en problemas, ¿a mí cómo me van a solucionar? La señora ha empezado a llorar. A ver, primero terminamos esto. Aparte, ahora sí, empecemos la consejería.
1: Y así está la gente. Con el que menos piensas, está viniendo de un mundo de opresión.
0: Pastor, ¿pero usted le ha ido a pagar su alquiler, su anticrético?
1: No.
0: Entonces no le ha solucionado nada.
1: Tiene que salir de esa opresión y ella misma va a poder salir de su situación.
0: Porque aunque le des el gran cheque en ese momento, si no sale de su opresión, al día siguiente se mete en otro hueco.
1: Entonces ahí necesitas decir, como dijo el Señor me ha ungido para predicar buenas noticias, para quitar, para decirle al oprimido que no tiene que estar con el corazón quebrantado, no necesita estar así, que tiene que venir al Señor.
0: Entonces, en gloria a Dios. Bueno, al final no me rebajó nada la señora, pero me agradeció mucho. En serio, al final me dice, gracias, gracias. Y yo me sentí más feliz. Porque dije, Señor amado, estaba viniendo a hacer algo humano. Y qué bien, me fue con lo que tenía que hacer, está bien. Pero más me siento feliz porque esa persona oprimida, ¿dónde va a encontrar libertad si no es en ti?
1: ¿Cuánto dicen gloria a Dios?
0: Eso es lo que dice el Señor. No, nos ha mandado a liberar, ¿no? Dice que los ciegos verán, que los oprimidos serán puestos en libertad. Los ciegos. Ciegos físicamente, ciegos en el alma. A veces la gente se enceguece, ¿no? Se pone así terca, está ciega. Recién estuve ahí con unas señoras mayores, tercera edad, y la señora estaba en conflicto con la otra. Una de ellas dice, está bien, yo me voy a perdonar, me dijo. Qué lindo, le digo, yo ya estaba feliz. Al fin, esto para que parecía que no había solución. Dice, yo me voy a perdonar, dice la señora, no se aproxima. Y la otra, dura, yo no. Ay Dios, eso es ceguera. Yo, ¿por qué? Que no sé qué. Que me has llevado ante las instancias judiciales, ahora nada. Y yo no sé qué. La otra se está rogando. Yo voy a perdonar, no dijo le perdón. Yo voy a perdonar, dijo, porque también se sentía injuria, ¿no? Se sentía. Pero la otra persona dice, no. Y eso es ceguera. Y le estamos demostrando que no hay salida, no hay alternativa, no hay solución. Pero ella dice, no, eso es ceguera. Es como el otro se está metiendo más en el fondo y le dice, salí de ahí. No, ¿quién puede hacer eso? El ciego. Y hay mucha gente ciega. Y de pronto muchos ciegos, ex ciegos, aquí estamos presentes. Y yo me estaba yendo, pero Dios me ha abierto los ojos. ¿Cuánto dice gloria a Dios? Eso, agradézcale por favor, los ex ciegos. Yo también tendría que aplaudir. Y lo haría con todas mis ganas. Porque realmente nos sacó de la ceguera, ¿no? El siguiente, hermano, el 18, gracias. El Espíritu del Señor está sobre mí porque me ha ungido para llevar. ¿No? ¿Qué ha pasado? 19. Estábamos con la ceguera, ¿no? ¿Sí? Y que ha llegado el tiempo del favor del Señor. A este versículo quería llegar para continuar a leer lo de Eclesiastés. ¿Sabes cuándo haces eso? Predicas el Evangelio. La unción de Dios está sobre ti para predicar buenas nuevas, para sanar el corazón quebrantado, para dar vista al ciego, para liberar al oprimido, para liberar al cautivo. ¡Wow! Pastor, eso debe ser su trabajo. ¿Por qué me está dando carga? No. Eso es, dice, lo que el Espíritu Santo hace. Si el Espíritu Santo está en ti, eso es lo que va a hacer. Eso es lo que quiere hacer. Y tú no lo estás entendiendo, pero te pone un chip de, quieres predicarle, quieres que esa persona ya no esté en angustia, que ya no esté en ceguera, que ya no esté oprimido, que ya no esté respirando. Hasta mitad no pueda respirar, perdón, por completo.
1: cuando haces todo eso, como te dije, de esta señora, dije, ni me has rebajado, ni siquiera me ha aumentado 10 centímetros, pero no me importa, Señor. Sé que esa vida salió de esa opresión y tú le has abierto una puerta. Señor, se le va a abrir esto que parece ya que es el mundo, se le acabó. Es una nueva oportunidad para empezar. Gracias, Señor. Me fui. ¿Saben qué? Me sentí tan feliz. Y dice aquí, y que ha llegado el tiempo del favor del Señor. Cuando haces eso, te puedo asegurar que estás entrando en el tiempo del favor de Dios. ¿Cuántos quieren un favorcito del Señor? Siempre. Siempre, ¿no? No una vez en la vida y nunca más, no. Que siempre recibas el favor de Dios. A ver, sinceramente, ¿cuántos quieren el favor de Dios? Qué lindo. Hay una tarjeta de nosotros que tenemos de predicación. Dice, no es suerte, es el favor de Dios. Eso es. Es el favor de Dios. Pero en este caso, esto del versículo 19, el tiempo del favor del Señor, está explicado en el 16 y en el 17. En el 16 dice que Él fue a su congre, el Señor abrió los rollos. O sea, tiene que haber también una búsqueda de Dios. Tienes que alimentarte, deseo de buscar tu rollo de Isaías. Tienes que tener ese punto que decía, y fue a la sinagoga como era su costumbre. Tumbre. Tienes que hacer eso también, esa disciplina, esa... ¿Qué le puedo decir? Ese ritmo. Entonces el 18 decía que el Espíritu del Señor está para esto y para esto. Puntual, haga esto, haga esto. Para predicar a los pobres, para dar vista al ciego, para sanar el corazón quebrantado, para liberar al cautivo, todo eso. Y sales como de ese ejemplito que te dije, gracias Señor, y empiezas a disfrutar del favor del Señor. Ahora sí, le invito a ir a Eclesiastés. Eclesiastés. En la misma versión vamos a ir, capítulo 9, por favor. Cuando necesites un consejo, no acudas al ser humano, por muy perfecto que sea. Pues en segundo nivel, busca a gente inspirada de Dios, buenos ejemplos, en segundo lugar, pero primero busca a Dios. Pero ni por si acaso buscas a alguien que no conoce a Dios, que no teme a Dios. No, a ese sí que no le busques, por nada. ¿Ya? Así estoy ordenando lo que estoy diciendo, ¿no? Y cuando busques la palabra de Dios como prioridad, seguramente te vas a encontrar con libros como Proverbios. Y este de Eclesiastés es bien lindo. Te enseña. Eclesiastés 9, por favor. Vamos a seguir en esta NTV. Si a alguien le es difícil conseguir esta Biblia NTV, porque a algunos les gusta impreso, ¿no? Yo me conseguí una NTV, pero de unas letras con lupa hay que leer, hermanos. No es muy cómoda, pero lo tengo. Así que lo descargué y esto puedes tener letras más grandes y más bonitas. Te sirve, ¿no? Y hay otras versiones, pero así actual, otra que es bien accesible es Dios Habla Hoy. Y yo le estoy diciendo porque, vuelvo a decir, Jesús también tenía su conocimiento del libro de Isaías, eso también tiene que estar en nosotros. Tenemos que conocer la palabra de Dios. Entonces, si quieres leer, o te descargas, o te compras una Biblia también para estudiar, Dios Habla Hoy, si no consigues esta NTV, que es un lenguaje más actual, hermanos. El otro que es más conocido, Reina Valera, pues es lindo y todo. Yo siempre leo, pero para la explicación te ayuda mucho una versión actual. Dice Eclesiastés 9, versículo 1. Ciertamente he dado mi corazón a todas estas cosas para declarar todo esto, que los justos y los sabios y sus obras están en la mano de Dios, que sea amor o que sea odio, no lo saben los hombres, todo está delante de ellos. Miren, seguimos leyendo, rapidito. 2. Eclesiastés 9:2. Todo acontece de la misma manera a todos. Ay, ay, ay. Tienes razón. A la larga, a todos les espera el mismo destino. 9:2, hermano. Esta sabiduría. A la larga, dice, a todos les espera el mismo destino. Sean justos o malvados, buenos o malos, religiosos o no religiosos, estén o no ceremonialmente puros. Las personas buenas reciben el mismo trato que los pecadores, y las personas que hacen promesas a Dios reciben el mismo trato que los que no las hacen. Parece una antipropaganda al mundo cristiano, ¿no? Y es como dicen, ah, no, la gente de algo tiene que morirse, dicen, ¿no? ¿Ya? Seas bueno, seas malo, igual nomás, no hay diferencia, dice. Hay que partir de ese punto, esa reflexión. De alguna manera, todos vamos a un mismo destino, todos vamos a finalizar de alguna manera. O sea, habrán unas cosas correctas, ¿no? Pero aquí van a empezar las aclaraciones, ¿ya? Dice versículo 3, parece tan trágico que todo el mundo bajo el sol tenga el mismo destino. Trágico, ¿no? Como el que hace bien, el que hace mal, igual nomás se va a morir. ¿Se acuerdan de Elías? Elías estaba deprimido, ¿no? Después de ver tanto milagro, el fuego desciende, lindo. La reina dice, te voy a matar. Y el otro empieza a temblar. Y al final dice, finalmente tengo que morir. ¿Qué diferencia tengo yo de mi papá, de mi mamá? Soy lo mismo. O sea, en pocas palabras, sí, pues me tengo que morir. Pero hace rato estaba la mano poderosa de Dios contigo. Sí, pero ahora me ha hecho la reina que me va a matar, así que me tengo que morir. ¿No es el ser humano así? De pronto Dios está con nosotros y de pronto viene una amenaza del diablo. Esta vez la figura era la reina. Y nos hace temblar. Pero día antes estábamos viendo la gloria de Dios. Momentos antes hemos visto lo maravilloso del Señor y ahora estamos temblando. Eso es grave, ¿no? Qué trágico, dice, que todo el mundo bajo el sol tenga el mismo destino. Por eso la gente no presta más atención en ser buena. Por eso dice, pues hay gente que no se esfuerza. Ay, le da lo mismo una cosa que otra. Un poco del mundo, ¿no? Ese es el concepto, ¿o no? Más o menos. En cambio, cada uno elige su propio camino de locura. ¿Qué tal? Hay gente que se mete en tantos líos, pero dice que cada uno lo eligió. Porque nadie tiene esperanza, sea como fuere, lo único que hay por delante es la muerte. Cuando no tienes a Cristo, dice, de algo vamos a morir. Versículo 4. Hay esperanza solo para los que están vivos. Como se suele decir, más vale perro vivo que león muerto. Qué cosa más fuerte, pero dice que hay esperanza para el que vive. No quiero tratarle mal, hermano, solo estoy leyendo la Biblia, pero dice, incluido yo, que si estamos vivos, es mejor eso. Pero estamos en luchas, pastor, estamos, yo por lo menos diré a alguien, no estoy con estas dificultades, yo en esta otra área, no me siento tan triunfador, me está pasando unas peleas. Dice que si estás vivo, más vale perro vivo. Ya, cámbiale otra mascota ya para que no se sientan ofendidos. Yo me acepto nomás eso, ¿qué voy a hacer? Dice que más vale perro vivo que león muerto. León tiene todo, wow, su honra, ¿no? Pero ya está muerto. ¿Tú quieres ser ese? Todo honrado, o sea, homenajeado, quiero decir, ¿no? Wow, el león por aquí, por allá. Pero ya estás muerto. ¿Quieres eso? ¿O quieres seguir dando batalla? Más vale perro vivo, dice. Un aplauso, no voy a decir de las mascotas, pero un aplauso de todos los que estamos vivos, seres humanos vivos. Fuerte, gloria a Dios. Yo pensaba que esto era un dicho, escuché por ahí, ¿no? Pero está en la Biblia, ¿no? Si está en la Biblia, qué lindo. A veces uno se siente desmoralizado con esas comparaciones. Un día, Israel, Jacob también se llama, ¿no? Jacob o Israel, es el mismo, Israel o Jacob, Jacob, Israel. Y era viejito y tiene que bendecir a sus 12 hijos, las 12 tribus, ¿no? Y cada uno tiene diferente simbolismo, por decir, ¿no? A uno le dice, el más emblemático es Judá, ¿no? Pues Jesús es el león de la tribu de Judá. Judá, tú eres cachorro de león, le dice. León, ¿no? Wow, la dignidad de un rey y todo, ¿no? Qué lindo. Y le dice, cuando vayan a la guerra de entre los 12 tribus, entre los 12 hermanos, Judá irá primero. Entonces le da el honor de ir adelante. Belleza, pues. Cuando llega al último, Benjamín le dice, tú eres un lobo. Como si hubiese sentido ofendido, ¿no? Ah, lobo, ¿cómo va a haber? León. Vayan a la guerra de entre los 12 tribus, entre los 12 hermanos, Judá irá primero. Entonces le da el honor de ir adelante. Belleza, pues. Cuando llega al último, Benjamín le dice, tú eres un lobo.

el mundo salvaje, ¿no? ¿Han visto esos documentales de Animal Planet? En el día capturas a tu presa y en la noche no solo que lo disfrutas, repartes los despojos a tus hermanos. ¡Wow! ¡Qué lindo ser entonces lobo! Porque no es yo, para mí todo, no me importa los demás. Dice, agarras, capturas, tienes estrategia y luego en la noche lo distribuyes y les das a tus hermanos. ¿Cuánto dicen gloria a Dios? ¿Lindo o no lindo? Ah, lindo. Hay otro de entre los 12, ¿eh? Isaacar, tú eres un burro. ¿Qué pasó? Burro de carga, aclara. Claro, comparando en este tiempo, es como tu 4x4. ¿O no? Burro de carga, dice, te ayuda en tu trabajo. Bien querido es, ¿no? Ese burro de carga ahora de 4 ruedas. Bien querido, porque no harías ni la mitad de lo que haces sin esa ayuda. Dice, tú eres eso, le dice. Ah, primero se estaba bajoneando, ¿no? A mi hermano le dices león y a mí burro. Pero no lo estaba diciendo despectivamente, sino tú eres el que genera trabajo, el que haces que esto funcione. O sea, eso es. Y bueno, me estoy cambiando de tema, pero solo por decirles eso del mejor perro vivo que león muerto, ¿no? O sea, estamos en carrera, hermano. No importa qué nos hayan dicho, estamos en carrera. Otra persona le dijeron también, Can. El Señor Jesús le dijo un día, predicando, vino una mujer árabe, ¿no? La señora con su turbante, ¿no? O sea, está ahí, llega, con su velo, digo, ¿qué turbante? Con su velo, ¿no? La señora. Y los discípulos dicen, despachala, despachala, no, no, no, no vas a traer problemas a los árabes, siempre trae problemas, fuera, fuera los árabes. Y la quieren, no la quieren, la discriminan por su origen. Y la mujer se da pues, paso y dice, ¿sabes, Señor? Mi hija está atormentada por un demonio. Quiero que sea libre. No, mujer, yo he venido a los hijos de Israel. Para ellos es el pan. No puedo darle el pan a los que no son sus hijos. A los perrillos no les puedo dar. El Señor Jesús. Y la mujer dice, sí, así me trata tu pueblo. Así nos tratan, como mascotas, como perrillos. Pero los perritos, aún las migajas que caen de la mesa de los hijos, pueden comer. Yo solo una migajita quiero, un milagro para mi hija. ¿Cuántos dicen gloria a Dios? Y recibió o no recibió el milagro. Dice, nunca he visto una fe como de esta mujer. En este momento es sana tu hija, anda, es libre. ¿Cuántos dicen gloria a Dios? Un aplauso por favor al Señor. Así que no se ofenda si dice ahí, mejor es un perro, pero en vivo, en carrera, en competencia. No un león, ya, que ya no existe. Estamos en competencia. No sé en qué área todavía te sientes luchando, pero estamos en carrera. Amén. Ahora sí, hay esperanza solo para los que, vuelvo a leer, ¿no? Que están vivos. Como se suele decir, más vale perro vivo que león muerto. Next. Los que están vivos al menos saben que un día van a morir, pero los muertos no saben. Ya ellos nada que ver, ya están fuera de aquí. Nada saben, dice. Ya no reciben más recompensa y nadie los recuerda. Qué grave, más rápido, hermanos. Lo que hayan hecho en su vida, amar, odiar, envidiar, pasó ya hace mucho. Ya no son parte de nada en este mundo. Es decir, hermano, todo lo que hagamos en vida cuenta. Después ya no cuenta nada. Next. Así que adelante, come tus alimentos con alegría. Aquí quiero ya empezar a aterrizar. Adelante, come tus alimentos con alegría y bebe tu vino con un corazón contento, porque Dios lo aprueba. ¿Sabe qué está diciendo? Lo que Dios te ha provisto, disfrútalo. Alégrate. Pastor, eso de la comida está bien, pero eso del vino. No, pues si el vino lo consumes como está hecho, como para lo que ha sido hecho, no es malo. Es parte de la alimentación. Ahora, si usted dice, voy a ser sano con esto, sí, porque es parte de la alimentación, ¿no? Puro vino le voy a echar, pastor. Ah, no. Está mal. Todo, y los que saben nutrición saben, tiene un porcentaje.

¿no? En un plato, ustedes saben el famoso ejercicio, ¿no? ¿Cuánto de proteína, cuánto de...? Entonces, imagínense que todos nosotros nos basemos en vino. Está pues mal, estamos buscando embriagarnos, es otro tema. Aquí entre nosotros voy a decir que a mi esposa le gusta el vino. Pero en casa, ¿sí? Le gusta, ¿sí? No, no tiene que ser cumpleaños de nadie, ni santa cena, o sea, le gusta el vino. Pero en casa. El otro día, en una reunión más amplia, dijeron, ¿no? Se daban cuenta que nosotros éramos cristianos, así, ¡ah! Javier me decía, vinito es, me ha dicho, vinito es. Sí, es vinito. Y ese vinito lo tomaría tranquilo con esa misma persona y junto con mi esposa, porque la conoce también mi esposa. En otro momento, y sin toda esta multitud de testigos, porque ellos ya van a decir otra cosa. Le dije, te agradezco con todo mi corazón, pero no ahora y no aquí. Así es. Hay que tener mucho criterio. Mucho criterio. Si lo usas para tu alimentación, el famoso bajativo, es real, es verdadero, hermano. Por si acaso, es verdad. Funciona, ya han debido ver, ¿no? Pero tienes que tener criterio. Pero aquí, correctamente usado, ahí dice, adelante, come tus alimentos con alegría, hermanos. A veces uno se siente angustiado hasta el comer. Como la tarde del golpe fallido, ¿no? Ah, todo el mundo, no había ya, no sé, vaciándose hasta las tiendas de barrio. ¿Sí o no? Las tiendas de barrio. Las vendedoras estaban cama, ¿no? Y había alguno que se equivocaba, no quería vender sus productos. No, por si acaso me falta mañana. Se había arrepentido porque al día siguiente ya no, nadie le quería pagar lo que le estaban ofreciendo. Pero a veces tenemos angustia. ¿Qué será mañana? Yo no le estoy queriendo decir, ah, sea un despreocupado. Sí, hay que tomar previsiones, es parte de la prudencia. Pero no tengas angustia. Aliméntate. Bebe tu vino con un corazón contento. Porque Dios lo aprueba. O sea, le gusta que lo que Dios te ha dado, lo disfrutes. Te ha dado una chuleta, no digas, oh, ahora me siento culpable, creo que no. Mis próximas generaciones creo que no van a comer chuleta, ya no voy a comer chuleta. No, si Dios te lo ha provisto, disfrútalo, dice. ¿Cuánto dicen? Gloria a Dios. Siguiente, por favor. En realidad yo tenía que leer desde aquí en adelante, todo lo anterior no tenía que leer, pero bueno. Vístete con ropa elegante y échate un poco de perfume. Pasemos el versículo, no quiero explicar. No, pero está explicado. Dios nos ha dado oportunidad, hermanos. No se sienta condenado. Si Dios le ha permitido, alégrese también de esta forma. ¿Amén? Alégrese. ¿Acaso no dice a las damas en la palabra que su vestuario sea con decoro? ¿Qué significa esa palabra? Decoración. O sea, pónganle agrado, ¿no? Las damas son más expertas en eso. Se toman su tiempo. ¿Qué con qué? ¿Cómo ir? No está malo. Aquí dice, vístete con ropa elegante y échate un poco de perfume. Ya. Si Dios lo muestra en su palabra a través de un siervo de Dios que ha escrito también, pues ahí está, ¿no? El próximo, por favor, hermano. Vive feliz junto a la mujer que amas todos los insignificantes días de vida que Dios te haya dado debajo del sol. La esposa que Dios te da es la recompensa por todo tu esfuerzo terrenal. Los que me han visto en alguna celebración de matrimonio, este es el versículo que utilizo. Es el 9:9, ¿no? Dice, gózate con la mujer que amas, en la versión tradicional. Todos los días de tu vanidad, dice en la versión tradicional. Aquí dice así, vive feliz junto a la mujer que amas, todos los insignificantes días de vida que Dios te haya dado debajo del sol. En la otra versión me gusta y dice, es el único salario de esta vida. Es la única paga de esta vida. Para las damas también funciona. Al revés, ¿no? Porque diría, gózate con el esposo que el Señor te ha dado. En todos los días de tu vida. El único salario de esta vida dice que es eso. Es la única paga de esta vida. Y cuando nos peleamos, la única paga que teníamos, no la cobramos.
No, pastor, yo cuando me peleo 24 horas nomás, dice. Ajá. Yo 2 días puedo aguantar, dice. Yo semanas, yo meses, dicen otros. Si una hora estás peleado, una hora que no tienes la paga de Dios, esa paga, la única paga de la vida. Y si una semana, pues no tienes paga. ¿Qué loco va a trabajar en cualquier tipo de trabajo para no recibir plata? No hay ese loco, no existe. Solo voy a trabajar por amor al arte, ¿ya? Todo es una remuneración. Y la remuneración de esta vida dice que es gozar con la persona, para los varones, con la mujer de nuestra vida, para las damas, con el varón de su vida. Es la única paga de esta vida, hermanos. No, pastor, a mí me pagan pues por este trabajito. Ese es un trabajo, es una paga natural, pero de esta vida, dice, de esta vida, solo la única paga es que puedas disfrutar con tu pareja. Estoy hablando de los casados. Los solteros, Dios les va a completar esa área, pues Dios les va a completar, llegará eso. Porque dice acá, esa es la recompensa por todo tu esfuerzo terrenal. Así que si Dios dice que es su recompensa, no se va a olvidar de ti, amado y amada. Siguiente, por favor. Todo lo que hagas, hazlo bien, pues cuando vayas a la tumba no habrá trabajo, ni proyectos, ni conocimiento, ni sabiduría. Hermano, la única cosa que tenemos que hacer aquí en la tierra, dice, es hacerlo bien. Lo que hagas, hazlo bien. ¿Qué hago, pastor? ¿Qué hago? Mi trabajo técnico. Exacto, hazlo bien. No, pues ya sé, igual. Hazlo bien, igual. Eso predica. No, pero mi trabajo es bien sencillo. Hazlo bien. Aquí en la iglesia, mi trabajo es... Otro puede decir, no creo que me valoren. Por ejemplo, ¿dónde está el Johnson? Lo hemos valorado hoy día, esta mañana, grave. La Belén ha cantado Giré, pero sin micrófono. Y todos no sabíamos la letra, así que yo he dicho, cantaré nomás en portugués, eso sí. Cada quien su trabajo es importante. Nadie puede decir, no, mi trabajo no pasa nada, aquí yo... No, alguien, inclusive el diablo puede decirle, tú estás por demás. Esa es la voz del diablo, mentira, no hay nadie por demás. Todos trabajamos para el reino de Dios. Ahora a mí me toca sedujer una vez al mes. Hazlo con todo tu ser. Con todo tu ser, hazlo de la mejor forma, excelente. Pero ¿qué puede ser excelente? Sacas tu mejor alegría. Todo lo que mejor puedas hacer por tu prójimo. Asistile, hablale. Antes, cuando manejábamos más Biblias impresas, estaban diciendo, aquí está Josué, hermano, aquí está, con J de Josué. Aquí está ese capítulo, aquí, hermanito. ¿No tienes Biblia? Aquí hay una, ¿no? Ahora ya todos los tienen descontado, piensan que todo el mundo ha venido aquí y ya sabe todo y se sienta y tiene todo preparado y uno está de más, ¿no? Te aproximas y lo más que puedas perder es que te diga, gracias, sí lo tengo. Por ahí no tiene. ¿Tiene Biblia? No, se lo descargo ahorita. ¿Por qué no? ¿Tiene celular? No, claro, ahí está. Tiene, ya tiene su Biblia. Parece insignificante, pero ahí está el punto. Puede ser un momento importante para esa persona, una asistencia muy importante, ¿no? Y dice, todo lo que hagas, hazlo con excelencia. Eso es un ejemplo de la congre, pero un ejemplo en casa, hazlo con ganas. No, pero yo quisiera que las condiciones cambien. Sí, pero hazlo con ganas. Es como al joven le dice, limpia tu cuarto. No, dice alguno. Pero si él lo hace con todo su corazón, ha hecho algo especial. Primero obedecer y ha mejorado su ambiente también. ¿No ve? Y alguno va a decir, pero ¿quién va a ver eso? ¿Quién? Nadie va a ver eso. Va a ver primero Dios y tú también. Y te vas a sentir bien. Amén. La obediencia trae eso. Hágalo de corazón, todo lo que haga, por muy sencillo que sea. Trabaja en artesanía, hágalo
a lo máximo. Trabaja en algo administrativo, lo mejor posible. A veces la gente hace como sea y no hay resultados. Pero usted hace de la mejor manera posible, hágalo. Trate con las personas lo mejor posible. ¿Amén? Otro, por favor. Observé algo más bajo el sol. El corredor más veloz no siempre gana la carrera. Esa está dura, ¿no? Dice, el probable ganador a veces no llega. ¡Oh! Y el guerrero más fuerte no siempre gana la batalla. ¿Cómo? Si me he esforzado con las mejores municiones, el mejor equipo, pero dice que no siempre ganan. ¡Wow! Entonces, ¿qué? Los sabios a veces pasan hambre. Los habilidosos no necesariamente son ricos. Y los bien instruidos no siempre tienen éxito en la vida. Por si acaso, hasta ahí pareciera que les dijeran, no se esfuerce, no sea sabio, no vayas a la universidad. No, no, no, pareciera, ¿ya? Está hablando de términos generales. No seas trotador, no vas a llegar a ningún lado. No, no te equipes con tus herramientas, con tus instrumentos de guerra, con tus armamentos. No, no, no vas a matar a nadie, no vas a tener éxito. No te estoy queriendo decir. Pareciera todo esto así, ¿no? Hasta ahí. Miren lo que dice. Todo depende de la suerte. Ya, pastor, esa Biblia no debe estar bien. ¿Cómo va a decir suerte? Es una traducción. En la Reina Valera dice ocasión, dice, ¿no? A cada quien le llega la oportunidad, creo que dice, ¿no? ¿Dónde dice? Dice, me volví y vi debajo del sol que ni es de los ligeros la carrera, ni la guerra de los fuertes, ni aun de los sabios el pan, ni de los prudentes la riqueza, ni de los elocuentes el favor, sino que tiempo y ocasión acontecen a todos. En la versión, volver nomás a la que está leyendo con suerte, no importa. Dice, todo depende de la suerte. ¡Wow, pastor! Sabía siempre la suerte. Pero no está hablando que leas tu, por si acaso, horóscopo, que vayas a la madame no sé qué, o al que es curaca blanco o gris. ¡Nada! Este término está hablando de oportunidad. Dice que a todos nos llega la oportunidad. Te va a llegar una oportunidad, pues, de hacer las cosas bien. Ese momento, si lo haces mal, chao. Pudiste haberlo hecho bien, pero ese momento y lo hiciste mal. Llegó la oportunidad, llegó la suerte. Y no lo usamos para bien. Tiempo y oportunidad, dice que acontece a todos. ¡Qué fuerte! Todo depende de la suerte, dice ahí, ¿no? En esta versión, de estar en el lugar correcto en el momento oportuno. De estar en el momento oportuno. De estar en el lugar correcto. Si tú no tienes la diligencia de hacer lo bueno todo el rato, todo el tiempo, no vas a encontrar esa oportunidad. Pero si todo el rato te estás esforzando de hacer lo mejor posible, lo que decía el versículo anterior, ¿no? Que hagas todo lo mejor, a la mejor forma, entonces estás en la línea de la oportunidad. En el momento adecuado, ¡pam!, se abrió la puerta. ¿Cuánto dicen gloria a Dios? De verdad, hermano, de verdad. Ese es tiempo de oportunidad. El otro concepto de suerte que el mundo tiene es que no estabas haciendo nada y de pronto ¡tan! ¡Ay, qué suerte que tienes! No, no. Aquí te está mostrando que es una ocasión que Dios te permite y tú la tomas o no la tomas. Es la oportunidad que Dios da, dice, a todos. Ahí se va el
se va para abajo el concepto, dice, es que hay unos que nacen con estrellas y hay unos que nacemos estrellados. Mentira. Según esto, dice, todos tenemos oportunidad. Todos. Y no es simultáneo. No es que hoy día todo el mundo, para todos se ha abierto el paraguas. No. Para ti puede ser mañana. Para el otro fue ayer. Para otros este día. Pero tú estás en la línea. Estás haciendo las cosas perfectamente y correctamente. Amén. Y ahí dicen, ¿cómo es posible que esto haya llegado a suceder? Tiempo y oportunidad Dios da a todos. Ahora, eso no es todo. ¿Ya estás en esa situación? Si hay falta de sabiduría, tu oportunidad, ¡boom! Pero si hay sabiduría en Cristo, subes para adelante. Vamos al siguiente, amado. La gente nunca puede predecir cuándo vendrán tiempos difíciles. ¿Qué tal es, hermano? Como los peces en la red o los pájaros en la trampa, la gente queda atrapada por tragedias repentinas. ¿Te ha pasado algunas cosas que no has calculado? Yo en mi caso podría decir sí. ¿Quién va a calcular que te pase una desgracia? ¿Quién? Ay, no sé, yo sé que cuando tenga tantos años, tantos meses y tantas semanas me pasará algo. No. Ay, no hay esa persona. Dios te puede advertir, te puede prevenir, pero saber exactamente qué te va a pasar en una situación así difícil no es tan de todos los días. Esas cosas, si te han pasado, quiero decirte que no eres la única persona. La Biblia ya lo adelantaba. Vuelvo a leer. La gente nunca puede predecir cuándo vendrán tiempos difíciles. Como los peces en la red o los pájaros en la trampa, la gente queda atrapada por tragedias repentinas. Pasa eso, y eso no tiene que hundirte. Eso suele pasar. Es parte del diario vivir. Es como las horas de la noche. No toda la vida es de día. Bueno, hay algunos lugares del planeta que sí. Los polos, por ejemplo, ¿no? Hay épocas en las que todo el día es el sol. Apenas hay 2-3 horas donde... Y otra vez el día. O al revés, en otra temporada, todo es oscuro y apenas hay 1 hora, 2 horas. Eso es en los polos, ¿no? Nosotros vivimos casi en la franja del medio, cerca del Ecuador. Entonces, para nosotros hay día y noche. Y pensamos que así es la vida. Los que viven por el norte y los que viven por el sur del planeta, estoy hablando, saben que no es siempre así. Ellos se levantan y dicen, ya es de día, pero no hay luz del día. Ya es 8 de la mañana, pero no hay sol. Así les pasa. Entonces, no toda la vida es, pues, como dicen por ahí, color de rosas. Hay estas cosas. Nadie está advertido para estas cosas. No te tienes que sentir, si te ha pasado esas cosas, no digas, solo a mí me ha pasado esto. Para cada quien le llegó su punto también. Por favor, el siguiente. Hay otro aspecto de la sabiduría que me quedó grabado al observar cómo funciona el mundo. Había una ciudad pequeña con unos cuantos habitantes y vino un rey poderoso con su ejército y la sitió. Un hombre pobre pero sabio sabía cómo salvar la ciudad y así la ciudad fue rescatada. Sin embargo, pasado el incidente, a nadie se le ocurrió darle las gracias. Miren, qué triste, ¿no? En una ciudad viene un ejército invasor, los atacan y había uno que tenía la estrategia, un hombre sabio. No le dan mucha bola porque no es de los más renombrados, no es más esta versión, dice, era un pobre. No le dan importancia, pero esa fue la estrategia que venció. Pero al final ni le dan gracias. Qué triste, ¿no? A veces hay esa dureza. Esa gracia, ¿sabe qué? Está en la iglesia. Nosotros tenemos sabiduría de Dios. Y donde estés tú, eres la sabiduría de Dios. Estás en esa ciudad, no sé, el lugar que estés, en tu curso, en tu trabajo, en donde estés, tú eres esa referencia. Y tu estrategia es la que tiene la gracia de Dios y vences, pero nadie te da bola.
Nadie te felicita, nadie te agradece. Si está aquí, aprende a recibir agradecimiento de Dios. Él sí no se va a olvidar lo que tú haces. Y también tú mismo sabes que has hecho lo mejor que podías hacer. No te desanimes porque alguien no te valore. Es como que otro mal de esta generación, ¿no? No saben valorar. Sí saben reclamar. De todo, te pueden sacar tu lista, ¿no? Esto está mal, todo está mal, ¿no? Y lo que está bien, no, bueno. Qué bien. Listo. Esta es un mal, dice, ¿no? Voy a ir avanzando porque solo le estoy dando este tipo de versículos. Estamos en el 15, ¿no? Porque quiero que se dé cuenta que es como que hablara a cada punto de la vida. Sí, no lo deja ahí sin conclusión. Dice el versículo 17. Bueno, el 16 leeremos también. 16 y 17. Por lo tanto, aunque la sabiduría es mejor que la fuerza, los sabios son pobres, también serán despreciados. Lo que digan no será valorado por mucho tiempo. Pues, vuelvo a decir, puede que ahí afuera nadie te valore, pero tú has hecho lo que tenías que hacer. Listo. Es mejor oír las palabras suaves de una persona sabia que los gritos de un rey necio. Mejor las palabras sabias, es mejor escuchar, ¿no? De una persona sabia, ¿no? Que los gritos de un rey necio. Es mejor tener sabiduría que armas de guerra. Pero un solo pecador puede destruir muchas cosas buenas. Capítulo 10, versículo 1. No, ese todavía no. Quiero, estamos en el 10. Ahorita voy a ir al Nuevo Testamento. Versículo 12. Eclesiastés 10, 12. Las palabras del sabio son placenteras, pero los labios del necio son su ruina. Sus primeras palabras son necedades y las últimas son terribles sandeces. Pero no le faltan las palabras. Nadie sabe lo que ha de suceder y lo que será aún después. ¿Quién podrá decirlo? El trabajo del necio tanto lo fatiga que ni el camino a la ciudad conoce. Ay del país cuyo rey es un inmaduro, cuyos príncipes banquetean desde temprano. Dichoso el país cuyo rey es un noble y cuyos príncipes comen cuando es debido para reponerse y no para embriagarse. Por causa del ocio se viene abajo el techo y por la pereza se desploma la casa. Para alegrarse el pan, para gozar el vino, para disfrutarlo el dinero. No maldigas al rey ni con el pensamiento ni en privado. Ni en privado maldigas al rico, pues las aves del cielo pueden correr la voz, tienen alas y pueden divulgarlo. Con la gente que está en autoridad dice, no los desestimes. Aún las aves se pueden enterar y poder decir lo que tú has dicho. ¿Qué quiere decir? No le digas, che, no le vas a decir a nadie, estito te diré. Se va a saber, dice. Se ha rajado contra el rey, se va a saber. Las aves pueden llevar el chisme, dice. ¿Sabe, no? Ahí habla de quién está. Cuando dice, cuando preside un necio, hay gemido en el pueblo. Cuando preside un sabio, hay alegría en el pueblo. Quiero llevarle antes de concluir a Lucas capítulo 15. Lucas, Evangelio de Lucas. Versículo 11. Es una historia que usted la conoce. Lucas 15, 11. Un hombre tenía dos hijos, continuó Jesús. El menor de ellos le dijo a su padre: papá, dame lo que me toca.
de la herencia. Así que el padre repartió sus bienes entre los dos. Poco después el hijo menor juntó todo lo que tenía y se fue a un país lejano. Allí vivió desenfrenadamente y derrochó su herencia. Cuando lo había gastado todo, sobrevino una gran escasez en la región y comenzó a pasar necesidad. Así que fue y consiguió empleo con un ciudadano de aquel país, quien lo mandó a sus campos a cuidar cerdos. Tanta hambre tenía que hubiera querido llenarse el estómago con la comida que daban a los cerdos. Pero aún así nadie le daba nada. Por fin recapacitó y se dijo: ¿cuántos jornaleros de mi padre tienen comida de sobra? Y yo aquí me muero de hambre. Tengo que volver a mi padre y decirle: papá, he pecado contra el cielo y contra ti. Ya no me merezco que se me llame tu hijo. Trátame como si fuera uno de tus jornaleros. Así que emprendió el viaje y se fue a su padre. Y todavía estaba lejos cuando su padre lo vio y se compadeció de él. Salió corriendo a su encuentro, lo abrazó y lo besó. Versículo 21. El joven le dijo: papá, he pecado contra el cielo y contra ti. Ya no me merezco que se me llame tu hijo. Pero el padre ordenó a sus siervos: pronto, traed la mejor ropa para vestirlo. Ponedle también un anillo en el dedo y sandalias en los pies. Traed el ternero más gordo y matadlo para celebrar un banquete. Porque este hijo mío estaba muerto, pero ahora ha vuelto a la vida. Y se había perdido, pero ya lo hemos encontrado. Así que empezaron a hacer fiesta. Mientras tanto, el hijo mayor estaba en el campo. Al volver, cuando se acercó a la casa, oyó la música del baile. Entonces llamó a uno de los siervos y le preguntó qué pasaba. Ha llegado tu hermano, le respondió, y tu padre ha matado al ternero más gordo, porque ha recobrado a su hijo sano y salvo. Indignado, el hermano mayor se negó a entrar, así que su padre salió a suplicarle que lo hiciera. Pero él le contestó: fíjate cuántos años te he servido sin desobedecer jamás tus órdenes, y ni un cabrito me has dado para celebrar una fiesta con mis amigos. Pero ahora llega este hijo tuyo que ha despilfarrado su fortuna con prostitutas, y tú mandas matar en su honor al ternero más gordo. Hijo mío, le dijo su padre, tú siempre estás conmigo y todo lo mío que tengo es tuyo. Pero teníamos que hacer fiesta y alegrarnos, porque este hermano tuyo estaba muerto, pero ahora ha vuelto a la vida. Se había perdido, pero ya lo hemos encontrado. ¿Qué tiene que ver, pastor, la historia del hijo pródigo con todo lo que usted ha leído? Que la oportunidad está en nuestras manos. Que la decisión también está en nuestras manos. Que Dios es soberano, pero Dios no va a hacer aquello que tú tienes que hacer, que yo tengo que hacer. Hay cosas que no las va a hacer el Señor. ¿Cómo, pastor? ¿Eres todopoderoso? Sí, pero no la va a hacer. ¿Ha visto qué lindo que hemos leído en Eclesiastés? ¡Wow! ¿No? Dice: tiempo de oportunidad tienes, todo lo que te venga a la mano, hazlo. ¡Wow! Te impulsa tantas cosas lindas. Dice: un panorama lindo, pero a veces la realidad no es así, porque hemos tomado malas decisiones. Este muchacho de la historia que acabo de leer dice que un día dijo: no sé, quisiera recibir lo que me corresponde aún en vida de mi papá, y me voy a despilfarrar esto. Aunque no lo crean, hay personas así. Yo conozco personas que dicen: no, ¿sabes qué? No tiene sentido mi vida. Yo quisiera agarrar esto que me ha dejado mis padres. Escuché eso recién. Y me daba tanta desesperación y no me comprendía con mi familia. Y yo me decidí írmelo a gastar todo esto. Este hijo pródigo existe. Dice: existe este hijo pródigo. A veces no valoramos lo que hace el papá, mamá. Chiste, se salió, ¿no? El de la historia, no el que yo les conto recién, sino el de la historia bíblica. Se fue, dice, y vio perdidamente, desgastó todo. Alguien dice por ahí: pero el Señor
Sí, dice que todos los días el Señor de la historia salía y buscaba si ha retornado, si va a retornar, a ver si está por ahí volviendo. Si este Señor, en lugar de hacer eso, enviaba un ejército de rescate. ¿No ha visto, pastor, la película Rescatando al Soldado Ryan? Sí, pues, pero no es el Señor el de la película. En otro sentido, sí, los rescata de otra forma, pero no podía conseguir contratarse un equipo de personas que vayan y lo atrapen, aunque sea a las malas, lo traigan del cuello. ¿Lo podían traer o no? Podía mostrar su fotografía y decir, estos son los rasgos, me lo traen. De pronto sí, pero no era la lógica. Lo que Dios estaba esperando era ese punto. Que decían, lo que dijimos en Eclesiastés, lo que te venga a la mano, hazlo con ganas, hazlo lo mejor posible. Si usted trabaja en la parte administrativa, haga lo mejor, o sea, un informe como para que lo lea el que sabe y el que no sabe. Wow, el que sabe dice, qué bien, buenos indicadores, qué proyección, qué bueno. Y el que no sabe dice, qué lindo que saber esto, yo ni idea tenía, pero qué lindo que me lo enseñen, o sea, wow. El Señor Jesús podía predicar al hombre mayor y al niño, su misma audiencia. Y dice, perdona la expresión, qué capo. ¿Cómo puedes tener un mensaje, un solo mensaje, para que capten todos? Haz lo mejor posible. Haces un trabajo así, de artesanía, lo mejor. ¿Saben qué hizo este muchacho? Algo bueno hizo. Cuando se le cerró las puertas, él encontró otra alternativa. Tuvo que trabajar. Empezó a criar otro rubro, otra cosa. Que yo pienso que no hacían en su familia, o si lo hacían, él nunca se metió en eso. Yo creo que sí lo hacían, porque luego comparó. Y se mete en la industria de granjas. Aquí parece cualquier cosa, ¿no? A ver, vaya a Santa Cruz. A ver, vea cómo son los galpones. ¿Cómo es técnico eso de la información? ¿Qué alimento? ¿En qué horarios? ¿Qué momento? ¿Cómo debe ser? ¿Cuándo se le debe vacunar? ¿Cuándo se le debe dar este alimento? ¿Cuándo debe salir? ¿A qué? ¿Hasta a qué? Perdónenme la expresión. ¿Hasta qué temperatura debe morir? Tiene que ser técnico y preciso. Y entonces hace eso, aprende otro rubro, y cuando él quiere comer un poco del alimento de ellos, porque no era cualquier alimento, a ver, vaya a ver si en estas granjas, en estas cabañas genéticas, a ver si les dan basura, les dan proteína, les dan soya, carne de los mataderos, maíz, son insumos caros. Y él dice, quisiera comer un poquito de esto. Y su jefe le dice, oye, eso está con gramos controlado, no puedes ponerle tu mano ahí. Y él dice, qué injusto, en la casa de mi padre los corderos viven mejor que acá. Pero él aprendió otro rubro que también trabajaba su papá, pero él nunca se metió. Así que él volvió, dice, volvió en sí, dice, iré a la casa de mi padre. Eso es lo que quería el papá. Que él vuelva a su camino, que él dé la decisión. Tiempo y oportunidad todos tenemos, pero alguien tiene que decir, vuelvo. ¿Cuántos dicen gloria a Dios? Entonces volvió. Dice, no, que no me dé el trato de hijo. He visto que soy trabajador, puedo hacerlo. Que me dé oportunidad de trabajar con él. Y llegó. ¿Cómo dirías? ¿Cómo lo voy a tratar a mi papá después de haber gastado todo? Pero le voy a pedir un trabajo y que me considere. Y antes de seguir pensando, su papá le vino a abrazar y le dijo a su gente, ¿no? Otra vez la autoridad, otra vez calzados, ropa nueva, y que maten al toro preparado para la fiesta. Quiero que te pongas de pie, porque Dios ha decidido hacer fiesta para ti. Nos habremos equivocado en muchas cosas, muchas cosas,
Y Dios no mandó a rescatarlos, tráiganmelo así como está. No, no, no, no, no. Esperó que cambiáramos. Y digamos, Señor, me he equivocado. Me arrepiento y volveré donde mi Padre. Y dice, eso es lo único que quería. Algunos se molestan, ¿no? El hermano mayor se molesta. ¿Cómo es posible? Yo aquí trabajando en todo lo que hace mi Padre. Como en la época, ¿no? Seguramente trabajaban en ganadería. Yo tengo que ver a cuánto venden, cuántos camellos hay, cuántas vacas producen queso, leche y aquí. Y este irresponsable se va y todavía le da plata y ahora todavía le hace fiesta. No entiendo. Este mi papá no me entiende nada. No valora, no sabe lo que hago. O sí lo sabe y no le interesa. Y me trata igual que los demás. Sí, señor, no, su hijo mayor no quiere entrar. ¿Qué? No quiere entrar a la fiesta. A ver, yo voy a ir. ¿Por qué no quieres entrar a la fiesta? Porque tú me tratas así. Tú no me valoras. Yo he estado aquí. Yo te he aprendido a ti. Y yo hago lo mejor posible. Y tú le das todo a aquel que ha hecho todo lo contrario. Tú le has hecho matar, le has permitido que se mate el toro más lindo para hacer su parrillada. Y a mí ni un cabrito. Sí, el cabrito es el tamaño de una oveja, ¿no? Ni un cabrito. Para que coma con mis amigos. Pero todo lo mío es tuyo. A veces nos olvidamos eso. Todo lo mío es tuyo, dice. Te pido que hoy le digas al Señor, perdóname, Señor. Perdóname, yo acabo de leer en Eclesiastés que el panorama está abierto para hacer tantas cosas, pero ahora entiendo que yo he tomado malas decisiones. Dios mío, quiero volcar y ir para adelante, Señor. Dar espalda a lo que me ha trazado, a lo que no ha sido correcto en mi vida, quizá. Tú por primera vez vas a hacer esta oración. Habla de aquel que ha vivido en su forma de vivir, como el mundo vive, pero ahora como esta historia, volviendo al Padre. Hablo también de aquellos que, siendo cristianos, estando en la casa, también se retiran, pero podemos volver a Él. Hablo también de aquellos cristianos que no se fueron a otras ciudades, pero dejaron la dirección de su Padre, la guía de Dios. Dile, perdóname, Señor. Perdóname por haber

Dice que lo vio de lejos de su hijo. Cada día salía. ¿Será que hoy vuelve mi hijo? Al otro día, ¿será que este es el día? ¿Pero por qué no ha ido? Porque tenía que venir con un cambio de actitud. Y ese día llegó. Y se vio en el fondo su hijo avergonzado. Él fue a darle encuentro. Déjate abrazar con el Padre.

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0: aplauso a nuestro Señor Jesús. ¿Y quién vive, hermanos?
1: ¡Cristo!
0: Y a su nombre.
1: ¡Gloria!
0: Y a su gloria. Amén. Y para nosotros, victoria en Jesús. ¿Cuántos dicen amén? Y en este día estamos muy felices porque estamos en este lugar alabando al verdadero Dios, alabando al verdadero Señor. Sabemos que afuera tal vez hacen muchas cosas, pero nosotros somos ese remanente que alaba a su Padre, que le da toda la gloria.

Gloria a nuestro Señor Jesús. Y nos gozamos en Él y le damos toda la gloria a Él. Amén. Y seguimos cantando y nos seguimos gozando en el Padre. ¿Cuántas maravillas Él ha hecho por nosotros? ¿Alguien podría levantar la mano? ¿Quién ha recibido un milagro del Señor? Los motivos nos sobran para poder cantarle a nuestro Señor. Así que hoy levantemos nuestras manos, levantemos nuestra voz.

gloria, gloria, gloria, gloria, gloria. Apláudale fuerte a Jesucristo. A seguir escalando peldaños. No es una carretera asfaltada, le cuento. Dice, angosto es el camino. Pero es cada paso, cada día. ¿Cuánto dicen gloria a Dios? Lo bueno es que es con un destino bueno. El Señor siempre es bueno. Otro aplauso poderoso al Señor Jesús. Sigo escalando.

fuerte a Jesús. Él es fiel. Él es fiel. Su característica es fiel. Y aunque nosotros fuéramos infieles, Él va a permanecer fiel. ¿Cuántos se alegran con el Señor? Estamos en un día de agradecimiento.

los atributos de Dios, cada vez que levantamos sus atributos, los demás tienen que escapar. ¿Qué está diciendo? Espíritus inmundos ahí que quieren entrometerse. ¿Cuántas veces nos vienen a molestar y dice: tu problema es fuerte? No, fuerte es Dios. ¿Tu problema es grande? No, grande es Dios. ¿Cuántos dicen gloria a Dios? Ahora celebramos.

Espíritu, le voy a pedir que pueda inclinar su rostro, vamos a orar. Padre, gracias por este tiempo. Dios amado, gracias por cada persona, cada familia que ha llegado hasta este lugar. En nombre de Jesús, Señor amado, declaramos que hay vida en lugar de muerte, que hay paz en lugar de conflicto, hay gozo en lugar de tristeza. Y Padre amado, donde está tu Espíritu, ahí hay libertad. Donde está tu Espíritu, ahí hay libertad. Gracias, amado. Gracias, Rey de Reyes, Señor de Señores. En el nombre poderoso de Jesús. Amén y amén. Denle un fuerte aplauso al Rey de Reyes. Le pedí que venga el libro de Santiago, capítulo 1, versículo 12 en adelante. Santiago, capítulo 1, versículo 12. En adelante, amén. Voltea con alguien y dígale, estás en lugar correcto. Y estás en el tiempo correcto, estás en el lugar correcto. Es una palabra de fe. Amén, dice así la palabra del Señor. Santiago capítulo 1, versículo 12. Dice, bienaventurado el varón que soporta la tentación, porque cuando haya resistido la prueba, recibirá la corona de vida que Dios ha prometido a los que le aman. Versículo 13. Cuando alguno es tentado, no diga que es tentado de parte de Dios, porque Dios no puede ser tentado por el mal, ni Él tienta a nadie, sino que cada uno es tentado cuando de su propia concupiscencia es atraído y seducido. Versículo 15. Entonces la concupiscencia, después que ha concebido, da a luz el pecado, y el pecado siendo consumado, da a luz la muerte. Amén. Dile un fuerte aplauso al Rey de Reyes y Señor de Señores, en nombre de Jesús. Amén. En este capítulo específico del libro de Santiago, nos habla de la tentación del pecado, que el pecado empieza en realidad no en el hecho, sino empieza en el pensamiento. Empieza en lo que estás meditando, en la imaginación. Por eso nosotros tenemos que tener mucho cuidado en qué es lo que pensamos cuando estamos a solas, qué es lo que se nos viene a la mente cuando estamos solos en nuestro cuarto con la luz apagada, qué pensamientos vienen, qué pensamientos dan vueltas sobre nuestra cabeza. Dice la palabra del Señor que el pecado empieza en un pensamiento, en la concupiscencia de aquí adentro. ¿Por qué te menciono esto, hermano? ¿Y por qué quería leer este versículo de la palabra del Señor? Porque mientras vamos a ir caminando en el mundo, hay diferentes niveles de tentación. Una opción es que Satanás te puede tentar, que es muy probable, pero la otra opción es también que la tentación nace de aquí mismo, de aquí adentro. Esas son las dos fuentes más grandes de caída del ser humano. Número uno, Satanás. Número dos, nuestra propia carne, nuestra concupiscencia, lo que acabamos de leer en el libro de Santiago. Entonces, cuando es nuestra carne, tiene mucho que ver lo que hemos aprendido de nuestros familiares, de nuestros antepasados, los compañeros de trabajo, lo que pensamos, lo que decíamos hace un instante, lo que anhelas. Por ejemplo, hay personas que dicen, sabes, yo quisiera ser rico como de lugar, ¿no? Quisiera tener dinero porque yo sé que el dinero me solucionaría muchos problemas, así que sí o sí quisiera tener mucho dinero, cueste lo que cueste. Entonces probablemente alguien le ofrece un trabajo de narcotraficante o de ladrón o de estafador. Entonces caen por qué, porque tiene un anhelo oscuro, y a causa de eso, de esa puerta abierta, es que muchas personas pueden caer. Ahora, esto no es tan evidente, no es tan grande como decir quiero ser narcotraficante o quiero ser ladrón. No siempre es así, sino puede ser un anhelo pequeño, un anhelo escondido, una cosa que tal vez no le cuentas a nadie, y eso empieza a crecer dentro de ti. Y entonces ese anhelo pequeño, eso escondido, empieza a generar y se vuelve, dice la palabra del Señor, se consuma como pecado y luego se consuma la muerte. Eso dice Santiago 1, versículo 15. Entonces la concupiscencia, después de que ha concebido, da a luz el pecado, y el que pecado siendo un consumado, da a luz la muerte, ¿no? Entonces la muerte no nace, digamos, con un cuchillo entre los dientes o con un acto tan feo, digamos, no, sino que puede empezar con un pequeño pensamiento. Ahora, el enemigo conoce muy bien esa situación.
sea, nuestra carne. Entonces el enemigo empieza a mover cosas alrededor de la tentación. Por ejemplo, si tú ves una propaganda de cerveza, ¿con qué imagen lo vas a relacionar la cerveza? ¿Con qué imágenes ves las propagandas de cerveza? Con chicas con poca ropa, o muchachos en diversión, y viva la vida, que esto es divertirse, etcétera. Entonces el diablo pega imágenes interesantes y hace publicidad en torno a una mentira, ¿no? De la felicidad, del vivir la vida, de que cualquiera que está fumando un cigarrillo o está tomando es alguien que es joven, que está divirtiéndose. Entonces Satanás con esa situación de nuestra concupiscencia que está ahí adentro, que es una semilla pequeña, entonces utiliza lo que tiene alrededor a su alcance, las cosas del mundo. Satanás tiene a su alcance muchas cosas, redes sociales, tiene dinero, claro que sí, porque dice la Biblia que Satanás es el príncipe de este mundo. Entonces hay muchas personas que atraídas por esto, por la televisión, por el internet, por las redes sociales, por muchas personas, ¿no? Empieza a ser atraído y quiere eso, pero es en realidad lo segundo, que es lo segundo, la tentación del mundo, que eso sí maneja Satanás, el tentador. ¿Satanás puede tentarnos? Claro que sí. En este caso ya no es nuestra carne, ya no es nuestra concupiscencia, sino es Satanás moviendo todo para que caigamos. Ahora, ¿esto está en la Biblia? Claro que sí, no lo vamos a leer porque no es el centro de ese mensaje, pero debe recordar usted el libro de Mateo capítulo 4, cuando Satanás tienta al propio Jesús. Alguien una vez me dijo, pero pastor, ¿solamente eres tentado cuando estás un poquito débil espiritual? Si estás fuerte espiritual, el diablo no te tienta. Yo le pregunto, en el libro de Mateo capítulo 4, cuando Jesús fue tentado, ¿Jesús estaba débil o fuerte espiritual? ¿Qué opina usted? Si es que había ayunado 40 días y 40 noches, ¿sí o no? Después de un ayuno de 40 días, ¿cómo usted está espiritualmente? ¿Débil o fuerte? No le digo en la carne, sino le digo en el espíritu. ¿Cómo está? ¿Débil o está fuerte? Está fuerte. ¿Y Satanás le tentó o no le tentó? Sí, le tentó. Dice, si eres hijo de Dios, convierte esta piedra en pan. Si eres hijo de Dios, lánzate de este puente, los ángeles te van a agarrar. Si eres hijo de Dios, servime y adórame, te voy a dar todos los reinos de este mundo. Y Jesús va respondiéndole con la palabra del Señor. Ahí nos muestra el poder que tiene Satanás de la tentación. ¿Por qué hace esto Satanás? Porque Satanás quiere arrebatar almas para darle la contra a Dios. Desde el Génesis capítulo 1, Satanás tienta a Eva con una mentira, ¿no es cierto? Le cambia algunas verdades y saca a Eva del plan de Dios juntamente con Adán. ¿Por qué? Porque Satanás tiene como base retrasar el plan de Dios. ¿Por qué? Porque dice la palabra del Señor que el fin de Satanás ya está marcado. Alguien alguna vez dijo, ¿y por qué si Dios es tan bueno, por qué no le perdona al diablo? Si usted dice que Dios es tan bueno, ¿por qué no le perdona al diablo? Porque Satanás ya ha sido juzgado. Dice la palabra del Señor que el lago de fuego está preparado para Satanás y para sus seguidores. Entonces Satanás ya entiende que él tiene un momento en el que él va a ser juzgado. Bueno, ya ha sido juzgado, pero tiene que cumplir la condenación de este juicio. Tiene que llegar el momento en el que Satanás va a tener que pagar por todo lo que ha hecho desde rebelarse en el cielo, cuando dijo, voy a ser igual a Dios, me voy a enfrentar a Dios y quería sentarse en el trono de Dios. Desde ese momento dice Jesús, vi a Satanás caer como un rayo. Entonces Satanás fue echado del cielo y Satanás tiene que pagar lo que ha hecho. Entonces Satanás entiende que la manera de esquivar su juicio, de esquivar su castigo, ¿cómo es? Retrasando el plan de Dios. ¿Y cómo va a retrasar el plan de Dios? Retrasando a la iglesia. Cuando la iglesia se levante, dice la palabra del Señor, que Dios, escuche, dice que Dios va a permitir que la iglesia le aplaste la cabeza a Satanás. Porque Jesús ya ha vencido a Satanás en la cruz del Calvario. ¿Cuántos dicen amén? Ya lo ha vencido en la cruz del Calvario. Colosenses 2.15 dice que exhibió públicamente a las potestades. Dice la palabra del Señor que los exhibió públicamente. Y dice la palabra del Señor que Satanás ya fue vencido por el Señor Jesucristo. Pero la segunda parte dice que Satanás ahora va a ser derrotado por
por la iglesia. Y esto está también profetizado en Génesis capítulo 3, versículo 15, cuando dice que la mujer, dice, le va a pisar la cabeza a la serpiente, haciendo una referencia a que la mujer es la iglesia. Ojo, no una persona, no una familia, sino la iglesia. Dile al que está a tu lado, tú también eres la iglesia. Dile a quien está sentado a tu lado, dile, tú también eres la iglesia. ¿Cuántos lo han entendido? Digan amén. Ahora, le estoy dando algunas bases para darle lo que quiero compartir esta mañana. El tema de esta mañana se llama las armas de un creyente. Ese es el título de este mensaje, las armas de un creyente. Quiero que venga 2 Corintios capítulo 2, versículo 11. 2 Corintios capítulo 2, versículo 11. Voy a empezar hablando un poquito de lo que hace las tinieblas, para terminar luego con cosas que podemos hacer nosotros para terminar este mensaje con fe. ¿Cuántos dicen amén? Dije 2 Corintios capítulo 2, versículo 11, ¿sí? Dice, porque no seamos engañados de Satanás, pues no ignoramos sus maquinaciones. En esta versión que yo tengo dice, para que Satanás no tome ventaja sobre nosotros, pues no ignoramos sus planes. Pregunta, ¿Satanás está maquinando algo o no está maquinando? ¿O está durmiendo? ¿Qué está haciendo Satanás en este instante? ¿Qué está haciendo Satanás? Está pensando. Constantemente está maquinando. ¿Cómo te hace caer? Si digamos tu debilidad antes era la borrachera, las morenadas, las fiestas. Entonces Satanás prepara un plan. ¿Okay? Y justo se te va a aparecer un grupo de amigos. ¡Compadre! ¿Dónde estabas? Justo tenemos un traje que nos está sobrando para recordar nuestros tiempos de juventud. No parece malo. ¿Cómo? Dice, ¿cómo les llaman? Mis coterráneos, son mis compas, son los de mi familia. ¿Cómo les puedo fallar? Entonces, parece un acto de amistad solamente. Pero yo les quiero preguntar a ustedes, para que no echarme la carga del Willy dice, no, sino yo les quiero preguntar a ustedes, cuando se mezcla, digamos, folclor, bebida, el exceso que provoca, ¿no? El folclor con la bebida, ¿qué causa o qué le ocasiona eso a una familia? ¿Cosas buenas o cosas malas? Yo les quiero preguntar a ustedes, reitero la pregunta. Cuando se mezcla el folclore, el defender la cultura. Si yo bailo, hermano, por defender la cultura, yo no bailo por fasear, yo estoy defendiendo la cultura de mi país. Los peruanos se lo quieren llevar, la morenada, la diablada. Estoy defendiendo la cultura de mi país. Pero yo te quiero preguntar, cuando se mezcla esto de defender la cultura, el folclore, etcétera, con los excesos de la borrachera, etcétera, ¿qué cosas, por ejemplo, le ocasiona a la familia? ¿Cosas buenas o cosas malas? ¿Cosas buenas o cosas malas? Cosas malas, usted lo acaba de decir. Mire, para no echarme yo, digamos, el título de este mensaje, decir, Willy dice que el folclore echa cosas malas. No, lo acaban de decir ustedes. ¿Por qué? Porque por la experiencia que tenemos como sociedad, nos damos cuenta que esto está relacionado con divorcios, con violaciones, con hijos no deseados, luego con el tema de abortos y con diversidad de cosas que están mezcladas con el pecado. Ahora, esto dice que es maquinado también por Satanás. Entonces, Satanás tiene un plan en contra de nosotros. Si, por ejemplo, digamos, tu debilidad es un tema del corazón, dice la Biblia, guarda tu corazón porque el de corazón mana la. ¿Qué cosa sale del corazón? Del corazón mana la. La vida. Entonces digamos que tu problema es el tema del corazón. No sé si has visto alguna vez la serie Carrusel, un carrusel de niños. Había una gordita que se llamaba, la gordita enamoradiza. ¿Ah? ¿Qué se llamaba? ¿Se acuerda o no? La gente antigua sabe. La gente antigua como yo. Laura, exacto. Gracias, Jocelyn. La Laura, ¿cuál era su defecto o su virtud de la Laura? ¿Quién me puede decir? Enamoradiza, ¿no? Y decía él, no me acuerdo la frase, pero en lo que ella decía, en lo que ella pensaba, era bien clarito que era alguien enamoradiza. Entonces, eso que muestra esa niña, por ejemplo, ha sido escrito por un escritor que ha empezado a ver las características de cada persona, y hay gente así. Hay gente así. Debe tener usted un amigo en el colegio, una amiga en el colegio, en la universidad, que
Está llorando, moco tendido por una chica. Dice, yo no puedo dormir. Toda la noche estoy lavando sopa porque no puedo dejar de pensar en ella. O una chica, ¿no? O sea, está con un chico 2-3 meses, termina, y a las 2-3 semanas ya está suspirando por otro chico. Yo le pregunto, ¿usted ha conocido a alguien así alguna vez, sí o no? ¿Sí o no? ¿O usted era así? Bueno, ese es otro tema. Si usted era así, no quiero, vamos a hacer liberación. ¿Cuánto dicen amén? Dile que está a tu lado, vamos a ser libres, dile. ¿Cuánto dicen amén? Entonces, si Satanás conoce, por ejemplo, que tienes deficiencias en esa área, por ese lado te va a tentar. Pensamientos oscuros. De hecho, el tema de las novelas, por ejemplo, es muy difícil encontrar novelas con un sentido de que te apoyen a amar más a Dios. Una novela que te ayude más a orar, a entrar en intimidad con el Señor, a buscar de la presencia del Señor, a leer la palabra del Señor. Si tú, por ejemplo, te pones a ver una novela, probablemente después de terminar de ver esta novela, vas a salir con la idea de mi esposo me está engañando. O mi esposa, ¿a quién le estará mirando? Seguramente sale con el panadero, con el lechero, con el yauchero, con quién, mi esposa me está engañando. ¿Por qué? Porque esa novela habla de infidelidad. Habla de que la mujer se mete con 2, con 3 personas o al revés. Entonces, después de terminar ver la novela, te vas a dar de cuenta que quien ha producido esta novela puede decir, me he inspirado bien, hermano, sí, he hecho un buen guión, etcétera. Pero dice la Biblia que Satanás está maquinando este tipo de proyectos en todo lado. Dice aquí la palabra del Señor en esta versión, porque no seamos engañados de Satanás, pues no ignoramos sus maquinaciones. Entonces, por ejemplo, para poner un último ejemplo en esta área, si tu problema fue que no tuviste papás o no tuviste una autoridad paterna o materna de niño y creciste solo, llega un momento en que estás probablemente, digamos, ya casado, con hijos, y de repente tu tentación es repetir lo que han hecho tus padres, aquello que odiabas. Yo he conocido personas que me dicen, sabes, mi papá nos ha dejado, mi papá es un irresponsable, mi papá no ha sido coherente con sus hechos porque nos ha abandonado. Digamos, cuando el jovencito tenía 15, 18 años, ese era el discurso del jovencito. Pero llega el momento en que este jovencito se casa, tiene su esposa, tiene sus hijos y repite la misma historia de su papá. Aquello que él odiaba se empieza a volver a repetir en él mismo. ¿Y eso es por qué? Porque sin darse de cuenta, o sea, aquello que odiaba debería ser algo de lo que te alejas. De hecho, muchas personas hacen eso. Yo conozco personas que, por ejemplo, fueron huérfanos, no fueron criados por papá y por mamá, pero cuando les toca ser papá y mamá, son los mejores padres del mundo. O sea, voltean la historia a su favor. Pero Satanás a veces hace que algunas personas se equivoquen de tal manera que empiezan a repetir la misma historia de los abuelos, la misma historia de los padres, y después repiten también los hijos y los nietos, y Satanás los va dirigiendo. ¿Sabes por qué? Porque Satanás tiene una maquinación. Ahora, cada uno de nosotros tiene áreas fuertes y áreas débiles. Es como en el tema físico. Por ejemplo, algunos jovencitos son mejores para fútbol, otros son mejores para básquet, otros son mejores para ajedrez, otros son mejores para matemáticas. ¿Es así o no es así? Yo les pregunto a los papás, quienes tienen hijos, ¿tus hijos son todos iguales o son diferentes? ¿Iguales o diferentes? Diferentes. Algunos bueno para matemáticas, otros bueno para lenguaje, otros bueno para escribir, otros bueno tal vez para jugar al fútbol. No se tienen diferentes habilidades. Entonces Satanás conoce perfectamente también nuestras fortalezas y nuestras debilidades. ¿Por qué? Porque Satanás está en esta tierra miles y miles de años. Sus demonios igual no mueren, no perecen. Ese es el trabajo. Cuando una persona muere, los demonios de esa persona salen, inmediatamente quieren saltar a la siguiente generación. Bueno, ese no es el tema de hoy, pero quiero que lea este versículo más. ¿Ya? Acabamos de leer 2 Corintios 2:11. Ahora, 1 de Pedro capítulo 5, versículo 8. Este va a ser el último versículo que habla de Satanás. Hay muchos más, pero no quiero extenderme hablando de lo que puede hacer Satanás.
Primera de Pedro capítulo 5, versículo 8. ¿Ya? Dice así: sed sobrios y velad, porque vuestro adversario, diga conmigo, adversario. ¿Qué cosa es el diablo? ¿Es nuestro? ¿Qué cosa es nuestro? Adversario, el diablo, como león rugiente, anda alrededor buscando a quien devorar. ¿Cuál es la tarea del diablo? Es nuestro adversario. Dice que como león rugiente anda alrededor buscando a quien devorar. Ahora, ¿cuántos conocen un león de cerca? Nadie. Aunque haya sido al zoológico, es muy difícil verlo en su hábitat natural. Pero ¿cuántos tienen un gatito en la casa? Levanten la mano. ¿Cuántos tienen un gatito en la casa? La mitad. Entonces me van a entender. ¿Alguna vez han visto cazar a un gatito, un ratón o no? ¿Han visto el procedimiento de cómo cazan un ratón? Yo tengo un gato en la casa. Tenemos una ventana ahí y después de que come, duerme, etcétera, su trabajo de nuestro gato es sentarse en la ventana y empieza a mirar el patio. Empieza a hacer su labor de investigación. Está ahí, puede estar horas de horas. Está mirando, izquierda, derecha. Parece que no está haciendo nada. Ahora, convengamos que el gato duerme casi todo el día, ¿no? Pero digo, los momentos en que trabaja, el gato está ahí sentado en la ventana y mira, y mira, y mira, y mira, y mira. Cuando le toca salir al patio, a mi gato, va directamente a los lugares donde él ya ha investigado. Va, espera, se sienta y para su mala suerte del ratón, sale y el gato, ¡fa! Y el ratón. Un día mi gato agarró como 5 ratones en un solo día, en un patio que tenía. Y así esparcidos. Mi gato no come ratones, es animal fino, es gato fino. Come galletas, pero no come ratones. Los derrama por allá, los mata y no. Después se va a lavar sus manos. Pues no quiere olor a sangre. Y vuelve así. Y ese es otro. Y después de que los mata, va, vuelve y la siguiente semana otra vez se pone ahí. Y ahí empieza a escudriñar y empieza a ver en qué lugar entra, qué lugar sale, qué cosa come, qué hace. Y cada vez yo le veo a mi gato haciendo así, esta opción, quiere decir que está investigando. Ahora usted ha visto ver en los videos del África, cuando un león o los leopardos empiezan a cazar algo, se agazapan y avanzan poco a poquito, centímetro a centímetro. Y cuando realmente está cerca es cuando saltan, ¿no es cierto? Dice la palabra del Señor que así es el diablo. Entonces, hace un instante leíamos que maquinaba, ¿sí? Pero ahora vemos que dice como un león, o sea, como un león rugiente que anda alrededor buscando a quien devorar. Entonces, empieza a escudriñarte, empieza a acecharte, empieza a ver en qué lugares eres débil, en qué lugares tienes esas debilidades y empieza a lanzarte, ¿no? Sus miguitas de pan para que te acerques. Por ejemplo, si tu problema es el tema de la bebida, es tu tentación más grande. Alguien te va a decir: hermano, ¿cuándo es tu cumpleaños? Hoy. Hermano, una cerveza. Hermano, ¿somos compadres? Sí, somos amigos. Te invito a mi cumpleaños, solo va a ser mi cumpleaños. Pero tú sabes que en ese cumpleaños van a tomar. Entonces vas y empiezas, dices: no, no voy a ir solamente a comer, solamente le voy a dar un abrazo. Pero en realidad es plan de Satanás para que vuelvas a caer en el alcoholismo. ¿Por qué? Porque Satanás, dice Primera de Pedro 5:8, es como un león rugiente que anda alrededor buscando a quien devorar. Ahora, versículo 9. Siguiente versículo. Dice: al cual resistid firmes en la fe. Diga conmigo: resistir firmes en la fe. Ahora, esta palabra resistir tiene diferentes traducciones, pero en el original viene de la palabra ansistemi. Ansistemi, que significa pararse en contra, oponerse, resistir y contradecir. Cuando solo tomas la palabra resistir, parece que es que Satanás es un tipo de 20 toneladas que te está pisando y tú estás resistiendo y ya no puedes más. Va a haber un momento en que te va a aplastar porque tiene 20 toneladas y tú tienes 60, 70 kilos. No lo vas a poder vencer. Estás resistiendo. Eso parece la palabra resistir, pero viene de ansistemi, que significa también, dice, pararse en contra. Y
Sabes, la palabra del Señor menciona esto en un tiempo donde existía la lucha de los imperios. ¿Se acuerda de ver la película Gladiador? ¿No es cierto? En una de esas luchas había un momento en que dos luchadores empezaban a pelear, y esta palabra se utilizaba, la palabra antistemi, que significa pararse en contra, oponerse, confrontar. Eso también significa antistemi. De ahí también viene Santiago capítulo 4, versículo 7, que en un instante lo vamos a leer. Dice, no solamente resistid al diablo, sino dice, confronten al diablo. Entonces, cuando nosotros estamos siendo atacados por las tinieblas, nuestra tarea no es solamente resistir, sino confrontar al enemigo. ¿Cuántos dicen amén? Ahí lo voy a invitar aquí, que venga Pablo. Lo voy a invitar que pase. Los de las cámaras los van a conocer. Vamos a hacer un ejemplo bien interesante. Vamos a aprovechar que nada ha desayunado y está flaquito. Ven, sube adelante, Pablo. Si él hace solamente el antistemi, que significa resistir, no vas a oponer resistencia. Mira, tú te vas a parar aquí, yo lo voy a empujar y no tienes que poner mucha resistencia. Si él está solamente resistiendo, yo lo voy a empujar, lo voy a empujar, lo voy a empujar, y va a llegar el momento en que lo voy a bajar del cuadrilátero. ¿Por qué? Porque está solamente resistiendo. Ahora ven aquí. Pero antistemi no significa solamente resistir. Dice la palabra del Señor que también significa oponerse. ¿Ya? Oponerse. Ahora tienes que tener un poco más de fuerza. ¿Ya? Un poco más. No mucho, cuidado, me empujes a mí. Ya se está oponiendo. Ya está oponiéndose. Yo lo quiero empujar y él no quiere caer. Él no quiere caer, sigue poniéndose, hace un poco más de fuerza, pero todavía lo puedo sacar. Eso también significa antistemi. Pero otro de los significados también dice confrontar o contradecir. Entonces ahora yo te empujo, pero ahora tú también me empiezas a empujar. ¿Ya? Te empujo. Ahora tú también, pero me tienes que también tú empujar. Entonces yo le empujo un instante, pero él también me empieza a empujar y me hace retroceder. Pero yo lo sigo empujando, y la Biblia eso dice, confronta, tú empujas más, más fuerte, más fuerte. Pero yo le sigo empujando y peleamos. Y va a haber un momento en que nosotros como iglesia, gracias hermano Pablo, ya eres famoso, salí en el Facebook. Va a haber un momento en que dice la palabra del Señor, confronten a Satanás. ¿Y qué dice Santiago 4:7? Y él huirá de vosotros. ¿Cuánto dicen amén? Entonces, esa es nuestra tarea. Si solamente estamos resistiendo, va a haber un momento en que vamos a ceder. Te voy a dar un ejemplo. Digamos, una señorita universitaria, 18, 19 años, y su docente le dice, ¿me das tu número de WhatsApp? Y consigue el número de WhatsApp. Hasta ahí la señorita no piensa que tiene malas intenciones. Pero decía, bien evidente que el docente le empieza a escribir unas cosas medio raras, de nos veremos en el cine, saldremos a pasear, no sé. Y si solamente está resistiendo, a tanta insistencia, se va a dar cuenta que hay casos donde los docentes, en colegios, universidades, llegan a seducir a señoritas que están estudiando, tienen 18, 19, 20 años, y tú te pones a pensar, ¿cómo es posible que una muchachita de 18 años pueda estar con un viejo de 40, 45, 50 años? No te pones a pensar cómo ha sucedido eso, por esta situación, porque tal vez le está dando vueltas y caen ante la tentación o ante la presión, ¿no es cierto? Pero si entendiese este significado, ¿qué sería contraatacar? ¿Ya? Yo le voy a dar un ejemplo. Digamos, el docente casado le escribe el mensaje, hola, ¿cómo estás? Que no sé qué. ¿Qué tal si vamos al cine? ¿No? Para esta señorita, ¿qué sería contraatacar? Agarrar una captura de pantalla y enviarlo a la esposa del docente. Pum, pum, pum.
señora Tantos, le cuento que su esposo me acaba de enviar un mensaje así, tintín, una captura de pantalla. ¿Qué cree que le va a hacer la mujer al docente? ¿Lo va a pisar? ¿Le va a pegar? ¿Lo va a maltratar? Ahora, ¿usted cree que ese docente le va a volver a mandar mensajitos así a esta señorita? No, ¿sabes por qué? Porque esta señorita ha contraatacado. No se ha quedado en un acto de, ay no, ¿qué voy a hacer? Me da miedo. No, ¿qué puede pensar su esposa? ¿Qué puede pensar sus hijos? ¿Qué? No, sino tiene una actitud de contraataque. Es así Satanás. Ahora, vámonos al plano espiritual. Cuando tú estás orando por una enfermedad, por ejemplo, dice la palabra del Señor que cuando expulsas a un demonio, ¿este demonio quiere volver o no quiere volver? ¿Sí hay versículos o no hay versículos para eso? Sí hay. Quiere volver, dice, el espíritu inmundo ve la casa vacía, adornada, dice, y quiere volver, y dice, quiere entrar con siete peores. Entonces allí tú estás resistiendo, has sacado de una patada al diablo y el diablo se va. Satanás se va. Pero dice que este demonio quiere volver a entrar. Entonces, ¿cómo es la cuestión de no solamente resistir, sino contraatacar? Jesús enseña, dice, que cuando él expulsaba a los demonios le tenían miedo. Y una de las cosas que creo que hacía Jesús, y que está escrito también en la palabra del Señor, dice que los enviaba al abismo. La palabra del Señor nos dice respecto al abismo, pero en el abismo los demonios son castigados y torturados. Cuando un demonio está aquí en la tierra, es su vacación, es su momento de picnic aquí en la tierra. Pero cuando sale de un cuerpo, dice la palabra del Señor, anda en lugares vacíos y desordenados y hace en lugares secos y dice que se cansa y dice quiero volver a mi casa. ¿Por qué? Porque fuera de un cuerpo un demonio no haya reposo, no haya descanso. ¿Los demonios se cansan? ¿Sí o no? Sí, dice la palabra, dice que cuando salen de un cuerpo no haya reposo. En un cuerpo, un demonio sí está en un hotel 5 estrellas y camina feliz ahí, pero cuando lo sacas del cuerpo, el demonio anda sin reposo, sin descanso, y cuando se enfrenta a alguien con autoridad que lo echa al abismo, el demonio está en problemas, porque ya no tiene descanso. Está sin casa, pero además tiene un lugar de tormento para los demonios. Entonces, es una manera de contraatacar, echar fuera espíritus inmundos y echarlos al abismo y no volverles a dar lugar. ¿Cuántos dicen amén? Otro ejemplo, David. Cuando David estaba peleando con Goliat, usted recuerda la historia, David estaba peleando y agarra el onda y ¡boom! Le da una pedrada en la cabeza. ¿Qué pasa con Goliat? Cae, ¿no es cierto? Acto seguido, ¿qué es lo que hace David? Le quita la espada a Goliat. ¿Y qué hace? Se para encima de Goliat. ¿Y qué dice? Hemos ganado, chancho pelado. ¿Y empieza a bailar o no? ¿Qué es lo que hace David? ¿Ah? Danzas. ¡Ah! Hemos ganado, chancho pelado. Y ahí feliz. ¿Ahí termina la historia o continúa? ¿Qué es lo que hace David? Le corta la cabeza. ¿Ha leído la historia o no? Cuando vemos la historia graficada en dibujos animados o en el cine, hay, ¿no es cierto?, imágenes al respecto. Vemos hasta la parte en que Goliat cae y listo. Ahí, porque el tema de cortar la cabeza es pues muy sangriento. Lo censurarían en las redes sociales, en televisión. De hecho, muy pocos conocen esta parte porque los cineastas han, o sea, concebido que cortarle la cabeza a una persona es un acto muy sangriento que no es necesario mostrar. Pero la palabra del Señor lo refleja así. ¿Para nosotros qué significa? Cuando te enfrentas a un problema, no es solamente empujarlo, sacarlo de tu vida y hacerle cosquillas y decirle de chao, ¿no? Sino que tienes, o sea, concebido que cortarle la cabeza a una persona es un acto muy sangriento que no es necesario mostrar. Pero la palabra del Señor lo refleja así. ¿Para nosotros qué significa? Cuando te enfrentas a un problema,

herramientas del diablo. Satanás tiene autoridad, sí. Satanás está mirando como un gato queriendo atacarnos. Quiere tomar ventaja, está haciendo sus maquinaciones. Hemos hablado hasta ahí de las tinieblas. Pero ahora, ¿qué es lo que nosotros podemos hacer? Mateo capítulo 13, versículo 33. Hay muchas cosas, pero quiero centrarme en el centro de ese mensaje que está en Mateo capítulo 13, versículo 33. Lea conmigo. Otra parábola les dijo: el reino de los cielos es semejante a la levadura que tomó una mujer y escondió en 3 medidas de harina hasta que todo fue leudado. Yo no entendía. Muchos años he leído esta porción de la palabra del Señor y la verdad que no entendía. Hasta que un día me puse a pensar, ¿qué es esto? Pero estudiaré la palabra levadura. Y luego encontré la palabra donde dice la levadura de los fariseos. Jesús habla de la levadura de los fariseos. Dice, no se metan con los fariseos porque cuidado con su levadura, los leuden a ustedes. Entonces empecé a experimentar un poco y empecé a preguntar a las hermanitas que hacen pan. Yo no entendía la función de la levadura en el pan. ¿Cuántas hermanas aquí saben hacer pan? A ver. ¿Cuántos María Galindos hay que no saben ni freír un huevo? ¿Qué función cumple la levadura en el pan? ¿Ah? A ver, hermanas, que dizque saben hacer pan. ¿Qué hace? ¿Qué pasa si hago pan con levadura y pan sin levadura? ¿Cuál es la diferencia? ¿Eh? Hermano Juan va a dar clases. A ver, hermano Juan. Más esponjoso, dice, ¿estoy bien o no? El tamaño. Ya, el tamaño. Ahora, digamos ya preparado su masa, ¿no? ¿Cómo es? Harina, huevo, leche, azúcar, sal, no sé, ¿no? Entonces ya está preparado. Usted mezcla la levadura, ¿no? Le echa, no sé, en la cantidad que dice su receta. Pone la levadura. Y después viene, alguien le dice, no, le has echado mucha levadura, sácalo. Pero ya lo has mezclado. Pregunta, ¿puedes sacar la levadura o no? Por aquí, después de que lo has movido. ¿Puedes sacar o no puedes sacar? ¿Se puede separar o no se puede separar? Ya no se puede. A eso se refiere la Biblia, dice, ya está leudado. Ya está, o sea, ya está contaminado. Y dice que los fariseos podían leudar en ese sentido con sus pensamientos, con las cosas que hacen, con las cosas que hablan. Por eso dice Jesús en la primera parte, dice, no se junten con los fariseos. Por ejemplo, ¿qué es una levadura mala para nosotros? Cuando alguien viene y te dice, oye, te cuento que dice que el hermanito tan de allá, dice que así ha hecho, dice, así, no sé si es así, pero dice que así es. Es chisme. Entonces tú le ves al hermanito, pero como ya tienes la información del chisme, ya no le puedes ver de la misma manera. ¿Por qué? Porque ya te ha chismeado y eso ya no se puede salir de tu cabeza. Vamos a inventarnos un chisme. Dice que este fin de semana estaba en un boliche, bosacho, dice que estaba todo sucio, orinado su pantalón, así dice que estaba este hermanito. Y todavía ahora dice que viene aquí, hermano, a congregarse, a levantar sus manos. Tú le saludas. Y esa imagen viene a ti y ya es bien difícil sacarse esa imagen porque te han dicho que dice que ha tomado y ha hecho tonteras. Entonces, es una levadura que Satanás utiliza para contaminar nuestra mente, nuestros pensamientos. Otro ejemplo de levadura mala. Una mamá viene preocupada con su hija con problemas de alcoholismo, de drogadicción y te dice, vas a tener cuidado con tu hija. ¿Por qué? Porque dice que los jóvenes, cuando pasan los 15 años, dice que grave ya les gusta la droga, el alcohol, dice que rebeldes se vuelven. ¿Y tú le escuchas? Y si tú dices sí, entonces te pones de acuerdo con esta persona y te empieza a leudar. Te pone un temor de decir, mi hijo ya está cumpliendo 15 años, 16 años, ¿cuándo se irá a drogar? ¿Cuándo se trasnochará? ¿Ahora cuándo me discutirá? Porque dice que todos los jóvenes son rebeldes. Entonces te ha leudado algo negativo. Pero lo que acabamos de leer no es algo negativo. La levadura también tiene un concepto dentro del reino de Dios. Y dice, Mateo 13:33, dice, otra parábola les dijo, el reino de los cielos es semejante a la levadura que tomó una mujer y escondió en 3 medidas de harina hasta que todo fue leudado. Entonces imagine,
ahí está su masa,

La mujer dice, que se presenta el reino de Dios, porque la mujer es la iglesia, somos tú y yo, dice, escondió, diga conmigo, escondió. Agarra la levadura, en un lugar, en otro lugar más adentrito, y el tercer lugar, en el otro lugar más adentro. La levadura ya está en los tres lugares. Y dice la Biblia que todo fue leudado. Ahora te voy a dar un ejemplo. Yo conozco personas que hacen el trabajo de esta mujer. Dice, pues, pastor, mi hijo está tomando. Todos los viernes llega borracho, 4 o 3 de la mañana, inclusive a veces todo el viernes se pierde y sábado nomás ya llega, pastor. Entonces, quiero que se lo unjas, pastor. Algunas mamás traen su polera, su chompa, su chalina. Otras mamás traen su calzoncillo. Ungímelo, pastor. Esto sí o sí va a usar. El pastor se lo ora. Porque dice la palabra del Señor, para el que cree, todo es. ¿Dice o no dice la palabra del Señor? Si una mujer viene con esa fe y dice, pastor, ungímelo su polera. Y la Biblia dice, para el que cree, todo es posible. A ver, pregúntale a Dios que está a tu lado, ¿crees o no crees? Dile. Ahora, ¿sabes? No me crees a mí, créele a la palabra del Señor. ¿Cuántos dicen amén? ¿Dice o no dice la palabra del Señor? Dice, para el que cree, todo es posible. ¿Dice algunas cosas o dice todo? Todo dice pues en la Biblia. Entonces esta mamá está haciendo el trabajo de esta mujer. La polera que siempre usa, se lo hace poner con aceite. Escuché algunas hermanas, dice, pastor, no mucho, no vas a echar, porque está todo manchado. Mi hijo tampoco se va a querer poner. Disimulado nomás, pastor, aquí en la espaldita, un poquito de aceite, disimuladito, pastor. ¿Ha visto alguna vez alguna mamá así? ¿Trae su sopa de alguien o no? ¿Ha visto o no ha visto? Ya he visto las veces, pues, hermano. Entonces trae, hace ungir la ropa y se lo deja entre sus poleras de nuevo. El joven se pone la polera y al ponerse la polera, algo le pasa. ¿Puede o no puede, Señor? Eso dice la palabra. Esa levadura tenemos nosotros. Dice, el reino de los cielos es semejante a una mujer que escondió, dice la levadura en tres medidas diferentes y todo fue leudado. Entonces este joven se pone esta polera y no porque la polera tenga algo especial, no, sino por la fe de la mujer. Y tú puedes ver diferentes historias en la palabra del Señor donde no es necesario ungirle o ponerle la mano a un enfermo o a alguien que tiene un vicio. No es necesario. ¿Se acuerda? No, Señor, sana a mi siervo. Pero Señor, yo sé que tú eres hombre bajo autoridad y que tú necesitas solamente decir la palabra. ¿Has leído esa historia o no has leído esa historia? No necesita ir a ungir. Entonces, tú solamente di la palabra en ese caso. Pero en este caso, tú escondes una actitud como esta mamá, una polera ungida. Es una cosa. Y va a empezar a leudarse. Entonces, de repente va a decir, oye, creo que no está bien, ya tengo 25 años, estoy toma que toma, droga que droga, y me doy cuenta que esto no me está llevando a ningún lado, a ningún puerto bueno. Hablé con una persona que tuvo un vicio por más de 10 años y me dijo lo siguiente, después de que su mamá oró, este es otro ejemplo de cómo echar levadura, dice que este varón estaba ahí tomando, no dejaba de tomar, se había perdido días tomando, y la mamá se encontró con una hermana cristiana en la calle. Hermana, mi hijo no vuelve a la casa. ¿Qué puedo hacer? Es la hermana, entendiendo este principio, le dijo, hermana, en la calle. Ahorita nos pondremos de acuerdo para orar por tu hijo. ¿Puede o no puede el Señor? ¿Puede o no puede el Señor? Al principio le he relatado las armas del enemigo, que está maquinando, que está escondido como un gato, que empuja. Esas son las armas del enemigo. Pero ¿cuáles son nuestras armas? El tema del acuerdo. ¿Qué dice la palabra del Señor? Donde dos personas de acuerdo sobre cualquier cosa. ¿Dice o no dice la palabra del Señor? Ahora, para ponerte de acuerdo, ¿qué necesitas? Alguien. Puede ser tu mamá, tu papá, tu hermano, tu hermana. Pregunta, ¿puede ser un niño o no puede ser un niño? ¿Puede ser un niño o no puede ser un niño? Puede, pues, porque tú le ves chiquitito de 5 años, tal vez dices, este chiquitito, ¿qué me va a ayudar? Pero en el espíritu tiene tu mismo tamaño que tú.
Y dice la Biblia que de los niños es el reino de los cielos. Cuando dicen amén. Póngase de acuerdo con un niño, más lindo. Si es que alguien tiene problemas de economía, sea sabio, agarre a su esposa, agarre a sus hijos y hágales orar a sus hijos. Es así, ¿sabes, hijito? Ora para que mañana tenga trabajo. Ora para que mis ingresos se multipliquen. Haga orar a sus nietos y se va a dar de cuenta si los niños tienen o no tienen autoridad en el mundo espiritual. Y yo le digo, tienen. ¿Cuánto dicen amén? Va a leer en su casa Salmo 8, dice: de la boca de los niños y de los que maman fundaste la fortaleza. ¿Cuánto dicen amén? O sea, cuando un niño ora, el cielo se mueve a favor de la oración de este niño, porque Jesús dijo: sean como los niños. O sea, nos está hablando a nosotros viejos y dice: ustedes sean como los niños. Pero los niños ya son niños, no tienen que llegar a ser niños. A nosotros nos falta ser como niños, porque tenemos a veces muchos pensamientos que nos desvían a ser grandes. Muchas preguntas: ¿será? ¿No será? ¿Será que funciona? Parece que no. En unos casos funciona, en otros casos no funciona. Entonces empezamos a filosofar mucho y a veces a nosotros no nos funciona. Pero cuando un niño ora, la tierra tiembla. ¿Cuánto dicen amén? Amén, dale un fuerte aplauso. Entonces esta mamá dice que se puso de acuerdo con esta su amiga ahí en la calle. Padre amado, te pido por mi hijo, Señor amado, que está perdido, ten misericordia de él, Padre amado, y que salga del vicio. Amén, una oración así cortita. Amén, hermana, le vas a encontrar a tu hijo. Amén, hermana. La hermana con lágrimas en los ojos, con la preocupación de su hija, pero ya había hecho la oración de ponerse de acuerdo. Entonces estaba yendo a su casa y dice que algo le dijo: anda a la plaza, no te entres a tu casa. Ahí cerquita de su casa dice que hay una plaza. Anda a la plaza. Me fui a la plaza y justo su hijo, dice, con los indigentes tomando ahí. Dice: me acerqué sin miedo a los indigentes, porque una mujer, digamos unos 50 años, acercarse a un grupo de borrachitos tendría que tener miedo en condiciones normales. Pero dice: no me acerqué, les saludé como si estuviesen sanos. ¿Cómo está? A uno lo conocía: ¿cómo está, doctor? Porque este es abogado, dice que está tomando años. Doctor, ¿cómo está? Dice: ah, señora, ¿cómo está? Mareadito y todo lo demás. Y le hablé a mi hijo, le dije: ¿sabes, papito? No le grité: ya vas, ¿cuándo vas a volver? Un botellazo en la cabeza, sacarle sangre. ¡Ay! Una patada más al hijo. Porque eso hace el diablo. ¿Qué dice la palabra del Señor? Que cuando te dan una bofetada, ¿cómo tienes que responder? ¿Con un puñete, con un botellazo o le dar la otra mejilla? ¿Qué haces? Las herramientas del diablo, ¿qué son? Puñete, patada, botellazo. Eso no es. Pero de nosotros, ¿cuáles son nuestras herramientas? Abrazo, amor, gozo, paz, paciencia. ¿Cuántos dicen amén? Esta mamá me cuenta, dice que lo vio a su hijo: hijito, papito, ¿cuándo vas a volver a la casa, hijo? Mamá, estoy aquí con mis amigos, no molestes. Sí, pero papito, ¿cuándo vas a volver a la casa? Volvete hoy día, hijito, voy a ir a cocinar, te voy a esperar con comida. ¿Ya? Te lo voy a cocinar. Yo digo, algunos papás deben decir: ¿qué cocinar? A patadas, voy a llevarlo ahí, amiguillas, a que voy a sufrir y que lo castiguen. Alguien diría así. Pero ahí viene lo que le estoy enseñando: el tema de esconder la levadura. Esconder. O sea, es un acto que no necesariamente tiene que ser público. La oración, ¿cuándo tiene más efecto? ¿En público o en secreto? De acuerdo a la palabra del Señor. ¿Quién va a ver su recompensa en público? ¿El que ora en público o el que ora en secreto? La oración en pública funciona, no digo que no, pero la oración en secreto tiene mayor resultado. ¿Cuántos dicen amén? ¿Cuántos tienen algún tipo de problema en su casa, en su familia, en su negocio, en su trabajo? A ver, ¿cuántos tienen algún tipo de problema? Fácil. Vaya y ore en secreto. Ciérrese la puerta y dígale: Señor, necesito esto, te pido el otro. Y la Biblia dice que la recompensa va a venir en público. ¿Cuántos dicen amén? Lo que estas hermanas hicieron, orar en secreto, en un lugar, placita, en un costadito, no fue público, no fue por un micrófono, no es reuniendo a toda la familia. Y dice que este varón, luego el varón me cuenta, ¿no? Dice: ¿sabes? Estaba ahí tomando, se fue mi mamá, nos dejó.
Pasó el mediodía y yo seguía tomando. Y dice, me vino un pensamiento. Que yo creo que es el Espíritu Santo. ¿Puede o no puede enseñar? ¿Cuál fue el pensamiento? Ya has tomado mucho tiempo. Ya, suficiente. Ya has tomado. ¿Cuántos días has tomado? ¿Ya has perdido la noción de los días? Suficiente. Anda a tu casa y dile a tu mamá que ya no vas a tomar. Y dice, me fui a mi casa en la tarde. Ese día su mamá había preparado comida, como le había dicho. Come la comida, se duerme, y en la noche se vuelve a levantar. Dice, me he vuelto a salir a tomar. Estaba saliendo a tomar y está un poco más sanito después de comer y todo lo demás. Pero en el camino de ir a buscar a tomar a alguien, ya no había con quién. Ya me hacía frío. Mis amigos ya no, ya le habían robado el celular, no tenía cómo contactar a sus amigos. Va a buscar a la plaza, a sus amigos desaparecidos, nada. Y dice, no hay con quién tomar, me volveré. Y dejó el alcoholismo. ¿Puede o no puede el Señor? ¿Puede o no puede el Señor? Porque dice la palabra del Señor que nuestras armas no son carnales. Nuestras armas son poderosas en fe, sirven para derribar fortalezas, dice la palabra del Señor. Dale un fuerte aplauso al Rey de Reyes y Señor de Señores. ¿Cuántos dicen amén? Entonces, hermano, hermana, yo quiero que medite eso. ¿Satanás tiene herramientas? Sí. ¿Mueve el mundo? Sí. Tiene dinero, tiene distracciones, diversiones, todo tipo de tentaciones, cierto. Pero no es una lucha desigual. Como vuelvo al ejemplo, él tiene 2 toneladas, nos está pisando y nosotros no podemos hacer nada. Con nuestras armas naturales, evidentemente, ninguno de nosotros podría hacer nada. Pero el Señor nos ha hablado de armas espirituales. ¿Cuántos dicen amén? ¿Cuántos dicen amén? Mira que está a tu lado, tenemos armas espirituales. Amén. Voltea con alguien y dile, tenemos armas espirituales. Amén. Tenemos armas espirituales. Miren, cuando entendemos esto de la levadura, nos tenemos que dar cuenta que nuestras acciones, nuestras actitudes en secreto son las que Dios recompensa en público. Entonces, lo más importante para nosotros en este tiempo es orar. Orar. ¿Quién ha visto la película Cuarto de Guerra? ¿Alguien ha visto la película Cuarto de Guerra? ¿En qué, cuál es el centro de esa película? La oración. ¿Sí o no? ¿Quién ha visto la película? Levante la mano. ¿Ven? La oración. El centro es la oración. ¿Se acuerda, no? Una pareja tenía problemas. Y a mí una hermana mayor que ella en edad, y le dice, sabes, tienes que tener tu lugar de oración en secreto. Y un lugar de la casa lo destina un tiempo para orar, y luego se ve el milagro. Pero esta película es un buen ejemplo para entender que parte de esta levadura que nosotros podemos utilizar, que dice la palabra del Señor, es orar en secreto, ayunar en secreto, meditar la palabra en secreto, y tener acciones, hermano, hermana, que no sean las armas del enemigo. Por ejemplo, ¿cuáles son las armas del enemigo? ¿No? Digamos, dice, si alguien ya te trata mal, tú también trátale mal, ¿no? Si alguien te mete un juicio, vos metele 2 juicios. Si alguien habla mal de ti, tú igual, hermano, contrata personas que sean falsos juramenteros y habla peor de esa persona. Pero esas son armas del enemigo. Esas son armas de las tinieblas. Y dice la Biblia, nuestras armas no son carnales. No son carnales. Le dice, hermana, parece que mi hogar está entrando en una etapa medio zara. ¿Cuál es su consejo? Dice, anda al gimnasio, ponte bonita, maquillate, anda al peluquero. No está mal. Pero dice la Biblia, esas no son tus armas. No son las armas de nosotros los hijos de Dios. Las armas de nosotros los hijos de Dios es el ayuno, la oración, entregarle nuestros problemas a Dios, consagrarnos delante del Señor. Y dice la palabra del Señor que nuestras armas no son carnales, pero son poderosas en Dios para la destrucción de fortalezas. ¿Cuántos dicen amén? Dale fuerte aplauso. Quiero encontrar ese versículo.
Eso está en 2 Corintios capítulo 10, versículo 4. Y con eso vamos a terminar. Amén. Segunda carta a los Corintios, capítulo 10, versículo 4. ¿Por qué estoy compartiendo esto, hermano, hermana? Porque yo recibí esto en un sueño esta mañana. En la primera parte del sueño, veía como una mamá veía que su hija estaba en un problema, ¿no? En un problema ahí emocional y triste. En la primera parte del sueño, yo veo que la hija está con problemas que el diablo, ¿no? Ya sea o por su concupiscencia o por Satanás, pero la muchacha estaba ahí triste, en lugares de tinieblas, atormentada por demonios, la primera parte del sueño. Pero en la segunda parte del sueño, yo veo que esta mamá está cantando alabanzas al Señor, y en parte de su canción dice: mi hija es libre, mi hija va a salir de ese problema, mi hija todo lo puede en Cristo que le fortalece. Ahora yo le pregunto, ¿nosotros podemos orar por alguien? ¿Podemos o no podemos orar por alguien? La Biblia que dice, oren unos por otros. ¿Cuántos dicen amén? ¿Cuántos tienen familia que todavía no se ha convertido? Hermanos, hermanas, primos, primas, tíos, tías, familia que no se ha convertido. ¿Hay motivo para orar o no hay motivo para orar? Mucho motivo para orar. Entonces, por eso es este mensaje. Pidámosle al Señor por la necesidad de la... Y mire, 2 Corintios capítulo 10, versículo 4, dice: porque las armas de nuestra milicia no son carnales, sino poderosas en Dios. Diga conmigo, poderosas en Dios. ¿Para qué? Mira, para la destrucción de fortalezas. Satanás ha tejido fortalezas. En algunos, Satanás ha tejido una fortaleza de pobreza. ¿Qué quiere decir? Probablemente que tus abuelos, pese a que trabajaban, no pudieron ahorrar, no pudieron prosperar. Tus papás no pudieron ahorrar, no pudieron prosperar. Bah. Tú estás igual trabajando, te despiertas temprano, te duermes tarde, pero por alguna situación pasan los años, pese a que trabajas, no puedes prosperar. Entonces, esta es una fortaleza que se llama pobreza, que Satanás ha hecho algo, ha cavado profundo, y esa fortaleza que se llama pobreza está ahí, presente. Pero déjame decirte en el nombre del Señor Jesucristo, que hoy, en el nombre de Jesús, esa fortaleza se va a destruir. ¿Cuánto dicen amén? ¿Cuánto dicen amén? Dale un fuerte aplauso en el nombre de Jesús. Amén. Y así hay diferentes ataduras a nivel de familia, a nivel personal, a nivel emocional, a nivel tal vez de salud. Porque yo le pregunto, ¿Satanás puede enfermar o no puede enfermar a las personas? Lea la Biblia. Dice una mujer que era atormentada por un espíritu y hace 40 años. O sea, un espíritu inmundo puede atormentar, puede traer enfermedad. Cuando Jesús habla de la enfermedad, en muchas ocasiones la palabra del Señor habla que un espíritu estaba atormentando en una situación de salud a una persona. Entonces, probablemente tú tienes un problema de salud y no eres tan viejo, discúlpeme la expresión. Dice, pero no tengo ni 100 años, pastor, ¿por qué tengo este problema? Apenas tengo 30 años, ¿qué tiene que ver la artritis con un joven de 30 años? Medio raro, ¿no es cierto? Es un espíritu inmundo. El hermano Carlos dice, el 99.9% de las enfermedades tienen raíz espiritual. Ya, vamos a darle un 0.01 a que alguna no. Por ejemplo, ¿cuál? Digamos, si está haciendo frío, yo me quito el saco y empiezo a coser y me hago pasar el frío, ¿qué me va a venir? Gripe. Bueno, eso ya no es una actitud, o no es una enfermedad a causa espiritual, sino es porque un descuido, me he desabrigado y el cambio de viento, de clima, me va de provocar gripe. Eso puede ser una enfermedad que no tiene, digamos, raíz espiritual. Pocas, pero la mayoría de las enfermedades sí tienen una raíz espiritual. Entonces, si tú tienes una enfermedad, en el nombre de Jesús puede ser una fortaleza, y en el nombre de Jesús este día vamos a orar para que esa fortaleza caiga. ¿Cuántos dicen amén? ¿Cuántos dicen amén? Cualquiera sea tu fortaleza. Alguien dice, tal vez, ¿sabes, hermano? Mi familia. Alguien dirá, mi hijo. Alguien dirá, mi esposa, mi esposo. Otro dirá, mi trabajo. Otro dirá, mi deuda. No puedo pagar mi deuda. Dice que tengo diferentes planes para salir de la deuda. No he podido salir de la deuda los últimos años. Entonces hay probablemente algo que te está quejando. Y en el nombre de Jesús hoy tomamos poder como iglesia para orar por esto. Porque el siguiente versículo dice:
2 Corintios capítulo 10, versículo 5, derribando argumentos y toda altivez que se levanta contra el conocimiento de Dios y llevando cautivo todo pensamiento a la obediencia a Cristo, y estando prontos para castigar toda desobediencia cuando vuestra obediencia sea perfecta. Amén. Vamos a ponernos de pie. Vamos a orar. Amén. Vamos a orar. Hay un modelo de oración que habla en Salmo, dice: entrad por sus puertas con acción de gracias, luego a sus atrios con alabanza. Vamos a practicar ese esquema. En el Salmo 146 dice: cuando cantas, tienes dos espadas en tus manos. Y cuando cantas al Señor, con estas espadas puedes pelear espiritualmente. De hecho, lo vamos a leer ahorita. Eso está en el libro de Salmos, capítulo 146. Dice: canten al Señor con sus gargantas y espadas de dos filos en sus manos. Entonces, cuando hay un modelo de oración que habla, primero dice: entren por sus puertas con acción de gracias. Yo quiero que piense, ¿qué cosas tiene para agradecerle al Señor este día? Porque es bien de Satanás y nos pone una idea y dice: hermano, todo te va mal. Tienes tu deuda, tienes la enfermedad, tus hijos son rebeldes, tu esposa no te quiere, otra vez alguien dice: te has divorciado, esto, y una lista de puras cosas malas, ¿no? El diablo empieza a tejer en nuestra mente y parece que todo está mal, ¿verdad? Mi deuda, mi enfermedad, problema en mi casa, problema en mi familia, problema con mis suegros, problema con la tía, y parece que todo está mal, ¿no es cierto? Pero dice David en los Salmos: entren a sus puertas con acción de gracias. Ahora, ¿qué cosas tienes para agradecerle al Señor en este instante? Alguien esta vez dice: el hecho solo de estar ya de pie hoy día es algo para agradecerle al Señor. Porque podrías estar en un hospital, o podrías estar enterrado en un cementerio, el Señor te ha salvado de la muerte. O tal vez podrías estar en la cárcel y no estás, hoy estás libre. Tal vez dices: pero no tienes dinero ni para tu pasaje. No importa, puedes caminar. El poder caminar es un motivo de agradecimiento. ¿Cuánto dicen amén? Entonces, empiece a pensar en las cosas que tiene para agradecerle a Dios. Y le aseguro que son muchísimas. Alguien dice, por ejemplo: gracias, Señor, por mis hijos. Gracias por mi esposa. Gracias por mi trabajo. Señor, ¿cuántas personas en este tiempo no tienen trabajo? Pero yo tengo trabajo. Gracias por el sustento. ¿Cuántas personas en este tiempo que tal vez están pasando momentos difíciles, pero Señor, tú nunca me has abandonado? Padre amado, gracias por la salud. Empieza a agradecerle a Dios ahí donde está, por las cosas que el Espíritu ponga ahí en su mente, en su corazón. Alguien le dirá: gracias por mi casa. Otro le dirá: Señor amado, gracias porque hace un tiempo atrás estaba en el hospital, hoy ya no estoy. Otro dirá: Señor, gracias porque hace un tiempo atrás yo debía un monto grande y hoy ya no debo ese monto. Otro dirá: Señor, antes yo luchaba con un vicio y ese vicio hoy ya no está presente en mí. Dice: entren a sus puertas con acción de gracias. Es un consejo que nos da David para entrar a su presencia. Entren a sus puertas con acción de gracias. Dígale: gracias, Señor. Gracias. Y empiece a mencionar las cosas en las que Dios le ha ayudado. Alguien dice: pastor, yo antes no creía que podía entrar a la universidad y hoy soy profesional. Otro dice: pastor, yo no pensé que un día tal vez me podría comprar esto o aquello, y sí lo he tenido, y yo le quiero agradecer eso a Dios. Empiece a agradecerle al Señor. Señor, te damos gracias primeramente por la salud, gracias por la familia, Señor, gracias porque podemos respirar, gracias porque podemos estar reunidos, Señor, este día en este lugar. Padre Santo, gracias por todo lo que nos rodea, gracias por la vida, por la familia, por nuestra economía. Señor amado, hoy te agradecemos que podamos tener fuerzas para trabajar. Papito Santo, este día reconocemos que siempre ha sido tu favor, que siempre ha sido tú, Señor amado, quien ha marcado nuestros momentos. Papito Santo, cuando nosotros no merecíamos,
nada bueno, Señor amado, porque nos equivocamos muchas veces. Padre amado, tú siempre has sido fiel. Señor amado, tú siempre nos has ayudado. ¿Cuántas veces hemos fallado nosotros? ¿Cuántas veces hemos caído nosotros? Mas tú, Señor amado, siempre nos has ayudado, siempre nos has respaldado, siempre nos has, Señor amado, encaminado en tu camino. Padre amado, no merecemos tanto amor, no merecemos tanto cariño, no merecemos tanto perdón. Ninguno de nosotros merece tanto cariño ni tanto perdón. El libro de Romanos dice: por cuanto todos pecaron y han sido destituidos de la gloria del Señor, yo también estoy en esa lista. Como dice el apóstol Pablo, de los pecadores yo encabezo la lista. Y Señor amado, declaramos, Padre amado, que merecíamos la muerte, merecíamos el castigo. Es más, merecemos el castigo, merecemos la muerte. Pero Padre amado, tú nos has perdonado, tú nos has salvado. Tal vez recuerdas algún momento oscuro de tu vida, momentos donde te has apartado del Señor, como el hijo pródigo cuando sale de la casa y malgasta todo lo que su padre le había dado. Y tal vez vienen esos recuerdos a tu mente donde tú estabas apartado del Señor y vienen momentos oscuros a tu vida. Pero incluso en ese momento oscuro, la mano del Señor te ha sostenido. El Padre nunca te ha negado un abrazo. Gracias, Señor amado. Hoy te queremos dar gracias, Papito Santo. Gracias, Señor amado, en el nombre de Jesús. Padre amado, como esta mujer tomó tres medidas, esta levadura, Señor amado. Padre amado, este instante, Señor amado, yo te pido que empiece a leudarse todo mi ser de tu presencia. Mi familia se empieza a leudar de las cosas que hago para ti. Papito amado, en mi trabajo, en el lugar donde estudio, en el lugar, Dios amado, donde estoy, tal vez presidiendo una reunión o solamente asistiendo, trabajando para alguien. Papito amado, Señor amado, que la levadura que está dentro de mí pueda leudar a cualquier persona que me rodee, en el nombre de Jesús. Tal vez tú has estado orando para que alguien cambie. Tal vez has orado, dicho, que cambie mi esposo, que cambie mi esposa, o que cambie mi jefe, que cambie mis compañeros de trabajo, etc. Pero ahora dile, Señor amado, que lo que tú has puesto en mí pueda leudar al resto, Señor amado. Papito amado, que lo que tú has sembrado en mí pueda leudar a mis hermanos, a mis hermanas. Dice la palabra del Señor: mi casa será llamada casa de oración. El más momento más importante es este, hermano, hermana, el orar, presentarle a Dios lo que tú sientes. En el nombre de Jesús, Papito Santo, este día nos ponemos de acuerdo. Nos ponemos de acuerdo, Señor, y tomamos espiritualmente esta levadura, Padre amado, y tragamos esta levadura dentro de nosotros, para que esta levadura pueda leudar todo, Señor amado, lo que tenemos, todos nuestros pensamientos, nuestros sueños, nuestros

nombre de Jesús, no te reservo nada de lo que tengo, Señor amado. No te reservo nada de lo que pienso. Todo es tuyo. Todo es tuyo. Todo es tuyo. Todo es tuyo en el nombre de Jesús. Hay habitaciones que el diablo ha cerrado en tu vida. Por ejemplo, si has tenido problemas económicos, el diablo te ha hecho creer que Dios tiene poder para sanar, tiene poder para libertar a un drogadicto, pero no tiene poder para sacarte de la deuda. En el nombre de Jesús, dile: Señor amado, te abro esa habitación que el diablo ha cerrado para ti. Y en el nombre de Jesús, Padre, también declaro que mi economía depende de ti, Señor. No depende del jefe, no depende del trabajo, no depende de si el dólar sube o baja, no depende si me ascienden de puesto o no. No, Señor amado, hoy en el nombre de Jesús declaro que mi economía depende de ti. Mi economía depende de ti. Personas que para encontrar a su pareja han empezado a leer libros, que para encontrar a su pareja han seguido consejos o ven videos de ayuda, de autoayuda, de amor propio, no sé, diferentes cosas, pero más bien te has leudado con cosas del diablo, filosofía del mundo. Dile: Señor amado, te abro esa habitación. Y así como hizo por ejemplo Isaac, Padre amado, tú eres mi padre. El papá de Isaac le buscó pareja. Padre amado, yo te pido que me busques pareja. Dirá esto un soltero, una soltera, alguien que está sin pareja. Dile: Señor amado, también oro en ese sentido por mis hijos, por mis hijos. Tal vez ha soñado alguien a su hijo y dice: mi hijo va a ser doctor, va a ser arquitecto, va a ser astronauta. Tienes un sueño personal para tu hijo, pero ese es tu sueño. ¿Por qué no le dices: Señor amado, que mi hijo cumpla tu voluntad, que mi hija cumpla tu voluntad? Yo le voy a apoyar, Señor amado, dame los recursos para que mi hijo o mi hija cumpla tu voluntad. Por la edad que tenemos, algunos planifican su vida. Dice: yo creo que tengo 30 años más en esta tierra. Otro dice: yo creo que tengo 50 años más. Otro dice: yo creo que tengo 10 años más. No sé, ¿cuántos años calculas que puedes estar en esta tierra? Siempre y cuando no te pase nada extraordinario. Pero tú dices: yo tengo, creo, fácil 50 años más. Y tal vez ya tienes ya más o menos un plan. Dices: 5 años voy a hacer esto, 10 años voy a hacer aquello, otros 5 años voy a hacer esta otra cosa. Y tienes en tu mente ya un plan. Pero dice la palabra del Señor: hay camino que al hombre le parece correcto, pero su fin es camino de muerte. Ábrele también esa habitación al Señor y dile: Señor amado, mis planes entrego a ti, Señor. Más bien diré: si Dios quiere esto o aquello, voy a hacer eso. Papito amado, mis planes pasan a segundo o tercer lugar. Padre amado, ahora tus planes están adelante. No lo que yo quiero, no lo que yo anhelo.

levanta tus manos, dile: Espíritu Santo, guíame a toda verdad. Levanta tus manos y dile: Espíritu Santo, sácame del lodo cenagoso, sácame de las tinieblas, sácame de la oscuridad. Espíritu Santo, solo tú me puedes ayudar. Espíritu Santo, solo tú me puedes liberar. Extienda su mano y el Espíritu Santo lo va a sacar de ese hoyo, de ese lodo cenagoso. Dile: Espíritu Santo, te necesito. Espíritu Santo.

0: Jesús. Mire, Salmo 149:6 dice lo siguiente: exalten a Dios con sus gargantas. Ponga su mano ahí en su garganta. Puedes buscar en tu casa, Salmo 149:6. Ponga su mano ahí en su garganta. Dice: exalten a Dios con sus gargantas y espadas de dos filos en sus manos. Sabes, cuando tú le cantas al Señor exaltándole, esos cantos que tú haces se vuelven dos espadas de dos filos en tus manos.
1: ¿Verdad?
0: Sabes, esto no es algo que yo quiera inventarme para impresionarte. Está escrito en la palabra del Señor. Cuando tú le cantas al Señor, empiezan a romperse ataduras, empiezan a romperse maldiciones. Dile: Señor amado, en el nombre de Jesús, yo necesito, Señor amado, tu ayuda. Sabes, el Señor ya ha hecho su parte. Dice que nos ha bendecido con todo tipo de bendiciones, pero también la iglesia tiene que hacer su parte. La iglesia tiene que pelear, tiene que dar espadas de dos filos en sus manos, y eso se hace cantando. Este es un cántico, puedes cantarle otra cosa también, pero cuando cantamos como iglesia, el mundo espiritual, hermano, empieza a transformarse. La guerra espiritual empieza a suceder en el mundo espiritual, y como iglesia empezamos a tener posesión, tomamos posesión de lo que el enemigo nos ha arrebatado. El enemigo a veces te ha arrebatado tu paz, el enemigo te ha arrebatado tu economía, el enemigo te ha arrebatado tal vez tus sueños, puede haber arrebatado hasta tu familia, tu salud, no sé en qué áreas ha avanzado el enemigo. Pero cuando le cantamos al Señor, hermano, hermana, una espada de dos filos en nuestras manos empieza a cortar las ataduras, a cortar todo aquello que no pertenece a Dios, y en el nombre de Jesús empezamos a avanzar.

cielo y dile: Señor amado, lo que hemos compartido hoy, yo lo voy a guardar en mi corazón. Padre amado, ahora entiendo que yo tengo autoridad, no solamente para resistir, sino para pelear y empujar a las tinieblas, para que Satanás retroceda y pueda huir de mi vida. En el nombre de Jesús, solamente debo hacer lo que dice tu palabra. Señor, no debo inventarme nada, está escrito en tu palabra. Eso le dice el libro de Josué: mira que te mando que te esfuerces y seas valiente para ser conforme a toda la ley que le había dejado en ese entonces a Moisés. Pero nosotros también tenemos toda la ley escrita en la palabra del Señor.

con Dios es cuando tú te vas a cantar esta canción, tu espíritu le va a hablar a tu alma y a tu carne, que generalmente son los más débiles. Y cuando le cantes esta canción, hermano, a tu yo mismo, vas a...

carne y a tu alma, tu carne y tu alma se van a alinear a lo que Dios quiere hacer contigo en el nombre de Jesús. Cántate a ti mismo.

con seguridad. Se mueve, gloria a Dios. ¿Por qué? Porque es la palabra de Dios que lo dijo. Jesús enseñó, si le dijeras a este monte, quítate. Y ahora ya no hay un monte físico, ¿no? Aunque puede haber también algún caso, pero hay montes de dificultades. Que se mueva. ¿Cuántos dicen gloria a Dios? ¿Y se mueve o no se mueve? Se mueve, porque Dios ya lo mandó.

Gloria a Dios. Dios es proveedor. Y provee en toda área. Es en realidad cuando le dice a Abraham, Jehová Jiré está diciendo, él sabe cómo se va a completar. Él sabe. Y el hijo le dijo, ¿dónde está el cordero para el sacrificio? Y dice Jehová Jiré, pero significa, él sabe cómo se va a completar esto.

Gloria a Dios. Y esa alabanza está en Cantar de los Cantares. Dice que el Señor busca, está buscando, ¿no? Y la amada también está buscando. Y es el encuentro que Dios tiene con nosotros. ¿Cuántos son felices de que Él nos busque? Un aplauso al que ama.

¿De dónde se han traído esas canciones? Es eterna también. Amén. Y vamos a estar cantando en el reino de Dios, porque dice que nosotros le vamos a dar alabanza. ¿Qué es alabarle? Es expresarle que Él es lo máximo, ¿no? Santo, excelso, digno. ¿A quién le podríamos decir eso? ¿A qué persona le podríamos decir aquí en la tierra? Nadie se merece eso. Solo Dios se merece que le exaltemos al Señor Jesús. ¡Voces de júbilo!

aplaudimos. Dice, recibe mi adoración. Significa, recibe mi obediencia. Estar aquí es obediencia. Otro aplauso fuerte al Señor Jesús, porque decidiste honrarle a Dios.

apláudale, apláudale, apláudale. Es su presencia poderosa, es su unción maravillosa. Aprecie su presencia, dígale gracias, Señor.

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1: El Espíritu Santo ha traído una palabra que lo puede subir a otro nivel de vida en este día. Para muchos, este día puede ser un día de cambio, de un ascenso sobrenatural. Yo necesito que usted abra sus sentidos espirituales. Quiero que ore conmigo. Espíritu Santo. Espíritu Santo, dígalo creyendo, Espíritu Santo, yo profetizo sobre mí. Vengo a declarar que yo soy todo lo que la palabra dice que soy. Yo acepto todo diseño dado por el cielo.

recibo lo que Dios tiene para mí. Llevo cautivo todo pensamiento a la presencia de Jesús. Amén.

Apocalipsis 4 un momento. ¿Cuántos de ustedes no anhelan escuchar la voz de Dios audiblemente? Quiero ver sus manos arriba. Gracias. ¿Cuántos de ustedes quisieran? Y le voy a preguntar con honestidad, quiero que escuche lo que estoy diciendo. ¿Cuántos de ustedes quisieran tener la experiencia que Pablo tuvo un día de ser llevado al paraíso, estando vivo todavía? O la experiencia de Ezequiel y ser transportado y ver. Yo le voy a revelar en la palabra que eso es posible. Y le voy a mostrar cómo puede usted empezar a caminar en esa dirección. Así que esta no es una palabra que la puede meter en una mamadera. Tiene que comerla con su espíritu y con todos los dientes que tenga en su espíritu. En el capítulo 4 de Apocalipsis encontramos un diseño muy particular. Versículo 1. Está hablando Juan y dice: después de esto, miré y he aquí una puerta abierta en el cielo. Y la primera voz que oí como de trompeta hablando conmigo dijo: sube acá y yo te mostraré las cosas que sucederán después de estas. Siempre hemos tomado ese pasaje como algo profético, algo futuro. Pero este pasaje está mostrando algo más que un evento futuro. El que tiene oídos oiga, está mostrando un diseño de revelación. Le voy a decir algo que después le voy a explicar. Los misterios de Dios no descienden al hombre. El que quiere entender los misterios de Dios tiene que elevarse a la dimensión de Dios y tomarlos ahí. Por eso fue necesario que Pablo sea levantado. ¿Por qué no vino el Espíritu y le enseñó donde él estaba? Porque hay cosas que se aprenden en este plano natural. Mientras en esta mañana hemos cantado y adorado al Señor, hay cosas que hemos aprendido. Pero hay cosas que no se pueden aprender por una prédica, por una enseñanza. El Espíritu Santo viene, nos lleva a toda verdad, nos conduce. Pero hay revelaciones y revelaciones. ¿Entienden lo que estoy diciendo? No toda revelación tiene el mismo nivel espiritual. Hay revelaciones que son trascendentales. Por ejemplo, cuando Daniel ve una visión y le pide al Señor la explicación de la visión, ¿se acuerdan? Esa oración lo lleva a ayunar por 21 días, pidiendo una respuesta, una explicación que no venía. Ahora, luego Daniel puede entender qué estaba pasando. No era que Dios no le había respondido, sino como dice la palabra, desde el primer día que dispusiste tu corazón, yo respondí. Sino era de que esa respuesta estaba ya encontrando oposición. ¿Qué era tan tremendo? ¿Qué palabra tan tremenda era la que estaba enviándole Dios a Daniel? Que un príncipe territorial tiene que salir al encuentro de este ángel para evitar que el mensaje llegue. Está siguiendo. O sea, hay revelaciones y revelaciones. No todas son iguales, aunque todas son preciosas y todas son valiosas, todas son hermosas. Para el que las recibe, toda revelación es maravillosa. Pero hay revelaciones que te van a costar un precio. Hay revelaciones por las que vas a tener que pagar harto. Ese es el punto. Hay gente que quiere que todo le sea revelado gratis y no funciona así. Solo la salvación es por gracia. Lo demás te cuesta todo. Pero aún así hay revelaciones que Dios no las baja al plano del hombre. No las baja, las tiene levantadas. Entonces el que quiere tomar esa revelación tiene que aprender a escalar posiciones para llegar al lugar donde la revelación desciende. Y esa revelación la puede traer al plano natural. Necesito que vaya pensando en eso. Voy a llevarlo a otro lugar.
Hay lugares, físicamente hablando, donde es muy fácil orar. Hay lugares donde es terriblemente difícil orar. Hay lugares donde tú levantas la mano y los demonios salen. Hay lugares que gritas, pataleas y los demonios se quedan mirándote. La persona es la misma, la unción es la misma. ¿Cuál es la diferencia? Todo esto me hace entender lo que está en el versículo 1. Vean conmigo otra vez el versículo 1. Después de esto, miré, he aquí una puerta abierta. ¿Dónde? ¿Dónde, hermano? En el cielo. Una puerta abierta en el cielo. Y mire lo que dice acá. La primera voz que oí como de trompeta, hablando conmigo, dijo: sube acá y yo te mostraré las cosas que han de suceder. ¿Notan que el Espíritu no desciende donde Juan le dice: he venido a decirte lo que va a suceder? ¿Notan? Es sube. Sube, yo te haré entender. Hermanos, esto es otro nivel. Esto no se enseña en seminarios. Eso no se enseña en una prédica de 20 minutos. Lo que estamos hablando es de una revelación sobrenatural del Altísimo que puede transformar una nación, que puede transformar tu vida. Veamos. Cuando tú lees la palabra, aquí hay 66 libros escritos en un periodo de 2000 años por más de 40 personas. En este libro, sin importar el trasfondo de las personas que escriben esta Biblia, podemos darnos cuenta de que lo que aquí se comparte es sobrenatural. Aquí esta gente te habla de ángeles como que te están hablando que qué buenas las sillas, ¿verdad? ¿Me puedes pasar esa silla que tiene el tramado en rombitos o la que tiene el espaldar a rayas? ¿La puedes ver? Sí, aquella. Así, con esa claridad, te hablan de: y vino un ángel del Señor y me dijo. ¿Cuándo ha sido la última vez que un ángel del Señor vino y te dio un mensaje? ¿Qué nos hace diferentes a nosotros de los individuos que narra este libro? ¿Dónde está la diferencia? Escúchame bien. La iglesia ha perdido su herencia espiritual. Ha hecho que la iglesia se convierta algo terrenal. Oye, vamos a levantar una iglesia. ¿Qué te parece? ¿Qué nombre le quieres poner? A mí me gustaría tal nombre. ¿Y cómo lo hacemos? Haremos esto así. ¿Y qué te parece si hacemos esto de esta otra forma? ¿Sabe? Para que Jesús diera a luz la iglesia, se la pasó en ayuno, oración, quebranto, lágrima, humillación, cruz. Para que pueda dar a luz la iglesia, tuvo que haber muerte. ¿Comprende lo que te estoy diciendo? Se dice: no, ya no quiero ser parte de esta iglesia. Nos separamos. Eso no es muerte. Ya estamos levantando una obra. Se ha perdido la herencia espiritual. Tristemente. Lamentablemente nuestros sentidos hablan mucho. Tu oído grita. Tus ojos gritan. Entonces, mira, una iglesia que ha perdido su herencia espiritual, y por el otro lado, sentidos que nos jalan por todas partes. ¿Qué posibilidad tiene el reino del Espíritu para afectarnos con tanta distracción? ¿Me están siguiendo? Nuestros sentidos son muy poderosos. El primer recurso, diga recurso. Quiero que me atienda bien. El primer recurso que tú necesitas, por favor, mírenme a mí. El primer recurso que tú necesitas para empezar a entrar a la dimensión del Espíritu es el siguiente.
tienes que perderle el miedo al error. Yo quiero que tú me hables, pero si el diablo me habla en lugar de tú, un ratito. Un ratito. Lo primero que debemos perder es el miedo al error. Pastor, yo quiero que haya palabra profética en la iglesia, pero a mí me da miedo que se diga cualquier cosa. ¿Sabes? No funciona así. El temor no es compatible con la fe. La primera cosa, ¿tú quieres desandar el camino andado? Muy bien, somos una iglesia muy terrenal. Qué triste, se ha perdido la herencia espiritual. Tremendo, ¿qué hacemos ahora? Muy bien, paso uno. Perdamos el temor al error. Pero es que podemos equivocarnos, sí. Pero podemos no hacerlo también. Ahora, le voy a decir por qué esto no es compatible con la fe. Busque Mateo 7. Yo sé que en esta misma mañana, al terminar este servicio, el Señor va a dar algunas visiones a algunas personas. En Mateo 7, busque. Jesús está hablando, verso 10. O si le pide un pescado, le dará una serpiente. Pues si vosotros siendo malos sabéis dar buenas dádivas a vuestros hijos, cuánto más vuestro Padre que esté en los cielos dará buenas cosas a los que... Hola. Hermano, Dios quiere que le pidas. ¿Hay alguien aquí? Dios quiere que le pidas. ¿Qué le pido? Pídele cosas sobrenaturales. Hay gente que gasta sus oraciones en cosas tontas. Y el trabajo, y el dinero, y el alquiler, y mi salud.

Estás pidiendo al Señor. ¿Qué padre hay entre ustedes que si su hijo le pide un pan, le va a dar una piedra? Si tú le dices a tu papá, papá, dame una visión, ¿va a mandar al diablo para que te responda? ¿Comprendes? Sin fe es imposible agradar a Dios. Yo quiero, pastor, entrar en mi iglesia al plano de la profecía. Quita el temor. Pero es que, quita el temor. Si toda la iglesia empieza a pedirle lo mismo, Dios va a responder. Paso uno. Quita el temor. Quita el temor. Busca conmigo 1 Corintios, capítulo 2. 1 Corintios, capítulo 2. Verso 6. Sin embargo, hablamos sabiduría entre los que han alcanzado madurez, y sabiduría no de este siglo, ni de los príncipes de este siglo que perecen, más hablamos sabiduría de Dios en misterio, la sabiduría oculta, la cual Dios predestinó antes de los siglos para nuestra gloria, la que ninguno de los príncipes de este siglo conoció, porque si lo hubieran conocido nunca habrían crucificado al Señor de la gloria. Antes bien, como está escrito, cosas que ojo no vio, ni oído yo, ni han subido corazón de hombre, son las que Dios ha preparado para los que le aman. Pero Dios nos las reveló a nosotros por el Espíritu, porque el Espíritu todo lo escudriña, aún lo profundo de Dios.

sino el Espíritu que proviene de Dios, para que sepamos lo que Dios nos ha concedido. ¿Sabes cuál es el mejor regalo que puedas tener durante tu vida? Poder escuchar la voz de Dios. Nada se compara con eso. Ahora, no estoy hablando de una emoción en el corazón. Ya no estoy hablando de una impresión. Yo siento que no, todos tenemos eso. Ya no estoy hablando de una palabra profética que sale al cantar. Eso es el kinder. Eso es la guardería. Hablo de mensajeros celestiales. Hablo de palabra audible de parte del Espíritu de Dios. Pero Fernando, ¿cómo opera eso? Váyanse al libro de Joel. Capítulo 2, verso 28. Después de esto, derramaré de mi espíritu sobre toda carne, y profetizarán vuestros hijos y vuestras hijas, vuestros ancianos soñarán sueños y vuestros jóvenes verán visiones. El Espíritu Santo va a abrir este verso como nunca antes. Ponga su dedo ahí un momento y vamos a irnos a Génesis 15. Tómelo del Espíritu, tómelo del Espíritu. Después de estas cosas vino palabra de Jehová Abraham. Usted ya sabe. Dios le había prometido algo a Abraham. Amén. Le había prometido un hijo. ¿Estamos? Él tenía más de 70 años cuando le promete esto. Versículo 5. Una noche estaba Abraham durmiendo. No lo estoy leyendo todavía. Y le dice, Abraham. Abraham. Abraham, despierta. ¿Qué? Sal de tu carpa. Sal de tu tienda. Sí, señor. ¿Qué pasó? ¿Qué hora es? Versículo 5. Mira ahora los cielos y cuenta las estrellas. Abraham era obediente. 1, 2, 3, 4, 5, 6, 7, 8. Abraham, sí, señor. ¿Vas a poder contarlas? Pues no, pero si tú lo dices, lo hago. No, espera, Abraham. Así será tu descendencia. Cuenta de nuevo, Abraham. 1, 2, 3, 4, 5, 27, 28, 47, 48, 49, 115, 116. Abraham, ¿tú crees que vas a acabar algún día? La verdad, no creo. Así será tu descendencia. ¿Qué está haciendo Dios? Está agarrando a Abraham y lo está suspendiendo. Lo está introduciendo al mundo del Espíritu. ¿Cómo? Le está diciendo, cuenta. ¿Puedes? No, pero cuenta. Así será. Le está hablando de algo que va a ser espíritu y verdad en base a lo que es verdad. Cuenta. Escucha. Lo primero que Dios activa en alguien a quien Dios va a levantar es el área de los sueños. Nuestros sueños son la extensión de nuestra fe. ¿Ahora entienden? A ver, Joel, otra vez Joel. Vuestros ancianos soñarán. Hola, vuestros ancianos soñarán. Noten que estos sueños son un fruto del derramamiento del Espíritu Santo en los posteriores días. ¿Cuántos creen que estamos en los posteriores días? Amén. Ahora, él dice, en los posteriores días yo derramaré de mi Espíritu sobre toda carne. Y dice algo muy claro. Miren, vuestros hijos y vuestras hijas
Vuestros ancianos soñarán sueños. Cuando el Señor nos muestra Potosí, lo primero que el Señor empieza a dar son sueños. Hablo aún de sueños despiertos. No me están siguiendo, ¿verdad? Bueno, se los voy a poner en un plano bien terrenal. Estamos en este edificio desde marzo primero de este año. Yo estimo que cuesta muchísimos miles de dólares comprarlo. ¿Tienes dinero? No tienes. ¿Qué tienes? Sueños. Entonces Dios me dice, Fernando, cuenta, ¿de cuántos pisos quieres el edificio? 1, 2, 3, 4, 5. ¿Y cómo quieres que sean los parqueos? Cuenta cuántos. 1, 2, 3, 4. Sueña. ¿Tienes algo? No. ¿Qué tienes? Es solo sueños, Señor. Es que no son solo sueños. Los sueños son la extensión de la fe. Sueños. Y estoy imaginando un edificio que llega hasta la esquina de la avenida. O sea, esa casa va a volar también. Y va hacia atrás. Y de aquí a un tiempo estaremos pensando en comprar el Centro Bolívar. Podría ser interesante. Y crear un centro de convenciones para la iglesia. Sí, correcto. Con el hospital por este lado, correcto. Centro de salud, el colegio Victoria arriba. El instituto.

0: aspectos personales y va a estar justo encima del santuario, durmiendo pegado al santuario. Y la música va a fluir 24 horas y va a estar saliendo. En el tercer piso, las oficinas del ministerio. Ahí van a estar los consejeros, gente trabajando. Sí, ¿qué más? Cuenta. Quiero además, quiero el colegio, Señor, quiero el colegio. Con un laboratorio de 50 computadoras conectadas con última tecnología. Cuenta, sigue contando. También quiero un hospital, un centro de salud de categoría 2. Que podamos tener especialistas. No me interesa cirugía, pero especialistas, ambulancia es bueno, sí. ¿Qué más? Cuenta, sigue contando. Bueno, también queremos el Instituto Bíblico, pero no un seminario bíblico y menos un cementerio bíblico. Queremos un lugar donde el sello de Dios se ponga, perfecto. ¿Y cómo debería ser eso? Tiene que ser un lugar donde yo more. Entonces, 3 horas al día los estudiantes van a pasarle en oración. Perfecto, 3 horas. ¿Dónde? En la casa de oración, pues. Claro, tienes razón, para eso tenemos la casa de oración, Señor. Fantástico, sigue contando. Los sueños no son para los tontos, son para los que tienen visión. Ahora, si yo me guardo el sueño en mi corazón, voy a irme a la tumba y no voy a ver ninguno. Lo que no me contaron es que los sueños que tengo no son predicciones del futuro, sino son imágenes del pasado. ¿Perdón? Eso ya estaba en el corazón de Dios antes de la fundación del mundo. O sea, notas, los sueños no es soñar lo que va a pasar, es ver lo que ya Dios hizo. Ahora, nota, viene una persona enferma. Pasa, ven conmigo. René, trae tu esposa Lourdes. Rápido, no tenemos toda la tarde. Bueno, sí tenemos toda la tarde. Quiero presentarles a 2 queridos amigos. Él es René, él es Lourdes. Hace unas cuantas semanas atrás, Lourdes estaba por morir en un hospital, en el Hospital Holandés del Alto. Fuimos 4 personas a orar por ella. El Señor la levantó de la tumba. ¿Estoy bien?
1: Amén.
0: ¿Estás bien?
1: Ya estoy sana, gracias a Dios.
0: Gracias, amados. Tomen asiento. Ellos han venido para poder decir, el Señor me sanó. Ahora, escúchame. Si el Señor pudo hacer eso, el Señor pudo sacar de la tumba a Lourdes. Amén. Gloria a Dios, el Señor lo hizo. Si el Señor puede hacer eso, ¿por qué hay gente que no se sana? Quiero que entiendas algo. La sanidad no es un asunto que nace en la mente, pero la mente afecta. ¿Sobre qué derecho nosotros le podemos reclamar sanidad al Señor? Díganme. Por la sangre de Jesucristo, Pedro 2:21 creo que es. Bueno, ahí estamos. No se preocupen de eso. La muerte de Jesús nos da derecho de reclamar sanidad. Ahora, ¿cuándo ocurrió la muerte de Cristo? ¿O va a ocurrir? No, ya ocurrió. Entonces nosotros vamos a la cruz y tomamos la obra de la cruz para aplicarla sobre nuestra vida. Ahora, ¿es lógico decir que por él yo soy sano? No es lógico. ¿Qué necesitas para hacer eso? Creer. Fe. Creer. Ahora, si tú crees, por ejemplo, vamos a asumir que una persona tiene un problema en los huesos. Osteoporosis, un reumatismo, lo que fuera. Lo que hacemos es llevar la esfera de la fe a la mente. Yo sé que Cristo murió. No me importa que sepas. A ver, empieza a imaginarte cómo serías sano. Vete sano. Ve tus huesos. Ve cómo tus huesos empiezan a rellenarse de calcio. ¿Qué estás haciendo? Estoy entrando al terreno del espíritu. Abraham, ven, cuéntate, ve. Imagina tus huesos torciditos siendo alineados. No es el poder de tu mente es una plancha, ¿ok? Son sueños que son la extensión de nuestra fe. No es un asunto mental. Leí un testimonio de David, un dicho, Se acerca una mujer con cáncer en el esófago y le dice: pastor, yo voy a morir. No, usted no va a morir, el Señor la puede sanar. Yo creo que ya me muero, mire cómo hablo, mi voz me sale como si estuviera en la tumba ya. Pero es que usted puede ser sana por la fe. Sí, yo creo que puedo ser sana, pero también yo creo que ya estoy demasiado tarde para mí. Realmente usted merece morirse, le dice. Usted no entiende. ¿Pero qué puedo hacer? Ya he sido desahuciada. Mire, vamos a hacer una cosa, le dice. Quiero que vaya al monte de oración que tenemos en la iglesia y quiero que escriba 10,000 veces en un cuaderno: yo soy sana en Cristo. ¿Cuántas veces? 10,000 veces. Ya, pastor Cho. Y como toda coreana fue a obedecer, empezó: yo soy sana en Cristo, yo soy sana en Cristo, yo soy sana. Tardó en escribir 10,000 veces 4 días. Al quinto día entró a la oficina del doctor Cho. Imagínense. Entra: pastor, ¿qué le pasó a su voz? ¿Cuándo fue sana? No sé. En algún momento, entre las 7103 y las 7104, creo, de repente me di cuenta que tanto repetirlo, escribirlo, de repente me doy cuenta. Estoy sana, no me duele a mí, estoy sana. El contarlo la introdujo a la dimensión del espíritu. El contarlo, el hacer el ejercicio de colegio, el que era castigo para ti. Mira, la introdujo al reino del espíritu. Cuenta. ¿Cuántos de los que están aquí necesitan un milagro? Cualquier sea el tipo de milagro, levanten su mano. Levántalo sin miedo. Muy bien, bájenlo. Lo que les voy a decir, guárdenlo en un tesoro de su corazón. Si no son capaces de soñarlo, nunca lo van a ver. Óralo, óralo, óralo. No lo vas a ver. Si no puedes soñarlo, no lo vas a ver. No lo vas a ver. Aunque venga el mejor predicador, si no puedes verlo aquí adentro, no lo vas a ver aquí afuera. En los postreros días, dice Dios, derramaré de mi espíritu y vuestros ancianos soñarán sueños. O sea, esos sueños no son consuelos de tontos, son movidos por el Espíritu Santo para expresar nuestra fe. Nota lo que te estoy diciendo. ¿Necesitas un auto? Pues suéñatelo, suéñatelo. Hazte un auto de ensueño y empieza a verlo. Sácalo de la dimensión de lo que está ahí. Imagínatelo. Eso ya está en los planes de Dios. A ver, solo para aclarar, vaya al Salmo 139. Es que me ponen unas caras de incredulidad ustedes y ver en un espejo. Vaya al Salmo 139. Verso 17 y verso 18. ¡Cuán preciosos me son, oh Dios, tus pensamientos! ¡Cuán grande es la suma de ellos! Si los enumero, se multiplicarán más que la arena. Despierto y aún estoy contigo. Hermano, los deseos y los sueños de Dios son sueños de paz, de bendición. No hay nada malo en el corazón de Dios para ti. Él no ha planificado una enfermedad para enseñarte lo que es bueno. Él tiene pensamientos de paz, de bendición, de prosperidad, de grandeza. Él te quiere ver dar fruto en todo. Entonces, quiero que veas algo. Eso está en el corazón de Dios. ¿Por qué no te llega? Porque ni tú te lo crees. No me vengas a decir: es que el diablo me roba todo. El diablo está vencido. Él juega con una raqueta ojera. ¿Notas, verdad? ¿Lo ves? Esta ojera es su raqueta. Nadie se lo dijo. ¿Por qué no me llega? ¿Por qué no cambia mi marido? ¿Por qué ni tú te lo imaginas a tu marido cambiado? ¿Lo has visto tan malo? Y es que es malo, pues. Es que hay maridos que son espantosos, mi hermano. Mira, ni Dios los quiere, hermano. No los quiere arriba, pronto. Donde quiero decir es de que primeramente tú deberías haber visto eso. Tú tienes que verlo como quieres que sea. Lo tienes que ver como un caballero precioso, entrando con sus flores a la casa, diciéndote, hola mi amor, ¿cómo estás? Ay no, pastor, eso ya no es un sueño, eso es utopía. No, hermano. Los sueños es la esfera en la que Dios se mueve. Dios le dio sueños a José. Dios le dio sueños a David. David, antes de ver el templo construido, que no lo vio, él lo vio aquí adentro. ¿Comprende lo que te estoy diciendo? Lo que más tardó en cambiar el Señor a los esclavos que salieron de Egipto fue su capacidad de soñar. Ellos habían perdido su capacidad de soñar porque estuvieron esclavos 430 años. Sueña con tu auto, sueña a tu esposo, sueña a tu papá creyente. Velo entrar a la iglesia. ¿Cómo se viste él cuando va a un lugar importante? Imagínatelo entrando así, temprano, él es puntual. Imagínate, y empiezas a decir, Padre, lo que yo estoy viendo aquí adentro lo quiero ver aquí afuera ahora. Padre, yo empiezo, ¿me estás entendiendo? Gobernamos en el reino del Espíritu. Lo que ha hecho hoy día la iglesia es ponerlo todo en el terreno de la carne, de lo terrenal. Lo ha bajado a la superficie de los cinco sentidos. Y te cuento algo, estos cinco no valen mucho en la dimensión del espíritu. Los sentidos más poderosos no están en la esfera de tu cuerpo. Cuenta, Abraham, cuenta. ¿Cómo van a ser las ventanas de tu casa? ¿Y cuál va a ser el salón para que los hermanos se reúnan? ¿Y cómo vas a hacer esto? ¿Y qué te parece si le pones una piscina? Está cambiando el clima, va a haber más calor. Ay no, piscina en La Paz, ¿para qué con este horrible clima? Ah, no, eso no es gobernar sobre la esfera de los sueños. Cuando ustedes vean este edificio, de aquí un tiempo, y puedan entrar y vean toda la alfombra, el aire acondicionado, la calefacción para invierno, y puedan darse cuenta que eso empezó sin un peso. Ese día van a poder darse cuenta que gobernamos en la dimensión del Espíritu. Mira, la Biblia nos muestra de que la gente fue usada por Dios para ver cosas asombrosas. Quiero volver otra vez a Apocalipsis 4. ¿Sabes cuánto odia el diablo esta palabra? ¿Sabes? Él no se hace problema que tú vengas a escuchar, ¿no? Dios te ama. Sí, yo sé que me ama. De aquí, allá, y todas esas cosas que hemos escuchado siempre, ¿entiendes? No, no tienen que ser así. No mientan, hermanos, no se hace esto. ¿Sabes? No es problema para el diablo esto. Pero cuando tú empiezas a hablar a los espíritus de las personas, cuando tú vas a desencadenar sobre ellos algo que puede cambiar su historia, mira, hasta la luz se va. O sea, quiero que perciba lo que te estoy diciendo. Después de esto, miré aquí una puerta abierta en el cielo. Ahora, hago un paréntesis. ¿Dónde está la gente que ha llegado de Santa Cruz para el entrenamiento de adoración? Levante su mano. Ya, bájenla. Quiero decirles algo a ustedes. ¿Ustedes anhelan en su corazón que Dios haga algo tremendo en Santa Cruz? ¿Ustedes saben que a través de la alabanza podemos hacer algo muy importante? Perfecto. Escúcheme. Avivamiento es cuando sucede algo. Es cuando se abre una puerta en el cielo y Dios te dice, ven y sube. Entonces, óyame, ustedes tienen que aprender a abrir esa puerta. Porque esa puerta no la abre Dios, la abres tú. Puedes cantar con las mejores voces de este planeta, los mejores músicos, y ni la cortina del cielo se abrió. El objetivo de un adorador es que la puerta del cielo se abra. Que la ventana aparezca, que las gradas desciendan, ¿ok? ¿Se entiende lo que estoy diciendo? En pocas palabras, que el reino de Dios se conecte con el reino en el que nos movemos. Si puedes lograr eso, ya eres un adorador. Si no logras eso, eres un cantante. Eres músico, pero no eres adorador. Ahora están agarrando. Mira, te llevo un ratito a ver Apocalipsis 19. 19, 11. Mira lo que dice Juan. La primera parte es la que me interesa. Dice, entonces vi, ¿qué cosa? El cielo abierto. Y ta, ta, ta, ta, ta. Vi, vi. Ahora, escúchame. Yo creo dentro de mi corazón de que, por ejemplo, la puerta que se abre frente a Juan nunca se cerró. Les voy a dar un ejemplo. Esto va a hacer saltar de su asiento a muchos. Hay un lugar en Estados Unidos, en Carolina del Norte, que se llama Moravian Falls. Es el lugar donde Rick Joyner tuvo la visión para escribir el libro La Búsqueda Final, por ejemplo. Es un lugar donde tú entras y puedes tener la visión de un topo espiritual, pero empiezas a ver ángeles. Todos los profetas de Dios van al Moravian Falls a entrenarse. ¿Qué es el Moravian Falls? Es un pequeño pueblito donde Bill Yount, Chuck Pierce, Paul Kane han ido a entrenarse. Hay gente como Bill Yount dice, yo no puedo ir ahí muy seguido porque es demasiada saturación profética que me cae de golpe. Todd Scott, un profeta joven, fue por primera vez, cayó en trance tres días en trance. ¿Qué pasó en el Moravian Falls? Moravian Falls debe su nombre a los hermanos moravos. En ese lugar la iglesia oró por 100 años. A tal punto que quedó los cielos tan abiertos que no importa que un topo espiritual llega, ¡pum!, se le abre todo. ¿Sabes por qué? Porque es un pueblo con los cielos abiertos. Porque hubieron hermanos, los moravos, que por 100 años oraron en ese lugar. ¿Cuántos quieren ir a Moravian Falls de antes? Gracias por ser topos. ¿Y por qué no creamos un Moravian Falls aquí? ¿Qué impide que podamos nosotros hacer eso acá? Míralo al que está a tu lado y dile, hola topo. Quiero que entiendas lo que te estoy diciendo, amado, escúchame. Yo sé, qué rico es, vámonos todos al Moravian Falls. Escapemos como Bonnie. No, se trata de eso. Quiero que escuches lo que te estoy diciendo, por favor, amado, atiéndeme. Ayer nos hemos reunido con intercesores y estamos buscando que toda la iglesia haga lo siguiente, escúchame. El lunes 15 de diciembre, o sea, de este lunes al siguiente, nuestra congregación va a entrar en una oración de 24 horas al día, 7 días a la semana. ¿Por cuánto tiempo? Hasta que se abran los cielos. Paso 2, es imposible entonces. Es imposible poder entrar a la dimensión del Espíritu sin oración. Es imposible. No se puede. No importa en qué seminario estés, no importa que el más ungido profeta ponga las manos sobre ti. Eso te va a durar unos días, la unción. Lo que vamos a hacer acá, empezando el lunes 15, es tener 24 horas de oración. Cada uno de ustedes va a hacer 2 horas a la semana, en su casa, donde sea, cada persona en la iglesia. 2 horas. ¿Hasta qué? Hasta que se abra el cielo que está sobre nuestra cabeza. Ahora, ¿sabes? Yo te puedo asegurar algo. En el 2004, tú vas a recibir todo lo que Dios tiene para ti. Yo voy a recibir mi vagoneta Toyota, tú vas a recibir tus cosas, pero escúchame, quiero que oigas. Esto es importante. En la medida en que la gloria de Dios descienda y la puerta se abra, todos nosotros no solo recibimos todo lo que necesitamos, sino que somos levantados. Quiero que entiendas, no me interesa que 3 o 4 personas aprendan a moverse en el Espíritu. Yo quiero que cada persona que entre a esta iglesia, aunque sea la primera vez, sea tomada por el Espíritu y ¡pum!, caiga sin que nadie lo toque. Y listo, ¿sabes? Que pueda ver el reino de la dimensión del Espíritu. Pueda ver sus problemas resueltos. No porque alguien viene y le ora. No porque hay un profeta que profetiza. Sino porque Dios mismo está ministrando con cielos abiertos. Cuando los cielos se abren, los milagros acontecen. La gente es sanada, los muertos son levantados. Cuando los cielos se abren, la palabra de sabiduría abunda, abunda. Todos tienen algo nuevo. Dios les está hablando. Cuando los cielos se abren, la alabanza no puede detenerse. La adoración es sobrenatural. ¿Comprendes? Cuando los cielos se abren, no tienes que hacer campañas de evangelismo. La gente viene y viene y viene y viene. ¿Por qué? Porque todos quieren ver a Dios. ¿Cuál es tu parte? Abrir los cielos. La tarea que tenemos es abrir los cielos de esta ciudad. Va a ser difícil, pero si lo pudieron hacer los morados con la poca luz que tuvieron, ¿cuánto más nosotros que hemos entendido los diseños de Dios podremos? 24 horas de oración, 7 días a la semana, ¿entiendes? 52 semanas al año, 365 días, hasta que Dios abra los cielos. El próximo domingo va a haber un pizarrón inmenso. Y ahí cada uno va a tener que anotar su nombre en 2 horas. Uno en horas de madrugada y otros en hora normal. 24 horas de oración. Vamos a abrir la puerta del cielo. Vamos a abrir la puerta del cielo. Que alguien lo cree y diga aleluya, sí es cierto. Vamos a abrir la puerta del cielo. ¿Entiendes? Vamos a abrirla. Y el Señor nos va a decir, ven, sube, yo te voy a mostrar. Aquí no hay fulano ni mengano. Yo gobierno, Él nos va a levantar. Nos va a mostrar los propósitos para esta nación. Nos va a decir cómo quebrar el poder de Yatiris. ¿Me entiendes? No, poderes ancestrales. Va a quebrar el poder de la incredulidad de la masonería. Porque los cielos se van a abrir. No es con espada ni con ejército, dice Dios, más con mi espíritu. En ese proceso, tú vas a ver a la gente por la que has estado orando venir corriendo de rodillas. Los vas a ver entrar, porque los cielos se abrirán. La gente va a venir buscando sanidad y va a salir sano, salvo, santo y lleno del espíritu. Cielos abiertos, cielos abiertos. ¿Cómo empezamos? Oración, 24 horas al día. Todos los avivamientos de la historia fueron precedidos de adoración y de oración. Así que volviendo a los cruceños, si ustedes solo piensan que adorando se soluciona, tienen que levantar la oración de su iglesia. Tienen que levantarse en la intercesión de la iglesia. Tienen que ir donde su pastor y arrinconarlo y decirle, pastor, ¿usted quiere un avivamiento en la iglesia? Sí. Ok. Ponga a la gente a orar 24 horas al día. Ya. Ahora. Usted hace su parte, yo me encargo de la alabanza. Así lo hacemos. ¿Estamos de acuerdo? Perfecto. Y los músicos somos los primeros en entrar. Los primeros en tomar los horarios. Vamos a orar 24 horas al día. Si no son capaces de hacer eso, no califican para llamarse adoradores. En el libro de Apocalipsis 4:6. ¿Quiere ver un poco más? Sus ojos se abran. 4:6. Escuche. Oh Padre, delante del trono, dice, había como un mar de vidrio, semejante al cristal. Y junto al trono, y alrededor del trono, 4 seres vivientes, llenos de ojos, delante y detrás. Esto parece un enigma, ¿verdad? Ese mar de cristal existe. Dios me llevó allí. Yo me mojé en ese mar de cristal. Ahora, Ese mar de cristal es un mar de revelación. Es un mar de revelación. Quiero que escuches esto. Es un mar de revelación. Tú te introduces y puedes ver todas las cosas. Vamos a ver, ¿dónde tiraba los pecados en el Antiguo Testamento? ¿Dónde se tiraban los pecados? A lo profundo del mar. ¿Y sabes tú que el mar es el lugar más oscuro de la tierra? Pasados los 16, 20 metros, oscuridad. Y mientras más vas bajando, oscuridad, hasta lugares donde hay una oscuridad absoluta. Lo contrario del mar de cristal, ahí no hay oscuridad. Ahí tú miras hasta el fondo. Eso esconde, el primero, el mar terrenal esconde. El mar celestial revela. Ahora, junto al mar, cerca al trono, hay cuatro seres vivientes. Y la descripción que les da Juan es asombrosamente exacta. Dice, por favor, quiero que noten, llenos de ojos, delante y detrás. Si tú vas a Ezequiel 10, vas a entender que esos ojos son los espíritus de Dios. Por un lado. Ahora, los querubines son los seres más elevados en el reino espiritual, porque ellos son los que están más pegados a Dios. Ellos tienen ojos por todas partes. En Ezequiel 10, tendría que leer todo el capítulo, no lo voy a hacer ahora por razones de tiempo, pero léelo tú. Dice que cuando Dios se movía, estos seres con ojos lo seguían. En Ezequiel dice que la gloria de Dios era la que se movía. Entonces, estos querubines lo que perseguían era la gloria de Dios. La gente, tres, la gente que ve, que tiene trances, que tiene visitas angelicales, que ve visiones, es gente que está detrás de la gloria de Dios. Hay gente que quisiera tener una visita angelical para entender algo, pero Dios no te responde sus caprichos. Él te va a mandar un ángel para que te revele a Jesucristo. Él te va a dar una visión para revelar parte de Jesucristo. Los sueños, todo lo que viene del reino del Espíritu está dirigido a que Jesucristo sea exaltado. ¿Me están siguiendo? Ahora, así como la iglesia se hizo tan terrenal por mirar, por natural, necesitamos despertar en ellos un hambre por la gloria de Dios. La gloria de Dios debe ser quien dirige nuestra vista. Entonces tú ves un culto lindo, un culto, va. ¿Hubo gloria? No, horrible, no sirvió. ¿Qué quieres tú? Quiero un servicio, quiero una reunión donde la gloria se manifiesta. Eso hace que los querubines sean los seres más elevados. ¿Por qué? Porque son cazadores de la gloria de Dios. Es como que Jesús, el Señor, camina y la gloria es como un velo que va cayendo y se suelta de su traje. Y los querubines están detrás de eso. No pierden nada de la gloria de Dios. Detrás de él. Se mueve su mano. La gloria a su lado. No le quitan los ojos de encima. No tienen muchos oídos, ni bocas. Tienen ojos. ¿Cuál fue el reclamo de Jesús? Tienen ojos y no ven. ¿Qué dice Juan 1? Y vimos su gloria. Gloria como la del unigénito. ¿Cuál es la diferencia entre los que creyeron y no creyeron? Que unos vieron la gloria y otros no vieron nada. a los que conocen a Jesús y a la gente que no conoce a Jesús. La gente que conoce a Jesús busca la gloria. La que conoce a Jesús viene a cabecear a la reunión. Tres pasos que te he dado ya. Tres. Jesús un día pregunta: ¿quién soy yo? ¿Se acuerda? ¿Quién dice la gente que soy yo? Bueno, unos dicen que eres Elías, otro que eres Juan el Bautista, que recuperó la cabeza, yo qué sé. ¿Y para ustedes quién soy yo? Es que hasta ese día, en ninguna parte Jesús dijo: yo soy el Hijo de Dios o yo soy el Mesías. No lo dijo. Si alguien decía, Jesús decía: así sea o así es, pero él nunca lo había dicho. Entonces Pedro es tomado por el Espíritu Santo y dice: tú eres el Cristo, el Hijo del Dios viviente. Y Jesús dice: bienaventurado eres tú, Jonás, porque esto te fue revelado no por sangre ni carne, sino por mi Padre. Nota, de los 12 discípulos, uno recibe una revelación sobrenatural estando presente Jesús. ¿Está conmigo? Hola, está hablándoles Jesús personalmente. Y de los 12, uno solo recibe una revelación. Uno, Pedro. La revelación, que para nosotros es tan sencilla, para ellos era una sombra de misterio. ¿Quién es este hombre que hasta el mar se sujeta en su nombre? ¿Quién es él? ¿Se acuerdan, verdad? ¿Quién es este a quien les obedece el viento y la mar? ¿Quién es él? No sé. ¿Será Elías? ¿Por qué decían que era Elías? Porque Elías fue tomado por el Señor, no murió. Y se profetizó el regreso de Elías. ¿Se acuerdan? Entonces muchos decían: él es Elías. Pero ese día, el Espíritu Santo desciende sobre Pedro, sin que sea Pentecostés, y le trae el chanchullo, la respuesta. Y le dice, él dice: tú eres el Cristo, bienaventurado. Amados, la revelación de Dios es algo que Él quiere darnos a todos. En un momento les leo unos versos más, pero yo quiero que ustedes alcen su entendimiento. Vayan a 1 Samuel 14. En esta mañana voy a poner, no yo, el Señor va a poner algo en sus manos. Bienaventurado serás tú si lo tomas y lo recibes. 1 Samuel 14. Estamos hablando de una pelea, de una guerra entre Saúl y los filisteos, en el capítulo 14. Pasaron varias cosas. Dios le da una estrategia a David, y David y Jonatán entran al campamento por atrás y descolocan a los enemigos y los filisteos, en el capítulo 14. Pasaron varias cosas. Dios le da una estrategia a David, y David y Jonatán

de Israel fueron puestos en apuro aquel día porque Saúl había juramentado al pueblo diciendo: cualquiera que coma pan antes de caer la noche, antes que haya tomado venganza de mis enemigos, sea maldito. Y todo el pueblo no había probado pan. ¿Quién va a la guerra en ayuno? Saúl es un tipo de liderazgo ciego. ¿Entiendes, verdad? Él dice: ah, el ayuno funciona, trae la presencia de Dios, todos ayunen. No era tiempo. Estaban yendo a pelear. ¿Quién va a la guerra con el estómago vacío, hermano? Me está siguiendo, ¿verdad? Ahora escuche. Y todo el pueblo llegó a un bosque donde había miel en la superficie del campo. Quiero que notes que esto es sobrenatural. ¿Cómo puede ser que como rocío esté cubierto el campo de miel? Hermano, las abejas no hacen panales a ras del piso, sobre el pasto. Esto era sobrenatural. Dios les estaba dando comida. Mira, entró pues el pueblo en el bosque, he aquí que la miel corría, pero no hubo quien hiciera llegar su mano a su boca, porque el pueblo temía al juramento. ¿Sabes qué ha hecho el liderazgo de esta generación? ¡Nadie toque esa miel! Pero estamos con hambre. Entonces habló uno del pueblo diciendo: tu padre ha hecho juramento. Este parece diácono. Este está hablando como diácono. Tu padre ha hecho juramento solemne al pueblo diciendo: maldito es el hombre que tome hoy alimento. Y el pueblo desfallecía. Respondió Jonatán: mi padre ha turbado al país. Ved ahora cómo han sido aclarados mis ojos por haber gustado un poco de esta miel. Cuánto más si el pueblo hubiera comido libremente hoy del botín tomado de sus enemigos, no se habría hecho ahora mayor estrago entre los filisteos. E hirieron aquel día los filisteos desde Micmas hasta Ajalón, pero el pueblo estaba muy cansado. Y se lanzó el pueblo sobre el botín y tomaron ovejas, vacas, becerros. Y los degollaron en el suelo y el pueblo los comió con sangre. Noten, Dios les puso miel. Y ellos matan animales y los comen con sangre. Y había maldición para hacer eso, ustedes saben. Pero ¿dónde nació todo? En la ceguera del rey Saúl. Y le dieron aviso a Saúl diciendo: el pueblo peca contra Jehová, comiendo la carne con la sangre. Y él dijo: vosotros habéis prevaricado. Rodadme ahora acá una piedra grande. Y además dijo Saúl: esparcíos por el pueblo y decidles que me traigan cada uno su vaca y cada cual su oveja, y degolladlas aquí y comed, y no pequéis contra Jehová. Tonteras. Tonteras. Tonteras, hermanos. Hermanos que son capturados por la nueva era. Son capturados por las sectas. Porque en su iglesia no se les dio pan, no se les dio miel. Y como sus ojos estaban cerrados, se comían cualquier cosa con sangre y todo. ¿Comprenden? ¿Comprenden lo que está pasando, verdad? Hola, ¿están aquí? ¿Entiendes? Si sus ojos se hubieran abierto, los filisteos habían sido vencidos, habrían tomado del botín y ellos estarían satisfechos. Pero a causa de la ceguera de Saúl, a causa del espíritu religioso que entró en la iglesia, hoy día los hermanos se ven en la necesidad de matar animales. O sea, comerse la basura que el mundo te da. Jóvenes que se meten Harry Potter en la cabeza porque nunca vieron un ángel. Y es más fácil para ellos aprender hechicería que aprender a moverse en el reino del espíritu. Jóvenes que se van a meter a jugar con los yuyidos y sus soceras, los blades, que son demoníacos, porque en la iglesia nadie les enseñó a separar. Nadie les abrió los ojos. Nadie les habló del mundo del espíritu. Nadie les mostró: miren, aquí está un demonio, se los muestro, mírenlo, así de feos son. Así, miren, miren, ahora váyase usted. Así es la cosa, que ellos pueden verlo y entenderlo y saber contra qué están peleando. La miel está ahí. Y la miel está puesta para que nuestros ojos se aclaren. El Señor quiere poner miel en tu mano. Pero en este momento el Señor va a hacer algo sobrenatural. Oh Padre, oh Señor, oh Sobrino.

0: Baba Shakyata. Istia Baba Rabba Kotoya. Istia Baba Shaya. Ibriaskia Patala Baba Shaya. Usubiek Baba Shaya Patakia. Dos cosas voy a decirte. Número uno. Dios quiere dártelo. Eso es lo más importante. Dios quiere dártelo. La segunda cosa. Lo único que necesitas es creer. Permite que el Espíritu de Dios te introduzca al reino del Espíritu.
1: Te amamos esta noche. Con amor eterno, Señor, tú nos has amado. Y nosotros, Señor, confesamos hoy que tú harás cualquier cosa por nosotros, porque nos amas.

noche tú te sientes sin salida. Quizá todas las cosas parece que están en contra de ti. Sientes un peso encima de ti. Pero Dios es especialista en imposibles. Él puede dar agua de la roca. Él puede abrir el mar rojo. Él puede dar cualquier cosa que tú necesites. Si solamente puedes creerlo, Él es el mismo Dios. Canta conmigo.

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1: Quiero que busque Lucas 6:45. Jesús en este pasaje expone un principio espiritual muy poderoso. Dice: el hombre bueno, si tienes tu Biblia ubicada ahí, puedes leerlo conmigo, ahí donde estás. El hombre bueno, del buen tesoro de su corazón saca lo bueno. Y el hombre malo, del mal tesoro de su corazón saca lo malo. Porque de la abundancia del corazón habla la boca. Váyase conmigo al libro de los Salmos, Salmo 33. Me gusta mucho a los niños, o sea, la verdad a mí me gusta tanto los niños. Me gusta que cuando uno les enseña algo bien y lo creen, nunca lo olvidan. En cambio, la gente grande como ustedes, se les enseña algo, les gusta y a la semana siguiente no se acuerdan. Hablo en términos generales, ¿sí? Y eso no es bueno, porque cuando Jesús habla de la parábola del sembrador, ¿se acuerdan ustedes que hay tres tipos de terreno? Hay un terreno en el cual las aves del cielo vienen y se roban la semilla porque estaba junto al camino, ¿recuerdan? Y dice que esa semilla que cae junto al camino es la palabra del reino que no es entendida, viniendo el malo se la lleva. O sea, una palabra que no es entendida es una palabra perdida. Ahora, el punto está de que si tú has entendido una palabra, eso debería provocar una respuesta en ti. Imagínense que decimos, está quemando la casa. Se quema la casa, y me miras. Oye, se quema la casa, ¿no me crees? No, te creo, se quema. O sea, lo que te estoy diciendo debería provocar una respuesta en ti, una reacción. Deberías pararte como un resorte y salir corriendo. Es lógico, ¿estamos bien? Se quema la casa. Y tú, sí, se quema. Entonces, siempre me ha costado trabajo a mí entender a la gente grande como ustedes. Cuando aprenden algo, saben que es muy bueno y no lo viven. ¿Por qué no lo hacen? Es como que algo, hay una parte en la que hay un cortocircuito y algo se pierde, ¿me entienden? En esta mañana yo le voy a contar, le voy a explicar, le voy a hablar cómo tú puedes cambiar todo lo que te rodea, de muy malo que sea, a lo que Dios quiere que sea. Te voy a mostrar cómo opera el reino de la fe y cómo tú en las próximas semanas y meses puedes cambiar todo lo que hoy día no te agrada de tu vida y entrar a un nivel distinto de vida. Wow, qué tremendo, ¿no? Ahora, yo voy a hablar de lo que el Señor me ha mostrado a mí. No voy a hablar de lo que he leído en un libro, ni de lo que habla un hombre acerca de la fe. Voy a hablar de lo que Dios ha hecho en mi vida y el resultado que he visto, que hoy día me da la autoridad de poder decirte, así opera Dios. En ese verso de Mateo, antes de leer el verso, o el de Lucas más bien, antes de leer el Salmo 33, dice que el hombre saca de lo que hay en su corazón y eso habla. Ahora, en la palabra Jesús también dice que el hombre come de lo que entra, pero también de lo que sale. Hay un proceso muy especial. Vean lo que dice el Salmo 33. Versos 6 al 9 dice: por la palabra de Jehová fueron hechos los cielos y todo el ejército de ellos por el aliento de su boca. Él junta como montón las aguas del mar, él pone en depósitos los abismos. Tema Jehová toda la tierra, teman delante de él todos los habitantes del mundo, porque él dijo y fue hecho, él mandó y existió. ¿Sabe para mí cuál es la peor enfermedad que una persona pueda tener? Esta es mi interpretación. ¿Qué es lo peor que le puede pasar a alguien? Es perder la voz. Y le voy a explicar por qué. Para mí lo peor que le puede pasar a alguien es ser mudo, nacer mudo. Para mí. Porque es a través de la boca que uno crece en la fe. Entonces una persona muda es una persona atada a la incapacidad de cambiar su propio entorno. No puede. Todo lo que Dios hizo, lo hizo hablando. Salmo 33, hemos leído, ¿verdad? Si ustedes leen Hebreos 11, no lo busquen ahora, también van a entender que todo fue hecho por la palabra de Dios. Entonces, hay algo que los hispanos, que los latinos no entendemos bien, y es cómo opera el mundo espiritual y cómo opera el mundo a partir de las palabras que nosotros lanzamos. Por ejemplo, va a haber a dos personas, dos tipos que están queriendo pelear, se dicen de todo, ¿no? Barbaridades, pero en el fondo, si ellos pudieran ver que a partir de eso podrían perder la vida, se callarían. Por ejemplo, normalmente es muy difícil sacar de su posición de equilibrio a un ángulo. Un ángulo es mucho más tranquilo. Le puedes decir ta ta ta ta, normalmente te mira. Pero el hispano, el latinoamericano tiene la tendencia de ser bien explosivo, ¿verdad? Pero llegado el momento, se ubica, ¿verdad? No tiene una reacción coherente porque no entiende lo que le puede pasar realmente. Cuando tú analizas, en el libro de Hebreos 11:3 dice: por la fe entendemos haber sido constituido el universo por la palabra de Dios. Por la palabra de Dios. Ahora, váyanse conmigo a primera de Juan, rápidamente, capítulo 1. ¿A cuántos de ustedes les gusta la luz? Amén. Tengo una mano por allá y algunas personas. Amén. Hay gente que economiza la luz y está bien, pero verdaderamente a mí no me gusta la casa con pocas luces. La primera vez que fui a la ciudad de Potosí, el año 95, creo que fue con propósitos de la iglesia ya, entré a una casa y era terrible, ¿no? Porque en Potosí los techos son bien altos, casas antiguas, y un foquito ahí de 40 watts, creo. ¡Ay, qué terrible! ¿Sabes qué terrible? Y esas personas, ¿no? Que tú vas a la sala, prende la luz de la sala, pero todo lo demás está oscuro. Sales de la sala, apaga la sala, prende el solario o el hall, prendes el hall. Pasas por el hall, apaga el hall, prende las gradas, o sea... ¡Ay, Dios mío! Búsquenme un hotel, por favor. ¡Qué terrible! No, en mi casa todo está prendido. ¡Qué desperdicio de electricidad! Bueno, Bolivia no tiene problemas todavía energéticos, así que tranquilo. Si hubiera en California tendría problemas, pero aquí no, en Brasil. Por lo menos no. Pero yo parto del hecho de que la luz es lo que aquí dice, en 1 Juan 1:5, si no me equivoco, dice... Sí, este es el mensaje, dice Juan, que hemos oído de él y os anunciamos. Dios es luz y no hay ninguna tinieblas en él. Amén. Ahora, Dios es luz, dígalo, Dios es luz. Mis hermanos, la luz está constantemente compitiendo con las tinieblas, constantemente. En medio de todo, La Paz tiene un clima maravilloso. Es una de las pocas ciudades del mundo donde el invierno acá es soleado, por ejemplo. El cielo es hermoso. Cada persona que viene de otro país, por algún motivo acá a la iglesia, nos termina diciendo, qué lindo es el cielo aquí en La Paz. ¿Verdad? Hay otros países donde hay una niebla que cubre los 2-3 meses que dura el invierno y es deprimente salir con niebla o salir todo nublado y volver a la casa todo nublado. Es muy triste. Ustedes saben, son países donde la gente se suicida más. Los días nublados hay un porcentaje de más o menos 32% mayor el índice de suicidios que en un día soleado. Se ha puesto a pensar, un día nublado te deprime, no te quieres salir de casa ni de cama, quieres quedarte ahí metido y debajo de una almohada, pero es cierto, no creo que sea solo mi experiencia, mi impresión. En cambio, cuando tú ves el sol que entra por la ventana, te está diciendo el sol, oye, vago, ¿qué haces aquí todavía? Ya, salta, levántate, ¿verdad? O sea, el sol te empuja, te lleva a decir, ay, ¿qué me hago aquí adentro? No es cierto. ¿Cómo nos condiciona emocionalmente, por ejemplo, la luz? No hay niño sano emocionalmente que le guste la oscuridad. No hay niño que le guste la oscuridad. La pregunta de mi sobrinito el otro día era a su mamá, ¿por qué tiene que haber noche? ¡Wow! ¡Qué pregunta!, ¿no? Y decía, no me gusta la noche. Y me acordaba del verso que está en Apocalipsis, porque no habrá ya más noche. Y, ¡ay! Qué rico, ¿verdad? O sea, porque la naturaleza del Espíritu de Dios es esa, de ese niño. Aquí no me gusta la noche. La noche es la oscuridad. En Juan 3 dice que los hombres amaron más la oscuridad que la luz y por eso crucificaron a Jesucristo, ¿se acuerda? ¿Por qué? Porque sus obras eran malas, dice. O sea, la oscuridad está ligada al pecado. Está ligada a la muerte. Mientras que la luz está ligada a la santidad, a la vida. ¿Estamos bien? Amén. Mire, váyase a Isaías 14. Usted sabe un poco de Satanás, ¿verdad? Bueno, ¿cuántos de ustedes saben que Satanás no siempre fue Satanás? ¿Estamos bien? Él antes era un ángel, bien simpático, muy buena gente, llamado Lucero. Fue creado por Dios. Realmente es un arcángel. Es uno de los 3 arcángeles mencionados en la Biblia, de alto nivel, de alto rango, quiero decir. Pero Lucero, que era tan tremendo, se corrompió y se destruyó a sí mismo. Ahora, yo te pregunto, ¿por qué se corrompió? Hay una explicación en Isaías 14, verso 12. Verso 12 dice, ¿cómo caíste del cielo, oh Lucero, hijo de la mañana? Cortado fuiste por tierra, tú que debilitabas a las naciones. Está hablando de él, ¿verdad? Ahora, mire lo que dice el verso siguiente. ¿Tú qué decías en tu corazón? ¿Sabes cómo empezó el problema de Lucero? Por sus palabras. Por sus palabras. ¿Tú qué decías en tu corazón? ¡Qué tremendo! La oscuridad nació también por las palabras. Si tú lees en el libro de Génesis 1, dice, y dijo Dios, sea la luz. Lo primero que Dios hace en el proceso de restauración de la creación, 1:3 de Génesis, es restaurar la luz. En el verso 2 dice que las tinieblas cubrían todo. ¿Qué dice en el verso 3? Y dijo Dios, sea la luz. ¿Por qué? Porque Dios es luz. Ahora, váyase a Génesis 3 conmigo. El hombre fue creado por la palabra de Dios. Amén. En 1:26 de Génesis dice, y dijo Dios, hagamos al hombre a nuestra imagen. Muy bien. Pero así como el hombre fue creado por la palabra que habló Dios, también él pecó por la palabra. Váyase conmigo al capítulo 3, versículo 4. ¿Se acuerda usted? Esto se llama la tentación. Siga conmigo. Entonces la serpiente dijo a la mujer, no moriréis. ¿Qué instrumento utilizó Satanás para engañar al hombre a cometer el primer pecado? Su palabra. No la tocó, le habló. Ahora, miren de qué el Señor acusa de pecado. Váyase al verso 17. Cuando el Señor vuelve, ya se descubre toda la historia, está la tramoya que había hecho Satanás. Verso 17. Al hombre dijo, ¿por cuánto obedeciste a la voz de tu mujer y comiste del árbol? Ta, ta, ta, ta, ta. ¿Nota? ¿Por cuánto obedeciste a la voz? Ay, ay, ay, ay, ay, ay, ay, ay, ay. Está conmigo, ¿verdad? ¿Se entiende? Ahora, la palabra es tremenda. Un golpe duele menos que una palabra. Una palabra puede destrozar, hacer que una persona se pegue un tiro. La palabra es destructora por sí misma y es vivificadora por sí misma. ¿Por qué? Porque tiene un secreto. Isaías 55, vaya ahí. Hay un poder que tiene la palabra que Dios le ha dado. ¿Alguien sabe cómo se produce el sonido en el ser humano? Lo que hoy día llamamos nosotros voz. Bueno, le explico rapidito. Usted tiene unos músculos que son muy delgaditos que se llaman cuerdas vocales, son músculos. Por eso es que nuestra voz va cambiando, porque tus músculos van cambiando también. Se van engrosando, van fortaleciendo y tus cuerdas también. Ahora, para que se produzca el sonido, esa membrana, esos músculos deben ser activados por una corriente de aire. ¿Está conmigo? Entonces, cuando sacamos aire de dentro de nosotros y pasan a través de las cuerdas, se genera un sonido, como una guitarra. ¿Estamos bien? Ahora, en la Biblia, la palabra respirar o soplar está ligada a proyectar mi espíritu. Voy a repetir lo que estoy diciendo. Dice la Biblia que Dios es espíritu. ¿Estamos bien ahí? Dios es espíritu. Punto. Ahora, la palabra espíritu en el griego es neuma. De ahí viene neumático. El neumático no es la llanta, es la goma, la cámara de adentro que se llena de aire. ¿Está bien? ¿Estamos bien? Ahora, cuando Dios crea al hombre, dice que lo hace del polvo de la tierra, pero cuando ya está hecho, hay como un maniquí, él se acerca y sopla en su nariz aliento de vida. Ese soplido, compare ahora lo que le acabo de decir, Dios es espíritu. La palabra espíritu es aliento o viento. Dios sopla en el hombre. ¿Qué es lo que sopla realmente dentro de él entonces? Sopla su propio espíritu. Por eso es que el hombre es a su imagen. Entonces nosotros somos seres neumáticos. Somos seres soplados. ¿Me estás siguiendo? Tú eres soplado. Eres un ser soplado. Ahora, cada vez que tú hablas, sale aire de ti. Sale aire de ti. Una persona se puede deshidratar simplemente hablando si no toma agua. ¿Por qué? Porque el aire que sale está mezclado con partículas de vapor. Cuando hace mucho frío en el entorno y uno sopla, puede ver eso. Eso es porque la temperatura exterior es menor que la temperatura interior. En este caso no se da. No podemos verlo. ¿Estamos bien? ¿Me estás siguiendo? Ahora, cuando uno habla en el mundo espiritual, esto es en el mundo espiritual, Señor, ilumine el entendimiento, mis hermanos, no solo salen palabras, sino que tu espíritu es proyectado por lo que tú dices. Porque el soplar es un ejercicio tanto del cuerpo como del espíritu. Y Jesús miró a sus discípulos, dice, y sopló sobre ellos y les dijo, recibid el Espíritu. Jesús nunca les impuso manos, sopló sobre ellos. Y el Espíritu estaba en ellos. Entonces, cuando una persona habla, hay un ejercicio que es primero natural. Sus cuerdas trabajan, sale aire de su diafragma, etcétera, etcétera. Pero hay un proceso que es espiritual. Está saliendo también algo de su espíritu. No es solo un te odio, nunca te he querido. No es solo una palabra, no es sonido únicamente. Es un ejercicio de mi espíritu y el espíritu que tú tienes puede tanto golpear como puede abrazar. Mira lo que dice en Isaías 55, este verso es tremendo. Versículo 11, escucha. Dice, así será mi palabra que sale de mi boca, no volverá a mí vacía, sino que hará lo que yo quiero y será prosperada en aquello para lo que le envié. ¿Está conmigo? Te voy a decir un secreto. Toda palabra que sale de tu boca no vuelve vacía. Toda palabra. Provoca algo. Por ejemplo, váyase al libro de 1 Samuel 17, rápidamente. Bueno, le iba a contar una historia de Mefiboset y de Absalón, pero déjelo ahí. He perdido mi verso. Déjelo ahí. Voy a tomar otro ejemplo. Voy a tomar el ejemplo de Elías y Jezabel. Jezabel dice, para mañana a esta hora, Elías estará muerto. Háganle saber esto a él. Y Elías, que acababa de tener una victoria tremenda en el Monte Carmelo, recibe el mensaje y se deprime y le da miedo y se escapa. Hay muchos ejemplos en la palabra de cómo una persona es intimidada por lo que escuchó. La intimidación utiliza esencialmente una autopista que se llama la palabra. Por eso, por ejemplo, cuando dos personas se pelean, lo primero que hacen es amenazarse. Que te voy a, no, yo te voy a, ¿verdad? Se están intimidando. No tenemos cuernos para mostrarnos, como algunos animales tienen cuernos bien grandes y muestran sus buenos cuernos como para decir, fíjate lo que te va a pasar, ¿no? Los alces han visto tremendos cuernos y lo que ellos hacen es pesar eso, ¿verdad? Otros rugen, ¿no? Y el otro... En el caso de los hipopótamos, se intimidan abriendo la bocota inmensa, ¿no? Parece que les va a soltar la mandíbula, ¿verdad? Ahí los dos. ¿Qué están haciendo? Están intimidándose. El hombre, y en el mundo espiritual, se intimida por lo que uno dice. Si me sigues haciendo renegar, te voy a dejar un día solo. Por ejemplo, esa es una intimidación a un niño. Pero es un arma tremendamente destructora eso, porque lo que hace es destruir lo que para él es lo único seguro en este planeta, la presencia de su mamá o de su papá. No hay nada que le dé más seguridad a un niño que saber que mañana está agarrado de la mamá o del papá. Entonces cuando yo le digo, me hace renegar tanto que uno de estos días no voy a estar aquí, me voy a ir, estoy quebrando la capacidad de poder estar confiado. Pues eso solo tiene nada de disciplinador, de disciplinatorio, sino más bien sumamente destructivo. En el libro de Josué 10, versos 12 y 13, cuando Josué hace detener el sol, ¿sabe qué utiliza? La palabra. ¡Sol, detente en Gabaón! Usted va a ver que en el ocultismo utilizan ritos. Vaya a ver a una tribu del África, ¿no? Con sus cosas, sus golpes, su... Lo que utilizaba siempre el pueblo de Dios, ¿sabe qué era? Su voz. Siempre. Ahora, cuando Josué, por ejemplo, le dice en el capítulo 10 de Josué, verso 12 y 13, cuando Josué hace detener el sol y le dice, sol, detente, ¿qué sale de Josué? Primero, en el mundo natural, ¿qué sale? Salen palabras, sonidos. En el mundo espiritual, ¿qué sale? Proyecta su propio espíritu. Ahora, ¿sabes? Lo que sale de él es fe. Fe. ¿Cómo expresa una persona su fe? Por sus palabras. Entonces, cuando él dice, sol, te detienes, sale su espíritu. O sea, cuando digo sale su espíritu, no es que literalmente sale su espíritu. Lo que quiero decir es que algo sale de su espíritu. ¿Y qué sale de su espíritu? Sale fe. ¿Está conmigo? Tú hablas castellano, ¿verdad? Bueno, algunos hablan inglés, algunos hablan portugués. Bueno, el espíritu que tú tienes habla fe. Quiero que entiendas la dimensión de la que te estoy hablando. Tú hablas español, tu espíritu habla fe. Cada vez que tu espíritu habla, habla fe. No tienes que enseñarle eso. Ya lo aprendió de Dios. Entonces el problema del hombre es cuando deja hablar a su espíritu y cuando habla a su mente. ¿Me está siguiendo, verdad? Por eso Pablo dice que es mejor a veces orar con el espíritu. ¿Por qué? Porque con el espíritu tú dices lo que no entiendes, pero se está haciendo un ejercicio en el cual se está liberando fe. Las lenguas son fantásticas porque ejercitan tu fe. Por ejemplo, la persona que se niega a hablar en lenguas o no las acepta, lo que hace es restringir el poder de la fe. La fe tiene que ser entrenada como si fuera un músculo cualquiera. No puedes tener fe de ayer a hoy día. Es un ejercicio, es una progresión en Dios. Es algo que se forma con los años. ¿Me estás siguiendo, verdad? Una persona que ha caminado harto con Dios tiene más fe que una persona que acaba de dar un paso. ¿Por qué? Porque ha crecido en él la fe. Ahora es lo mismo, un niño chiquitito habla castellano, digamos, que vive acá, sí, pero no habla todo el castellano, no conjuga todas las palabras bien. Hay muchas palabras que no las conoce, no sabe su significado, está conmigo. Entonces, a medida que va ejercitando el castellano o el idioma español, como sea, ¿qué hace? Él va aprendiendo y su vocabulario se hace más amplio, conjuga correctamente. Usted ha visto, los chiquititos conjugan un chiste, ¿verdad? ¿Por qué? Porque no pasaron cursos de gramática ni de todo eso. Pero que hablan, hablan. ¿Cómo se comunica un niño hablando? Ahora, mientras más hablan, y cómo hablan, en cierta etapa de sus vidas, hablan tanto. Ay, tienen una Duracell, pero de uranio. Y hablan, y hablan, y hablan, y hablan, y hablan, y hablan. Lo que están haciendo es ejercitarse, están creciendo. Así como crecen ellos en estatura, crecen también en su conocimiento. Tu espíritu crece cuando tú hablas y cuando la fe sale de ti. Por eso es tan importante la alabanza. ¿Por qué le pegamos 2 horas? Pues bueno, los que llegan aquí pasadas las 11:30 se pierden gran parte del crecimiento. ¿Por qué? Porque la idea es de que estemos desde las 10 ejercitándonos. Si tú vas a ir a jugar básquetbol y eres de un seleccionado, yo he jugado en mi época, cuando estaba en colegio, y sabes, nos hacían como 20 minutos de calistenia, de ejercicios, solo para calentar los músculos. O sea, tú no entras a la cancha, te sacas el buzo y ya, no, hermano, un estirón y quedas ahí en calidad de, ¿verdad?, para fisioterapeuta y todo. O sea, teníamos 20 minutos de entrenamiento, que aquí, que sentadillas, que lagartijas, que no sé qué, que allá, subir, bla, bla, bla. Y cuando estás bien caliente, ahora sí a la cancha, bum, bum, bum, bum, bum. Entonces, ¿qué pasa? Cuando llegamos a la palabra, la idea es que tu espíritu esté bien caliente. Esté, pero acaba uno de entrar, se acaba de tropezar del minibús, pum, llega acá y decimos, Señor, ya esto va a cambiar su vida. Y uno dice, amén, amén, amén. Ni entendió, ni escuchó su espíritu, cuál, dónde, qué. No le agarró ni una. Está más confundido que un ciego en tiroteo, no sabe para dónde ir. ¿Por qué? Porque no te has tomado el tiempo necesario para que tu espíritu se enganche. Así como tú, tu cuerpo, por ejemplo, cuando corres se agita y te... A ver, dime, dime. Pero háblame. Tengo que dejarte recuperar. Tu espíritu necesita igual. Se ubica tu espíritu, mira, se orienta a dónde está y se conecta con Dios. Entonces, cuando se empieza a compartir la palabra, ¡pum!, tu espíritu agarra todo, porque está pues 100%. ¿Te dan cuenta? Vengan a las 10, a las 10 empezamos, ¿eh? No, no sean domingo. ¡Ay, domingo! Es que domingo. Dele tiempo al Señor, es bueno. Es para ti, no es para nosotros. En el libro de Números 24, no voy a leerles todo esto, simplemente les estoy dando ejemplos porque quiero introducirlo a lo que el Señor nos va a mover esta noche, o esta tarde, perdón. Números 24, pasa algo bien interesante. Hay un hombre que se llama Balaam. Este Balaam era una persona que tenía mucho poder en su palabra. ¿Ya? Váyanse conmigo primero al capítulo 22. Ya lo contratan para que maldiga a Israel. Lo contratan. Aparentemente era una especie de sacerdote. ¿Ya? No le permite hacerlo. Si ustedes leen toda esta historia, es bien interesante. Versículo 10. Agarra el capítulo 24. Corre la página. Capítulo 24, verso 10. Entonces se encendió la ira de Balac. Este hombre era el que quería que maldiga a Israel. Pero reconocía que Balaam tenía autoridad para maldecir. Entonces se encendió la ira de Balac contra Balaam, batiendo sus manos, le dijo, para maldecir a mis enemigos te he llamado. He aquí, los has bendecido ya 3 veces. Pero Dios no permite que Balaam maldiga a Israel. Ahora yo te digo, ¿acaso Dios, el Dios de Israel, no es tan poderoso? ¿Quién puede hacer las palabras de un tipo cualquiera y que viene a decirle? El problema es que las palabras proyectan luz o proyectan oscuridad. Y Dios no permite que se proyecte oscuridad, muerte sobre el pueblo, aunque venga de un hombre. ¿Me está siguiendo? cuando tú lees el Números capítulo 14, hay otro ejemplo, lo que les pasa a los espías que vuelven después de inspeccionar la tierra. ¿Se acuerda, verdad? ¿Qué pasaje tan triste? Bueno, no le voy a leer el pasaje, está en Números 13, pero básicamente lo que pasa es lo siguiente: de los 12 espías, 10 dan un informe negativo y tuercen la fe de la gente. O sea, la fe de esa nación de más de 1 millón de personas es afectada por la incredulidad de 10 personas. 2 de ellos tenían fe y hablan fe, pero la gente, que era muy demócrata, decide aceptar lo que la mayoría dijo. ¿Y saben qué? Esa generación está destinada ese día a morir para siempre en el desierto. ¿Cómo estos 10 contaminan al pueblo? Por las palabras. Le podría dar tantos ejemplos, más el punto es este: ¿cómo hoy día la oscuridad afecta a la gente? ¿Por qué todavía en la casa de los hermanos muchas veces hay pobreza, hay enfermedad, hay división? ¿Por qué hay destrucción? ¿Por qué la pareja todavía tiene que estarse agrediendo? Es porque, número uno, primero, no han aprendido lo que significa el poder de las palabras. Saben, mis hermanos, en consejería matrimonial, lo más difícil, lo que Dios nos lleva a hacer siempre, es empezar a anular las palabras que se han dicho durante tanto tiempo. Vez tras vez, es que tú dijiste, pero es que tú has dicho, es que... Y sabe, eso es muy triste porque Satanás está detrás de las palabras. ¿Cómo una pareja se casa? ¿Aceptas tú por esposa? Sí. ¿Aceptas tú por esposo? Sí. No te cases el aro, hermano. ¿Sabes? Si fuera de esto... que yo me saco, ya soy soltero. Bueno, mucha gente quisiera que así sea. Así vive mucha gente, ¿verdad? Pero no te casas tú por un aro, ni por la firma del notario. Eso te casa delante del gobierno boliviano. Delante de Dios te casa tu compromiso, lo que tú dices. ¿Aceptas? Y sabes, la gente que está mirando la ceremonia se convierte en testigos y dicen: nosotros hemos visto y hemos escuchado que él de manera voluntaria tomó a esta persona por pareja. Entonces, en la base, ¿cuál es el nexo que une el matrimonio? Una promesa. ¿Está conmigo? Bajo esa óptica, escúcheme bien, hay parejas que se han divorciado hace años ya por sus palabras, aunque viven juntos. Qué tremendo. Entonces, cuando llega aquí la pareja, no se han divorciado porque son creyentes, entonces no se ve bien que se divorcian. Pero cuando tú los escuchas, ¿sabes qué ves? Ellos ya están divorciados emocionalmente hace rato. ¿Y de dónde nació todo esto? Nació por las palabras. Entonces uno puede agarrar al matrimonio y empezar a decirles: miren, perdónense, que aquí, que para allá. Hermanos, mientras ese matrimonio no cambie su manera de hablar, es como tratar de sacar agua con canasta. Te vas a cansar, vas a remojar la canasta, la paja, lo que fuera, el mimbre, pero cuando vayas a ver el recipiente donde pusiste el agua, es muy escaso. Desde niños, desde muy chiquitos, todos los que estamos acá, somos afectados por el infierno para una cosa en particular, te voy a decir. Por ejemplo, cuando se va el papá de la casa, cuando tú presencias un divorcio en la casa, cuando eres disciplinado, ¿acaso te daban solo con el chicote? ¿No tenías que escuchar un montón de cosas? ¿Sabes? Ya no te duele lo que te dieron en cierta parte, pero las palabras todavía las puedes recordar si haces un poco de esfuerzo. Lo que Satanás hace, lo que hace la oscuridad, es tratar de destruir tu vida a través de las palabras que oyes. ¿Me estás siguiendo? Por eso la depresión, por ejemplo, es un problema, porque la depresión te lleva a hablar: me quiero morir, no sé para qué vivo, no sé qué hago, ya no aguanto más, miren, yo no sé cuándo va a acabar esto. O sea, todo eso, cada palabra que nosotros lanzamos, puede jalar luz o puede jalar tinieblas. no queda vacía. Escucha lo que decía Isaías 55. Toda palabra no vuelve vacía, hace algo. Entonces, bajo esta óptica, o trae de la presencia de Dios, o trae luz, o trae de la presencia del enemigo y trae oscuridad. Pero no hay término medio, hermano. Es mejor que cuando estés enojado, te calles. Te calles. Y esperes a que te quietes, porque nos pasa, ¿no? Y luego hablas lo que realmente piensas. Ahora, esto se aplica a un niño, por ejemplo, que está creciendo. Aquí hay hermanas que trabajan con niños mucho tiempo y saben, profesionales, empíricamente, cuánta destrucción hay en los niños que llegan a la iglesia solo por lo que sus oíditos han escuchado. ¿El matrimonio está fundado sobre qué? Se lo acabo de explicar. ¿Sobre qué? Sobre palabras. Yo voy a estar contigo para siempre. ¿Nota usted cuando dos personas quieren vivir juntas? Ahora está de moda, ¿no? Ya no hay ni esa palabra. ¿Sobre qué está fundado su matrimonio? Sobre nada. Ese no es el orden de Dios. Una pareja que vive junta sin estar comprometida delante de Dios verbalmente es una pareja por la cual Dios no tiene ninguna responsabilidad. Ellos no tienen ninguna autoridad para pedirle nada a Dios ni reclamar nada de nada. Porque el paso, me está siguiendo, el paso inicial es poder legalizar mi posición frente a Él. Esa es otra historia. Pero ¿cómo nosotros formalizamos nuestra relación matrimonial? Por una palabra. ¿Y cómo la destruimos? Por una palabra. Hermano, ¿quieres crecer en la fe? Aprende a cambiar tu manera de hablar. Si no cambias tu manera de hablar, pueden ministrarte semanas. ¿Sabes? No se va a lograr mucho. No se va a lograr mucho. ¿Por qué? Porque la oscuridad sigue operando en tu vida. Aunque tú hayas aceptado a Jesús, aunque tu corazón anhele su presencia, dice Jesús en Lucas, ¿se acuerdan lo que hemos leído primero? Que del buen tesoro del corazón habla el hombre. En el libro de Proverbios, capítulo 18, escucha por favor, no lo busques, verso 21, escucha lo que dice este verso. La muerte y la vida están en poder de la lengua. El que la ama, comerá de sus frutos. Voy a volver a leer. La muerte y la vida están en poder de la lengua. Entonces, cada vez que Dios quiere crear algo en el corazón de la gente, supongamos, la gran lucha de Dios es de que tú seas una persona que le cree. Porque cuando tú le crees, has pasado del umbral natural al umbral espiritual. Te lo pongo así. Vivimos en dos dimensiones. En la dimensión natural, nos vemos como nos vemos, nos conocemos como nos conocemos. Hola, ¿cómo estás? ¿Qué te llamas? Hola, hola Ceci. Hola. ¿Estamos bien? Okay. En el nivel natural tenemos, por ejemplo, son las 15 para la una, hoy día hay almuerzo, que estarán preparando en casa, mañana es lunes, día laboral. En el plano natural hay un orden de tiempo, de circunstancias, de limitaciones y también de ventajas. Ahora, en el mundo espiritual, por ejemplo, en el libro de Efesios dice que ya hemos sido bendecidos con toda bendición espiritual en los lugares celestiales en Cristo, Efesios 1. Pero tú tienes aquí una persona, por ejemplo, que no tiene para movilizarse mañana, no tiene plata para mañana ir a trabajar. Pero en el plano espiritual se dice de esta persona que ha sido bendecida con toda bendición espiritual. Entonces resulta que aquí hay un velo. Hay un velo que separa lo natural de lo espiritual. ¿Me estás siguiendo? Ahora, en el tabernáculo había un área que era natural y había un área que era espiritual. El área espiritual, voy a empezar por ese lado, era el lugar santísimo. Todo lo demás era el área natural. Aún el lugar santo. ¿Me estás siguiendo? Entonces, cuando Jesús muere en la cruz, se rompe ese velo para decir y demostrar de que ya no había la necesidad de esta separación y de que nosotros, siendo naturales, también podemos eslabonar y vivir en el plano espiritual. ¿Por qué? Porque seguramente, y los que tienen muchos años en la fe, han escuchado de que sí, en Cristo tenemos esto y tenemos aquello y más aquello, pero esa persona puede no tener ni para su medicina. Entonces ha habido una dicotomía, una suerte de contradicción, que conociendo la palabra y teniendo tantas promesas, haya tanta esterilidad por el otro lado en mucha gente y no haya resultados. Ahora, cuando tú hablas con esa persona que está aquí parada, no tiene para su pasaje de mañana, tú te vas a dar cuenta que su problema esencialmente nunca es Dios. El problema de esta persona es el mismo. ¿Y en qué parte de él está el problema? No solo en su mente, no solo en su mente. Para que yo pueda saber lo que hay en su mente, tengo que escucharle hablar. ¿Sabes? Tú te das cuenta cómo piensa una persona por cómo habla. Hola, está conmigo, ¿verdad? No se me distraiga. Tú le escuchas hablar y puedes ver si está amargado, si está feliz, si está triste, si es inteligente, si es medio bobito, si lee, si no lee. ¿Me comprendes? Así como cuando con la ortografía tú puedes ver cuánto una persona ha leído, ¿verdad? Porque la ortografía, bueno. Tú al escucharle, ¿te das cuenta? Todo lo que le impide cruzar este lado donde están todas sus bendiciones, básicamente es la incapacidad, no tanto de creer, porque quiere creer, la incapacidad de cambiar su lenguaje. 4 semanas se nos perdió el gato. Tengo una hija que, miren, si pudiera ella, bueno, su sueño es ser veterinaria y poner un albergue de perros y gatos. Ese es su sueño. ¿Ya? Solo quiere atender estos animales. Me parece una labor muy, muy evangélica, ¿verdad? Pero bueno, ese es su sueño, ¿qué le digo yo? Y ella, si tú entras en su habitación, lo único que vas a ver de juguetes son gatos de todos los tamaños, formas, colores, de peluche, de gatos. Y su gato, Henry, se perdió. Volvimos del lago, habíamos tenido una entrega de cajitas y el gato desaparecido, no había gato. Aparecerá el gato, ¿qué le digo yo? Y ella, si tú entras en su habitación, lo único que vas a ver de juguetes son gatos de todos los tamaños, formas, colores, de peluche, de gatos. Y su gato, Henry, se perdió. Volvimos del lago,

etcétera, etcétera. Qué grave. Bueno, era el segundo gato que se perdió, porque hace tiempo atrás tenía otro gato, mi hija. Entonces, una de esas noches en la que mi hija y yo ya no daba más, nos reunimos y nos tomamos de la mano y lloramos, y lloraron los niños y me dijeron, Señor, manda un ángel que lo traiga a Jerry. Pero pasó una semana, dos semanas, tres semanas, cuatro semanas, yo al gato lo vi en calidad de peluche en alguna parte, ya. Estaba viendo qué gato le compro para que hagamos algo, yo no quería gato, ya. Y viene su cumpleaños en julio, entonces, ¿qué quieres que te regalemos? Un gato. Es la historia de mi vida con ella. La otra noche estábamos volviendo de una reunión, era tarde, las 11 de la noche, y de repente mi esposa y ella corren a la esquina, el gato en un techo, volviendo. Ha adelgazado, está un espino el pobre, una lágrima está el pobre gato. Pero es el mismo, es Henry. Mi hija lo abrazó en plena calle, estaba en la mitad de la calle y se puso a llorar. Le dijo, Pulguita, ¿cómo estás? ¿Dónde te has metido? Y etcétera, etcétera. Y luego entraron a su habitación y cuando me di cuenta, estaba dándole gracias al Señor, oraban los cuatro, porque trajo de regreso a Henry. ¿Sabes qué Dios probó en ellos? ¿O qué desarrolló en estas cuatro semanas? La capacidad de creerle a Dios. Sabes, aquí entre nosotros un gato es un gato. Ok, queremos a los animales, pero te compras otro mañana. Sí, pero no te compras la fe. Entonces Dios ha hecho algo poderoso en ella, porque ella es una profeta de Dios y su fe de estar aquí ha crecido ahora mucho más. Entonces lo que nosotros hacemos durante toda nuestra vida es aprender a crecer nuestra fe. A Abraham le tocó 25 años, ¿entiendes? Desde que Dios le dice, te haré padre de... Hasta que nace Isaac, pasan 25 años. Pero en ese tiempo ya Abraham tenía un nombre nuevo, padre de multitudes, ¿verdad? Y todo ello. Entonces hay un ejercicio de fe que tiene que darse en tu vida. Si tú quieres salvar tu matrimonio, tienes que aprender a cambiar tu manera de hablar. No te voy a leer lo que Santiago dice, que la rueda del infierno o la rueda de la creación es movida por la lengua, etc. Ya lo conoces. El punto está de que no hay forma de restaurar algo sin cambiar nuestra manera de hablar. Si tú quieres ganar a tu familia, lo propio. Si tú quieres mañana tener la casa que estás esperando, tienes que cambiar tu manera de hablar. Date cuenta, no solo es sonido, es fe lo que sale. Es luz, pues tinieblas. Ahora entiendes por qué dije al empezar esta palabra, para mí la peor enfermedad es que alguien más camino. Ahora te ubicas, qué difícil. Yo creo que un mudo puede aprender a creer, sí, yo creo que sí, pero te hablo en términos naturales, el hablar. Bajo esa óptica, veamos, la parte práctica, cuando estás aquí en la mañana en la alabanza y llegas a las 10 como la gente responsable, canta, no te quedes con la boca cerrada. Porque al decir las cosas que dices, tu fe está creciendo, tu espíritu está comiendo. Cuando tú estás escuchando una palabra como en este momento, que no falte un amén, yo creo en eso. ¿Percibes? En la semana, cuando tú estás ahí, declara. Háblale a lo que te rodea. Háblale al hijo que estás esperando. Habla a la casa que quieres que venga. Háblale fe a tu esposo que no quiere conocer al Señor. Háblale al trabajo que no parece. Dile, trabajo, vienes a mí en el nombre de Jesús, porque yo creo. ¿Tú crees que a Dios le gusta tenerte ahí con tu carro viejo, tu trabajo, y a duras penas? Tienes un padre, o sea, el padre que tú tienes es dueño de todo. Es dueño de todo. Mira, Señor, que te ayude a ver lo que sale de tu boca. Tú vas a ver cómo salen cosas negras o sale luz. El Dios de David es tu Dios. No necesitas trabajar duro para ganarte algo de Él. Él solo quiere que le creas. Pero el creerle no es un acto mental, es un ejercicio de hablar, de hablar.

escarbe entre tus sueños un ratito. Escarbe entre tus sueños. No quiero hacerte ver esta palabra, ¿sí? Es que hemos venido a escuchar de Dios, porque no nos habla de Dios. Pues vamos a hablar de Dios, pero quiero hablarte de tu vida, de tus sueños, de lo que tú anhelas. Escoge uno de tus sueños.

más elevados y que te parece casi imposible, porque humanamente no hay forma de lograrlo. Te llevaría años o tal vez simplemente no podrías. ¿Cuál es ese sueño? A ver, escoge uno. Es como meter tu mano a la bolsa de tus sueños, muévela y saca el que te parece más difícil. Ahora escúchame. Yo le voy a dar dos llaves para lograr eso. Hay dos llaves que abren esa puerta que se llama sueño. Una es que tú aprendas a que Dios sea lo primero y lo más grande en tu vida. La Biblia dice, deleítate en Jehová y Él te concederá todas las peticiones y anhelos de tu corazón. Hoy día vivimos una vida en la que normalmente no buscamos agradarle a Él, ¿sí? Él es nuestra actividad de fin de semana. Es como ir a ver al hijo de los divorciados, ¿entiendes? Sábado, anda a los restaurantes, vas a ver muchos papás con niños. Triste, sí. Pero Dios no es eso para nosotros. Él es el que está con nosotros todo el tiempo y Él quiere ser honrado todos los días. No sé, tal vez les parece muy trivial cada deseo de acá, suena más espiritual, pedirle algo espiritual al Señor. ¿Sabes lo que Él quiere? Es que seamos felices. O sea, y si te hace feliz una casa, la casa no es un problema para Dios. No por eso tu corazón debería torcerse. Lo segundo, aprende a traer la luz, la presencia, la vida, por la manera en que hablas. Cambia tu manera de hablar. No declares tus deudas, tu incapacidad, declara el poder de Dios. Memorízate palabras, versículos, promesas de Dios y habla promesas de Dios. Si yo te digo, por ejemplo, dame un verso que dé base bíblica a lo que has pedido ahora, ¿encontrarías un verso? Declaramos ese verso. De eso se trata. Hermano, lo que Él ha prometido que va a hacer, lo va a hacer. Habla de tus sueños constantemente. Cambia tu manera de hablar. Cambia tu manera de hablar. Cambia tu manera de hablar. Padre, en el nombre de Jesús, te queremos poner delante de ti los sueños que nosotros hemos dicho en este momento. Señor, son sueños que están lejos de nuestro alcance. Nosotros no podemos mover el corazón de alguien o provocar que una casa mañana aparezca para mí. Pero tú sí puedes. Y Dios, en esta hora, te queremos pedir que nos des la capacidad de soñar y de creerte, Señor. Padre, eres un Dios de respuestas. Eres un Dios precioso. Queremos cambiar nuestra manera de hablar. Queremos hablar fe. Queremos soplar vida cada vez que nuestra boca se abre.

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va a permanecer siempre fiel. Esa es su característica. Amén. Y dice que aunque nosotros fuéramos infieles, Él se mantiene fiel. ¿Qué tal esa? Alguien va a decir, eso sí no. Yo no. Conmigo no. Yo he escuchado decir a una predicadora, los dije recién, los reitero entonces. Le dije, estaba predicando, la predicadora centroamericana decía, y Abraham, bueno, el Señor le pidió a Abraham que sacrificara a Isaac, a su único hijo. Y Abraham lo llevó, pero ¿saben qué? Yo no lo hubiera hecho, dice. Yo me asusté, ¿no? O sea, está predicando de fe y dice, pero yo no lo hubiese hecho, dice la predicadora. Y yo dije, porque al final dice, porque no soy Abraham. Soy otra persona. Y verdad, ¿no? O sea, cada quien está en un proceso, está en diferente tránsito, pero hay cosas así bien concretas de la palabra, es que están ahí establecidas y están, ¿no? Nadie le puede quitar eso, ¿no? Está ahí la palabra de Dios para ser obedecida, está ahí la instrucción de Dios. Pero le entiende a esta hermana cuando habla de su del nivel en el que ella estaba. No, yo quizá no lo hubiese podido hecho. No dice quizá. No lo hubiese hecho. Porque yo no soy Abraham, dice, ¿no? Pero la palabra está ahí bien clara, bien contundente. Y es para ser obedecida. Si en algún momento tú como que todavía no te da valentía de hacer ciertas cosas, eso no significa que la palabra de Dios se haya menguado, se haya rebajado, ya no tenga el mismo poder. La palabra de Dios sigue siendo la misma. Sigue siendo, no hay variación. Dice que en Él no hay sombra de variación. No hay ni siquiera un milímetro de variación. Sombra de variación, me imagino que tiene que ver con esta expresión, con un término astronómico, tiene que ver con el sol, tiene que ver con las estaciones, tiene que ver con el tiempo en el que estamos ahora. Los científicos dicen que no es como hace miles de años, ahora ha cambiado. Es probable que tengamos menos segundos, más minutos, menos horas, menos, o sea, no voy a entrar en ese tema que no es mi especialidad, pero la gente que estudia astronomía debe darse cuenta que un día de hoy no debe tener los mismos segundos que un día de hace miles de años. A eso me voy. ¿Cómo lo entendemos eso? No sé. Eso ya es parte de su ciencia, ¿no? Parte de su estudio. Pero cuando dice que Dios no tiene sombra de variación, me imagino que está hablando de esos términos astronómicos. El Señor no va a variar. No va a variar. No, pero es que se puede un poquito, no sé, entender esos tiempos. No, el Señor dijo una cosa y así es. Él dejó establecido algo. Y no puede haber sombra de variación en Él. Voy a leer un versículo, pero el tema no es solo eso, es más amplio, pero está en Filipenses capítulo 3, versículo 1. Que estoy empezando a hablar, que Dios no puede variar en lo que Él ya dijo, ya estableció. Dice Filipenses capítulo 3, versículo 1. Por lo demás, hermanos, gozaos en el Señor. A mí no me es molesto el escribiros las mismas cosas. Y escribiros las mismas cosas y para vosotros es seguro. ¿Qué está queriendo decir el apóstol? Que él reiteraba. Que no puede cambiar, pues vuelvo a decir, en el Señor no hay sombra de variación, no puede haber un cambio. Él dijo algo y está establecido. Querido tocar este punto, y vamos a volver luego a Filipenses, pero quería tocar este punto porque estamos en una época en que este mes la tradición hace que cultural, ¿no? Quiero decir, de nuestro entorno hace que se vuelque una cantidad de población en idolatrar, en darle honra a quien no se merece honra. La creación no merece honra, ¿no? ¿Y qué significa Pachamama?
Pacha significa tiempo. También significa tierra. Mamá, supongo que mamá, ¿no? Madre tierra o madre tiempo. Entonces le dan un homenaje en este mes. Eso es idolatría, porque Dios jamás ha instruido que se haga eso. Y Dios no puede tener sombra, no hay sombra ni variación en Dios. Él ya lo ha establecido. Entonces tenemos que ser claros en esto. Ahora, uno puede decir, pastor, pero estamos en un entorno en el que esto es prácticamente lo más normal. Eso es lo que el diablo quiere hacer ver. Ese es el marketing del diablo, que te quiere hacer ver que vos estás mal, que todo el mundo está en lo correcto y tú es el que eres el que está o la que está mal. Esa es la política del diablo. Claro, porque tú sales a las calles y están quemando aquí, están quemando allá, están ofreciendo sus sacrificios, ¿no? Sus ofrendas. Y piensas que, bueno, la mayoría lo hace. Entonces, la minoría debe estar errada, ¿no? Hay un ejemplo muy, muy grotesco de esto, ¿no? No porque las moscas estén detrás del excremento van a estar en lo correcto, ¿no? No es eso. No porque todas las moscas estén detrás de algo que nada que ver, eso es lo correcto. Porque todas las moscas están en un sentido, entonces por algo están las moscas ahí, ¿no? No necesariamente porque estén todas las moscas detrás de algo, eso es lo correcto. Ese algo es correcto, ¿no? No hay tal. Aquí la mayoría, no hay tal mayoría. En el Señor no hay sombra ni variación. Él estableció algo. Ahora, que tú no tienes, ¿cómo te podría decir? Poder de decisión sobre las vidas, eso es cierto. Ajá. Claro, ahí estás correcto, porque tú no le puedes imponer algo. Esa persona sabe lo que está haciendo, pero hay cosas que tú puedes hacer. Ah, ya, eso es diferente. Tú puedes establecer tú puedes ejercer el espacio de poder que Dios te ha dado. Si hay cosas en las que tú puedes decidir, hazlo. Si hay cosas que tú puedes hacer, hazlo. A eso me refiero, ¿no? El hecho de participar, por ejemplo, esa ya es una decisión. Si estás en una mesa, ¿cómo se llama? Y tú sabes que no crees en eso, ahí lo que tú puedes hacer es ser claro, decirlo, y ya está. Pero pastor, ¿puedo perder el trabajo? No creo. Si lo pierdo, Dios no creo que te deje en la nada. Hay cosas que puedes hacer, vuelvo a decir, y hay cosas que no puedes hacer. Por ejemplo, que la otra persona decida lo que tú estás decidiendo, no lo va a hacer. Es una persona, es otra persona. Pero en tu caso, tú puedes hacer cosas que a ti te afectan, que tú afirmes, que tú digas o que tú rechaces. Eso sí puedes hacer. Pero va a haber consecuencias. Pero si confiamos en Dios, Dios va a abrir las puertas. Hay gente que se toma ciertas libertades, pero si Dios te ha dado la autoridad en ciertas cosas, tú puedes establecer, tú puedes marcar, ¿no? Los límites también. Dios te va privilegiar, te va a honrar, que cuando levantes su nombre no salgas avergonzado. Amén. Vamos a buscar otro versículo. Miren, está en
y luego voy a volver a Filipenses, interesante eso. En Éxodo, por favor. Libro de Éxodo. Capítulo 20. Ah, ya sé. Vamos a repetir. La tabla del 10. ¿Sí o no? ¿Eso es o no es? Dice capítulo 20, versículo 1. Vamos a leer los primeros versículos. Y habló Dios todas estas palabras diciendo: Yo soy Jehová tu Dios que te saqué de la tierra de Egipto, de casa de servidumbre. No tendrás dioses ajenos delante de mí. No te harás imagen ni ninguna semejanza de lo que esté arriba en el cielo, ni abajo en la tierra, ni en las aguas debajo de la tierra. No te inclinarás a ellas, ni las honrarás. Porque yo soy Jehová tu Dios, fuerte, celoso, que visito la maldad de los padres sobre los hijos, hasta la tercera y cuarta generación de los que me aborrecen. Y hago misericordia a millares a los que me aman y guardan mis mandamientos. No tomarás el nombre de Jehová tu Dios en vano, porque no dará por inocente Jehová al que tomare su nombre en vano. Acuérdate del día de reposo para santificarlo. 6 días trabajarás y harás toda tu obra. Next. Mas el séptimo día es reposo para Jehová tu Dios. No hagas en él obra alguna, tú, ni tu hijo, ni tu hija, ni tu siervo, ni tu criada, ni tu bestia, ni tu extranjero que está dentro de tus puertas. Porque en 6 días hizo Jehová los cielos y la tierra, el mar y todas las cosas que en ellos hay, y reposó en el séptimo día. Por tanto, Jehová bendijo el día de reposo y lo santificó. Honra a tu padre y a tu madre, para que tus días se alarguen en la tierra que Jehová tu Dios te da. No matarás. No cometerás adulterio. No hurtarás. No hablarás contra tu prójimo falso testimonio. No codiciarás la casa de tu prójimo. No codiciarás la mujer de tu prójimo, ni su siervo, ni su criada, ni su buey, ni su asno, ni cosa alguna de tu prójimo. Todo el pueblo observaba el estruendo y los relámpagos y el sonido de la bocina y el monte que humeaba, y viéndolo el pueblo temblaron y se pusieron de lejos. Y dijeron a Moisés: Habla tú con nosotros y nosotros oiremos, pero no hable Dios con nosotros para que no muramos. Y Moisés respondió al pueblo: No temáis, porque para probaros vino Dios, y para que su temor esté delante de vosotros, para que no pequéis. Hasta ahí, por favor. ¿Ve? ¿Para qué es esto? Dice, para que su temor esté delante de vosotros, para que no pequéis. Dios siempre va a ser claro en su palabra. Acabo de leer los 10 mandamientos, pastor, pero eso ya no, nada que ver, ¿no? Eso en la iglesia católica, ¿no? ¿Quién ha dicho? Dice, cielo y tierra pasarán, mas mis palabras no pasarán. Y Jesucristo dijo, yo no vine a abrogar la ley, yo vine a cumplirla. Claro que no estaba pidiendo, él sabía que humanamente no vamos a podernos presentar como Jesucristo sin pecado. Pero él dice, por eso he venido a cumplir, yo sí he venido a cumplir la ley. Una vez cancelada esto, ya no hay condenación para nosotros, porque nosotros en uno de estos puntos hemos debido fallar. Estos días, no estoy diciendo en toda su vida,
aún en el pensamiento. Entonces, por cualquiera de esas cosas ya estaríamos descartados hace rato, o este mismo día, o estas mismas horas. Pero porque Jesús vino a cumplir, es que nosotros somos libres, y es por su sangre que somos perdonados. Amén. Y si por Él, por su obediencia, nosotros somos perdonados, lo que nos corresponde es simplemente amarlo al Señor, obedecerle, serle fiel. Eso es todo lo que nosotros podemos hacer por el regalo que Él nos dio. Les dije al principio, en el Señor no hay variación, no hay cambio. Él sigue siendo el mismo. ¿Cuál es la diferencia? Que nosotros hemos aceptado, nos hemos humillado, hemos reconocido nuestro error, nuestra falla, nuestra falta, y nos hemos humillado delante de Dios, le hemos pedido perdón, y Él nos ha redimido, nos ha hecho aceptos delante de Dios. Esa es la única ventaja, eso es lo único que hemos podido hacer, es humillarnos delante de Dios. Él lo dio todo, Él pagó el precio, Él se entregó por nosotros. ¿Cuánto dicen gloria a Dios? Se merece un aplauso el Señor. En todo está, especialmente en la primera parte, encaja lo que está pasando ahorita en nuestra, especialmente en nuestra nación, ¿no? Esas expresiones están dando vueltas otra vez, ¿no? Dice el versículo 2, otra vez, ahí mismo, 22, dice: Yo soy Jehová. Yo soy Jehová tu Dios, que te saqué de la tierra de Egipto, de casa de servidumbre. Dios nos rescató de la esclavitud. ¿Qué esclavitud? Del pecado, hermano. Dios nos rescató. Te aclara, yo te he rescatado. ¿O crees que tú eres libre porque sí, porque se te ha ocurrido? ¿Crees que eres libre porque así, por así, de suerte? Yo te he sacado de la esclavitud, de la tierra de esclavitud. No tendrás dioses ajenos delante de mí. Manténgase íntegro, por favor. No le podemos colocar un altar paralelo. No es Dios y algunas cosas más, no. No tendrás dioses ajenos delante de mí. Es integridad para Dios. Es más, otros ponen a la altura de Dios a su familia. Ni a su familia, hermano. No. Eso sí que es lo... Yo sí. Si tocan mi familia, ya es otra cosa. No. Dice: No tendrás dioses ajenos delante de mí. Solo Él es Dios. Desde luego lo demás entra, va a engranar, va a encajar todo. Pero primero es Dios. Y no hay una plataforma paralela para algo más al lado de Dios, no. Dios es único. No tiene parangón, no tiene a alguien que se le pueda poner a su lado. Dice el 4: No te harás imagen ni semejanza de lo que esté arriba en el cielo, ni abajo en la tierra, ni en las aguas debajo de la tierra. No te inclinarás a ellas, ni las honrarás, porque yo soy Jehová tu Dios, fuerte y celoso, que visito la maldad de los padres sobre los hijos hasta la tercera y cuarta generación de los que me aborrecen. Esto es prácticamente la idolatría, ¿no? Inclinarse, honrar a cosas que están en el cielo o en el agua. Cualquier imagen, semejanza de lo que esté arriba, dice, de lo que esté abajo,
ni en las aguas debajo de la tierra. Gracias, Damaris. Gracias. No, la instrucción dice no de las imágenes. Y vuelvo a decir, estamos en una generación ahorita que está exaltando la creación, ¿no? Bueno, en toda la humanidad, con diferentes, no sé, con diferentes intensidades, para el término, la humanidad siempre ha buscado honrar a lo natural, ¿no? Pero ahorita hay como una exaltación hacia lo natural, ¿no? Y es una confusión. Dios nos ha mandado a sojuzgar la tierra, que es a gobernar la tierra, a obtener producción de la tierra, a administrarla correctamente a la tierra. Eso está bien, pero la gente ya lo quiere llevar al otro extremo, ¿no? Un extremo de destrucción de la tierra. Han visto los incendios, han visto todo eso. Es destrucción de la tierra. Pero a la par quieren también exaltarla, la tierra, ¿no? O sea, wow, lo máximo. Entonces, hay una, ahí hay una situación de incoherencia, ¿no? Primero, un descuido de lo que Dios nos ha regalado, y el otro extremo, de idolatrarlo. Ninguno de esos. Dios te ha puesto por administrador de la tierra. No es tu Señor. Y tampoco tú puedes destrozarlo. Dios te ha puesto de administrador. Entonces creo que ahí tiene que estar la palabra indicándonos qué hace. Esto del versículo 5 es fuerte. No te inclinarás a ellas ni las honrarás, porque yo soy Jehová tu Dios, fuerte, celoso, que visito la maldad de los padres sobre los hijos hasta la tercera y cuarta generación de los que me aborrecen. Aquí la palabra aborrecer significa que dan prioridad a otras cosas y relegan a esta persona. Es aborrecer. O sea, tú ves 2, 3, 4, 5 y tú a los demás los aíslas y tomas uno, eso es aborrecer, más o menos, para entender, ¿no? Dice, y así lo has puesto a Dios entre varias cosas, como algo más del aparador, y dices, vos no, así, lo rinconas, ese nivel, ya no lo has honrado como a Dios, eso es lo que nos dice, no, no tú, sino a este tipo de, a la población que está hablando eso, ¿no? Ya no le honraron a Dios, sino lo desplazaron, lo aborrecieron. Entre muchas opciones, lo colocaron ahí, uno más. Y aún así uno más, ese lo relegaron, ¿no? Entonces, pero dice que Dios visita la maldad de los padres o los hijos hasta la tercera y cuarta generación de los que me aborrecen, dice. Algo hay, y ese es otro tema, pero tiene que ver con esto. Muchas de las cosas que vemos en la sociedad son producto justamente de haber aborrecido a Dios, de haberlo desplazado a Dios de su primer lugar. Ustedes se han de dar cuenta que hay pecados recurrentes en sectores, en naciones, en ciudades, en zonas, en familias. Es como que cosas que están ahí esperando una oportunidad para manifestarse. La famosa expresión de por ahí, así siempre son ellos, es una maldición. De tal palo, tal astilla. El hijo de tigre, tigre tiene que ser. El hijo de perro, perro tiene que ser. Eso es esto. Porque yo soy Jehová tu Dios, fuerte, celoso, que visito la maldad de los padres sobre los hijos hasta la tercera y cuarta generación de los que me aborrecen. No es tan facilito meterse en algo y luego esto no traiga consecuencias.
y no trae consecuencias para uno solamente, sino hasta la tercera y cuarta generación. Quizá ni la conozcas, nuestra cuarta generación. Pero el que hace esto, no sabe esto, o el diablo le ha engañado y está maldiciendo hasta su cuarta generación. Todo lo que pasa en nuestra nación podría explicarse por estas cosas, por haberle dado la espalda a Dios y haberse inclinado a esto, ¿no? A la idolatría. Es fuerte este tema, pero tenemos que entender eso, ¿no? Dios nos ha privilegiado así como ministerio, quiero hablarles así. Algo que no hablo normalmente así, pero ahora creo que es oportuno. Dios nos ha privilegiado llegar a ciertos lugares como ministerio, con el hermano Carlos al frente. Físicamente, a llegar a lugares donde habían espíritus territoriales que han tenido que ser vencidos para llegar a predicar en esos lugares. De tal manera es que cuando el hermano Carlos quiere venir, cuando viene a La Paz o quiere venir a La Paz, pregunta por estos lugares, porque ya sabe que estos lugares son nuestra cancha, si vale el término. Ya hemos tomado autoridad sobre ese lugar. Dice, ahí es súper, ahí es lindo, dice. ¿No? Entonces, es más, hablando de ciudades, ¿no? La Paz siempre va a ser la cancha de la carpa de Jesús. No quiero decir que no funcione en el interior, funciona, pues. La prueba es que la carpa se ha dado la vuelta a Bolivia. Pero ¿dónde se han establecido las obras de la carpa? En La Paz. Yo les podría decir que cada campaña de la primera época generaba una iglesia. ¿Sí? Sin problema. Y por el resto del país, milagros, señales, todo lo que quieran, pero obras, iglesias, algo pasa. Por eso es que es un tema territorial. Cuando el hermano Carlos dice, imagínense, él viene de la costa. O sea, viene de pocos metros bajo el nivel del mar, a veces de 0 metros bajo el nivel del mar. Y cuando dice que iba a Bolivia, se viene a predicar a 4.800 metros, al alto. ¿Por qué? Porque es la cancha de la carpa de Jesús. Ha habido y hay una conquista espiritual en el lugar. Es bien. A mí me alegra cuando hay estudios de guerra espiritual. Me gusta porque es bíblico. Pero yo alucino cuando escucho esos estudios relacionando a lo diario, a la vivencia, a lo que vivimos como ministerio. Cuando hablan de eso, yo ya estoy relacionando en una parte. A mí me alegra cuando hay estudios de guerra espiritual. Me gusta porque es bíblico. Pero yo alucino cuando escucho esos estudios relacionando a lo diario, a la vida.

Para mí es la base, la estructura de entender lo que nosotros hemos vivido o estamos viviendo todavía, ¿no? Entonces, muy real, muy fuerte, y lugares así. Y cuando hablas de la paz, hay lugares donde él sabe, dice, ahí. Y hay lugares donde él no quiere entrar. Hace, cuando empezamos este ritmo de nuevamente con la carpa, el 2016 creo que fue, entonces estábamos, habíamos encontrado un lugar en el alto y estaba todo bien. Ahora en La Paz, ya está bien, en La Paz busco. La Paz no había dónde. Y se me ocurrió, no, no, ¿dónde? ¿Qué hacemos? Y alguien me dio la idea también y por ahí surgió. Me dicen, el campo ferial, el este, ¿no? Que hay aquí entre la Camacho y la Avenida del Ejército, todo este lugar, ¿no? El teatro al aire libre. ¡Ah, tienes razón! Digo, voy a hacer la solicitud. Empezamos a hacer la estrategia y digo, ya, entonces vamos para allá. Y se dio. Hicimos la solicitud, además que hicimos como las anteriores veces, la misma estrategia. Vamos a hacer un trabajo social también, vamos a llegar así, de esta forma, un trabajo de salud con la parte dental y así, ¿no? O sea, estaba bien estructurado eso, ya, vamos. Y se abre la puerta. Y yo le llamo emocionado, hermano Carlos. Hermano Carlos, le cuento que ya nos han dado permiso para el campo ferial. ¿Dónde es eso? Me dice. Bueno, tantos años también fuera de La Paz, ¿no? A ver, le voy a dar la dirección, igual que ustedes les digo, ¿no? Entre la Camacho, claro, la Camacho conozco, me dice. La Camacho se ubica entre la Avenida del Ejército, está ahí el teatro al aire libre. Ahí, así me dijo, ahí, a ese hueco vacío me quieres llevar, me dijo, así. Así textual. ¿A ese hueco vacío me quieres llevar? Yo pensaba que me va a dar una felicitación, ¿no? Campo ferial, vamos a poner una publicidad, va a ser una maravilla. No. Ni aunque le hubiésemos puesto forrado de oro, no quería ir. Me dijo, ¿a ese hueco vacío me quieres llevar? ¿No te acuerdas? ¿No te acuerdas que ya hicimos una? Ustedes han conseguido igual, acordate, me dice. Yo, en ese entonces yo, pero sí, claro, estaba, era parte del equipo, ¿no? Pero en decisiones nada que ver, ¿no? ¿Te acuerdas? La cancha Zapata, ¿te acuerdas o no te acuerdas de esa campaña? Pele. Así me dijo. Yo dije, este hermano tiene una memoria de, no sé, tan así. Rápida, y me acordé que fue pues un fracaso total esa campaña, fracaso total. Después de haber estado en varios lugares de la primera época, llegamos a la cancha Zapata, era el segundo lugar donde se estaba armando la carpa así de grande. En la Plaza Villarreal se armó con 5 postes y en la plaza, en esta cancha Zapata se estaba armando con 3 postes. Nunca yo había visto armado la carpa de Jesús con 3 postes, menos con 5. Bueno, ya, sí, esa vez alguna vez vino, pero nunca armar yo mismo esos de 3 postes, menos el de 5. Sí armamos de 2 y de 1 de esa carpa roja y azul. Para mí era gran cosa, 3. De 3 postes gigantes, toda la cancha Zapata, pero vacío, vacío de vacíos, de vacíos. Y no solo tiene que ver con publicidad, no, tiene que ver con muchas cosas y tiene que ver con lo espiritual también. Es muy, muy, muy, muy claro el tema de territorial. Cuando él viene y si le decimos, vamos a predicar en la zona Callampaya o en la portada, da un grito de júbilo, porque esa zona de La Paz ya ha tomado control, ya ha sido entregado, si quieren ustedes, a este ministerio. Es nuestra cancha, así dice él. Cancha. Cuando pregunta, él dice, ¿dónde? ¿Dónde?

Lugares donde, dice, tembladerani, cancha de la carpa de Jesús. Pero otros ministerios entrarán ahí, bien difícil. Bien difícil. Otros ministerios no entran fácil ahí. No entran. Porque hay o no hay ahí espíritus territoriales. El tejar. Es más, esas dos últimas son las que acabo de mencionar y no lo voy a reiterar. Son conocidas por el alcoholismo en La Paz. No lo voy a volver a mencionar porque ya no he escuchado a ustedes, porque van a pensar que yo me estoy agarrando. Para empezar, yo también vengo de la Buenos Aires, ¿no? Tampoco vengo del planeta de las estrellas. Pero más que la Buenos Aires, marcado esos dos lugares que acabo de mencionar. Y Dios le ha permitido invadir esos lugares, si vale el término, a este ministerio. Otras iglesias ahí no fructifican. Son espíritus territoriales. Pues cuando él viene, ¿de dónde? Dice. Son guerras que ha podido ganar como ministerio. Ha incursionado y ahí está establecido. Cuando dice acá, Éxodo 25, no te inclinarás a ellas ni las honrarás, porque yo soy Jehová tu Dios fuerte, celoso, que visito la maldad de los padres sobre los hijos hasta la tercera y cuarta generación de los que me aborrecen. Está hablando que este es un asunto muy serio. Por favor, de verdad les digo. A mí me dijeron una vez hace unos buenos años, porque ustedes no trabajan con la parte de social. ¿No se dan cuenta que hay alcoholismo por donde ustedes están? Yo digo, los ministerios que trabajan con alcoholismo hay. Peniel, Remar, existen. Pero nosotros tenemos que accionar en otra área, pero sobre este mismo punto. Pero Dios tiene un ejército. Una vez, en el inicio ministerial, ¿no? O sea, estoy hablando en persona, ¿no? Y hermano Carlos hablaba, se reunía el domingo, llegaba aquí, él vivía en Santa Cruz, y el domingo predicaba en el Cine México, y a sus discípulos los reunía, y después de almuerzo les empezaba a controlar qué han hecho, cuáles son los resultados que están haciendo, más o menos, ¿no? Y era pues un reto, ¿no? Y ahora no puedo decirte un invento, ¿no? Primero que tenemos que decir la verdad, ¿no? Y también cualquier verdad, no, porque quiere decir verdad de flojera tampoco sale, ¿no? Una verdad que de trabajo está buena, ¿no? Entonces, así. Y llega una hermana, porque en el equipo no solo habían varones, había una hermana, y le dice, ¿y tu hermana? Ah, yo estoy trabajando en rehabilitación. Le digo, ¿ah, sí? Para él le parecía sorprendido, porque él no, por lo menos que yo sepa, no trabaja en esa área. Que ore por gente así, sí, pero ¿cómo? Dice, no, yo voy a Peniel y se trabaja con alcohólicos y yo estoy en eso, así. ¿Pero qué haces? Le digo, no, compartir la palabra. No estás haciendo nada, le digo, nada. Porque ese trabajo ya hay quien lo haga. Y para hacer un trabajo con alcohólicos tienes que tener respaldo de Dios, tienes que tener la estructura. Dios, para esos que trabajan ahí, ya los ha preparado. Saben qué tienen que hacer. Tú estás perdiendo el tiempo. Lo que tú tienes que hacer es irte a ganar una cholita que vende tomate y la ganas para Cristo. Y se puso medio rara la hermanita y dijo, no te pongas mal. Ella va a ganar a su familia para Cristo, para empezar. Va a ganar a su comadre, a su vecina, a su cliente, a su casero, a su casera. Y vas a ganar una ganadora de alma. Ese es tu trabajo. Pero lo otro Dios los va a estar haciendo. Ya tiene gente para eso.
Y te aseguro, es bien duro lo que te voy a decir. De muchos que los que rescatan, muchos se vuelven para atrás. Y entonces, a mí cuando me preguntaron, ¿qué hacen ustedes? Incidimos a nivel de alcoholismo previniendo que nuestros jóvenes ingresen a eso. Esa es nuestra forma de incidir socialmente. Porque el hecho de que estén aquí, para decir sin vueltas, aquí nuestra gente joven en el Señor, sirviendo a Dios, eso los está aislando del alcoholismo. Nos está aislando, a todos incluidos. Trabajar en contra del alcoholismo no es solo ir a rescatar, porque hay gente que hace ese trabajo, lo hacen cada 28 de diciembre, una iglesia muy conocida, amigos nuestros, de la Avenida Montes, ¿no? Van y recolectan gente, les peluquean, les bañan, les dan su comida y están haciendo un trabajo social. ¿Y ustedes por qué no hacen? Porque nosotros trabajamos en una prevención. Que nuestros hijos estén en el Señor, que crezcas en el Señor, que estos hijos ganen a sus amigos jóvenes, que estén involucrados aquí, eso también es ir en contra del alcoholismo. Y es más efectivo, porque si de joven le muestra su camino, aún de viejo no se va a apartar, dice la palabra. Entonces, cuando aquí es maestros y maestras están trabajando con niños, están trabajando en contra del alcoholismo. Están trabajando socialmente, sí. Están sacándolos del círculo de ese vicio. ¿Cuántos dicen gloria a Dios? Entonces tenemos que seguir trabajando a ese nivel. Gánese todos los jóvenes posibles. Gánese todos los niños posibles. Gánese todos los papás y mamás posibles. Porque esa generación, sus hijos, van a ser rescatados de esos vicios. Pero los descuidamos y eso va a ser una ¿cómo se llama eso, no? O sea, una bola de nieve. Tenemos que prevenir eso. Hay algo más de esto. Hablando del tema que dije hace rato, de las zonas que mencioné, Dios me privilegió de entrar sin saber. No había ni papa todavía de guerra territorial. Nada sabía. Muchacho, ¿no? Solo creía en Dios y ya está. Hasta ahí fue. Creía que la unción de Dios está en nosotros. Creía en el poder de Dios, en el nombre, sobre todo nombre, en la autoridad del Hijo de Dios. Hasta ahí. Y me pongo a hacer una obra, yo era partícipe de una casa de oración, porque esa era la figura que tenía la carpa de Jesús, el evangelismo, y la consolidación era las casas de oración, llegar a casas y ahí con los nuevos cristianos los temas más básicos de la doctrina y aprender así, ¿no? Entonces yo en la casa de oración aprendiendo, yo decía, yo quiero tener una casa de oración, pero de jóvenes, ¿no? ¿Dónde me voy a meter? A Tembladrani. Claro, se llama San Pedro Alto, ese lugar. Pero es del mismo lugar. ¿Por qué? Porque ahí había llegado la carpa de Jesús. Entonces ahora ya entiendo que porque habían conquistado ese espacio, teníamos autoridad. Yo no sabía el beneficio con el que estaba llegando, ni idea. Y se cumplió aquello que anhelaba. Tenía casa de oración y era de jóvenes. Y era particularmente, por lo menos el 50% de esa zona. Los demás eran los que llegaban a la cumbre, unos cuantos, pero era ese, esencialmente de ese lugar. Con el tiempo, yo vi que tenían esa conexión con esto ancestral. Yo dije, ¿cómo es posible que Dios haya podido rescatar a estos jóvenes que venían de esa influencia? ¿Cómo es que yo mismo haya podido llegar a servir un lugar así tan fuerte espiritualmente? Si no fuera por el Espíritu Santo, no se hubiese podido hacer.
entiendo ahora que ya se había tomado autoridad sobre este lugar. Y ya tenemos autoridad sobre este lugar. Pero hay que practicarlo también, ¿no? No es que, ya lo tenía y listo. No, no. Entonces, solo así se puede comprender. Solo así se puede comprender el nivel de las cosas del Señor. ¿Qué nos queda? Ser fieles al Señor, honrarle, saber que Él es el único que merece honor y honra. Cuidarnos de no deshonrarlo a Dios. Mantener nuestra prioridad por Dios y no bajarlo a nivel de otras cosas. Y ahí Dios, no. Dios es otro nivel. Lo demás no puede compararse a Dios. Sacar las demás cosas del altar que solo es para Dios, nuestra vida. Que el Señor nos ayude a honrarlo siempre. Pastor, yo estoy en medio de eso. La Biblia dice que estamos en el mundo, pero que no somos del mundo. Nos puedes rodear. Pero nosotros, por lo menos en lo que nos corresponde a nuestra propia vida, no podemos dejarle espacio a otro lugar. En el lugar de Dios solo puede estar Dios. Y como tu familia, no tienes que pedir permiso a nadie. Tu familia tampoco es un lugar en el que el diablo tenga que tomar una plataforma. No. El lugar en el que estás, en el espacio en el que el Señor te ha dado autoridad, hazlo. Quiero pedirle con todo mi corazón que nos mantengamos firmes, valientes. El mundo tiene su estrategia, pero dice la palabra: confiad en mí, yo he vencido al mundo. Cuando la gente quiere mimetizar, mezclar las cosas, usted manténgase firme. No hay opción, no hay posibilidad en la que Dios pueda compartir su gloria con nadie. Amén. Que más bien visita la maldad, dice, sobre tercera y cuarta generación. Apártese de eso, por favor. Ni siquiera lo piense. Ni siquiera le dé espacio. Por si acaso nomás, dice, ¿no? Pero no vas a hacer nada, pues. Te lo vamos a comprar Coca-Cola. Nada. Tú no eres parte de eso, simplemente eso. Tú no eres parte de eso, no tienes nada que ver con las tinieblas. Dios nos ha reservado, nos ha guardado, nos ha aislado para Él. El Señor lo va a hacer. ¿Es difícil? Claro que sí, porque es para valientes. Hazlo. Si tú eres valiente, Dios te va a honrar. No te va a dejar desprotegido. No te va a dejar sin respaldo. Dios te va a defender. Dios te va a sacar del aprieto. Dios te va a sacar del... Y si me botan del trabajo, Dios te va a responder. Les comenté, ¿no? Una vez. ¿Y ahora qué hago? Estaba en un trabajo. No era agosto, era Año Nuevo Aymara. Eso es el 21, ¿no? De junio. Entonces, ya aquí la institución tiene que ir a recibir el Año Nuevo Aymara, las rayas del sol.
Ya fuera los rayos del sol, para mí no me afectaría porque los rayos del sol los recibo todos los días, ¿no? No pasa nada, yo digo, pero no iría así a recibirlos, ¿no? Pero yo digo, ¿qué puede pasar? No, esta institución era una estación, institución, ¿no? Ya, así estamos organizando. Bueno, fulano de tal, comisión de transporte, porque había que llevar gente hasta la cumbre donde se estaba realizando esto, ¿no? Ya, con transporte a fulano de tal, van todos los de la oficina, pero también es esto, listo. Luego, comisión de desayuno, porque hay que tomar desayuno, porque también es importante, ¿no? Desayuno, fulano de tal, a la cabeza de tal, ¿no? Y cada comisión, ¿no? Organizar el evento folclórico, porque después de esto iba a haber evento folclórico, fulano de tal, la cabeza, ¿no? Con tales personas, con su equipo. Dice Javier Martínez, encabezando la comisión de protocolo. ¡Ay, qué bueno! Dije yo, Ujier, pues está bien, no sé qué bueno. ¿No? Protocolo, ¿no? Bienvenido. ¿Qué voy a hacer? Mi trabajo, ¿no ves? Mi trabajo, está bien, pues, mi trabajo es. Pero así con nombre, bien grande, ¿no? Ni cómo decir que era parte del cuerpo. Javier Martínez, de tal sección de la oficina, responsable de protocolo. Le acompañan fulanos de tal, no sé qué yo. Y así, ¿no? Y me apersono, ahora vamos a desglosar lo que hace cada función. Bueno, el de desayuno tiene que con café, sándwich de carne fría y así, tantas cosas. El de transporte tiene que ser dos micros que aquí, que allá. El de y cada quien, ¿no? Ya. El protocolo tiene que contratar al maestro. Maestro, al amauta. El de protocolo, al amauta. Desde luego comprar la mesa, tener listo el fuego. Al pastor le habían metido a hacer el segundo de la mauta. No, ahorita claro yo estoy sonriendo, pero en ese momento me puse mal. Dios mío, esto es del diablo. Este es ataque del diablo y de algún compañero, porque sabe que soy cristiano, o de alguna compañera que sabe que, y justo a mí me están taladrando, o es solo del diablo. Y ya dije, esto no puede ser. Y listo, ¿no? Yo no voy a participar en esto. ¿Qué hago? Sabiduría del Señor, pues sabiduría. ¿Qué más? Dios mío, ayúdame. Delante de toda esa gente me iban a silbar, cualquier cosa, ¿no? Era una reunión. Permití que concluyeran y me aproximé a uno de los responsables, no a la cabeza, a uno de los responsables. Y antes que yo le diga nada, me dice, miren, ¿sabe qué? Me dice, no sé qué ha pasado aquí, me dice, pero esto está mal. Ella me dijo. Y era una persona a la que yo le había predicado. Tenía un tema de salud. Y un día le dije, oraremos. Y no había dónde orar. Al despacho de la primera autoridad de ese lugar. Ahí, ¡zas! Ahí oramos. Y se acordaría de eso, yo no sé. Pero diga, ¿cómo a él le van a colocar para estas cosas? No. Esto está mal, me dijo, esto está mal. Yo no sé qué ha pasado aquí. Pero no se preocupe. Ni se preocupe, yo ahorita mismo le cambio. Y a mí me puso a desayunos. Ay, no creo que haya contaminación con las carnes frías. Yo voy a estar bien. Es más, les voy a dar un poco más caliente por agradecimiento. No, le agradezco, dijo, ¿no? Era una colega además, ¿no? Y le dijo, le agradezco porque no se preocupe, yo sé que esto nada que ver con usted. Sí, gracias. Entonces yo le digo con todo mi corazón, Dios te va a salvar de esa. Si estás en un momento así, Dios te va a salvar. ¿Acaso no es Salvador? Mi Salvador. Póngase de pie, por favor. Pero mantengámonos firmes así, como dice la palabra. No nos vamos a inclinar al diablo.
Pero estamos rodeados de eso. Así siempre dice la palabra. Pero no somos de este mundo. Estaremos, pero no somos. La convicción en nuestra es otra cosa. Vamos a orar, por favor.

Y uno dice, ah, qué bien, pastor, se puede vencer. No solo una vez, que Dios le ha rescatado esa. No solo una vez, ahí mismo. Otra. Esa creo que ya era en agosto, porque esa era del Año Nuevo Aymara, ¿no? Que es el 21 de junio. Y este segundo testimonio, que ya lo conté también, es de agosto, justo, ¿no? Y dice, no, ese es que no nos preguntaron ni nada. Tampoco había que ir a la cumbre a recibir el sol ni nada. Ahí no, en la oficina, la cabeza que estaba en ese momento ya contrató su amauta. Cuando ese día, nosotros estábamos en un día normal, era el primer viernes, creo, de agosto. Y dice, bueno, todos por favor van a recibir en este momento, aquí les va a entregar un puñado de creo que la coca, azúcar, no sé qué cosa. Todos se van a recibir, por favor. Y el fuego ya está en el patio. En el patio ya habían hecho fuego y había que ir a presentar ahí. Y dice, señor, Dios mío, yo pensé que esta ya la he vencido. Pero el diablo es testarudo. Yo dije, nah, no me importa ya nada. Yo conozco a Dios. Y no me importa que se enojen, que no sé qué me dirán. Pero la cosa es que, Señor, ayúdame, dame sabiduría, ábreme las puertas, enséñame, guíame. Y aquí estoy, Señor amado. Yo no tengo claro cómo va a ser la cosa, pero yo no deseo, no quiero. Pensé inclusive, yo no voy a salir de la oficina, todos que salgan. Y me quedo al último y no sé. Y digo, no, yo no voy a salir y los demás volverán o algo. Yo no sé. No tenía idea. Y ya nos hicieron formar igual ahí en el hall para salir al patio. ¿Qué hago? Y se me aproxima la misma persona. Me dice, por favor, delante de todos, aliste su maleta, por favor, necesito que salga en este momento. ¿Quiere que yo inaugure con la coca y el azúcar? ¿Qué le pasa? Si ella es la que me ha ayudado antes de dos meses. Quiero que, por favor, me acompañe un momentito. Sí. Ay. Salí, me dice, me acompaña a las gradas, hacia la puerta de la calle casi, hasta la, me dice, lo esperamos el lunes, me dijo, váyase, porque después esto es libre para todos, usted no tiene que estar en esto, me dijo. Gracias, me fui. Dios te va a rescatar, te va a salvar, serle fiel al Señor. No te inclines a dioses ajenos. No honres al que no merece honra. Dios nos ha dado la tierra para gobernarla, para administrarla, para cuidarla también, pero no para adorarla. Te ha dado tu familia, tu hogar, porque es el plan de Dios, pero no para adorarlo, para que juntamente con tu familia le sirvas a Dios. Que expandas los principios del Señor, porque si de niño le enseñas el camino, aún de viejo no se apartará de él, dice. Dios nos ha dado esta patria linda, la provisión de Dios, pero no para practicar el pecado que muchos lo han hecho acá. Vamos a orar. Papito bueno, Señor Jesús, guárdanos de deshonrarte, Señor. Señor, no permitas que nos equivoquemos. No permitas que por miedo entremos a un ritmo que tú no quieres para nosotros. ¿Miedo a qué? Que podamos ser valientes.
Y les he contado, Señor Jesús, a tus hijos, a tus hijas, dos cosas en las que tú me has salvado. Pero si aún tuviera que contar otra en la que, como tus hijos tuvieron que dar su vida, así tendrá que ser. Porque es mejor, mejor honrarte a ti. La convicción de Daniel, Señor. La convicción de sus cuatro amigos. La integridad. La decisión de no postrarse ante nadie más que tú. Hay en nuestra vida siempre. Bendito Jesús. Alguien dígale, perdóname, Señor, porque puedo dejarme influir. Puedo permitir que el temor pueda tomar espacio en mi vida. Perdóname, Señor Jesús. Yo quiero honrarte a ti. Aún al mayor costo. Vas a cambiar. No hay sombra ni variación en ti.

0: a poseer la tierra que nos has entregado.
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3: Muy buenas tardes, Lakewood. Es un gozo estar aquí en la casa del Señor. ¿Cuántos dicen amén? Así es. Vamos a cantarlo así.

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capítulo 1, versículo 8 en adelante. Amén, dice así la palabra del Señor. Nehemías capítulo 1, versículo 8. Dice: acuérdate ahora de la palabra que diste a Moisés tu siervo, diciendo: si vosotros pecareis, yo os dispersaré por los pueblos. Versículo 9. Pero si os volviereis a mí y guardaréis mis mandamientos y los pusiereis por obra, aunque vuestra dispersión fuere hasta el extremo de los cielos, de allí os recogeré y os traeré al lugar que escogí para hacer habitar allí mi nombre. Vamos a orar. Padre, te pedimos que nos ayudes a comprender tu palabra esta mañana. Amado Espíritu Santo, te pedimos que tú nos enseñes, porque conforme tu palabra dice que el Espíritu nos va a guiar a toda verdad, creemos que esa verdad está en Cristo Jesús. Jesús es la verdad. No permitas que nos apartemos hacia un pensamiento humano, hacia una filosofía humana, sin sentido, sin criterio, sino, Señor amado, sea tu palabra la que nos pueda formar, la que nos pueda guiar, la que nos pueda establecer en tu verdad, para que no nos veamos ni a izquierda ni a derecha. Señor, reconocemos que es muy sencillo desviarse de tu palabra, de tu camino. Es muy sencillo, Señor amado, salirse del camino, entrar un camino angosto. Es difícil entrar al camino ancho, es fácil, Padre amado. Pero, amado Espíritu Santo, te pedimos que nos ayudes a entender tu palabra. Y como dice tu palabra misma, lámpara es a mis pies tu palabra, lumbrera mi camino. Que nos alumbre, Señor amado, para saber por dónde ir. Gracias, Padre, por este tiempo. Entregamos esta jornada de bendición y atamos a todo espíritu inmundo contrario a tu palabra. En el nombre de Jesús lo atamos y lo echamos fuera. En el nombre de Jesús nos volcamos contra todo espíritu de Satanás que viene a robar, matar y destruir, y declaramos que no tiene parte ni autoridad en nuestras vidas, en nuestro pensamiento ni en nuestro corazón. En el nombre poderoso de Jesús, amén, amén y amén. Denle un fuerte aplauso al Rey de Reyes y Señor de Señores, hermano, hermana, amén. Esta mañana vamos a hablar del tema de la unidad, que hemos tocado diferentes oportunidades en este mismo lugar, pero esta vez tomando en cuenta el libro de Nehemías. ¿Ya? Usted sabe que el pueblo de Israel había sido dispersado a diferentes lugares, habían sido tomados por diferentes pueblos y ellos estaban por todos los lugares. Algo parecido a lo que ha vivido, por ejemplo, Venezuela en los últimos años. Usted ha debido ver venezolanos en nuestro país, o si ha tenido la oportunidad de viajar, por ejemplo, a Chile, igual, repleto de venezolanos. He visto más en Santa Cruz que en La Paz, imagino por el tema del clima, porque La Paz tiene un clima duro, al igual que Potosí, Oruro, etcétera. Entonces, yo he visto más venezolanos en Santa Cruz, en la terminal, cerca del aeropuerto también, y bastantes venezolanos con mucha necesidad. Y yo les preguntaba alguna vez, ¿y no les convenía quedarse en su país? Es que no tenemos para comer. Y usted debió ver las noticias que todo el sueldo de un mes apenas les alcanzaba para comprar un poco de papel higiénico, un poco de productos básicos, probablemente un maple de huevo, y ahí se terminaba todo el sueldo de un mes de los venezolanos. Entonces ellos empezaron a emigrar a diferentes países, Colombia, que está cerquita, Ecuador, Perú también se llenó de venezolanos, Bolivia no tanto, porque nuestra situación económica no es la mejor de Latinoamérica, pero pese a eso, inclusive llegaron los venezolanos. Ahora se fueron, porque Bolivia también entró en un periodo de recesión económica, ¿no es cierto? Entonces, pero es un ejemplo que vale para ver que estaban repartidos por todos lados, ¿no?, los venezolanos. De la misma manera, estaba el pueblo de Israel disperso en diferentes lugares, y la palabra del Señor dice que Nehemías en el versículo 8 le mencionó esto. Dice el versículo 8: acuérdate ahora de la palabra que diste a Moisés tu siervo, diciendo, escuche, si vosotros pecareis, yo os dispersaré por los pueblos. Mire, me llama la atención cómo el pecado activa la dispersión, la división, la diáspora, le llaman otros, ¿no? O sea, es bien interesante cómo la palabra del Señor menciona que el pecado activa
la división. Ustedes tienen una fotografía, se acuerdan, en Estados Unidos, cuando familias fueron separadas, ¿no? Parte de la familia entró, digamos, papá entró con sus dos hijos, mamá se quedó en el lado mexicano y luego los tuvieron que separar. En otros casos entraron solamente hijos, papá se quedará de un lado, hijos pasaron al otro lado, los niños estaban en el lado americano y los papás estaban en el lado mexicano. Imágenes desgarradoras donde habían separado a las familias. Entonces me llama la atención que esto de la separación de hogares, separación de pueblos, separación de naciones, de acuerdo al versículo 8, es producto, dice, de haberse separado del Señor. Si vosotros pecareis, yo os dispersaré por los pueblos. Ahora, si usted medita en el versículo 9, dice, pero si os volviereis a mí y guardareis mis mandamientos y los pusiereis por obra, aunque vuestra dispersión fuera hasta el extremo de los cielos, de allí os recogeré y os traeré al lugar que escogí para hacer habitar allí mi nombre. Entonces aquí viene lo contrario, dice, pero si se arrepienten, si me buscan, yo los voy a juntar en un solo lugar. Este es bien interesante, este secreto de la palabra del Señor sirve para naciones, pero también sirve para una familia. Yo alguna vez he visto esto en algún testimonio, un hermano acercándose en un ayuno hace unos 6, 7 años aproximadamente, llorando, lloraba y venía al ayuno y decía, por favor, hermanos, quiero que oren por mí, porque por mi culpa, porque he sido borracho, porque he sido pecador, esto, aquello, mi esposa ha decidido irse de mi casa. Entonces, nunca se había ido de mi casa, pero esta semana mi esposa ha agarrado sus cosas y se ha ido y me ha dejado con mis hijos. Y él lloraba, no por su esposa, dice, porque yo me he pasado, era un borracho, era esto, era lo otro. Y por favor, quiero pedirles, por favor, que me ayuden para que mi esposa vuelva. Y recuerdo que él se quebrantó en ese ayuno, oró. Pasaron 2, 3 meses, vino una vigilia y él todavía solo. Y seguía orando, seguía clamando por su esposa. Pasaron 5, 6 meses y un día llegó con su esposa, con sus hijos. Y la hermana, recuerdo que cantaba en el coro en otra congregación, bien bonito, ministraban. Y así estuvieron juntos, yo los conocí juntos. El hermano en ese entonces tendría unos tal vez 40 años aproximadamente, su señora aproximadamente la misma edad. Y el hermano pasó a la presencia del Señor hasta hace unas 3 semanas atrás. Pero hasta el último de sus días, ella vivió junto con su familia, con su esposa, con sus hijos. Le menciono esto porque eso es en carne y hueso lo que le estoy mencionando. Que cuando uno se arrepiente, que cuando uno dobla sus rodillas al Señor, parte de la bendición del Señor se llama unidad. Parte del pecado y el castigo del pecado, o sea, el castigo del pecado, es la separación, es la dispersión, de acuerdo al libro de Nehemías. Entonces, Nehemías tenía las intenciones de unir, de reedificar el lugar donde ellos iban a ser restaurados. Esto se puede interpretar, digamos, para levantar una nación, pero también a nivel familiar y a nivel personal. Quiero que saltemos al capítulo 2. Nehemías capítulo 2 en el versículo 5 dice: y dije al rey, si le place al rey y tu siervo ha hallado gracia delante de ti, envíame a Judá, a la ciudad de los sepulcros de mis padres, y la reedificaré. Entonces Nehemías tuvo en su corazón levantar las muras, los muros que se habían destruido. Entonces habla con el rey y Dios pone en el corazón reedificar esta ciudad, reedificar los muros. ¿Por qué? Porque esto también había nacido del corazón de Dios. Esto se puede aplicar, reitero, por ejemplo, hay cosas que se han caído en tu vida, se han caído en tu familia, se han caído en tus proyectos, o a nivel personal. El libro de Job menciona que nosotros tenemos un muro de protección cuando estamos sirviendo al Señor. Dice que Dios edifica un muro alrededor de nosotros. Entonces, cuando te apartas del camino del Señor, puedes sentir que este muro se cae. ¿Cómo te das de cuenta que esto se cae?
Te va mal en los negocios, te va mal en la salud, te va mal en tus relaciones personales, y las diferentes cosas empiezan a funcionar mal. Entonces también puede funcionar a nivel personal y levantar y edificar estos muros que el Señor mismo menciona que Él los puede levantar. Pero en este caso específico, Nehemías puso en su corazón en reedificar estos muros, porque eran del pueblo de Dios, de una nación, ¿ya? Vamos a seguir estos principios para que podamos entender lo que dice la palabra del Señor. En el versículo 8, Nehemías capítulo 2, versículo 8 dice: y carta para Asaf, guarda del bosque del rey, para que me dé madera para enmaderar las puertas del palacio de la casa y para el muro de la ciudad y la casa en que yo estaré, y me lo concedió el rey según la benéfica mano de mi Dios sobre mí. Entonces esto es bien interesante. Cuando Nehemías se acerca al rey, el rey le dice: bueno, ¿qué tiempo vas a tomar? Tal tiempo. Entonces tienes permiso, tienes autorización. Y a Nehemías se le ocurre, aparte de pedirle solamente un tiempo para tomar esta labor, le dice: ¿qué tal si como rey me pudieses conceder madera? Dicho de otra manera, insumos, recursos, economía. Y misteriosamente el rey Artajerjes le concede este anhelo a Nehemías, le manda madera, y no solamente madera. Si usted lee toda la historia, se va a dar cuenta que también le da generales, le da gente, le da recursos para que Nehemías, con esta madera y con los recursos que le provee el rey, él puede empezar a edificar la ciudad otra vez, los muros. Ahora, el rey Artajerjes no tenía la obligación ni siquiera de darle permiso. Pero nosotros conocemos por la palabra del Señor que dice que Dios pone el querer y Dios pone el hacer por su buena voluntad. ¿Cuántos dicen amén? ¿Cuántos dicen amén? Entonces mire, aquí hay dos reinos, el reino de la luz y el reino de las tinieblas. Cuando te acercas al reino de las tinieblas, Satanás va a mover toda su maquinaria para destrozar lo que quieres edificar. De hecho, hay muchas personas que cuando se congregan en este lugar, dice: pastor, me voy a congregar y estoy 2-3 meses, pero ser cristiano había sido bien grave. ¿Por qué? Porque me han botado del trabajo, casi me pise el auto, he tenido un accidente, he tenido un problema en el colegio con mis hijos. Y verdad, cada vez que yo estoy pasando más tiempo en estas cosas del Señor, me doy cuenta que cuando las personas empiezan a aferrarse del Señor, realmente Satanás se levanta contra las familias que quieren aferrarse al camino del Señor. Entonces, es verdad, porque Satanás es el príncipe de este mundo. Pero que hay una verdad, dice la palabra del Señor: mayor es el que esté en nosotros que el que esté en el mundo. ¿Cuántos dicen amén? Entonces, si dice mayor es el que esté en nosotros que el que esté en el mundo, ¿cómo es posible que cuando una familia se quiere convertir, sufre los ataques de las tinieblas? ¿Cómo es posible que nosotros, siendo hijos de Dios, hijos del Rey de Reyes, Señor de Señores, no podemos utilizar el beneficio de ser llamados hijos de Dios? Porque dice la palabra del Señor: tomarán con sus manos serpientes y escorpiones, y sobre toda fuerza del maligno nada les dañará. Entonces nosotros tomamos en autoridad, entramos al camino del Señor, y en el mundo espiritual podemos pedirle al Señor, por ejemplo: Señor amado, en el trabajo donde estoy no me pagan bien. Entrar en un tiempo de ayuno, entrar en un tiempo de oración y pedirle al Señor un nuevo trabajo. ¿El Señor puede o no puede? ¿Puede o no puede, Señor? De hecho, en este tiempo hay muchas personas que están trabajando de una manera, pero con esto de la inteligencia artificial, muchos trabajos van a ser modificados. Y algunos de nosotros vamos a tener que aprender nuevas habilidades. Si no lo hacemos así, tal vez van a ponerte en la lista de despidos o en la lista de personas que ya no ganan lo mismo que tú ganabas antes. Hay algunos negocios que se han empezado a actualizar, que lo que tú ganabas hace 10 años, digamos, en un X negocio, hoy probablemente ya no necesitan nada, o sea, nada de eso. Le pongo un ejemplo. ¿Se acuerda hace 20, 30 años atrás, cerca de la alcaldía, había personas con máquinas de escribir y taca, taca, taca, taca? Y tú ibas a cualquier lado y ¿qué trámite necesita? ¿Qué carta? Tú le dabas tus datos y no, taca, taca, taca, con su máquina de escribir. Y todavía creo que hay personas que trabajan en eso, pero hace 20, 30 años atrás había unas 20 personas cerca de la alcaldía con su máquina de escribir. Dígame usted si hay todavía 20 o 30 personas ahí trabajando cerca de la alcaldía. ¿Por qué ya no?
si todos necesitamos cartas, todos necesitamos esto, porque la misma alcaldía ha sugerido que ya no se necesitan más fotocopias, nada de papeleo. Estamos entrando a una era digital. No necesitas fotocopias, no necesitas máquinas de escribir. Es, por ejemplo, si tú trabajabas en eso y no te actualizas, vas a tener serios problemas. Pero bueno, sin salirme del tema, entonces muchos de nosotros podemos entrar en esa situación de que estamos siendo atacados por las tinieblas, pero cuando el Señor pone, por ejemplo, el Señor quiere que todas las bendiciones lleguen a nuestras manos en este tiempo. ¿Cuánto dicen amén? Yo le pregunto, digamos, si usted tiene una familia y vive en alquiler, ¿será bueno? ¿Usted cree que Dios en su corazón quiere regalarle una casa? Yo creo que sí, ¿no? Porque hay personas que dicen, no, pastor, es que es mucho, es muy complicado. No, en este caso Nehemías tuvo el anhelo de reedificar todos estos muros, y dice la palabra del Señor que Dios tocó el corazón de Artajerjes, y Artajerjes no le dio solamente permiso, sino le proveyó madera. Lo que me muestra a mí la palabra del Señor es que cuando tú estás edificando para el Señor, edificando en el plan del Señor, los recursos van a llegar a tus manos. ¿Cuánto dicen amén? Dile que está a tu lado, los recursos van a llegar a tus manos. ¿Cuántos creen eso? Digan amén. Entonces mire cómo Dios toca a Artajerjes. De hecho, Artajerjes no era un rey cristiano. Estábamos hablando de un pueblo que había capturado al pueblo judío. Los que han visto la película 300, si recuerdan el rey Artajerjes, uno con sus cadenas, uno pelado, uno grande. Tú lo miras, no sé si exactamente haya sido el rey Artajerjes así, de acuerdo a la palabra creo que no, pero algo tiene que ver con la historia reflejada en esa película. ¿Y cómo te imaginas que ese rey pueda regalarle madera a Nehemías para que pueda edificar si no fuese por el toque poderoso del Señor? Entonces aquí viene algo bien importante: cuando tú estás emprendiendo a hacer algo motivado por el corazón del Señor, ten por seguro que los recursos no van a faltar. ¿Cuántos dicen amén? Conozco una persona, no recuerdo los días, pero me parece que es los viernes, creo, o los jueves, en las mañanas aquí cerca del puente, se ha puesto la tarea de invitar comida a cualquier persona que haga fila, y vienen indigentes, alcohólicos, que yo sepa, debe estar cerca de 10 años o más regalando comida. Le entrevistan en un canal de televisión y le preguntan, dice, ¿cómo usted puede sustentar estos gastos, teniendo en cuenta que a veces él no les invita solamente una marraqueta con café, sino les invita platos de comida? Y él dice, cuando he empezado esto, las primeras veces lo he hecho con mis ahorros, ¿no? He puesto mis ahorros y daba, pero después de eso, dice, Dios siempre ha provisto y nunca nos ha faltado insumos para alimentar a estas personas que tienen necesidad. Yo le pregunto, ¿de quién usted cree que provienen esos recursos? ¿De dónde provienen esos recursos? Del cielo. ¿Cuánto dicen amén? Entonces, cuando tú te emprendes, o sea, te pones como meta y empiezas a emprender algo que esté en el corazón del Señor, el Señor va a colocar los recursos necesarios. ¿Cuánto dicen amén? Esa es nuestra fe. Ahora, ¿el enemigo se levanta o no se levanta? Salte al capítulo 2, versículo 10. Dice, pero oyéndolo Sanbalat, Oronita y Tobías, el siervo amonita, les disgustó en extremo que viniese alguno para procurar el bien de los hijos de Israel. Entonces Sanbalat y Tobías representan al pueblo enemigo del Señor. En este tiempo para nosotros, Satanás. Cuando tú tienes una dirección del Señor de edificar algo, de levantar algo, hay un enemigo que se va a levantar. Y ese enemigo, la palabra del Señor le llama el adversario. Satanás, el adversario. Dice el acusador, que acusaba a nuestros hermanos de día y los acusaba de noche. Se va a levantar Satanás en contra de tu salud, en contra de tu casa, en contra de tu familia, en contra de la iglesia.
Misteriosamente, digamos, alguien dice, pero ¿cómo puede estar en contra de la iglesia alguien en contra? Es bien interesante, a veces cuando la iglesia empieza a crecer o cuando la iglesia está yendo bien en algunas áreas, siempre va a haber personas guiadas por Satanás que van a decir, esto está mal, esto está mal, esto está mal, esto está mal. Pero esto nace del corazón de Satanás, porque cuando una obra se levanta, Satanás no está feliz. Cuando tu familia empieza a avanzar, Satanás se va a levantar también en contra de tu familia. Cuando tú te levantas en un trabajo guiado, motivado por el Señor, dentro del trabajo o en tu casa o ahí en el barrio, se van a levantar personas que les va a disgustar en extremo. ¿Por qué? Porque la palabra del Señor menciona que hay una lucha de semillas desde Génesis 3:15, la semilla de la serpiente y nosotros, que el Señor ha puesto una semilla de parte del Señor. Así que dice que estas dos personas, Sanbalat y Tobías, se disgustaron en extremo que viniese alguno para procurar el bien de los hijos de Israel. Entonces empezaron a oponerse. Y ahí, si usted lee toda la historia, se va a dar cuenta que los empezaron a difamar, diciendo, ustedes están levantando seguramente estas murallas porque quieren hacer guerra en contra de nosotros, porque seguramente nos quieren matar, porque seguramente, y empezaban a manejar teorías que no eran ciertas. Mire, para no tardar mucho, voy a lanzar el siguiente versículo, Nehemías capítulo 3, versículo 1, dice: entonces se levantó el sumo sacerdote Eliasib con sus hermanos los sacerdotes y edificaron la puerta de las ovejas. Ellos arreglaron y levantaron sus puertas hasta la torre de Amea y edificaron hasta la torre de Hananel. Mire, si usted mira todo el capítulo 3, se va a dar cuenta que empieza a listar las tribus y sus tareas, ¿no? Esta tribu edificó esta puerta, esta otra tribu, esta otra puerta, y juntos edificaron esta puerta. Y luego los hijos de esta tribu levantaron esta otra puerta, y esta tribu junto a esta familia levantó esta puerta. Y si tú empiezas a ver solamente el capítulo 3, te das la tarea de ver los pueblos, te vas a ver que hay unidad en el trabajo de todas las personas. Por eso le estoy tomando el libro de Nehemías esta mañana como el tema central de unidad. Entonces, cuando ellos empezaron a la cabeza de Nehemías a reedificar el templo, todos empezaron a trabajar en un solo sentir, en una sola dirección. Mire, para volver al ejemplo inicial que yo le había planteado, alguna vez analizaron en una escuela profética la situación de Venezuela. ¿Por qué Venezuela? Ahora ya ha vuelto, ¿no? Más o menos a estabilizarse, pero hace unos 7-8 años alguien decía, ¿por qué Venezuela no puede volver a su territorio, no puede sacar ese presidente o esos presidentes que están en contra de Dios, están en contra del crecimiento y obviamente a ojos de todo el mundo han destruido la economía de ese país? ¿Por qué? Y hacían algún análisis desde el punto de vista profético y alguien decía lo siguiente: porque Satanás ha dividido a los venezolanos. Porque una de las cosas que tenían que hacer ellos era ir y pelear contra ese gobierno opresor. Entonces, entrar y sacar a quienes los estaban asediando y juntos y unidos tendrían que haberlos sacado. Y esa sería la manera, digamos, de pelear contra esto. Una diferencia de nosotros como nación, que está inclusive en las monedas que tenemos en nuestra economía, dice: la unión hace la fuerza. Yo creo que esa frase en nuestro país ha traído bendición, porque dice: la unión hace la fuerza, y es algo que nos diferencia, por ejemplo, con la nación de Venezuela. Usted se ha debido dar de cuenta que nuestro país históricamente ha sacado presidentes en base a esa unidad. Muchos presidentes han escapado, han dejado el gobierno y casi el último presidente sale, precisamente porque cuando la gente se empieza a unir, es más, hay una frase que vitorean, ¿no? Dice: el pueblo unido jamás será vencido. Alguna vez seguramente le han hecho gritar a usted también. Entonces, es algo que es verdad, que cuando nosotros como nación nos unimos, somos capaces de hacer cualquier cosa, de derrocar presidentes, de ponernos en contra de algo, ¿no? Y es más, si es que no ha funcionado en sacar al actual presidente las movilizaciones pasadas, me parece que es porque hubo división
entre las personas que se estaban movilizando, ¿no? Entonces había unos que criticaban y otros que querían seguir movilizando y otros que querían seguir trabajando, otros que decían no bloquean y otros decían bloqueamos y otros no. Y ahí hubo esa división. Entonces no tuvo la fuerza necesaria y no se pudo sacar al presidente actual, pero casi, ¿no? Algunos dicen termina este periodo de gracia y luego lo vamos a sacar. Bueno, pero ese es otro tema. Pero miren, lo que quiero mencionarles es que si usted lee el capítulo 3 de Nehemías, todo ese pueblo trabajó de manera unida. Todo el capítulo tú ves y dice, y ellos trabajaron, se unieron, levantaron esta puerta, y este pueblo hizo y se levantó con esa familia y levantaron esta puerta. Y todo el capítulo menciona nombres de familias, nombres de pueblos, y no existe en todo ese capítulo alguien que diga, y tal pueblo no quiso trabajar, y tal pueblo no quiso hacer nada, ¿no? Sino que todos a una sola voz edificaron. Entonces, este es un modelo que nos muestra la palabra del Señor para el tema de unidad. ¿Qué quiero decir con esto? Que si usted está levantando, por ejemplo, una familia, entiende que Satanás puede sembrar semillas en cualquiera de las personas de su hogar. Pero si usted entiende que todos tienen que trabajar hacia un solo objetivo, esto proviene del Señor. Y si alguien se levanta en contra de la unidad, por ejemplo, de un hogar, o en contra de la unidad de una iglesia, inclusive en contra de la unidad de una empresa, esto puede funcionar, se va a dar cuenta que aquí es el diseño del Señor para ver qué es lo que tenemos que hacer. Nehemías capítulo 4, versículo 3. Estaba junto a él Tobías, ¿se acuerda? El que estaba en contra de Nehemías, amonita. Cuando vemos la naturaleza de este pueblo, los moabitas y los amonitas provienen de la relación de incesto de Lot y sus hijas. Entonces ahí se puede dar de cuenta que estos pueblos amonitas, que estaban en contra de Israel, tienen un principio que no estaba acorde a la palabra del Señor. Entonces Tobía, junto a él, el amonita, el cual dijo: lo que ellos edifican del muro de piedra, si subiere una zorra, lo derribará. Imagine esa frase para criticar lo que estaba haciendo el pueblo de Israel. Una frase despectiva, humillante. Digamos, tú estás edificando algo y que alguien diga: lo que estás edificando, si se sube una zorra, lo va a destruir, lo va a hacer a un lado, lo va a hacer caer. Una frase despectiva. Ahora, reitero, hay que tomar las palabras de como quien viene. De quien vienen estas palabras se llamaba Tobías y es un enemigo de que se levante algo. Entonces, yo quiero que mediten esta situación. Cuando usted está guiado por el Señor y guiado para levantar alguna actividad, algún negocio también puede ser, o su casa, su familia, o probablemente su profesión, que también es un tipo de edificación, Satanás va a utilizar personas o va a utilizar medios para tratar de que lo que usted está edificando sea menospreciado con palabras, con actitudes. Y pueden levantarse personas que pueden quererse burlar de lo que usted está haciendo. Por ejemplo, hace un instante, nuestro hermano aquí, Fausto, decidió consagrar a su hijita. ¿Y cuál sería la voz de las tinieblas en ese caso? ¿De qué sirve consagrar a los hijos? Está perdiendo el tiempo. Pero eso es una voz que sale de las tinieblas. Me agradó cuando él dijo que su mamá lo llevó a una iglesia. Y gracias a ese acto, él no se apartó del camino del Señor, porque su mamá sembró una semilla de parte del Señor, su mamá con fe sembró esa semilla, y hasta la fecha él sigue buscando del Señor. Entonces, es bien bonito anhelo eso, pero de seguro Satanás, utilizando un compañero, utilizando un amigo, entre comillas, puede decirle: hermano, eso no sirve de nada. Lo importante en la vida es el estudio, es el trabajo, que tú no le hagas faltar dinero, y eso es todo, no necesitas nada más. ¿Por qué le crees a la religión? Digamos, ¿no? Alguien cuerdo, alguien filósofo, alguien tal vez prudente supuestamente en sus palabras, pero tienes que tomar eso de personas que no tienen
una semilla de parte del Señor, y van a haber personas que se van a levantar en contra de tu trabajo, en contra de tu negocio, y hay personas que nos empiezan a atacar. Por ejemplo, si usted se pone a orar en algún lugar, va a darse de cuenta que personas cruzan los brazos, miran a otro lado. O si tú empiezas a hablar, digamos, en un lugar público, cosas de la Biblia, van a haber personas que se levantan y se salen, se van de ese lugar, no les gusta. ¿Por qué? Porque este espíritu que estaba en Tobías, este amonita, dice una frase despectiva respecto al trabajo de Nehemías. Esta frase es bien fea, dice: si subiera una zorra, la zorra lo va a derribar. Entonces, hermano, hermana, tienes que estar preparado para el ataque de las tinieblas. ¿Por qué? Porque las tinieblas van a utilizar todo su mecanismo para destruir lo que Dios está edificando. Pero mayor es el que esté en nosotros que el que esté en el mundo. ¿Cuántos dicen amén? Dile que está a tu lado: mayor es el que esté en nosotros que el que esté en el mundo. El versículo 9 dice lo siguiente: entonces oramos a nuestro Dios, y por causa de ellos pusimos guarda contra ellos de día y de noche. Me sorprende la actitud de Nehemías, porque vio en Tobías una actitud despectiva, fea, y alguien hubiera dicho: puedes tomar también la actitud de no hacer nada, que hable y no haces nada. Pero no, Nehemías dice que ponen guardia contra ellos de día y de noche. ¿Qué significa? Que le prestan especial atención a aquellas cosas que se están levantando medio feas. Por ejemplo, en su casa, alguien de la familia empieza a escuchar música secular. Toc, chichi, toc, chichi, toc, chichi, toc, chichi, toc. Y vos ves, y no es música cristiana. Ese es un enemigo que se está levantando. Y si tú dices, por ejemplo: jóvenes, los jóvenes siempre así son, no hay problema. Entonces, no le estás prestando especial atención a aquello que se está levantando como un enemigo. Dices: pastor, ¿qué de malo tiene, pues, cantar música secular? Recuerdo hace años atrás, un joven que todo el tiempo: ¿qué ha pasado? Es que he terminado con mi chica. ¿En serio? ¿Cuánto tiempo estamos con ella? 3 meses. Ya. Pasó 2 o 3 meses con otra chica, ¿no? Después: ¿qué ha pasado? También he terminado con esa chica. ¿En serio? ¿Cuánto tiempo estamos con ella? Igual, 3 meses, pero ya he terminado. Estoy mal, hermano, no, estoy mal. Pasa 4 o 5 meses y otra vez: y la misma historia, ¿no? Y así, así, y todo lo demás. Y poco a poco conociéndole un poco más. ¿Y qué tipo de música escuchas? A mí me gusta Cristian Castro. Es que yo soy bien romántico, dice. Es que bien romántico soy. A mí me gusta el romance. Cristian Castro escucho de mañana, tarde y noche. Es que soy bien romántico. Ya me he dado cuenta cómo Satanás, o sea, empezó a utilizar esa parte de las canciones para lastimar esa área de su vida. Entonces se levantan los enemigos. Satanás utiliza algunas herramientas. Por ejemplo, si alguien escucha música secular en tu casa y tú no haces nada, no entiendes lo que está diciendo Nehemías para pelear en contra de la unidad. Entonces, si alguien escucha música secular en tu casa, lo que tienes que decirle es explicarle lo base, ¿no? Lo básico. De hecho, yo he tenido a veces discusiones con cristianos porque me dicen: no afecta tanto. Si tú oras, ayunas, no te afecta la música secular. Entonces le invito el martes para que podamos discutir teología de si afecta o no afecta la música secular. No en este lugar porque va a ser amplio, pero de hecho hay personas que defienden, dicen: no, ¿de qué malo? Alguien dice: ¿qué de malo tiene ver películas de terror? Es para entender la estrategia del enemigo y las tinieblas. Vemos películas de terror para entender cómo Satanás se mueve. Yo todas las películas del Aro 1, 2, 3, 4, 5 tengo, Exorcistas 2 de Dios, veo con mis hijos. ¿Por qué? Porque es para entender las tinieblas. Era mi manera de ver películas de tesoro, nada que ver. Escuchar música secular, nada que ver. Meter cosas a medio uso, sin discernimiento espiritual, nada que ver. ¿Por qué le digo sin discernimiento espiritual? Hay alguno que se puede enojar: pero pasa, yo trabajo con esas cosas usadas, no ataco todas las cosas usadas. Por ejemplo, digamos, su pariente dice: mira, hermano, esta mesa es muy grande, lo quiero vender. Dices: véndemelo, y te funciona, está bien. Pero por ejemplo, yo he visto casos de liberación,
No he visto en la tele, no me han contado, he visto casos de liberación donde hay demonios que están en una mesa, en un objeto. Estamos practicando liberación y me dice, en ese lugar hay un espíritu inmundo, y veo una mesa como una especie de elefante de vidrio medio antiguo, y le pregunto al dueño de casa, ¿esa mesa de dónde es? Ahí nos compraron la 16 en los artículos ahí americanos, bien barato, bien linda mesa es, y ves, y tiene forma, ¿no?, de dioses hindús, de Buda, elefantes y todo lo demás, y en ese lugar habitan demonios. No es el tema de hoy, pero vea el tema anatema. Ponga en el buscador Google, anatema, Biblia, en el Google, vas a ver cualquier cantidad de prédicas respecto a meter un anatema en tu casa. ¿Ya? Entonces, ese tipo de cosas también, cuando estás velando por el tema de la unidad, tienes que empezar a trabajar dentro de tu casa. No puede ser posible, por ejemplo, que eres cristiano y en tu cartel paseña cerveza con una chica pelada. No, pues no, no estás mal. Está mal. No puedes decir, digamos, ¿no? Enamorado de Jesús, todo lo, te lo debo a ti, digamos, en un cuarto, y vas al cuarto de tu hijo, y en el cuarto de tu hijo, un ídolo satánico, un rockero, AC/DC, Iron Maiden, cuando sabemos que practican música diabólica, satánica, y pegado en el cuarto de tu casa. Entonces, cuando tú tienes una actitud, digamos así, no me importa, no pasa nada, no entiendes lo que está hablando Nehemías. Dice que Nehemías, cuando vio que algo se estaba levantando en contra de lo que Dios quiere hacer, dijo, puso guarda contra ellos de día y de noche. ¿Por qué de día y de noche? ¿Porque Satanás trabaja en el día o en la noche? Las 24 horas trabaja, pero bíblicamente dice la palabra que el que puso semillas de cizaña trabajó en la noche. Entonces hay que tener mucho cuidado en la noche. Una mamá angustiada me contó este testimonio. Me dijo, ¿sabes? Mi hijo, yo no sabía que se drogaba. Me pedía a mi bebé 5 pesitos para una salchipapa, 10 pesitos. Yo como mamá, claro hijo, tomá 5, 10 pesos. Y la droga habían sabido vender, dicen, carritos de salchipapa. Ahí por una zona, en diferentes zonas. Y le pregunto al joven, ¿qué preguntas? ¿Cómo dices si quieres comprar droga? Es bien fácil, tú solo le dices, ¿me vende papa? Y la señora ya sabe qué te tiene que vender. O sea, la droga se llama papa, sí. ¿Cuánto cuesta? 5 bolivianos. Y te da, te compras, y él dice, no, me entra a mi casa, mi mamá se duerme a 11, 12 de la noche, y él empieza la drogada, 1, 2 de la mañana, hasta las 3, 4, 5, 6. Y está volando toda la noche. Toda su familia está durmiendo. A despertarle a tu hermano, 10 de la mañana, ¿qué hora se va a despertar? Y claro, él si se ha dormido 6 de la mañana, 10 de la mañana, pues sigue durmiendo, 11, 12, se levanta así con sus ojos medio chinos, ha dormido apenas. ¿Y es por qué? Porque cuando Satanás se levanta, no lo va a hacer a veces abiertamente, lo hace escondidas. Por eso yo siempre digo que cuando en la familia hay lugar, celulares bloqueados, con contraseña, dar la vuelta al celular 4 veces, girar 4 y girar así, y mostrar la cara y la oreja y toda esa situación, y si se desbloquea, algo está mal. Dice que Nehemías puso guarda contra ellos de día y de noche. Ahora es tan fácil entrar al mundo de las tinieblas, realmente es tan fácil, porque conocí a una persona también que vendía droga. Todo esto no porque yo esté metido en ese ambiente, sino por el tema de que personas se acercan y me empiezan a contar su testimonio. Él me dice, yo vendía droga. Y dice, ¿cómo vendes droga? No entiendo. Nos llega el producto, y en canales de YouTube, de transmisión en vivo, no grabados. Usted sabe que cuando se transmite en vivo hay la opción, después de que se transmite en vivo, se voz de todo. Nos transmitimos en YouTube, colocamos música que sabemos que llama a los jóvenes, ¿no? Tipo hip hop, reggaetón. Entonces ponemos esa música y yo pongo ahí en el texto de la transmisión en vivo, ¿alguien quiere papa? Estoy en tal zona. Inmediatamente les dejo mi WhatsApp con el chip que habilitó en esos días, y me llegan llamadas, y por allá, no le voy a entregar en la puerta de mi casa, voy a la plaza, voy más así, voy más abajo y les entrego, y ahí vende droga.
Miren, dicen estas personas. Entonces, ¿por qué le menciono todas estas cosas? Porque cuando Nehemías entendió esta situación, se puso en guardia. Se puso en guardia. Entonces, cuando Satanás ataca la unidad, por ejemplo, del hogar, la unidad de la familia, es bien evidente, digamos, entre esposos, competencia, pero entre los hijos, irreverencia, ¿no? Lo contrario de reverencia, lo contrario de sujeción, autoridad, ¿no? Es más bien el tema de me pegas, te pego, me cabeceas, yo te devuelvo, ¿no? Llamas a la policía, yo también puedo llamar a la policía. Entonces, cuando existe ese problema, te tienes que dar cuenta que Satanás ha empezado a sembrar ese tipo de cosas de irreverencia en las parejas, en los hogares, etcétera, y está atacando la unidad. Entonces, ¿qué tiene que hacer un Nehemías en esa casa? Pararse y poner guardia de día y de noche y decir, ¿por dónde Satanás está entrando? ¿Por dónde es que Satanás está entrando? Y a veces esto es una cuestión de investigar, pero te puede fallar. Lo importante en estas cosas es ayuno y oración. Y dice la palabra del Señor, tienen ojos pero no ven, tienen oídos pero no oyen. Pero cuando oras, cuando ayunas, el Señor te puede revelar los secretos que a nuestros ojos están escondidos. Pero para Dios, nada está escondido. ¿Cuántos dicen amén? Dice que el Espíritu Santo escudriña lo más profundo de Dios. Entonces, para el Espíritu Santo escudriñar lo más profundo de tu hijo, de tu hija, de tu esposo, de tu esposa, es fácil y te lo puede revelar. Porque no es cierto que yo le puedo decir con mi boca diferentes cosas, pero en mi mente puedo pensar otra cosa. En tu casa alguien te puede hablar bonito y te puede decir esto y lo otro, construiremos esto y lo otro, pero dentro de su pensamiento puede decir otra cosa. Y el Espíritu Santo escudriña eso profundo. Entonces el Espíritu Santo nos puede revelar realmente cuál es la intención de cada una de las personas que vive en nuestra empresa, en nuestro negocio, en nuestra casa, en nuestra familia. ¿Cuántos dicen amén? Mire el versículo 13, Nehemías capítulo 4, versículo 13. Entonces, por las partes bajas del lugar, detrás del muro y en los sitios abiertos, puse al pueblo por familias con sus espadas, con sus lanzas y con sus arcos. No es casualidad. Cuando yo leí esto, decía, esto no puede ser casualidad. ¿Cómo es posible que para defenderse en contra del adversario, Nehemías dice, pone al pueblo por familias con sus espadas, con sus lanzas y con sus arcos? ¿La espada qué es? La palabra del Señor. ¿Cuántos dicen amén? ¿Cuántos tienen espada? Levanten su espada, aunque sea su celular. ¿Qué son lanzas? Lanzas son los hijos. Dice, los hijos tenidos en la juventud son como saetas, son como lanzas, dice la otra versión. ¿Cuáles son los arcos? Así una canción. Arco de bronce, batalla. Pero me llama la atención que los pone por familias. Mira, aquí hay algo bien interesante. La palabra del Señor menciona que para luchar contra el enemigo, o sea, Nehemías junta al pueblo por familias, no como sea. Por eso es bien importante, creo, hermano, hermana, que esto nos dé mayor luz. En el Nuevo Testamento, por ejemplo, dice, cuando un reino se divide o una casa se divide, va a caer. Menciona reino, menciona casa. Y esto está también en el Antiguo Testamento. Parte de la unidad de un reino, de una nación, también parte de las familias. Es el mismo principio, parte de que una iglesia empiece a crecer, también parte de familias unidas. No es casualidad, la mayoría de estos jovencitos que están sentados aquí a mi lado derecho, la mayoría son hijos de los hermanos de la congregación. Tal vez uno que otro no, pero la gran mayoría, sus papás están aquí sentados. No, los que tocan aquí o los que cantan acá, la mayoría son hijos. Alguien se acerca y dice, pastor, han crecido. Sí, una de las razones es que el hecho de haber estado tanto tiempo ya congregados en ese lugar, más de 20 años, ha producido también matrimonios,
ha producido hijos, y es un crecimiento natural, ¿ya? Entonces, parte de derrotar las estrategias de la familia es no separarse como familia. A menos que, claro, Dios tenga un diseño especial, específico, y Dios pueda mover, ¿no?, a personas y diga, tú estás en esta congre, tú en esta otra congre, reitero, con un diseño específico del Señor, que no creo que, o sea, sea en muchos casos, pero puede darse, no quiero poner límites a la palabra del Señor, ¿no es cierto? Dios realmente puede decir, digamos, tú en esta congre, tú en esta otra congre, pero me parece muy difícil realmente creer, digamos, que una hermana esté en esta congre y su esposo esté en la otra congre. O sea, realmente, reitero, me parece muy difícil, puede darse el caso, no quiero poner, reitero, un límite con mi boca a la palabra del Señor, puede darse el caso. Pero en la mayoría de los casos, en la mayoría de los casos, el Señor siempre te va a colocar al lado de tu familia. ¿Cuántos casados dicen amén? ¿Hay casados aquí o no hay casados? ¿Cuántos casados dicen amén? Y solteros aprendan. Porque si no te quiere perseguir a la iglesia, no quiere congregarse contigo y te casas así, y luego vas a llorar, ah, ¿por qué no quiere venir a la iglesia? Tan evidente, tan obvio, si desde soltero no te quería perseguir a la iglesia, ¿qué esperabas que pases? Cada uno tiene que tener ese sentido de caminar juntos en unidad. De hecho, por eso es bien importante a veces entender la palabra del Señor. Y mire, dice, puso al pueblo por familias, con sus espadas, con sus lanzas y con sus arcos. Lo que nos está hablando el libro de Nehemías es el poder de la unidad. Uno hace caer a mil, dos hacen huir a 10,000. Usted solito puede pelear contra mil, y eso ya es glorioso. ¿Cuántos dicen amén? Que usted pueda vencer a mil en el mundo espiritual, eso es impresionante. Pero si usted se une en su casa con la esposa, con el hijo, o si no es casado, con su hermano, con su papá, con su mamá, se pone en oración, dos hacen huir a 10,000. Por eso es bien importante que en el hogar encontremos personas con quienes orar, con quienes compartamos. Eso es bien importante, porque si no lo hacemos, entonces Satanás empieza a ganar ventaja. Pero en la unidad del Señor existe la victoria. ¿Cuántos dicen amén? Mire el versículo 16. Ya estamos acabando. Nehemías capítulo 4, versículo 16. Desde aquel día la mitad de mis siervos trabajaba en la obra, y la otra mitad tenía lanzas, escudos, arcos y corazas, y detrás de ellos estaban los jefes de toda la casa de Judá. Qué interesante, dice, la mitad del tiempo, o la mitad de las personas, trabajaba en la obra, y la otra mitad tenía lanzas. ¿Qué significa? Que la mitad de sus obreros estaba trabajando, digamos, levantando paredes, manejando piedras, haciendo fuego para trabajar, pero la otra mitad estaba alerta, agarrando sus lanzas. ¿Qué significa esto? El Señor no se opone con que levantemos cosas, edifiquemos. Por ejemplo, alguien dice, quiero comprarme un auto, buena cosa deseas. Quiero comprarme una casa, buena cosa deseas. Quiero construir mi casa, buena cosa deseas. Está bien, la mitad de tus esfuerzos en eso, pero la otra mitad tienes que agarrar tu lanza y decir, estoy en guerra, estoy ayuno, estoy en oración. ¿Por qué? Porque entiendo que Satanás viene a robar, matar y destruir. Pero no es también solo espiritual, porque hay personas que solo oran, oran, oran, oran y no hacen nada. Por eso dice la palabra del Señor, pidan y recibirán. Eso es orar, pero dice, busquen y van a hallar, toquen la puerta y se les va a abrir. Lo mismo está hablando los Nehemías. Dice, mitad de tu tiempo está bien, edifica, levanta, trabaja, estudia, entra a la universidad, empieza a aprender cosas, ¿no? Inteligencia artificial, aprende esas cosas, está bien. Pero la otra mitad del tiempo, no te olvides de la guerra espiritual, porque Satanás viene a robar, matar y destruir. Pero si entendemos que mayor es el que esté en nosotros que el que esté en el mundo, y además tienes una actitud de guerra en contra de las tinieblas, en el nombre de Jesús, yo declaro con fe, hermano, hermana, que vas a vencer, vas a vencer, vas a vencer. ¿Por qué? Porque estás del lado ganador, dice la palabra del Señor. Mayor es el que esté en nosotros que el que esté en el mundo. ¿Cuánto dicen amén? Dile con fe al que está a tu lado, mayor es el que esté en nosotros que el que esté en el mundo.
usted dice, pastor, mi mamá ya no viene, ¿qué puedo hacer? Alguien le dice, cocinásele una tortita. Bien. Es su cumpleaños, cocinásele rico. Bien también. Pero ahí termina. No, Nehemías le hubiera dicho, ahora entra en ayuno de 3 días por tu mamá. Entra en guerra espiritual. Ahora ora por tu mamá. Cuando ofrendes, ofrenda por tu mamá. Cuando ores en lenguas, ora por tu mamá. Pero hazle la tortita, hazle la comida, ayúdale a hacer las compras. Está bien. Alguna vez una mamá se quejó y dijo, a mí no me gusta la iglesia. ¿Por qué? Porque mi hijo se sale todos los fines de semana, iglesia, iglesia, iglesia, y toda la casa está sucia, sus ropas sucias, no hacen su tarea, todo el día se pierden, se van al Wally, van a la iglesia, sus reuniones, todo el fin de semana desaparecen, iglesia, iglesia, iglesia, y en la casa todo está de cabeza, sus estudios, sus notas, mal. No me gusta la iglesia. Alguna vez alguna mamá se quejó. Yo dije, hermana, usted es la que vende aquí, yo soy amigo de su hijo canta allá en la iglesia. Ah, tú eres de la iglesia de mi hijo. Me dice, no me gusta la iglesia. ¿Por qué? Porque mi hijo ha entrado en la iglesia, se ha salido de la universidad, ha perdido materias, era buen alumno, era primero de su clase, pero ha llegado a la iglesia y mi hijo ha perdido la U, ha repetido por primera vez un año. No me gusta la iglesia. ¿Es por qué? Porque muchos de nosotros no hacemos este equilibrio. La mitad de tu tiempo está bien que trabajes, que estudies, que te esfuerces, aprendas inglés, aprendas computación, aprendes, está bien esas cosas, pero la otra parte también hay que ser guerra espiritual. Imagínense si Nehemías solo hacía guerra, todo el día preparado con sus lanzas, listos para pelear y no edificaba nada, no hubiesen levantado nada. Pero a mí me llama la atención que en el diseño de Nehemías dice, la mitad de nuestra gente trabajando, esforzándose, pero la otra mitad con sus lanzas, listos para la guerra. Y en las cosas del Señor siempre tenemos que estar listos para la guerra. ¿Cuántos dicen amén? Porque el diablo no duerme. ¿Qué es pelear para nosotros? Ayuno y oración. Le invito los martes, todos los martes de 12 a 2 de la tarde y media estamos orando siempre en este lugar y ayunando. Amén. Nehemías capítulo 4 versículo 23. Y ni yo, ni mis hermanos, ni mis jóvenes, ni la gente de guardia que me seguía, nos quitamos nuestro vestido. Cada uno se desnudaba solamente para bañarse. No se quitaban, dice, su ropa solo para bañarse. Su ropa de guerra, su ropa de trabajo estaba ahí. Y el único tiempo en que ellos se desvestían era, dice, para irse a bañar. ¿Qué nos menciona esto? Que estaban todo el tiempo en apronte, todo el tiempo en tiempo de guerra, todo el tiempo era tiempo de trabajo. Imagínese si digamos en una casa, ¿no? Dice, mira, ya tenemos el terreno, ahora vamos a construir. Pero si solamente depende, digamos, del papá o de la mamá y los ingresos, tal vez esa casa va a tardar en construir. ¿Por qué? Porque el hijo no tiene tiempo, la esposa no tiene tiempo, el papá cuando puede, el albañil no tiene tiempo y esa casa no se levanta. Yo recuerdo cuando mi papá construyó la casa que tenemos aquí cerca, había una época en que llegaba la arena en el camión y mi papá estaba trabajando, ¿no? Entonces nosotros en ese entonces de 12, 13 años probablemente, más o menos algunos años, mi papá nos decía, van a jugar, porque teníamos en ese entonces el Atari. ¿Se acuerdan, no? ¿Quién tenía esa consola? Nosotros jugábamos Atari, estudiamos toda la semana y sábado era marcado para jugar Atari todo el día. Entonces mi papá entraba y decía, van a jugar Atari, ya. Pero en la tarde, en la mañana, suben toda la arena, así va. Y por jugar, todos a cargar, ¿no? Arena, de albañiles, de ayudantes de albañiles. Toda la mañana, todos fregados en la tarde, pero jugando felices Atari toda la tarde. Pero toda la mañana, usted sabe que manejar arena para niños de 13 años es bien pesado. Pero hoy veo esa casa y alguna vez mi mamá dijo lo siguiente, ¿saben? Esta casa es de ustedes porque ustedes de niños nos han ayudado a construir esta casa. Y yo me sorprendí de eso y me vino esos recuerdos cuando éramos niños y es verdad. Entonces cuando uno, por ejemplo, como familia empieza a trabajar en un solo sentido,
van a alcanzar sus objetivos. ¿Cuántos dicen amén? Y ustedes, porque ustedes de niños nos han ayudado a construir esta casa. Y yo me sorprendí de eso y me vino esos recuerdos cuando éramos niños, y es verdad. Entonces, cuando uno, por ejemplo, como familia, empieza a trabajar en un solo

Estoy pasando clases en vivo. Y una mamá que se quejó, dice, mis hijas estaban supuestamente pasando clases en el tiempo de la pandemia. Me pidieron internet, me pidieron celulares para pasar a clases. Yo les tocaba la puerta. Mami, estoy pasando clases. No metas bulla. Quería entrar fuera de mi cuarto en clase en vivo. Me van a ceñir si te apareces en la cámara. Fuera de aquí. Ah, Vivian Zaro dice, porque debajo de su cama tapadas con el celular todo el día, mañana, tarde, noche. Y en las noches, 2, 3 de la mañana, siguen con el celular prendido. Bien, Zaro, siempre son mis hijas. Ha pasado el tiempo de la pandemia y sus dos hijas pierden el año. Dice, pastor, me han engañado. Yo comprando internet, pagando el internet, dándole celular nuevo, y las dos hijas reprobadas. ¿En qué mundo ya vivimos? ¿Eso es por qué? Porque probablemente están en otro sentir. Pueden haber hijos que están en otra cuestión, en otro micro. Voy a quitarle a mi esposa un testimonio que ella me relata. Ella trabaja en una universidad y me menciona que hacen pues control a los universitarios, ¿no es cierto?, para que no abandonen la carrera, porque a una universidad precisamente le conviene que tengan más alumnos, más pensiones, más dinero, entonces las universidades son felices. Entonces es clarito, cuando un estudiante deja de hacer tareas y le hacen una llamadita de atención: hola, ¿está bien? ¿No se ha accidentado? ¿Todo bien? Porque mire, son 3 meses, 4 meses, usted no ha hecho nada de tareas. Entonces es más o menos parte de su trabajo. Y me menciona ella, dice que a veces hay personas que todo el semestre ni han pasado clases, ni han presentado tareas, ni nada por el estilo. Sus papás vienen el siguiente semestre y depositan con un QR y pagan el siguiente semestre, pero sus hijos ni han pasado clases, nada. Y en el siguiente semestre los papás dicen, bueno, ¿cuál es el QR? Aquí, entonces pagan los papás el siguiente semestre y vuelven a repetir el mismo año, y todo el año ni han pasado clases. Este es un ejemplo, por ejemplo, de personas que en tu familia el papá se está matando, está cargando, haciendo cosas difíciles en su trabajo, y los hijos les vale. No todos los casos, obviamente, pero en ese caso la muchachita le vale. Entonces, como estrategia, ¿qué empezaron a pedir? Los teléfonos de los papás. Al momento de suscripción, ya no el teléfono solamente del estudiante, sino de los papás. Porque cuando pasa este tipo de cosas, llamar a la referencia: señor, una consulta, ¿su hija está de viaje o su hija ha sufrido un problema? Porque le cuento que 6 meses y ni una tarea. ¿Qué? Mañana mismo va a presentar todas las tareas. Y como harto de milagro, dice, las tareas empiezan a subir, porque los papás agarran chicote y hay alguien que les dice, su hija no está haciendo las tareas. ¿Por qué sucede esto? Porque algunos hijos no entienden el sacrificio de algunos papás. Yo les pregunto a los papás, una pensión, digamos, de universidad, más o menos, $150, $200, ¿a los papás les regalan? ¿O para un papá es difícil conseguir ese monto? Papás, les pregunto, ¿fácil o difícil? ¿A cuántos papás les regalan $150 o $200 mensuales para pagar una pensión de universidad? Y algunos se están rascando. ¿Fácil o difícil, papás? ¿Por qué sucede eso? Porque Satanás ha sembrado semillas en ese sentido, y puede pasar en colegios, puede pasar en esposos, en esposas, en diferentes áreas. Pero me llama la atención que Nehemías dice que todo el tiempo trabajaban en una cosa y no se quitaban la ropa, sino solamente para irse a bañar. En Nehemías capítulo 5, versículo 7, nos menciona una manera de crecimiento en unidad bien interesante. Dice el versículo 7, ya para ir terminando: entonces lo medité y reprendí a los nobles y a los oficiales y les dije, exigís interés a cada uno de vuestros hermanos, y convoqué contra ellos una gran asamblea. Versículo 8, Nehemías 5:8, les dije, nosotros según nuestras posibilidades rescatamos a nuestros hermanos judíos que habían sido vendidos a las naciones, y vosotros vendéis aún a vuestros hermanos y serán vendidos a nosotros. Y callaron, pues no tuvieron que responder. Versículo 9, dije, no es bueno lo que hacéis. ¿No andaréis en el temor de nuestro Dios para no ser oprobio de las naciones enemigas nuestras? 10. También yo,

y mis hermanos y mis criados les hemos prestado dinero y grano, quitémosles ahora este gravamen. Versículo 11. Y os ruego que les devolváis hoy sus tierras, sus viñas, sus olivares y sus casas, y la centésima parte del dinero del grano, del vino y del aceite que demandáis de ellos como interés. Levantaron las murallas y Nehemías dijo: listo, ahora todos empiecen a trabajar en este esquema nuevo. Y algunos se levantó y dijo: Nehemías, hemos trabajado, hemos levantado la muralla sin sueldo, porque lo hemos hecho por nuestra nación, hemos trabajado, pero aquí hay un pequeño problema. Nosotros ya no tenemos nada, no tenemos dinero, no tenemos recursos, no tenemos ni comida. ¿Por qué? Porque este sector del pueblo de Israel nos ha prestado plata con interés. Y les debemos nuestra comida, les debemos nuestra ropa, y eso como los banqueros dentro del mismo pueblo de Dios. Y menciona en el interés, versión en el versículo 7, pero mira el versículo 9, Nehemías les dice: no es bueno lo que hacen, no andaréis en el temor de nuestro Dios para no ser oprobio de las naciones enemigas nuestras. O sea, Nehemías les dice: ustedes que han sacado provecho de sus mismos hermanos, no está bien. ¿Sabes? Algo que yo rescato del pueblo judío es que entre judíos se ayudan. Por ejemplo, digamos, hay un judío que vende llantas, tú vas a comprar llantas y vas donde tu amigo judío, porque dices que el dinero que está saliendo de mis bolsillos va a apoyar a mi mismo pueblo judío, y entre ellos se apoyan, es parte de la política que tienen ellos como nación. Y es bien interesante esta costumbre que tienen ellos, que han guardado precisamente por este tipo de enseñanzas, porque entre hermanos no deberíamos ganarnos, por lo menos mucho, es lo que yo entiendo aquí. Algo que lamentablemente puede suceder es que entre nosotros, inclusive entre familiares, digamos, tú vendes, no sé, cualquier cosa, ¿no? Máquinas de alguna cuestión. Entonces, digamos, tu hermano vende. Hermano, tú vendes filmadoras, vendeme pues la filmadora. Y digamos, la filmadora cuesta $1,000. Pero como tú no sabes exactamente los precios, tu hermano, ¿1,000? Ya, 1,500. El mejor precio te estoy dando. Vas a pedir esto a 2,000. Y como es tu hermano, tú no dudas de tu hermano, le pagas 2,500 y te vas feliz. Qué lindo, mi hermano, el que cuesta 2,000 me ha vendido en 1,500 y feliz te vas a trabajar. Cuando entras al marketplace y ves la misma cámara a 1,000, y te desanimas. ¡Mi propio hermano! ¿Sabes? Eso proviene de las tinieblas. Y está en la palabra del Señor. Si quieres levantar tu familia, a tu familia no le deberías ganar ni un peso. A tu hermano, a tu hermana, a tu papá, a tu mamá. Y todo lo que siembras vas a cosechar. Tus hermanos te van a ayudar. Ah, pero mi hermana tiene plata. Hay que ganarle. No se va a dar cuenta. Claro, pero como dice que todo lo que siembras cosechas, lo mismo te va a suceder a ti. Algo que yo valoro mucho de mis papás es mi papá me dice: no, hijo, llévame aquí, estamos por allá. Y a veces estoy con mi carro, yo le llevo a mi papá o a mi mamá, y ellos siempre agarran dinero y me dicen: para tu gasolina. Yo digo: no, no me des, por favor. Y no te preocupes, no, no, no, toma para tu gasolina. No, no, no, no, no, yo te quiero llevar gratis. No, toma. Y es una pelea, ¿no? No me des, te quiero dar. No me des, te quiero dar. No me des, te quiero dar. Y billete afuera, ves, nadie quiere recibir. Porque yo no le quiero cobrar a mi papá, pero él me dice: yo no puedo subir a todo, todo gratis. Toma para tu gasolina. Y sabes, esa es la actitud que debería haber en todos nosotros. No agarrarle a tu hermano, o sea, a tu familia, hablando, digamos, de familia, ni un peso. Y eso ayuda a levantar a las familias. Pero qué triste es, digamos, que tu hermano, tu hermana, tu primo, tu prima vean en ti un artículo de ganancia. Ahora sí, aquí vamos a sacar.
todo lo que se merece que le saque. Y eso no le agrada. Nehemías le dice, no es bueno lo que están haciendo. No andaréis en el temor de nuestro Dios para no ser oprobio de las naciones enemigas. ¿Por qué? Porque digamos, tú le ganas a tu hermano o le ganas a tu papá, estás yendo en contra de tu propia familia. No está bien. O alguno le dice, sabes, hijo, mira, tú vas a vender esto. Tú sabes que yo vendo esto, ¿no ve? Tú vas a vender lo mismo que yo, pero te vas a ganar tú. Ah, ya mamá, le dice, mentira. Le está utilizando de su vendedor. Ella le está ganando todo y su hijo está trabajando gratis para ella. Y mientras él mueve más productos, ella feliz porque ella está ganando gratis. Lo legal debería ser, hija, mira, yo gasto 100. Lo mismo del proveedor, tú agásate a 100. Yo viendo a 110, tú también vende a 110. Eso es ayuda de mamá. Ya, pastor, pero nada que ver. Por ahí un día mi hijo me gana. Qué lindo, porque tu familia estará ganando. Tu hijo se levantará un día, ¿no? Esto es bien interesante, porque en el diseño de Satanás, los papás esconden los costos, los papás no dicen cuánto ganan, y su hijo es su esclavo. No le da. Y esto es una semilla bien fea, ¿no? O sea, provoca dolor. Hay personas que dicen, mi abuelo me ha hecho trabajar años de años para él, he trabajado, he limpiado, he hecho todo, y no me ha dado nada. Y se va resentido con su abuelo. Ahora yo le consulto, tal vez dice, pero vivo su abuelo, ni tan vivo, porque si la Biblia dice, todo lo que haces vas a cosechar, entonces te va a ir mal. También yo y mis hermanos y mis criados les hemos prestado dinero y grano, quitémosles ahora este gravamen. Mira, Nehemías había prestado, dice, dinero y grano, y deciden cobrarles nada de interés. Les regalan. ¿Por qué? Porque ese es el principio del Señor. Dice, les ruego que devuelvan hoy sus tierras, sus viñas, sus olivares y sus casas y la centésima parte del dinero. Esto es grave. Hace unos meses atrás, un año tal vez un poco más, hermanos entraron a un sistema piramidal de estafa, ¿no? Metes $100, en un mes recuperas $400, algo así. Metes $300, en un mes lo duplicas. Y personas metieron, ¿no? Metieron a esto. Obviamente era una estafa, la estafa cae. Pero los que se llenaron los bolsillos no devuelven el dinero. Esto es triste, esto está en la palabra del Señor. Dice Nehemías, les dice, les ruego que devuelvan hoy sus tierras, sus viñas, sus olivares, sus casas, la centésima parte del dinero, del grano, del vino, del aceite, y que demandáis de ellos como interés, devuélvanles. Y el último versículo, le dijeron, lo devolveremos y nada les demandaremos, haremos así como tú dices. Entonces convoqué a los sacerdotes y les hice jurar que harían conforme a esto. Mira, les hizo jurar que devuelvan eso. Póngase de pie, vamos a orar.

Lo más cercano que usted tiene, obviamente, es su casa, su familia. Yo no conozco el grado de unidad de su casa, pero si Satanás los ha dividido y ha triunfado en este tiempo, aquí es el diseño para levantar su casa. Hay casos más extremos, por ejemplo, familias separadas, no solamente por un pensamiento, sino por las distancias. La esposa está en España, él se ha quedado aquí en Bolivia, se lo ha llevado un hijo a España, el otro hijo está aquí en Bolivia, y hay hogares que se han separado de esa manera. Y alguien dice, pero por un beneficio económico. No, el diseño del Señor es la unidad. Alguien dice, pero sabes, mis bolsillos están llenos, aunque estoy lejos de mi papá, lejos de mi mamá, lejos de la esposa, lejos del hijo, pero mis bolsillos están llenos. Eso es mi consuelo. Pero la palabra del Señor dice, la vida del hombre no consiste en los bienes que posee. O tal vez te sientes fuera de la casa del Señor, o fuera de las actividades del Señor, fuera de la voluntad del Señor. Y algo que Nehemías menciona en el capítulo 1 es algo bien parecido a lo del hijo pródigo. Dice, me levantaré, iré a la casa de mi padre. Nehemías dice algo parecido, me levantaré, iré donde el rey, a pedirle que me ayude. Si te sientes apartado de la casa del Señor, que es la peor de las separaciones, sientes que tus decisiones, tus inseguridades, te han separado de la casa del Padre, y sientes una distancia, hoy puedes levantarte y decirle, Señor, te necesito. Te necesito en mi vida, Padre. Tal vez el enemigo se levanta y te dice, imposible, ya no tienes edad, le dirá un joven. Alguien le dirá, tú ya... No, por esto, por esto. Y el diablo te empieza a acusar y saca a la luz tus errores. Pero así era Zambalada y Tobías. Hablaban en contra del propósito del Señor y acusando con falsedades al pueblo del Señor. Debes saber que esas acusaciones que vienen a veces de tu propia mente, ni siquiera es de una persona, aunque algunas veces Satanás utiliza personas y te dice cosas que te hace sentir mal. Debes saber que Satanás es el acusador. Un joven me dijo, sabes, hermano, yo no quiero volver a la iglesia porque he tomado y se me ha ocurrido ir mareado a la iglesia, y los hermanos de la iglesia me han visto mareado. Me da vergüenza porque todos los de la iglesia deben decir, ha tomado, y me da vergüenza verles a la cara a mis hermanos. Le dije, sabes, joven, cuando le llevaron a la mujer sorprendida en el acto del adulterio, los acusadores estaban ahí, y Jesús les dijo, si alguno de ustedes es libre de pecado, arroje la primera piedra. Y así que todos ellos empezaron a irse, y Jesús le dijo, mujer, ninguno de ellos te condena, yo tampoco, vete y no peques más. Debes saber, amigo, que ninguno de nosotros puede condenarte, los que estamos aquí, al menos en la iglesia, porque todos, empezando de quien habla, tenemos muchos pecados. El apóstol Pablo decía, de los pecadores yo encabezo la lista. Entonces no pienses que los de la iglesia son quienes acusan tu vida, sino tienes que entender que quien acusa tu vida es Satanás. Uno dice, sabes, pastor, yo ya no quiero ir a la iglesia porque le he fallado tanto al Señor. O ya no quiero danzar, ya no quiero estar en el ministerio de alabanza. Otro dice, ya no quiero predicar. ¿Por qué? Porque le he fallado al Señor. Amigo, si supieras que las misericordias del Señor se renuevan todos los días, te darías cuenta que el Señor siempre está dispuesto a abrazarte. Siempre.
siempre, siempre, siempre. Nunca se va a cansar. Hasta el último día, el Señor nunca se va a cansar de abrazarte, de perdonarte, de cambiarte la ropa sucia, de ponerte un anillo en tus manos, de cambiarte los calzados, porque dice la palabra del Señor, porque de tal manera amó Dios al mundo que ha dado su Hijo unigénito para que todo aquel que en él crea no se pierda, mas tengas vida eterna. Levanta tus manos y dile: Señor amado, yo te pido perdón por todo tipo de separación. He dejado de orar, he dejado de ayunar, he dejado de leer la palabra, y reconozco, Señor, que me he separado de ti. No tú, yo me he separado de ti, Padre. Te pido, Señor amado, que me aceptes otra vez como tu hijo. Y utiliza las mismas palabras que el hijo pródigo: me levantaré, iré donde mi padre y le diré: Padre, he pecado contra el cielo y contra ti. No soy digno de ser llamado tu hijo. Cierto, Señor, no merezco ser llamado tu hijo. No soy digno. Pero dice que el Padre corrió, extendió sus brazos, le abrazó y le besó. Yo no sé qué pecado tienes. Yo no sé cuál es tu falla. Tampoco quiero saber. Pero lo que sé es que Dios es más grande que tu pecado. Dios es más grande que tu falla. Y el perdón de Dios, el amor de Dios, cubre multitud de pecados.

principio de la unidad es Dios, Dios con su pueblo, usted con Dios. Es que si usted le permite a Dios obrar en su vida, usted es uno con el Señor y el Espíritu Santo le va a guiar a toda verdad. No se va a equivocar en nada, en sus inversiones, en sus actividades, en su trabajo, en sus relaciones personales. Si usted es uno con el Señor, va a avanzar. Si usted tiene su familia, lo siguiente que va a haber es que su familia se empieza a unir. Porque como Dios es el centro, si usted es varón, dice que Dios es su cabeza. Entonces, en función a eso, su familia en torno empieza a girar en torno a Dios y la familia se empieza a unir, pero con Cristo como cabeza. Y es bien interesante, si usted sigue caminando en la voluntad del Señor, dice la palabra del Señor que Cristo es la cabeza de la iglesia. Entonces la iglesia empieza a caminar en unidad, no en función a un pastor, digamos un pastor que tenga buena labia, un buen discernimiento entre comillas, ¿no? Sino dice la palabra del Señor que Cristo es la cabeza de la iglesia. Entonces toda la iglesia empieza a caminar en unidad como Cristo como cabeza. Empiezan a orar, interceder, ayunar, evangelizar, pastorear, etc. Y la iglesia empieza a caminar en unidad porque Cristo es la cabeza de la iglesia. Y este principio de unidad es el que utilizó Nehemías para llevar al pueblo del Señor dentro de los muros. Déjeme decirle que vamos a ver un movimiento similar, porque Dios está ahora recogiendo a todo su pueblo en todas partes del mundo, de toda tribu, de toda lengua, de toda nación, dice la palabra del Señor, una multitud que nadie puede contar. Y sabes, si no era de la misma tribu, ni la misma lengua, ni la misma nación, probablemente ni siquiera hablan tu lenguaje. Pero ¿cuál es la unidad de este pueblo? Incontable, porque Cristo es la cabeza. Todo empieza en volver a Cristo. Hermano, hermana, vuelva a Cristo, únase a Cristo. Su familia va a decir, como José decía, yo y mi casa serviremos al Señor. Su familia, su casa va a servir al Señor. Y es bien lindo, como la familia de Noé entró al arca y toda esa familia se salvó. Ese es el plan del Señor. Con fe, levante sus manos y diga conmigo, yo y mi casa serviremos al Señor. Con fe, levante sus manos, declare con fe, porque dice la Biblia, todo lo que digas te será hecho. Yo y mi casa serviremos al Señor. Yo decía, esto está mal escrito, porque debería decir mi casa y yo. Alguien dice, el burro por delante, está mal escrita la Biblia. No, no está mal escrita la Biblia. Josué dice, yo y mi casa serviremos al Señor. ¿Sabes por qué dice así? Aunque pareciera que rompe con la gramática que conocemos, porque cuando dices yo y mi casa serviremos al Señor, el primero que debe dar el paso para que una casa se rinda a los pies de Cristo no es tu papá, no es tu mamá, no es tu hermano, no es la esposa, no es el esposo, sino eres tú. Tú te rindes a Cristo y toda tu familia se va a rendir a Cristo. Dile conmigo con fe, yo y mi casa serviremos al Señor. Yo y mi casa serviremos al Señor. Declare con fe, diga conmigo, yo

mi familia. Señor amado, te entrego mis fuerzas. Y Padre amado, no desconocemos las artimañas de Satanás. Sabemos que Satanás ha venido a robar, matar y destruir. Y en ese instante atamos a todo espíritu del diablo, toda semilla de cizaña que Satanás ha sembrado en mi casa o en mi misma vida. Oíme bien, Satanás, todo aquello que me separa de Dios, todo pensamiento, filosofía que me separa del Señor. Oíme bien, Satanás, en el nombre de Jesús. Oíme bien, Satanás, te ato y te echo fuera. Te echo fuera en el nombre de Jesús. Mire, yo siento decirle a alguien que Dios, que Satanás le ha puesto una filosofía que dice: sabes, yo no me congrego porque no hay buenas congres alrededor de donde estoy yo. Mentira. Dios está en tu casa, Dios está en tu cuarto. En el nombre de Jesús, toda filosofía, todo pensamiento de Satanás, en el nombre de Jesús, oíme bien, Satanás, te ato y te echo fuera. Fuera de mi mente, fuera de mi corazón. Semilla de Satanás, oíme bien, en el nombre de Jesús te ordeno que te seques ahora. En el nombre de Jesús, semillas de Satanás, de odio, de resentimiento, de ira, celos, contiendas, pleitos, disensiones, borracheras, herejías, homicidios, fornicación, adulterio, hechicería, brujería, te ato y te echo fuera. Ahora, en el nombre de Jesús, en este día nos volcamos contra toda enfermedad que ha puesto Satanás, por toda puerta que se ha entrado Satanás, por un lugar ha entrado, por la salud. Oíme bien, Satanás, espíritu de enfermedad que quieres crecer en mi cuerpo, te ato y te echo fuera de mi cuerpo. Sécate ahora, en el nombre de Jesús. Tal vez alguien ha sentido un bulto que ha empezado a crecer en su cuerpo. Oíme bien, Satanás, espíritu de enfermedad, no te recibo. Espíritu de odio, no te recibo. Te ato y te echo fuera de mi cuerpo. Sal ahora, en el nombre de Jesús. Tal vez alguien tiene un diagnóstico médico que dice que tienes una X enfermedad. Dile, en el nombre de Jesús, declaro con fe esta palabra. Dile conmigo: por sus llagas. Fuerte, dile: por sus llagas hemos sido todos nosotros sanados. Por sus llagas yo he sido sanado. Por sus llagas yo soy liberado. Por sus llagas la enfermedad no me puede tocar, en el nombre de Jesús. Y este día es

buenas noticias para los pobres. En el nombre de Jesús declaro lo que dice la palabra del Señor, que Dios ha enviado a su Hijo y Él se ha empobrecido para que yo sea enriquecido. De acuerdo a lo que dice el Salmo capítulo 1, en el nombre de Jesús, todo lo que haga va a prosperar. Diga conmigo, en el nombre de Jesús, levantando su mano, todo lo que haga, todo lo que emprenda,

Gracias, Señor amado. Perdonamos a aquel que nos ha dañado con un comentario, con una actitud. Perdona nuestras ofensas, así como también nosotros perdonamos a los que nos ofenden. Padre amado, nos declaramos libres para caminar en tu voluntad. Nos declaramos libres para caminar en tus diseños. En el nombre poderoso de Jesús declaramos que somos una casa de unidad, Padre. Nosotros somos casa de unidad con Dios. Declaro que mi familia es casa de unidad, Padre. Y como tú decías, Jesucristo, el Padre y yo, uno somos. El Padre y yo, uno somos. Gracias, Dios. Gracias, Cristo de la gloria. En el nombre poderoso de Jesús. Amén. Amén. Y amén. Denle un fuerte aplauso a Rey de Reyes y Señor de Señores. Abrace unas tres personas y dígale: somos casa de unidad.

levantar. Has entendido desde lejos mis pensamientos. Has escudriñado mi andar y mi reposo. Y todos mis caminos te son conocidos.

eso para mí. Alto es, no lo puedo comprender. ¿A dónde me iré de tu espíritu? ¿Y a dónde huiré de tu presencia? Si subiere a los cielos, allí estás tú. Y si en el Seol hiciere mi estrado, Señor, he aquí allí tú estás.

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Puede tomar asiento, tome asiento. Van a sus clases. Los niños, niñas y jovencitos. Hay que animarlos. Animarlos siempre. En todos, ¿no? La Biblia dice: animaos unos a otros. Dice, no hay excepción. Pero ahorita hablando de ellos, hay que animarles, ¿no? Hay que impulsarles, hay que hacer lo que nos corresponde hacer. Luego Dios hará también lo que le corresponde hacer. Pero lo nuestro, por ejemplo, es incentivarles, hermanos. Qué lindo, un ejemplo pongo ahí. Si estas niñas y estos jóvenes, nadie les hubiese dicho nada, pues no estaría ni siquiera con su instrumento o esforzándose de hacer una coreografía. Pero alguien tiene que darles impulso, alguien tiene que decir, hazlo, qué lindo. Y ahí está de primera fila los papás, pero no solo los papás, también los mismos hermanos en Cristo, ¿no? Hay que animarlos y ya está. El Señor usa tu vida para eso, así que ya tenemos que estar. ¿Por qué lo digo esto a propósito? Porque ahorita estamos como campaña significa una guerra, ¿no? Y ahorita pues hay una guerra desatada, ¿no? Entre las fuerzas del enemigo también, contra nosotros que somos el ejército de Dios también, ¿no? Y con nosotros están los ángeles también, desde luego. Y lo más lindo que el Espíritu Santo está con nosotros. ¿Cuántos dicen gloria a Dios? Claro, y en fechas como esta, muchas familias deben estar enfrentando esa guerra. Sí, se nota, ¿no? Es fuerte, ¿no? Pero, ¿qué podemos hacer? En el caso de los niños, formarlos. Tenemos que aprender de del pueblo de Dios, ¿no? Dice que ellos los formaban desde niños, desde pequeñitos. Aprendían y memorizaban cosas desde pequeños. La famosa expresión bíblica y texto bíblico también que dice, ¿qué dice el Señor? Dice, ¿no? Amarás al Señor tu Dios con toda tu mente. El Señor Jesús preguntó eso, desde exámenes, ¿no? ¿Qué dice la palabra? Ah, bueno, amarás al Señor con todo tu ser y a tu prójimo como a ti mismo. Pero eso, ¿de dónde viene? De practicar, del Antiguo Testamento, de hacer eso, ¿no? Entonces, ellos ya practicaban eso, ¿no? El Señor, oye Israel, dice, ¿no? La expresión total. Oye Israel, el Señor tu Dios, el Señor uno es. Llamarás al Señor y ahí continúa, ¿no? Con todo tu ser, con toda tu mente, con todas tus fuerzas y a tu prójimo como a ti mismo. Pero eso aprendían desde niños. Oye Israel, el Señor tu Dios, el Señor uno es. Es lo primero que aprendían. Imagínense si eso estaba aprendiendo aún antes de ir al kinder, antes de escribir siquiera, estaban aprendiendo. Y cuando iban al kinder ya pues también escribían eso mismo. De esa manera puedes entender que a los 12 años, en el caso de Jesús, el Señor estaba sorprendiendo a los maestros de la ley. Si lo traduces a este momento, son maestros, por decir, del conocimiento bíblico, ¿no? Y los estaba sorprendiendo. Porque no había empezado en el año 11 ni en el año 10. Si él está ahí en el año 12, es porque ya aprendió desde muy más, de más pequeño, quiero decir. Esa fue instrucción de sus padres. Claro que él ya él era el Mesías, ¿no? El Hijo de Dios. Él ya estaba proyectado para todo lo que tenía que hacer, pero ¿saben? La formación era algo que tenía que hacerlo sus papás. Y él tenía que ver en eso, en obedecer. O sea, que es así. Es igual, todos nosotros hemos sido llamados para el Señor, para hacer su propósito. Pero el de instruir, el leer la palabra, el orar, el ayunar que se está haciendo en la iglesia el día, los días martes, menos este martes que es feriado. ¿Eso cómo puede ser? ¿Que Dios lo haga? No, eso ya es disciplina nuestra. Disciplina nuestra. El ofrendar, ¿quién lo va a hacer? ¿El Señor? No, es disciplina nuestra, es obediencia nuestra. Todas esas cosas, ¿no? Entonces, una cosa es la parte humana, la obediencia y todo, y la unción de Dios está ahí presente. Pero a los 12 años, vuelvo a decir, Jesús ya estaba con el propósito bien claro en su vida, todo. La unción de Dios iba a venir a su vida. En cierto momento lo iba a llenar, lo iba a usar y todo estaba bien.
Pero alguien tenía que enseñarle la Biblia, alguien tenía que formarle, alguien tenía que disciplinarlo. Dice un versículo, no lo voy a leer, pero les voy a decir dónde está. Está en Lucas capítulo 4, versículo 19, 17, 18, 19. Dice que Jesús fue a su sinagoga, al lugar, comparando con nosotros, a su congre, donde él iba por costumbre. Dice, ¿qué tal es costumbre? A veces nos rajamos con esa palabra, nos hallamos con esa palabra. No, no, hay que venir por costumbre. Pero ahí dice que por costumbre vino, iba el Señor Jesús a sentarse ahí a escuchar. Una buena costumbre, en ese caso, buena costumbre. ¿Quién le ha enseñado esa buena costumbre? ¿O el niño solito se puede conducir? No, como depende del papá, de la mamá, esa buena costumbre va a salir de la formación de los papás, de la formación de la mamá y del papá. Es la buena costumbre de ir a la congre. Por eso es que acá, ¿no?, sucede eso, ¿no? Ya hemos sido como que programados, más que programados, entrenados para eso, ¿no? Entonces el domingo no nos hacemos a otra idea sino de irnos a congregar, ¿no? Eso es algo normal y algo bueno. Sí, Jesús dice que tenía buena esa costumbre, como tenía por costumbre, dice, o sea, que él se congregaba, ahí dice la palabra, ¿no? Iba por las sinagogas, y supongo que cuando estaba allá afuera de su ciudad, en otras sinagogas también. ¿Nos pasa eso o no nos pasa? Cuando ustedes viajan al interior por algún motivo, quieren irte a congregar, ¿no? ¿Dónde habrá? Yo quisiera ir, ¿no? Supongo que sí. A mí me dijo, aquí está la Lidia, y está, seguramente le pasa lo mismo a la Alex y Lidia, ¿no? Cuando están en Santa Cruz. O sea, ¿dónde podemos ir? Igual aquí, cuando está Sandrita, cuando viajan, igual, ¿no? Con Alex deben decir, ¿dónde vamos? O ya saben dónde ir. Porque así dicen en el caso de Jesús, que iba a las sinagogas, porque él estaba recorriendo todos los lugares que podía ir, ¿no? No solo estaba en Nazaret, estaba en todo lado, iba a las sinagogas. Entonces es una buena cosa. Ahí la palabra que tenía por costumbre es buena cosa. Entonces, ¿por qué estoy yendo? Todavía no estamos en el tema propio de la palabra. Por al verlos a los jóvenes, tenemos que hacer mucho. Ahorita en esta época están de campaña, pues el enemigo, ¿no?, y todos sus secuaces, queriendo jalar a nuestros hijos, mostrándoles esto sí es divertido, esto sí es vida y todo aquello, ¿no? Pues sabemos que es simplemente algo aparente, simplemente una red de captura, ¿no? Es una red. Y los capturas, ¿no? El enemigo está así. Cuando ustedes ven cómo capturan con red, los pescadores extienden y los peces vienen ahí, y luego el momento en el que lo jalan y listo, capturar. Esa es la estrategia del enemigo, capturar, capturar, capturar, ¿no? Y están así en ese momento, ¿no? En este momento, a través de estas cosas, ¿no? Las prácticas del mundo a veces son más fuertes que nuestras propias cosas que deberíamos transmitir. Vuelvo a decir, a los niños les enseñaban ahí desde muy pequeñitos, y creo que a nosotros nos pasa lo mismo. Ellos ya saben, nuestros hijos, por ejemplo, si les dicen orar por el desayuno en otra casa, en otra familia, si estamos de visita, no se van a hacer problema, porque saben, han aprendido, ¿no? Y por lo menos se dan una idea, ¿no? Me acuerdo de mi hija Gabriela, al enseñar sus clases, y entonces una familia que estaba volviendo al Señor de mucho tiempo, le había traído a su hijito, ¿no? Y lo trajo y lo recogió de su escuela dominical, de su curso, ¿no? Y le dijo, me lo llevaré a manita. Y el papá dice, hermano, va a disculpar, ya me lo va a enseñar, pues no sabe orar, dice. Y ahí ya no es problema de la maestra, ¿no? Ya seguramente por ese tiempo dejaron de practicar eso, y ese niño no tenía ese hábito. Y claro, les respondió, sí, está bien, hermano, aquí todos oramos. Pero yo creo que el retornar al Señor fue la mejor enseñanza, porque otra vez seguramente más comunión en la casa. Entonces ya estaba practicando, ¿no?, el niño. Entonces dice, no, mi hijo está mejor, o sea, ya está más en estas cosas. Claro, no es un trabajo de la maestra, sino que el retornar a esa familia al Señor hizo que se activara otra vez todo eso, ¿no? Y las consecuencias es que estaban sembrando ya un buen hábito en sus hijos. Entonces, vuelvo a decirles, creo que es nuestro momento de
preocuparnos siempre de involucrarlos, de hablarles, meterles en el baile, haga esto, haga lo otro. A sus hijos en primera fila, pero no solo a sus hijos. También puedes ver a otros niños, otras niñas o otros jovencitos, también involúcrate con ellos. No te estás metiendo donde no te mandaron. El Señor te ha dicho que animes, animaos los unos a los otros, y no solo es de con tu misma edad, ¿no? Funciona mejor, ¿no? Pero también puedes hablar a un niño, un joven, también podrías decirle, ¿no? Dice, ah, qué lindo, qué bueno, te animo a que lo hagas, ¿no? Siempre voy a comentar, ¿no? Que los muchachos que ahora están con danza también, digo, pero pueden danzar ustedes, o creen que esto es solo de chicas, de hecho. Lo que pasa es que ustedes han visto que solo las chicas están ahí, pero no es exclusivo de chicas, los varones también pueden danzar. Te podríamos mostrar varios lugares donde los varones danzan. Así decía, ¿no? Sí, me dice, sí, no tengas miedo. Y de verdad he visto lugares, con mi esposa hemos visto lugares, wow, qué expresión de alabanza, que además no es que está demostrando, mírenme, no, sino que llevan a toda la iglesia a también levantar. Él levantaba la mano y toda la gente, ah, dice, qué bonito, se impulsan a que todos podamos alabar con danza, con saltos, con todo. Entonces le digo, ah, no tengas miedo. Y le dije a este hermanito, lo que pasa es que los demás son tímidos, vos no eres tímido, yo sé que tienes, ya, puedes tener, es más expresivo y vas a animar a los tímidos. Le dije, sí, me dice, sí, dale. Y empezó, ¿no? y ya está, se han involucrado, y cuando veo más chicos me alegro, porque de verdad hay expresión de alabanza que tiene que salir del corazón. Si no, acuérdense de David. David es que él, danzando, ¿no?, llevó el arca de la presencia de Dios. No es exclusivo de un género, es para todos la alabanza, ¿no? Y había un muchachito que ya pasaba clases, vine, ¿no?, aquí de, no sus familia, su familia no se congrega acá, pero sí venden fruta ahí, ¿no? Yo en la semana les veo, ah, les reconocía, ¿no? Él viene a la congre, ¿no? Entonces, como les reconocí, estaba ayudando a su mamá, qué bueno, ¿no?, que ayude a su mamá. Y él tenía ya otra sucursal, ya estaba manejando él con sus frutas. Oye, qué bien, le digo, no, hermano, se alegró, ¿no? Seguí, qué lindo, le digo, nos vemos el domingo, ya, dice. Y el domingo lo veo aquí, igual estaba mirando allá atrás, así me de miedo, ¿no? Sí. Tú también quieres danzar, ¿no? Le digo, le dije, tú también puedes danzar para el Señor. No, no sé. ¿Cómo que no sé? Ellos tampoco sabían, le digo. Ahorita que lleguen, te voy a presentar y vas a estar nomás practicando. Sí, me dice, claro, puedes nomás. No, yo vengo a mi clase nomás, pero a tu clase ven, y pero también puedes danzar, le digo. Sí, me dice, sí. Y lo engancharon y ya estaba, ¿no? Y un día me dice, no, lo que pasa es que esta mi mamá pues me manda con todas estas chompas. Me toda mamá cuida a sus hijos, ¿no? Con todas estas chompas, y mira, y ellos vienen con polera blanca y yo no he venido. Pero acá nos dice una polera blanca, sí, pues, pero con todas estas cosas, pero trae pues tu polera adentro y para hacer la danza te sacas tu chamada, tu chompa, y luego sales normal abrigado, pues no hay problema, le digo. Allá, dicen, se viene un día medio de miedo, así de vergüenza con su polerita blanca, ¿no? ¿De qué miedo tienes? Andá, diles, y vas a entrar con ellos. Ahí estaba metido él, ¿no? Hay que hablarles, hay que decir, y al final está en eso, ¿no? A veces falta, a veces está, porque es difícil, no es lo mismo cuando tus papás no están, ¿no? Cuando tus papás están ya, pues de cajón, pero cuando no están, él debe querer venir, en su casa, debe estar zapateando, quisiera ir, pero no puede. Pero cuando puede, baja, ¿no? Y es el mayorcito, habían sido tres. Yo soy el mayor, y tres más pequeñitos vienen, los trae, los cuida, los enseña, los está viendo dónde están. Aparte, quiere tocar, quiere danzar, luego su clase, también tiene responsabilidades, ¿no? Pero si está llegando la palabra de Dios a esos niños, no creo que sea en vano, va a dar fruto. ¿Cuánto dice gloria a Dios? Den un aplauso, por favor, al Señor. Que siga obrando en más niños y más jóvenes, ¿no? Y no solo los niños, los jóvenes también. A veces yo les veo, digo, y algunos les he dicho, tu perseverancia ha hecho que ahora hay todavía acá un grupo de jóvenes, ¿no? Porque a veces, cuando no hay perseverancia, bajan la guardia,
se puede morir todo, ¿no? Pero cuando hay perseverancia, cuando hay obediencia, aunque eran pocos, han permanecido y se van fortaleciendo, y el resultado es esto, un milagro de Dios, ¿no? Entonces, yo les dije eso la otra vez, ¿no? Algunos están tocando aquí, ese resultado. Después de su encuentro en Achucaya, les dije, ¿no? Algunos están tocando acá, otros están aquí cantando ya, otros tocando su instrumento, otros de maestros, otros se están involucrando, y creo que, por favor, tengamos mucho cuidado con nuestras futuras generaciones, nuestras generaciones jóvenes, porque realmente, como dicen, ¿no?, es el futuro. Cuando dicen la juventud es el futuro de Bolivia, en el caso de la iglesia es el futuro de las congres, ¿no? Cuando hay niños y cuando hay jóvenes, eso tiene proyección. La anterior semana era, o hace dos semanas, el pastor William llamó en el segundo turno a los niños, ¿no? Ah, aquí un montón de niños, y ese es un tesoro realmente, un tesoro que hay que valorar, hay que decir realmente, Dios nos ha bendecido con una generación comprometida. Por favor, le voy a pedir que busque en el libro de Génesis, Génesis capítulo, los primeros capítulos, ¿no? Génesis 2, versículo 11. Génesis 2, 11. Por favor, vaya al libro de Génesis 2, 11. Y vamos a leer la traducción que usted tenga, pero yo tengo aquí una NTB. 2, 11. Dice, para leer el 11, más bien leeremos este más arriba. ¿De qué está hablando pasado? Es el huerto del Edén. El huerto del Edén, ¿no? ¿Dónde está, pastor? ¿Dónde está? Aquí dice el capítulo 2, versículo 5, 4, digamos, es el 4, ¿ya? Génesis capítulo 2, versículo 4. Y vamos a llegar al que les decía. Pero vamos a empezar por ahí para ver de qué estábamos hablando. Dice Génesis capítulo 2, versículo 4. Este es el relato de la creación de los cielos y la tierra, cuando el Señor Dios hizo la tierra y los cielos. ¡Qué cosa más linda! Es la creación. No crecían en ellas plantas salvajes ni grano, porque el Señor Dios aún no había enviado lluvia para regar la tierra, ni había personas que la cultivaran. En cambio, del suelo brotaban manantiales que regaban toda la tierra. Dice que al principio no habían, como nosotros conocemos ahorita, ¿no? La lluvia. No había, ¿no? ¿No? ¿Cómo? ¿Y de dónde? ¿De dónde? ¿Cómo era la cosa? Sin lluvia, sin agua, ¿acaso puede haber vida? Dice que había manantiales. ¿Qué es manantiales? Son vertientes. Del suelo empieza a salir, ¿no? Siempre les doy, cuando quiero explicar eso, como en los yungas, ¿no? ¿De dónde viene el agua en los yungas? Digamos, Caranavi. ¿De dónde viene? ¿No? Aquí puedes entender, ¿no? Cuando estás en el altiplano, ah, viene de aquí. Cuando estás cerca de las cordilleras, ah, viene del deshielo. Pero en Caranavi, ¿de dónde viene? Dices, vas y buscas, ¿dónde viene? Y llegas a esos cerros y no hay, pues, nieve, no hay. Pero sí hay vertientes, son ojos, le llaman, ¿no? Hay lugarcitos donde ves medio vegetación y está saliendo ahí. Bien, poquito. Pero este poquito, ¿qué va a hacer? ¿Cómo se va a convertir en río? Pero sí, ese poquito se une a otro ojo y a otro ojo, y poco a poco, poco a poco, y empieza. Como eso es todo el día, toda la noche, nunca para. Entonces se convierte en un río. Y ahí tienes agua. Deliciosa agua. ¿De dónde viene? Del subsuelo. Abajo hay agua. De las épocas en las que fueron. Los científicos dicen millones de años, ¿no? Pero nosotros por la Biblia sabemos que son miles de años nomás. Ahí está el agua de reserva en la bajo la superficie, ¿no? Buscan el agua, ¿no? En los lugares, hay otros lugares que son más superficiales, en otros lugares de la tierra más profundo, pero hay agua, ¿no? Ese es el agua que del que estoy hablando, que está aquí en la palabra. Dice que así salía en el Edén. No había lluvia,
pero de esa manera Dios había provisto agua. Es bien importante saber eso. Dice versículo 7. Luego el Señor Dios formó al hombre del polvo de la tierra, sopló aliento de vida en la nariz del hombre y el hombre se convirtió en un ser viviente. Uf. Lo crea, lo hace de la tierra y luego da espíritu a través del aire, ¿no? Versículo 8. Después el Señor Dios plantó un huerto en Edén, en el oriente, y allí puso al hombre que había formado. El Señor Dios hizo que crecieran del suelo toda clase de árboles. Árboles hermosos y que daban frutos deliciosos. En medio del huerto puso el árbol de la vida y el árbol del conocimiento del bien y del mal. Versículo 10. Un río salía de la tierra del Edén que regaba el huerto y después se dividía en cuatro ramales. Miren, no había lluvia, pero de estas vertientes se convirtió en un gran río. Fuerte el río salía ahí del Edén. Acuérdense que en este momento, según lo que nos muestra la palabra, la creación en una sola. Si leíamos un capítulo antes, dice que la parte seca fue llamada tierra, la parte de agua, bueno, es agua, ¿no? Océanos, mar, lo que sea. Separó esos dos. No dice que había los continentes aquí. Hasta ese momento se entiende que solo era una masa de tierra, un solo, si vale el término, un solo bloque, un solo continente. Hasta ese momento. Y desde el huerto del Edén sale este río que partió de los manantiales de esa agua subterránea, no de lluvia. Hasta ese momento no había, pues todavía no ha sucedido el famoso diluvio con Noé. Pasaría muchos años para que lleguemos a ese punto de la historia. Pero aquí dice que en el versículo 9, el Señor Dios hizo que crecieran del suelo toda clase de árboles, árboles hermosos, y que daban frutos deliciosos. En medio del huerto puso el árbol de la vida y el árbol del conocimiento del bien y del mal. Un río salía de la tierra del Edén que regaba el huerto y después se dividía en cuatro ramales. Un solo río y en cuatro se divide. Cuatro ríos. Dice el versículo 11. El primero, o sea, de estos cuatro, el primero llamado Pisón. Mira, ese río, Pisón. Rodeaba toda la tierra de Ávila. Me llama la atención esta palabra Ávila. Donde hay oro, dice. ¿Cómo se llama el continente en el que estamos nosotros? No el nombre español. El nombre español es América, ¿no? ¿Cómo se llama? Ni yo sabía, ¿no? Pero últimamente tanto que hay una búsqueda de nuestra identidad y esos temas, ¿no? ¿Qué se llama el continente? Hay un canal de televisión que se llama ese nombre también. ¿Nada? ¿Ni frío, ni frío? ¿Ni tibio, ni tibio? ¿Ni caliente, ni caliente? ¿Qué se llama este continente? ¿No han escuchado Abya Yala por ahí? ¿No? Eso. Pues a mí me llama la atención este lugarcito. ¿Qué dice? El versículo 11. Esos cuatro, ese río se convierte en cuatro ríos. El primero es, dice, el primero llamado Pisón. El río Pisón rodeaba toda la tierra de Ávila. Pues eso me parece muy, muy parecido al Abya Yala. Donde hay oro. Más parecido. Bueno, no solo en Sudamérica o en toda América hay oro, no desde Norteamérica, hay en todo el planeta, cierto, en todo el planeta. Por ejemplo, he escuchado, ¿no? He visto, ¿no? O sea, desde luego en el África, ¿no? Lugares así, hay lugares, la explotación del oro ahí en todo lado, pero. Una característica fuerte de América también es el oro, ¿no? Desde las culturas, ¿se acuerdan? El canje de Atahualpa, ¿se acuerdan? Las habitaciones llenas de oro. O sea, siempre se ha identificado, ¿no? Con el oro esta región. Pero mire, si es un solo bloque, uno de los ríos es este Pisón que rodea a Ávila.
Más adelante dice, más adelante, ¿no? Capítulo más adelante dice que la tierra se fragmentó. Dan la referencia en qué momento de la vida se fragmentó. Eso se ve en la genealogía, ¿no? Desde Adán parten y avanzan y avanzan y avanzan y llega a un personaje que se llama Peleg, no el Pelé de Brasil. Peleg dice cuando se partió la tierra. Imagínense, ¿cómo se puede partir la tierra? Si nos vemos nosotros en el famoso globo terráqueo, el África con Sudamérica parece que coincidieran, ¿no? Y sí coincidían, porque es la explicación de cómo el planeta se fracturó, o sea, se partió de alguna forma, ¿no? Los científicos tienen su explicación, cómo fueron las capas tectónicas, cómo se partieron, listo. Hay una explicación técnica, ¿no? Pero se partió en cierto momento. Esa es la explicación de cómo de una sola cosa puede haberse originado 5 continentes, de un solo bloque. ¿Cómo se originó? Es la explicación. Dicen que las culturas, bueno, las culturas que son de la época, tienen pues coincidencias. O sea, nosotros como Sudamérica, es más, como bolivianos, ¿no? O sea, una de las mayores culturas, por ejemplo, es la Aymara, ¿no? Y si vemos Tiahuanaco, tiene que ver con esto. No voy a entrar en esa clase de historia, pero por ahí vamos. Dice que encontraron acá, ¿no? Entre las cosas que es de arqueología, ¿no? Un disco, una forma de disco, y tenía inscripciones que no hay en este lado de la tierra, no hay, pero sí hay al otro lado, donde los asirios, donde esos lados. Entonces dicen, ¿cómo ha llegado esta piedra, esta roca con semejante inscripción donde hay toda la escritura de esas regiones? ¿Cómo ha llegado? ¿Cómo han traído? Y podríamos decir, hay océanos, ¿cómo ha llegado eso, no? Pero si entendemos que antes era un solo bloque, entonces cuando hubo Babel, porque eso luego viene después de mucho tiempo de Adán, ¿no? Pero viene Babel y ahí se dividen también las lenguas, ¿no? La gente por su idioma se separa, ¿no? Se va. Entonces supongo que alguien que estaba ahí en ese lugar, en Babel, se llevó su piedra. Me voy con mi piedra. Claro. Y ese pues, es el lenguaje sumerio, está por este lado. O sea, no hay explicación cómo puede haber llegado. Otra cosa que llama la atención es, dice que en Egipto, en las famosas momias de Egipto, cuando hacen su proceso de embalsamar, ¿no es cierto? Utilizan pues especies para momificar a las personas, ¿no? Ellos han empezado la momificación, ¿no? Aquí debe haber técnicas, ¿no? Los que trabajan, los que están en el área de salud, saben que el formol conserva las características, no se descompone de cierta forma, ¿no? Pero otra cosa ya es el que se momifique a las personas. Alguien dice, qué extraño, aquí en este lado también hay momificación, las famosas chulpas, aquí, ¿no? En nuestro continente, ¿no? Los incas tienen sus chulpas, Bolivia, hay chulpas, hay chulpares. He trabajado yo justo en la provincia de Roma, y yo veía pues, unas cosas así, ¿qué es esto? Unas ruinas, ¿no? Bien bonitas, de lejos veíamos que, ¿no sabes qué es esto? No, no sé qué es esto, como hornos eran, como hornitos de tierra, son los chulpares, me dice. Ah, ¿nunca has visto? Aprovecharemos de ver. Ya, bueno, vamos, guía de turismo ahí con los lugareños, ¿no? Es así, aquí han sacado cosas. Nuestros abuelos dicen que de aquí han sacado aún joyas. No hay que tocar. Dicen, no es bueno tocar. O sea, tienen un cuidado, ¿no? No hay que meterse con esas cosas. Son cosas así, ¿no? Hay que desreservar. Claro, primero que es muerto, digo, sí, ya. Entonces, pero bueno, los investigadores buscan, ¿no? Pero nosotros mismos no preferimos no. No tocar esto, no invadir eso, ¿no? Entonces, hay chulpas ahí, ¿no? Entonces, esa técnica, ¿cómo llego aquí? O sea, algo que se ha generado y han compartido, pues las culturas de la época tienen muchas cosas en común. Y vuelvo a decir, en estas momias de Egipto encontraron, ¿qué creen? Hojas de coca para el embalsamar con hojas de coca. Parte de ese
de esa maceración que sirve para embalsamar está la coca. Deben tener otros compuestos más, ¿no? Tienen más compuestos, pero sí está la hoja de coca. ¿Cómo ha llegado la coca? Porque si usted ve, revisa, la coca es originaria de Sudamérica, no hay ni en el África. No hay, es de Sudamérica. ¿Cómo ha llegado ahí? Vuelvo a decir, si era un solo bloque, entonces ahí estaba, ¿no? Claro que antes la gente era más, o sea, más caminadora, si vale el término. Podían recorrer distancias. A comparación de ahora, ¿no? Que, ah, no, tendrías que tomar un avión, dices, ¿no? Pero si en ese momento solo era un bloque, podían caminar. Distancias, claro. Yendo mismo a nosotros como Bolivia, digamos, hace buenos años, ni siquiera hace muchos, hace unos 100 años atrás, la gente iba a pagar impuestos a Sucre. A Sucre. Ahí era el pago de impuestos. Y dice que iban. Mi abuelo me cuenta que su papá iba, ¿no? Mi abuelo me contó que su papá iba, es decir, mi bisabuelo, al que no lo conocí. Él dice que iba. Ya me toca ir a pagar impuestos. Dice que se alistaba las coches, comida hecha al carbón. Dice que iban. Mi abuelo me cuenta que su papá iba, ¿no? Mi abuelo me contó que su papá iba, es decir, mi bisabuelo, al que no lo conocí. Él dice que iba. Ya me toca ir a pagar impuestos. Dice que se alistaba.

lo preparan, y por lo menos yo cuando trabajaba en área rural, dice, para su taller, ¿qué tiene? Sándwich. No, sándwich, no. En vez de sándwich, compre oveja aquí a los productores y nosotros nos encargamos de los acompañamientos. Usted pague la carne. Ya, digo, nosotros nos encargamos del fuego y ahí aprendí, ¿no? Se ve cómo hacían, ¿no? Entonces, ellos saben que cuando se hace un alimento donde no añades agua, con su propia agua, esas papas, por ejemplo, no se van a echar a perder. Bueno, en el tiempo quizá, pero mucho tiempo va a durar. Es como cuando hacen al horno, ¿no? Haces hoy día al horno, al día siguiente puedes comer. Sí, quién sabe, después de 2 días puedes comer y no te va a hacer daño. Porque está hecho al horno, no has metido agua. Es con su propio agua interna que tiene la papa, por dar el ejemplo de papa, ¿no? Oca, también lo que hagas al horno, se mantiene. Y dice que así se llevaban. Y mi bisabuelo dice que se llevaba. Desde luego su charque, igual se hace con brasita, ¿no? Su charque, sus papas hecho así, guatia o guaja, no sé, con carbón, ¿no? Y se llevaba así, con todo, ¿no? Sus habas, o sea, el pito, todo lo que podía llevar cosas secas, ¿no? Y llegaba a Sucre con su comida. Y volvía de Sucre a este lado. De allí seguramente ya se compraba otras cosas, pero por lo menos le llegaba hasta llegar a Sucre. ¿Cómo? Ahorita, ¿quién puede ir a pagar así a pie? Nadie, ¿no? No, ni loco, güey, así. Porque ahora hay alternativas, hay auto, hay lo que sea, ¿no? Aunque caballo, hay. Pero antes no. Si se llevaban el animal era para que le lleven sus cositas, ¿no? Entonces, si antes eran más de caminata, vuelvo a decir ese ejemplo, entonces la gente que estaba en otros lugares podía transitar, lo que nosotros para nosotros parecía imposible, ¿no? Por ejemplo, solo de Sudamérica o de Centroamérica, Norteamérica, dice que los mayas tienen lugares que son increíblemente parecidos a los de Tiahuanaco. Es más, la única traducción de Tiahuanaco está en maya. Es una de las traducciones de Tiahuanaco está en maya, ¿no? Hay unos lugares que se llama, por ejemplo, Teotihuacán, parecido a Tiahuanaco. Teotihuacán. No hay esa palabra Tiahuanaco ni en aymara ni en quechua, guay. No hay eso. Tiahuanaco, ¿dónde hay esa palabra? No hay. Pero sí hay con los mayas, sí hay con los aztecas. Teotihuacán. Ah, que estas las ruinas de Teotihuacán. Nosotros tenemos las ruinas de Tiahuanaco. Muy parecido. Entonces imagínense, desde ahí hasta aquí, las distancias. En ese entonces se corrían nomás, pues no se hacían tanto lío. ¿No ve? Eso es, ¿no? Ahora los animales eran más capos, ¿no? Son hasta ahora. ¿Se han fijado algún documental? Los flamencos, nuestros flamencos que están ahí en el lugar de Potosí. También están los mismos, los han colocado ahí unos chips y los han perseguido. Están en Norteamérica, están en Argentina, luego vienen a Potosí, luego se andan por todo lado. El ser humano era así. No era lío, no se hacían tanto problema como nosotros ahorita diríamos. ¿Cómo? Pues es la explicación de cómo recorrían. Los cóndores son así también. Vamos, todo el mundo está hablando de animales con el ser humano. No les estoy diciendo que nosotros somos eso, pero antes no había tanto show como para no moverse. Sí se recorrían distancias. El cóndor, por ejemplo, es increíble. Viene de otros lugares. Eso ya es por conversación, ¿no? Con los que ven cóndores. Se dice, hay unos cóndores con unas patas con tierra rojiza, dice, y aquí la tierra es negra. Este cóndor, ¿de dónde vendrá? Porque de lejos, pues sus patitas están con un poquito de tierra rojiza, y aquí es tierra negra, dice, así les vemos llegar, dice, distancias largas, ¿no? Y estos con tierra negra también deben llegar donde hay arcillas rojas también. O sea, las distancias que recorren son increíblemente, ¿no? Grandes, ¿no? Bueno, ellos no conocen fronteras, ¿no? Los animales se pueden pasar de un lado al otro lado. Eso ha pasado en el incendio, ¿no? Cuando ha habido incendio forestal. Animales de Brasil viniéndose a Bolivia o de Bolivia yéndose a Brasil. Ellos no necesitan pasaporte porque se estaba incendiando en ese lugar. Tienen que escapar, ¿o no? Tienen que escapar, ¿no? Ahí salen los famosos capibaras, que sí, son famosos los capibaras. Escapando los animalitos.
mi hija le dice, renegar un poco a mi hija, ¿no? Miren los capibaras tan bonitos. Yo

conozco los capibaras, ¿cierto, papi? Sí, en un plato. Ay, no me hables así. Pero es así, en el chapare te sirven, pues, en Caranavi también hay. Animal silvestre. Claro, poco sensible he sido para decir un animal tan bonito en un plato. Sí, no, ¿qué vaya a hacer? Me equivoqué. Bueno, pero yo le estaba hablando de personas y me he ido a los animales. Pero es así. Es así más o menos, y se circularon por toda parte. ¿Por qué le estoy diciendo yo? Quiero demostrarle, o sea, por lo menos compartirle cuán grandioso es Dios. ¿Cómo ha hecho al ser humano? Desde el principio, cuando lo crea, dice, hagamos al ser humano a nuestra imagen y semejanza. Está hablando Dios. Dice ahí, la Trinidad está hablando. Está hablando el Padre, el Hijo y el Espíritu Santo. Otros dicen, está hablando Dios con todos los ángeles, cualquiera de las corrientes, está hablando de lo sobrenatural y está hablando, hagamos al ser humano así con nuestras características. Qué lindo. O sea, nosotros hay las características de Dios. O sea, no es para que nos inflemos y nos creamos gran cosa, sino para que nos sintamos felices, decir gracias, porque me has dado características que solo hay. No hay en ninguna parte de la creación, sino en el ser humano. Más allá de los animales, a nosotros nos ha dado esa característica. Tienes que saber. Puede ser cuando tú se te cierran puertas, el Espíritu Santo empieza a trabajar con eso y te enseña, te hace generar nuevas ideas. ¿Qué está pasando? El espíritu creativo está funcionando. La unción de Dios de la creación ahora está en ti y empiezas tum, tum, tum, tum, en la mente nomás, todavía no hay realidad, pero en la mente ya empieza a formarse. ¿Qué vas a hacer? ¿Cuántos dicen gloria a Dios? ¿Puede o no puede el Señor? Un aplauso por favor al Señor Jesucristo. Él es bueno. Otro versículo, por favor, y luego me voy a saltar a otro. Y quisiera que lea el mismo Génesis, pero en otro capítulo, ¿no? Génesis 17. Ah, 17, por favor, vaya así. Génesis 17. Génesis 17. Dice. Este también es. Bueno, voy a leer igual unos versículos antes para que tengamos idea. Usted sabe que. Después de muchos años, bueno, de mucho tiempo, primero tienen que dejar el huerto del Edén, ese no es el tema de hoy, por la desobediencia, ¿no? Ya. Entonces Adán tiene muchos hijos, solamente hablan, los más famosos son Caín y Abel, ¿sí o no? Caín asesina a su hermano Abel, por lo tanto, descendencia de Abel ya no hay. Y Caín no puede morir porque Dios le dice, no, nadie te puede matar. O sea, él quería, después de haberse equivocado, yo quiero morir, quiero que me maten, me he equivocado. No te puedes eliminar. El que elimina a Caín le va a ir mal. O sea, había maldición si alguien lo mataba al Caín. Así que él tuvo que vivir con ese peso de haber matado a su hermano, en pocas palabras, ¿no? Y bueno, hace su vida y todo. Pero después de eso, ¿quién continuaría la descendencia de Dios, de los hijos de Dios? Porque Caín ya lo echó a perder, digamos, ¿no? Entonces tiene otro hijo, ¿no? Set. Pero Adán vive, por ahí me corrigen, 800, 900 años. Y dice la Biblia, y tuvo hijos. Dice, en 800 años se puede tener más que 3 hijos o no. Porque no dice que a los 800 llegó con su bastón, no. La vida era así era antes del diluvio, así largo era. Entonces no quiere decir que no tenía tantos hijos haya tenido, ¿no? Pero los que destacan, vuelvo a decir, es Caín, es el primero, y que mata a su hermano Abel. Ya no hay Abel, ya no hay descendencia de Abel, hay la de Caín, pero luego hay la descendencia de Set, otro hijo de Adán. Y ahí continúa también, ¿no? La línea de los hijos de Dios. Y en el tiempo más adelante, cuando la humanidad empieza a descarriarse, aparece Noé. ¿Se acuerda de Noé? Hombre justo, dice él.
Y recibe pues la instrucción, dice, haz una barca, haz grande el arca, vas a meter los animales ahí, tu familia también, contigo también. Todos los que están ahí van a ser preservados, los demás van a morir. Y hace, no lo hace muy rápido, imagínense construir eso, era toda su vida, estaba trabajando, ¿no? Y todos se reían, no todos, pero muchos se reían. Dicen, ¿qué estás haciendo? Aquí no hay un mar para que hagas funcionar tu barco, tendrías que irte más allá. Él estaba en otra región, pero estaba haciendo caso. Es como nosotros construir aquí en pleno altiplano ahí un barco gigantesco. ¿Dónde va a funcionar esto? Lejos del lago, por decir, en otro sector. Ya por decir algo, ahí en la cumbre de aquí, ¿no? ¿Qué haces aquí? Andate al mar, ahí por lo menos vas a construir esto. Se reían de él, ¿no? No sabían que el agua iba a llegar así, hasta elevar eso. Y tiene sus hijos, ¿no? Noé tiene, por lo menos menciona tres, igual pienso que eran más, pero mencionan tres. No sé si los mayores o los más de esta... o no sé, pero él vivió también otros 800, 900 años. Entonces, igual tuvo hijos, dice la Biblia, no sé cuántos, ¿no? Entonces, aquí hay matrimonios de pocos años y tienen más hijos que Noé. Entonces, no estaría bien. Ahora deben tener muchos más, pero están registrados. Y sus hijos se llaman Sem, Cam y Jafet. Sem, Cam y Jafet, se van a acordar. ¿No? Y es interesante, ahora sí, así es pasado, solo ese versículo. Desde el 2, por favor, estábamos en Génesis 10, capítulo 10, versículo 2. Desde el 2 leemos. Los descendientes de Jafet fueron Gomer, Magog, Madai, Javán, Tubal, Mesec y Tiras. Los descendientes de Gomer fueron Askenaz, Rifat y Togarma. Los descendientes de Javán fueron Elisa, Tarsis, Kitim y Dodanim. Los descendientes de ellos llegaron a ser los pueblos marineros que se dispersaron por diversas tierras, cada uno identificado por su propio idioma, clan e identidad nacional. Se fueron para otro lado, hacia el mar, digamos. Este es el que quisiera que tome atención. Descendientes de Cam. Los descendientes de Cam fueron Cus, Mizraim, Fut y Canaán. Los descendientes de Cus fueron Seba, Ávila. Otra vez el Abiyala. Otra vez. Miren, Ávila. Luego están otros, ¿no? Sapta, Ramá, Rapteca. O sea, me animo a creer también que había algo ahí planificado, ¿no? Para que de esta descendencia también llegara a estas regiones. ¿A qué voy? No voy a quedarme ahí, sino que saben que en estas épocas de carnaval, a veces cometemos el error, nosotros mismos los cristianos, de envolvernos, en colocarnos una envoltura que nadie nos ha colocado. Muchas veces yo he escuchado decir, hasta yo creo en un momento me he equivocado, y decimos, Señor, perdónanos porque somos idólatras. Señor, perdónanos porque nuestra nación es idólatra, te ofende y aquello. Y puede ser que ahora haya eso, ¿no? Pero si reconocemos, si entendemos que hemos nacido, como somos cristianos, hemos nacido en un solo lado como humanidad, hemos nacido en el Edén, entonces tenemos nosotros naturaleza divina. Cuando decimos somos esto, somos lo otro, quizá como nación sí hemos ofendido, pero ¿saben qué? Dice respecto de América, la historia dice que al principio no era politeísta América, es decir, no creían en varios dioses, solo creían en un Dios, solo creían en un solo Dios, el creador del universo, un solo Dios. Y en cada lugar tenía su nombre, ¿no? Aquí para los aymaras, para los quechos, para los aztecas, para los mayas, tenía el nombre que sea, pero solo creían en un Dios. Después se fue tergiversando. Y cuando llegaron los españoles, peor, se tergiversó más, ¿no? Entonces, por eso es que la gente dice,
de varias cosas te habla, ¿no? Pero si vamos al origen, cuando vemos la historia de los orígenes precolombinos, los orígenes de este continente, no tenían varios dioses, solo honraban a un solo dios. Todas las culturas dicen, solo honraban a un dios. Es impresionante. Entonces, ¿qué estoy queriendo decir? Que corrijamos nuestra forma de hablar. Nosotros no somos todos idólatras. Error. No. Aunque como nación nos hayamos equivocado. Como nación hay que aclarar. Señor, como nación nos hemos equivocado. Pero nosotros como personas, como seres humanos de esta patria, aún nuestros antepasados tenían solo un Dios. Te han reconocido siempre a ti como un solo Dios. Eso es bien lindo y hay que saber, hay que partir de ese punto. ¿Por qué le digo? Porque ahorita está fuerte, digamos, todo esto de la tradición y la gente se equivoca. Pero es que fue una tergiversación de la religión. Cuando llegaron luego los españoles, entonces ellos quisieron mimetizar, quisieron comparar. Entonces dijeron, hay que hacer para que su fe esté destinada a nuestra religión cosas que parezcan. En Potosí, por ejemplo, ven una en la Casa de la Moneda, ¿no? Hay una pintura que se llama La Virgen Cerro, se llama. Es la Virgen y tiene su forma, su capa, digamos, en forma del cerro, y es el Cerro de Potosí. Entonces está ahí el Cerro de Potosí y arriba su cabeza, o sea, es la Virgen Cerro, se llama. ¿Cuál es la idea? El mismo guía de turismo dice, es que los nativos de aquí adoraban al cerro. Ahí adoraban, ¿no? Al cerro rico. Entonces, como han visto los católicos, no pueden adorar al cerro. Tienen que adorar a Dios, en este caso a María. Se le pusieron el rostro de María. Entonces la gente adoraba, ellos adoraban al cerro, pero los religiosos de esa época dijeron, no, están adorando a la Virgen para que les lleven a eso, ¿no? Así se llama, por eso se llama la Virgen Cerro. Y así todo han ido buscando, ¿no? Yo también encuentro en la palabra, por ejemplo, en esta época de carnavales, la gente saca sus cosechas, ¿no? Los que son del valle, sacan sus cosechas y es un momento de alegría. Los del valle se cargan sus frutas y bailan así. Yo he trabajado cerca de Luribay, de esos lugares. De ahí vienen esas danzas, cargando sus frutas. Debe ser lo propio en Tarija, ¿no? Cuando o esos lugares de valle también y hay danzas ahora cuando ustedes ven con sus frutas. ¿De dónde viene? Es una alegría de la cosecha, es una celebración de la cosecha. Con sus frutos bailan, ¿no? Es una alegría. Pero yo veo en la Biblia que hay un agradecimiento por la cosecha, por ejemplo. Sí, salían con sus los sacerdotes de Israel salían con los primeros producción, por decir, de cebada, de trigo, lo que sea, los primeros brotes, ahí sus tallitos, con eso salían. Y todos los sacerdotes movían así, era la ofrenda mecida, le agradecían al Señor, esta es la primicia que Dios nos está dando. Y cuando cosechaban, también la cosecha ya presentaban, o sea, esas cosas. La raíz de eso, el agradecer por la producción, está buena. Cuando la gente dice, esto nos ha bendecido Dios, está lindo. Lo que pasa es que ya viene la divinización. Aquí, ¿qué dicen? La tierra nos ha dado. Ya no dice, Dios me ha dado. Ahí está el problema. Cuando dices, es la Pachamama que me dio. Chalale, chalale a la Pachamama, dice, ¿no? Entonces, ahí nos equivocamos a quién es el creador, quién es el generador, quién ha hecho todo eso. Y le estamos agradeciendo a la creación, ya nos equivocamos. Y el agradecimiento es a Dios, ese es el tema. A mí, por ejemplo, esto es como estoy con una función social también, porque si nos toca, ¿no? O sea, digamos, cuando tú estás en una agrupación, cuando te presentas a esa agrupación, dices, el momento que me toque servir a la institución, lo voy a hacer. Dices, bien fácil, te comprometes. Y llega ese momento, tienes que servir, pues, ¿no? Pero yo, a mí me dijeron, usted está aquí, sabemos que es cristiano, pero tiene que chalear con nosotros.
Y yo les dije, les dejé calmarse y les dije, sería peor, le digo, porque saben que soy cristiano. Saben que soy cristiano. Así he asumido yo la responsabilidad y la gente mismo sabe. Imagínense que al que es cristiano lo vean así. Peor vergüenza, le digo. Peor vergüenza. Mira, ese hipócrita que es sinvergüenza. Mira, ese, nah, se van a reír peor y les voy a quedar mal a ustedes. Miren su cabeza de ustedes, es lo peor. Es, ya está. Así que yo sé que les se sienten como que incompletos en este momento porque les tienen que dar la cara, ¿no? Pero es que yo no creo en eso. No es mi forma de ser. Entonces, peor. Así que, por favor, por esta, perdónenme esto y otras cosas. Sí, siempre voy a estar al frente, pero en este caso no puedo estar. No vas a hacer nada, dice. No, pero sea presente, ¿no? Ya. Pero ¿qué siempre es? No. Como ese día usted estaba en su posición, no, nadie le ha obligado, nadie le ha abierto la boca para que... Sí, pero en este caso es una challa, es un agradecimiento, en esto que estaba explicando, ¿no? Al que no le corresponde, no, ni con mi presencia, nada, ni con agua, ni con refresco. Con refresco challate, nada. Estás diciendo, esta tierra me ha dado esto, es mentira. Dios nos ha provisto. ¿Cuántos dicen gloria a Dios? Un aplauso al Señor. Él es nuestro proveedor. No se equivoque, hermano, no se equivoque, nada. Ahora, por la constitución tenemos que ser tolerantes, sí. Ya, entonces vamos a inflar nuestros globitos. Inflen nomás los globitos. Pero cuando hay oportunidad de yo hablar del Señor, también tengo oportunidad de hablar, porque esa es la libertad, ¿no? No solo es libertad para que ellos te digan lo que tienes que escuchar, tú también tienes libertad para conversar de los principios de Dios. Entonces, en este momento no rompas vínculo con la gente, pero sé cuidadoso con lo que aceptas. Mantener la amistad, porque a quién luego vamos a predicar, ¿no? Hay que mantener, pero también que sepa que no practicamos eso. Porque nosotros sabemos de dónde viene nuestra provisión, nuestra ayuda viene de Dios. El Creador es Dios. Él es el que nos ha dado su Espíritu también. Y es por eso, es medio complicado. Es más, puede ser que hay mucha gente que ya no te hable de la misma manera. Puede ser todo. Pero en el futuro, en el tiempo también esas personas van a acudir a ti porque eres firme. Firme en el Señor. Estás seguro en tus principios. En el caso, por ejemplo, de Egipto, cuando hubo la interpretación del sueño, cuando va José, le dice, ¿no? Le dice la interpretación. Y dice, ah, tú tienes la habilidad de interpretar. Y era clara, no, Dios me ha dado eso. Y le pasa lo mismo a Daniel, en otra época, ¿no? Daniel está ahí y dice, él interpreta. Y él dice, no, Dios nos ha dado la capacidad de interpretar. Y no se postran ante el rey, ¿no ven? Siempre esas partes de la palabra. Y en lugar de eliminarlos, dice, estos tienen bien claros sus principios. Los demás quieren acomodarse a lo que yo digo, pero estos son valientes. O sea, se han arriesgado a mucho, cierto, pero al final esa valentía también, aún el mismo príncipe del mundo reconoce, dice, es por algo son valientes. Entonces yo te animo a que seas valiente. No es tan fácil. Yo sé, amado hermano y amada hermana, yo sé que no es tan fácil, pero hazlo, por favor, esfuérzate. Dios te va a honrar y un día te va a decir, qué lindo por tu fidelidad. Ese bloque de personas, la mayoría son damas, solo hay dos varones y los demás 10, creo, sí, mujeres. Y entonces la mayoría dice, pero ¿cómo nos va a dejar? Usted es la cabeza, ¿cómo nosotros vamos a estar ahí? No está bien, tratándome de presionar, ¿no? Pero una de ellas me dijo, usted vaya nomás, usted espiritualmente llegue donde nosotros para orar por nosotros. Ore por nosotros más bien. No se sienta mal. Vaya nomás. Gracias, le he ido con esa palabra. Gracias, porque hay una persona que le ha usado. No. Él, en lugar, ya sabes cómo va a hacer esas cosas.
más bien que nos los ore, dijo, ¿no? Que nosotros necesitamos eso para nuestras familias, para nuestra casa. Eso es mejor. Así que usted no se sienta mal, hagamos lo que tiene que ser. Gracias por entenderme, me sentiré, ¿no? A veces de donde no piensas sale la ayuda. Yo pensaba que ya hasta ahí me salgo, ¿no? Y alguien dice, no, váyase en paz. Y más bien haga lo que tiene que ser por nosotros, ore por nosotros. Y es así. Dios te ayude, hermano. Gloria a Dios, déle ese aplauso al Señor. Que el Señor te guíe. Recuerdo un día, bueno, ahora es que en ese medio es fácil, pastor. No, no es tan fácil. Pero a ver, esté con mi jefe. Ese no entiende nada. Pero Dios es tu ayuda. Tu defensor es el Señor. Estuve en una época en la que no estaba en este tipo de cosas, sino ya en un trabajo formal, ¿no? Donde es una instrucción, ¿no? Ya les comenté esto a algunos, pero ahí está bien en la instrucción, ¿no? Y el jefe era cristiano, entonces yo también era cristiano, ¿no? Ya, ¿cuántos más cristianos habrá aquí? Creo que dos lunares nomás. No, debe haber tanta gente, tiene que haber. Y merodeando, ya, él también, este trabajador también, y aquella secretaria, ya pocos, pero hay. Ay, entonces, Chávez, que Dios nos ayude, ¿no? Y el jefe, que era cristiano, le dice, bueno, nosotros vamos a respetar la institución y no voy a permitir bebidas alcohólicas en la oficina. No, eso no va a haber. De aquí para afuera celebren lo que quieran, pero mientras yo estoy aquí no voy a permitir eso. Ah, levantó la mano uno de los más antiguos, pero eso es contra. No nos puede prohibir. ¿Cómo no va a permitirnos hacer esto? Es algo, wow, ¿no? Los respaldó bien. No, no es que estoy prohibiendo. Estoy hablando de las bebidas alcohólicas. Hagan nomás pues, su celebración, pongan su globito, sus confites. Hagan eso ya. Pero estoy diciendo que aquí no se van a quedar a tomar. Así les digo. Ay, está bien, jefe, claro, sí, pero nosotros no, tampoco. ¿Qué nos cree también, pues? Que ya. Acá somos siempre, ¿quién siempre nos ha creído? No, no he dicho eso, sino que respetaremos el lugar, lo cerramos, hagan eso, lo cerramos. Antes de llegar a eso les dijo, ¿no? No, ahora tiene que venirse la Omauta, jefe. Ya está contratado la Omauta, como la Omauta. No, pues tiene que venir a quemar. No, no, la Omauta, no. Ustedes hagan lo que quieran hacer, nada de Omautas. ¿Cómo que no sé? Ay, ay, ay. ¿Quieren siempre la Omauta? Perfecto, acepto. Yo dije, ¿cómo aceptar eso? Casi, ¿no? Digo, pero dentro de mí. Y dice, ya. Ese día hacen eso. Al día siguiente, todos vienen con su Biblia. Todos tienen Biblia católica, la que sea, Biblia. Y vamos a compartir la palabra. Ah, no, la Omauta no tiene que venir siempre. Yo le voy a charlar que ya no venga. Ellos se han encargado de, por no compartir el subsiguiente día con la palabra, traerlo a la Omauta. No se preocupe, no, yo voy a charlar, ya no pasa nada, ya la Omauta no va a venir. Y no vino. Así que al subsiguiente día no había compartimiento de la palabra, pero más adelante sí hubo momentos en los que, wow, ¿no? O sea, un toque de eso había quedado, ¿no? Y cuando se retiró él, yo todavía seguí en el trabajo, me decían, como ya están acostumbrados, cualquier reunión era pues orar los alimentos, siempre. Entonces ya estaban acostumbrados, ahora ya no estaba el jefe cristiano, pero me miraban, ¿puedes orar? Claro, puedo orar. Y empecé a orar, ¿no? Ya dos o tres veces que teníamos reuniones y empecé a orar, sí, por los alimentos. Y en una cuarta oportunidad, no sé qué era, uno de ellos dijo, ¿puedo orar? ¡Qué lindo! Yo digo, ¡claro! Todos me estaban mirando, pero él va a orar más, ¿no? ¿Yo puedo orar? ¡Claro! Es la idea. Y él empezó a orar. Acaban la oración, yo a veces sinceramente la mitad o más de la mitad se persinan. Eso ya no es mi problema. El tema es que agradecen a Dios. En su concepto, eso sí, pues, ¿qué vamos a hacer, no? Me acuerdo cuando niño yo estaba en la barba y entró en una iglesia de asambleas de Dios con los amiguitos, ¿no? Oren, dijo, nos han capturado los sugieres. Oren, Dios, ahora también. Tendría yo 7 años, 8 años, ¿no?
Y yo sabía orar, pues como sabía, ¿no? Así que me persigné, los ujieres me pegaron, ¡pum! ¿Qué es eso? ¿Qué es eso? Yo no tenía idea. No tienes que hacer eso. ¿Qué? Casi no voy a cometer el mismo error. La gente se está presionando porque esa es su forma de ser. Pero lo bueno es que está empezando a reconocer que Dios es primero en nuestras vidas. Amén. Entonces yo le digo eso. Yo sé que es difícil. Cuesta arriba. ¿Quién ha dicho que es fácil? Pero hágalo. Y puede que esa acción valiente pueda generar luego más cosas, ¿no? El día que se fue este jefe, antes de pasar, ¿no? Ellos se expresaron, porque era un momento de alimentos, era para despedirlo en realidad, ¿no? Y ahí dijeron, gracias por esto, gracias por lo otro. Y a veces piensas que lo que estás haciendo es una pérdida de tiempo, no. Cuando llegas a la vida, dice, esto ha hecho para mí, me ha dado tiempo, me ha dejado expresarme. Gracias por su comprensión, gracias por el abrazo. Jamás pensé que me podía alguien abrazar así, con tanto esfuerzo, y estaba todo molido y salí para una nueva milla más. Qué lindo. Y entonces, te animo, hermano, te animo, hermana. Y te he mostrado aquí a través de la palabra que todos hemos originado, todos los seres humanos, de allá, del jardín, del Edén. Y de pronto nosotros, como corriente, nosotros venimos aquí, pero no significa que hayamos estado toda la vida como ahora. Quizá muchos dicen, no, todos están chaleando, están en eso. No, con toda sinceridad, el ser humano de este continente ha buscado a Dios. Después se tergiversó, pero todas las culturas reconocen un solo Dios, ¿no? Entonces, por favor, eso es clave, ¿no? El Dios Viracocha, por ejemplo, aquí, ese se llama la traducción, el Señor. Para los de este lado, para los de esa cultura, es el Señor. No hay varios dioses, no, eso fue una tergiversación luego, ¿no? Pero todas las culturas reconocen el solo Dios, es nuestro Señor. Amén. Quiero acabar con algo que podemos hacer nosotros como pueblo de Dios aquí, en medio de esta generación, ¿no? Podemos hablar a las personas, ¿no? ¿Se acuerdan de Jesús? Tienes que aproximarte a toda cultura, no solamente a los que tú crees que puedes hablar, no, con más motivo a los que crees que no te van a dar mucha importancia. Haz tu trabajo, van a lograr ser alcanzados por algo que hiciste tú. En Marcos capítulo 7, versículo 26, por favor, busque Nuevo Testamento. Marcos 7, 26. Marcos, Evangelio. Capítulo 7, versículo 26. Bueno, como de costumbre, leo unos versículos antes. Desde el 24. Leemos. Dice, levantándose de allí, se fue a la región de Tiro y de Sidón, y entrando en una casa, no quiso que nadie lo supiese, pero no pudo esconderse. El Señor Jesús está recorriendo, ¿no? Había lugares donde decía, no quiero que me vean mucho, aquí estaré. Pero ya la gente sabía, ¿no? Versículo 25, porque una mujer cuya hija tenía un espíritu inmundo, luego que oyó de él, vino y se postró a sus pies. La mujer era griega y sirofenicia de nación, y le rogaba que echase fuera de su hija al demonio. O sea, una mamá que tenía a su hija que tenía unos problemas de ataque del enemigo, ¿no? Puede ser que esta mujer era griega, o sea, no era hebrea, no, ni idea de las cosas hebreas. Además era sirofenicia. Los que se acuerdan de cuando se lleva cultura ahí de las culturas antiguas, los sirofenicios, ¿no? Ahí hay los fenicios, buscan ahí. En culturas antiguas de esas regiones, ¿no?
Y esta mujer también era griega, de nacionalidad griega, pero su cultura era fenicia. Es como nosotros somos bolivianos, pero algunos son quechuas, por decir, no sé, su cultura es ahí. Esta mujer no era quechua, era fenicia. Cuando buscas los fenicios, ¿cómo eran? ¿No? O sea, gente de Medio Oriente, ¿no? O sea, tiene esas características. No era de Israel. Y ella viene como que escondida, porque los israelitas también eran unos fregados, ¿no? Eran bien discriminadores. No todos, pero era así. O sea, esta salvación es para nosotros, no es para los otros, así decía, ¿no? Esto es para nosotros, nosotros somos la nación de Dios. Algunos, ¿no? Y a esta mujer no le dejaron pasar. Ahí está ahí el Señor ministrando y se quiere dar modos para llegar, ¿no? Y se dio modos, por lo que muestra, y llega, ¿no? Es más, me atrevo a pensar que aún los discípulos, porque los discípulos eran judíos, ¿no? ¿Para qué esa señora le va a molestar al Señor? Después nomás, no, ahorita no. No, déjenles entrar, dice que tiene un caso con su hija. ¿Qué hacemos? Lo sugieres peleando, ¿no? ¿Qué hacer? ¿Que pase o no pase? No, es que no es pues, no es de aquí, de otra cultura es. Y el Señor dice, ¿cuál es tu problema? Ya le identifica, ¿no? Mi hija está gravemente atormentada por demonios. ¿Saben qué quiere mostrarnos ahí? Que el Señor supera a las culturas, supera, no se hace mucho lío. Pues vuelvo a decir, no te pelees con la demás gente. Ahorita están en otra cosa, pero va a haber otro momento en el cual se va a abrir su corazón. Si te peleas con ellos, ¿a quién vas a predicar? Esa es la oportunidad que tenemos de ganar esas vidas. Entonces, no hay que pelearse tampoco, sino que va a haber oportunidad para hablar con ellos. Dice, versículo 27, pero Jesús le dijo, deja primero que se... Ah, perdón, desde el 26 no hemos leído. Y hasta el 25 voy a repetir, ¿ya? Porque una mujer cuya hija tenía un espíritu inmundo, luego que oyó que él vino, se postró a sus pies. La mujer era griega y sirofenicia, de nación, y le rogaba que echase fuera de su hija al demonio. 27, pero Jesús le dijo, deja primero que se sacien los hijos, porque no está bien tomar el pan de los hijos y echarlo a los perrillos. Respondió ella y le dijo, sí, Señor, pero aún los perrillos debajo de la mesa comen de las migajas de los hijos. Le dice algo fuerte. ¿Sabes qué? Señor, necesito un milagro para mi hija. Y el Señor le dice, no está bien que yo dé el pan de los hijos a los perritos. Y le diría a la señora, no está escrito, no, pero me imagino, sí. Así me trata tu pueblo, así nos trata mucha de tu gente, como animales, como perros, como que no tenemos lugar, como ustedes, los hijos. Pero aún los perritos, le dicen, ¿no? Los perritos comen de las migajas que caen de la mesa. En mi caso, no se alzan de la migaja, se sientan en la silla. ¿En serio? Tanta confianza tienen. Hay campo para mí. Hasta que le decía, vaya, fuera de aquí, allá. Era bromita, pero se sube. O sea, a ver si hay algo para mí. Ya, fuera. Ah, ya, no. Oh. Pensaba que nos llevábamos bien. Amigo humano. Sí, amigo humano, pero fuera de aquí. Pues después vas a comer. Oh, ahorita ya te he dado. Pero esta señora dice, se caen los pancitos y comen. Por lo menos una migajita. Qué dolor, ¿no? Pues su hija está viniendo a pedir. Ya no importa que me traten, que me humillen, pero yo quiero un milagro para mi hija, ¿o no? Yo a veces veo eso en días de inscripciones de colegio, cuando le dicen, no hay cupo. Ese papá, esa mamá se humilla, por favor, dice, yo quisiera, a ver, ¿qué podemos hacer? ¿Qué? Se ruega, ¿no? Esa persona dice, me voy a humillar, no importa, me voy a rogar, pero quiero que entre mi hijo, quiero que entre mi hija, ¿sí o no? Ahí está el papá, la mamá. Cuando entran al premilitar, wow, yo veo ahí los papás, las mamás, con todo su corazón. ¿Qué dice? No, dice, no, ¿qué vamos a hacer? Haremos esto, haremos lo otro, iremos allá, volveremos allá, nos falta esto. Yo veo a los papás sufriendo, como si por favor que salga esto, que logre, que se apruebe, que lo dejen, que lo reciban. El día que dice, ya está, no importa la humillación, no importa el esfuerzo, no importa es decir,
Por favor, todo lo que necesites. ¿No habrá alguien conocido? Ahí sí ha dicho, le ha sido Fenicia, le ha buscado a uno de los discípulos. Yo creo que le ha buscado al Felipe, porque tenía amigos griegos también, por su universidad, tenía colegas, ahí tenía compañeros. El Natanael y el Felipe eran estudiosos, entonces yo creo que tenían amigos por ahí. Entonces decía la sirofenicia, por favor, muñequénelo, otros discípulos no me quieren dejar ni pasar, estos giros son bien fregados. Pero ustedes, por lo menos al maestro, a ver, vamos a hacer un esfuerzo, vamos a explicarle. Me imagino que esa mamá ha hecho de todo, no importa que me traten lo que sea. Hasta el Señor le dice, no está bien que dé el pan a los perritos. Sí, así nos tratan, no importa. Pero yo quiero que mi hija sea sana, que sea libre. ¿Cuánto dicen gloria a Dios? Qué linda mamá, ¿no? Quiero que sea libre. Séte así, querido papá, querida mamá. No, va. El diablo no le va a atormentar. Yo quiero que sea libre. Y no me importa lo que tenga que hacer. ¿Amén? Entonces dice que el Señor dijo, versículo 28, ¿no? Respondió ella y le dijo, sí, Señor, pero aún los perrillos debajo de la mesa comen de las migajas de los hijos. Entonces le dijo, por esta palabra, el Señor Jesús, por esa palabra, por lo que acabas de decir, el demonio ha salido de tu hija. ¿Cuántos dicen gloria a Dios? Por esa palabra. En ese momento se ha generado el milagro. Cuando ella dijo, no importa una miga, Señor, por esa palabra, ha salido ya de tu hija. Y cuando llegó ella a su casa, halló que el demonio había salido y a la hija acostada en la cama, ya tranquilita, ya no con todo lo que estaba atormentada, ya descansando, había sido libre. ¿Cuánto dicen gloria a Dios? ¿Qué es eso? Es la misericordia de Dios, es la misericordia que Jesús tiene. Tiene que estar ese mismo sentir en nosotros. No podemos ser unos discriminadores. Ah, no, este está bailando chuta. Pepino. ¿Cómo voy a interceder por esa vida? Ahorita estaré en eso. Pero esa persona es tal cual somos nosotros. Nosotros también estaríamos así, enseguecidos, si es que Dios no hubiese tenido misericordia de alcanzarnos. Pero Dios ha tenido misericordia. El enemigo te puede discriminar todo lo que le da la gana, pero Dios no. Dios es diferente. Esa mujer tuvo que romper toda barrera. Para empezar, a ver, busque sirofenicios. Su pinta es diferente, pues, que la de los hebreos, ¿no? Desde su ropa ya le hacía delatar que era de otra cultura, pero ella dijo: no importa. Esta gente se conoce por cómo es. Nada, solo que a pedradas me quieran matar, pero yo voy a hacer esto todo por mi hija. Y se enfrentó. Sabía que lo podían sacar de ese lugar. ¿Cuántas cosas? El riesgo es grave cuando hay gente religiosa en medio, metida ahí. Porque, bueno, estaba Jesús, sus discípulos, pero habían los religiosos. Todos los datos estaban controlando. A ver, ¿qué va a hacer él? ¿En qué se va a equivocar? ¿En qué va a fallar en la ley? ¿Con qué le vamos a acusar? Estaban esperando y querían ver cómo va a hablar aquí con la sirofenicia. Nada que ver con nuestra cultura, son gente pecadora afuera. Le estaban observando y esta mujer dijo, aunque hay un montón de religiosos, realmente estoy arriesgando de mi vida, me pueden matar a pedrada. Y saben que así mataban, ¿no? A la gente que, según ellos, están fallando a su ley, los lapidaban, es decir, con piedra, bla, bla, bla, bla, bla. Morían y sobre, ya está muerto, sobre eso le aumentaban más piedra y ahí ese promontorio era su tumba. Así moría la gente lapidada. Y esta mujer dijo, por mi hija, no me importa, yo soy de otra cultura, yo soy diferente, desde mi ropa ya me pillan, pues, que no soy de ellos, pero lo voy a hacer por mi hija. Pues dijo el Señor, sí, así nos trata tu pueblo, pero una migajita. Wow, por esa palabra tu hija ya está libre, está sana. ¿Qué es eso? El Señor Jesús un día dijo que Él es el buen pastor. Pastor de ovejas, ¿no? Pero ese buen pastor tiene que estar equipado con todo. Con todo. Si usted ve,
Si usted viera a nivel del campo, el pastor tiene que estar hasta con su cuchillo, porque a veces se timpanizan, se hinchan. Han comido una verdura, o sea, un forraje medio calentado, llegó el sol después del rocío y así medio húmedo, se lo come, ¡buf! Se hinchan y están ahí por morir. El pastor hasta agarra su cuchillo y sabe dónde colocar, ¡zas! Le salva, porque ya estaba muriendo, estaba lleno de gas, ya estaba muriendo, le salva. Dios es así. Ese mismo pastor tiene que agarrar el aceite. Gracias por habernos visitado, hermano. Gracias, con todo mi corazón. Siempre bienvenido. Se aproxima con su aceitito de unción, su aceite que con el que se puede haber lesionado, y el aceite le sirve de ungüento. Un ungüento. Ese aceite dice que es tipo crema, ¿no? Hay de todo tipo, tipo cremita. Eso estaba haciendo el Señor. A otro dice que vienen con su piernita quebradita, le está entablillando. El otro día me han dicho, a los perritos hacen así. Hay perritos en los que un accidente, lo que sea, ¿no? Y hay gente que les hace sus ahí como unos equipos ortopédicos, ¿no? Con ruedita, ¿no? Les hacen así. Dios es así. ¿Qué le falta a esa ovejita, a ese corderito? Eso es lo que hace. ¿Qué más? Y le cuida. Escuché decir a alguien, ese aceitito significa también para quitarle los parásitos. Les atacan parásitos por fuera y por dentro. Por fuera ya le conocen, ¿no? Garrapatas, esas cosas, ¿no? Hay como piojos y esas cosas. Y el aceite hace que los, ¿cómo puedo decir? Hace que a esos parásitos los externamente los, como los plastificaran. Entonces esos parásitos tienen que morir, nomás ya no les queda otra. Entonces esa es una forma de cuidarlos. Hay parásitos internos, debido a haber alguna vez, o se debe enterar, en su hígado, lleno de unos bichos planos. Se llaman alpalacos. Y los matan internamente. La ovejita esa no sabe cómo avisar, pero se está muriendo porque los parásitos lo están consumiendo. Lo están consumiendo. Entonces, con esos aceites también Dios lo va sanando. ¿Sabe qué? Jesús estaba haciendo lo que necesitaba esta oveja. Esta oveja no necesitaba otra cosa. Necesitaba que su hija sea sana. Eso es lo que necesitaba. Vuelvo a decir. Ese pastor lleva su cuchillito, lleva su aceite, lleva todo preparado, porque necesita tratar con cada persona. Yo no sé cómo nos hemos aproximado este día al Señor, o esta semana, pero Él vino con lo necesario para nosotros. Aquello que no entendemos, con eso vino. Yo te pido que hoy podamos ponernos de pie, por favor, y aceptar que el Señor trate con nosotros. Que nosotros seamos un lugar no de espantar a las personas. Mientras yo decía eso, me sorprendió una persona que quizá no vieron ustedes entrar. Es una persona que yo a veces le veo, se ve por la calle Comercio y a veces sobre el puente Baroga. No soy muy entendido, ¿no? Pero supongo que es transexual o algo así, ¿no? O sea, se viste de mujer. No sé cuáles. Bueno, hay varias definiciones, no estoy muy conocedor de eso, ¿no? Pero por lo menos por lo que veo yo, él se viste de mujer y baila. Baila. Se pone su equipo de sonido y empieza a bailar. Y me sorprendió que me estaba predicando, estaba allá atrás. Y se salió y le dije, que este lugar jamás sea un lugar de espantar a las personas. Y no solo este lugar, nosotros mismos. No tenemos quizá la gracia para tratar con cada uno de ellos, pero que Dios nos ayude. Que Dios nos ayude de por lo menos no ser los juzgadores. Jamás pensé predicar delante esto de la sirofenicia, delante que realmente es
un cirofenicio, que su misma vestimenta le delata que no es de este mismo grupo, por decir, pero sobrepasa toda barrera y dice: yo quiero una migaja. No le quise decir: quédate, vamos a dar por ti, porque por ahí también le humillamos más, ¿no? Pero me impactó ver a alguien así, alguien que públicamente dice lo que es, pero algo pasó, yo no sé quién le dijo, o le avisaron, o escuchó, no sé cómo estuvo acá. Que Dios nos ayude a alcanzar al que pensamos que no califica. Pensamos, no, todos menos él, todos menos lo ha sido Fenicia. Que Dios nos ayude. Vamos a orar, por favor. Gracias, papito bueno. Gracias, Dios de la gloria, por tu misericordia, porque tu fidelidad hace que podamos ver que hay gente con necesidad. Nosotros mismos estábamos ahí. Precioso Dios, gracias. Espíritu de Dios, que seamos como tú. Tú dices: yo soy un buen pastor. El buen pastor está ahí con su cuchillito, con su aceite, para entabligarlo también, cuidando lo que él ama. Por una persona, dice que se fue, por una oveja se fue a buscarla. Los dejó cuidados a los demás, pero se fue a buscarla, al que faltaba. ¿Cuánto nos cuesta alcanzar al que falta? Ayúdanos, enséñanos, Señor. Gracias por las personas que le han canalizado a este lugar, a una vida. Precioso Espíritu. Que podamos estar como el buen samaritano. El buen samaritano dice que vino con su aceitito y con su vino al que estaba lesionado. Le pusieron el desinfectante, el vino, y luego el aceite y como una cremita para que se recupere. Que estemos siempre preparados, Señor, siempre. Padre, levantamos un vallado de protección en esta hora por nuestras familias, Señor, por nuestros hijos, quienes son esposas aquí, por nuestros esposos dirán, o por mi esposo dirá él, la dama que está aquí, quien es esposo dirá por mi esposa, quien es hijo, hija dirá por mis padres, quien es papá, quien es mamá dirá por mi hijo, por mi hija, por mis hijos, por mis hijas. Levanta esa protección, dile: Señor Jesús, levanta tu protección, yo la levanto en tu nombre, Señor, porque tu palabra me da autoridad. Señor amado, yo levanto protección por los que amo, Señor, ante tanta acechanza del enemigo, ante tanta acechanza del mundo, de las tinieblas. Levanto un vallado de protección ahora, en esta hora. Levantamos, nos ponemos de acuerdo como pueblo de Dios, levantamos protección, y el diablo no puede destruir nuestras familias, nuestras vidas, los integrantes de nuestra casa. No, en el nombre de Jesús levantamos un vallado de protección contra todo dardo del enemigo, contra toda estrategia de maldad. En el nombre de Jesús, hemos nacido en el Edén. Diga de corazón: hemos nacido en el Edén. Mi naturaleza no es otra. Yo nací en el Edén, dígale. Mi esencia está ahí. Gracias, Señor Jesús. Guárdame de toda idolatría. Guárdame de toda honra que
se le quiera dar a la creación y no al Creador. Tú eres mi Creador. Tú eres mi provisión. Tú eres mi sustento. Tú me das la cosecha. Tú eres, Señor. Así como los sacerdotes de Israel salían con sus gavillas y movían su manojo de cebada, de trigo, de lo que habían ya obtenido, así nosotros lo que tú nos has dado te lo presentamos a ti, Señor. A ti, solamente a ti, Señor Jesús. No a nadie, no a ser humano ni a naturaleza, al Creador, a ti, Señor Jesús. Tú nos has provisto, tú nos has dado y a ti te honramos, solo a ti, precioso Dios, precioso Dios. Y queremos ser así, atender, cuidar aún a la ovejita más raleada, más no comprendida, que le podamos tratar. Puede estar siendo consumido por parásitos por dentro y por fuera, pero que tu aceite los embalsame y eso haga que todo parásito tenga que morir y sea recuperado esa vida para ti. Gracias, Padre bueno. Levante sus manos, dígale gracias. Y mire su casa, su familia, no como el diablo le quiere mostrar, perdidos o en otras cosas, con otros afanes. No, no, no. Mire su casa honrando a Dios. Mire su casa bendiciendo siempre a Dios y siendo bendecidos cada uno de los integrantes de su familia por el Señor, por Dios mismo. Él es el Creador, Él es el merecedor de toda alabanza, a Él es la gloria y la honra. Y usted, al igual que el sacerdote de Israel, mueva sus dos manos, levante, está agarrando las gavillas de la bendición de Dios. Dígale: tú me has bendecido, Señor, gracias. Mueva sus dos manos, mueva sus dos manos. Está agarrando dos manojos de bendición. Es una muestra de lo que el Señor hace en su casa, en su vida. Dígale gracias. Tú eres el merecedor de la alabanza. A ti te alabo, a ti te agradezco. De ti proviene la bendición. De ti proviene la bendición que me das. Gracias, papito bueno. Gracias, Dios de la gloria, en el nombre de Jesús. Más arriba su mano, más arriba así. ¡Ah, eso! Gloria a Dios, en el nombre de Jesús de Nazaret. Gracias, amén. Amén y amén. Un aplauso fuerte al Señor, por favor. Que el Señor le bendiga. Que el Señor haga

0: Palabras son vida y son verdad. Tus palabras son eternas. Y te adoramos, Señor. Levanta tus brazos, abre tu corazón. Él habla tu vida ahora.
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0: nuestro Dios. A este rendimos alabanza. A este Dios rendimos toda corona, Señor. Por este Dios estamos aquí.
1: Para que podamos estar delante de tu presencia es porque tú tienes un propósito y tú tienes un plan perfecto para nosotros. Es por eso que esta mañana queremos alabar tu nombre, queremos regocijarnos en ti, queremos traerte alabanza y por siempre cantarte salmos, cantarte cánticos de alabanza.